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3: Dale, dale, que arrancamos. Subí el volumen, ajustar la antena de la radio y ponerte de cabirgen a grabar porque estamos a punto de desbloquearte un montón de recuerdos hasta las 11 de la noche. 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

0: Pero ¿cómo están? Muy, pero muy buenas noches. Bienvenidos, bienvenidas a un nuevo programa de Bebade Retro 2107. Aquí estamos en vivo, en el aire de FM La Tribu, haciendo un nuevo programa de Bebade Retro. Hoy programa número 991. 991, como siempre, en este viernes 12 de junio de 2026. Estamos arrancando esta nueva edición, como siempre, hasta las 11 de la noche. Estaremos repasando lo mejor y lo peor de la cultura retro. Hoy con un gran programa tenemos nuestro panorama de noticias, tenemos la tele que nos parió, vamos a tener los expedientes de Maruja, el mundo de Barrangú, cruzado. Hoy tenemos un cruzado, les cuento, un cruzado redondo. Cruzado redondo para cerrar el programa. Un ratito les cuento de qué se trata. Voy a saludar a mis compañeros. ¿Cómo le va, señor César Barrangú? Bienvenido.
1: Muy buenas noches, ¿cómo va?
0: Lo veo ya con su camiseta de Argentina. Sí, ya está como, ¿no? En clima.
1: En clima. Ya me puse en personaje, listo para putear, para pasarla mal, como la última vez que la pasamos mal, pero bueno, terminamos ganando. Esperemos que esta vez volvamos a repetir la historia.
0: Y del barrio de Almagro vamos a viajar a Pilar. Maruja, ¿cómo va? Bienvenida.
2: Hola, buenas noches. ¿Se escucha?
0: Perfecto, perfecto. Mejor
2: vía
0: imposible.
2: Coaxil.
0: Perfecto.
2: ¿Cómo vía va? Satélite.
0: ¿Cómo va?
2: Bien, acá seguramente con 2 grados menos de lo que están ustedes.
0: Ahí es como el Palomar. Y... ¿O el Palomar es peor?
2: El Palomar es peor.
0: Ok.
2: Y sí, el Palomar es peor porque hay un poco más de naturaleza. Acá
0: entonces,
2: ya están haciendo.
0: Entonces, todo. En el Palomar debe ser 4 grados menos. Si Pilar hace 2.
2: 4 o 5.
0: Ah, la pelota.
2: Sí, mierda. Definitivamente.
0: Le mandamos un saludo a nuestro amigo Maxi Bearsi, que es del Palomar. Viejo compañero aquí del programa y compañero del Festival Cartón. Bueno.
2: ¿Cómo? Digo, o sea, César tiene la camiseta y usted no.
0: No, yo me vine con la de Don Ramón. No me la puedo sacar ahora el pullover porque estoy con los auriculares, pero me vine con la de Don Ramón, ahora me sacó. No, yo con Argentina no. No, yo solamente me pongo una bufandita

0: vi, no los estaría pudiendo ver.
1: Qué complicado eso, ¿no es cierto? Porque uno antes, para ver un mundial, tenía cinco canales, dentro de esos cinco canales estaban los mundiales, estaban los partidos del mundial. Ahora tenés que ver qué plataforma lo da, si la tenés, si no la tenés, tenés que garpar. Claro. Complicado ver los partidos mundiales.
0: ¿Vos, Diego, tenés todo? ¿Te preparaste con todo?
1: Sí, creo que lo que estoy garpando tengo todos.
2: Tendría que haber una...
1: Pasa que no sé qué canal lo transmite, entonces tengo que empezar a ir haciendo zapping.
2: Ya se le va a ocurrir a alguien hacer el, como sea, el Mundial Plus. Y listo, claro, y la hacemos más corta.
1: Mundial Plus, sí.
2: Claro.
1: Entonces ya se le va a ocurrir, ¿no?
2: Sí.
1: Pero no, creo que los tengo todos, pero no sé qué canal los pasa. Entonces cada vez que... Ayer estábamos buscando el partido, tuvimos 10 minutos para encontrarlo.
2: Primer tiempo en uno, segundo tiempo en el otro, el como ya el tiempo de rehidratación en otro, y así.
1: Pero bueno.
0: ¿Hacen el PRODE?
1: Vos sabés que me invitaron a hacer un PRODE ahí en el lugar donde trabajo.
2: Sí.
1: Pero no entré.
2: ¿No?
1: No, porque no sé ni quién está. Hay ¿cuántos equipos hay? 48 equipos, 36 equipos, claro. Es un quilombo.
0: Y pero te sentás ahí enfrente de la pantalla y
1: no sé, Haití, Escocia, qué sé yo, no tengo la más pálida idea. Antes era más fácil, porque jugaba Brasil con Marruecos, más o menos, ¿sabés? Claro. Pero Brasil, ¿qué haces con Canadá?
2: Yo voy por Escocia.
1: Así que era Corea con República Checa. ¿Y qué sé?
2: Yo hubiese dicho... República Checa, es re fácil, ese va a perder.
1: En la previa hubiese dicho que ganaba República Checa, pero ya no hubiese acertado. Pero bueno, ahí estamos.
0: Bueno, César tampoco se prende con el PRODE.
2: No...
1: ¿Vos entraste a algún PRODE?
0: Yo tengo el PRODE papelito.
2: Mirti, la reina de Inglaterra.
0: En la forrajería de acá de la ruta 25.
1: ¿Vos agarraste la época del PRODE? ¿El PRODE?
2: ¿El posta?
0: De oído,
1: no sé lo que te perdí.
2: Perforar no los papeles, el cartoncito.
1: Era un
2: ahí,
1: clásico,
2: claro.
1: Que viniera un familiar tuyo, un tío, un primo, que se yo, y te dije, escúchame, vos siendo un pibe, ¿no? Decía, tomá, llénamelo, a ver si sacamos algo.
2: Había uno que era tipo perforando, ¿no?
1: Claro,
2: y después vino el de escribir así.
1: Sí.
0: Pero ¿cómo sería perforando? Te daban el talonario, vos tenías que agujerear, y si la pegabas,
1: claro,
0: ibas y buscabas,
1: claro,
0: tu dinero.
1: Hay muchos que se han salvado la vida ganando el PRODE.
2: Sí.
0: Pero
2: sí.
0: Era por
2: Adorni, por ejemplo.
0: ¿Por fase o por todo el mundial? ¿Cómo
1: no,
0: era?
1: No estoy hablando del mundial, estoy hablando de los partidos de primera división. El mundial supongo que también se haría, no lo sé. Pero estoy hablando de los partidos de primera división. Todos los domingos.
0: Claro.
1: Es decir, todas las semanas vos tenías jugabas
2: era doméstico,
1: a la,
2: eso, claro.
1: Jugabas a la quinela, jugabas al PRODE.
2: Al PRODE, claro.
1: Entonces ibas y tenías los 10 partidos, antes eran 10, ahora son 70 partidos. Pero antes tenías todos los partidos de primera y creo que tenías 3 partidos o 2 partidos de la B.
2: De la B, claro. Para
1: entonces tenías dos formas de ganar, o acertando 10 partidos o acertando los 13. O
2: siendo con un arma la.
1: Si sacaba los 12, te ganaba el premio mayor. Sí. Si acertabas 10, bueno, menos.
2: Claro.
1: Pero estaba buenísimo.
0: Y vos, Diego, ¿qué camiseta de Argentina tenés? ¿Cuál es tu camiseta?
1: ¿Sabes que no tengo ninguna camiseta de
2: Argentina? ¡Oh! ¡Que no se diga!
1: Me la paso corte, comprándole a mi hijo camisetas, pero de Argentina. Pero yo no tengo.
2: Perdón, pero igual te salgo al paso porque la verdad que vos te regalás mucho. Sos de Racing, boludo. Tira que se parezca y ya está, es lo mismo.
1: Bueno, no sé a quién le pasó, creo que a Alice Italiani le compró. Ayer o anteayer le salió que hizo una historia. Le compró una camiseta al pibe, ¿viste? Que tiene un hijo, pensando que era la de Argentina y resulta que tenía el escudo de Racing. No sé,
2: bueno, le pasó a Atlético de Tucumán. Atlético de Tucumán fue a jugar un partido, no me acuerdo, por la Copa Argentina, por dónde, y tuvieron un quilombo con el transporte de la vestimenta y justo jugó Argentina.
1: Y jugaron con la Argentina.
2: Sí, la Sub-20, no sé cuánto, y jugaron con la camiseta argentina. Así que no estás muy lejos ahí.
1: Tremendo. Bueno, tenemos un gran programa hasta la zona. Che, muy bueno el programa la semana pasada, el especial que hicimos de Amos del Universo, que lo pueden encontrar en Spotify, nos encuentran como Va de Retro Radio, en Spotify. Muy bueno, acá con un montón de amigos, pasó Julio Azamor, pasó Guille Barás, Mati MS, Seba Rizzo, Hernán Cachaburián, con quien estuve hablando ayer hasta la 1:30 de la mañana de la película, porque Cachaburián la fue a ver ayer la película. Y salió tan cebado del cine que me empezó a escribir a la 1:00 de la mañana. Es más, se pidió el día para ir al cine. Porque él, viste que él labura temprano. Se pidió el día para ir al cine.
2: Me encanta porque entre el laburo que tenés, que te exige un montón, y los manijas que tenés alrededor, no sé cuándo dormís, honestamente. No sé cuándo.
1: Bueno,
2: porque yo también
1: tampoco.
2: A veces yo te hablo a las 2:00 de la mañana y vos me seguís el tren, digo,
1: Yo creo que, fuera de joda, creo que dormí 3 horas.
2: Claro.
1: Entre anterior.
0: Es como una religión, tipo Dios, Patria y He-Man.
1: Sí, claro. Sí. Y te digo más.

0: Cacha me dice ayer, 1:30 de la mañana. A la Pili, como Pili, le doy 7. Pero con el fanservice se eleva a 9. O sea, un 9 la Pili.
1: Igual un 7 de Cacha.
2: Sí,
0: está muy bien. Así que.
1: Ha destruido Emporios.
0: ¿Vos tenés pensado ir a verla, Maruja?
1: Sí.
0: Yo creo que hay algo que te va a gustar.
2: Pero por supuesto,
0: no puedo spoilear, pero yo creo que hay algo que te va a gustar de esa película.
1: Para, porque yo quiero saber, ¿aparece el personaje el que estábamos esperando?
0: Y no lo puedo decir.
1: La puta madre.
0: No lo puedo decir. Imagínate que ayer, el otro día, éramos 7 acá, 2 que no lo habían visto y no lo dijimos, obviamente no por lo que estaban acá, sino por lo que están del otro lado.
2: Fue lo,
0: ¿no?,
2: primero que le pregunté yo 2 veces cuando la fue a ver y
0: no lo puedo decir.
2: Tiró boludo y la tiró afuera, claro.
1: O sea, fue la columna porque no podían hablar de la película.
2: Claro.
0: No, bueno, pero nadie puede hablar de la película, porque si no...
2: Hablamos de que es rubio, musculoso...
0: Ningún crítico spoilea, claro. Le dice lo que le parece, lo que no le parece, pero después uno no puede spoilear, si no el que está escuchando lo asesina.
1: Sensacional éxito.
0: No, bueno, eso no estaría ocurriendo, sensacional éxito.
2: No, claro.
0: Es decir, es una película que le gusta a todo el mundo, a los fanáticos le gusta, a la crítica también le gusta, porque la verdad que no tuvo malas críticas, pero en lo que es taquilla no estaría yendo del todo bien. Claro.
1: ¿Sabes lo que pasa? Vos, si no tenés de la Franchella, Guadarín.
2: Sí, claro.
0: Dependemos mucho. ¿Sí? Dependemos.
2: Darín.
0: Dependemos del boca a boca. Claro. Dependemos mucho del boca a boca. Así que este fin de semana vamos a ver para. Este fin de semana es definitorio, ¿eh? Es definitorio para la peli.
1: No sé, si no, ya pasa a las plataformas.
0: Si levanta, es por el boca a boca. Y si no, se hunde y olvídate de segunda parte. Pero bueno.
2: No te la levanta ni Darín, claro.
0: No te la levanta ni Darín.
2: Claro.
0: Así que bueno. Bueno, vamos a empezar a ponerle música esta noche de viernes. Todos los temas que van a sonar hoy están vinculados de alguna manera con el fútbol. Ustedes ya se van a dar cuenta. Pero están todos vinculados con el fútbol. Y vamos a arrancar por este que me encanta. Rodrigo, La mano de Dios.

0: quiero, Diego!
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2: Playboy Argentina.
3: El 4 de junio de 1989, Editorial Perfil lanza la edición argentina de la revista Playboy. En su primer número, desnuda a la ex Miss Mundo Silvana Suárez. Luego, entre otras figuras, pasarían Susana Jiménez y Nacha Guevara.
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0: 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Dicho sea de paso, les cuento que ya tenemos 75.500 seguidores.
1: ¡Vamos!
0: 75.500 seguidores en Bader Retro. Estamos creciendo, otra que la inflación. Estamos...
1: claro.
0: Tremendo, tremendo.
1: Pero
0: tremendo.
1: Nosotros hacemos bien.
0: Sí, claro. Esto es un crecimiento que...
1: que es bueno,
0: que
1: claro.
0: Es bueno,
1: claro.
0: Que es bueno, que es bueno. Así que...
1: factor, claro.
0: Maruja, ¿cómo la vienes llevando? No te escuchamos. No la estamos escuchando. Está silenciada.
2: Ah, no, porque no tiene ruido. No, que los escucho muy bien. La verdad que se ve que tienen experiencia en lo que hacen.
0: Gracias, gracias. Reitero, en un ratito se vienen los expedientes de Maruja.
1: Sí.
0: Los expedientes de Maruja. Vamos a ver qué nos trae en esta oportunidad. Y además tenemos la tele que nos parió, donde hoy vamos a hablar de pequeñas joyas musicales de la TV.
1: O sea que hoy audios garantizados para todo el mundo.
0: Audios garantizados, tanto en un segmento como en el otro, claro. El de Maruja. Hay audios garantizados. Claro. Así que.
2: No, quiero decir, Diego no me deja mentir porque ya te armó la grilla. Me he moderado mucho.
0: Sí, sí, pero si le sumo los que traje yo, tenemos como 20 está, audios entre los dos.
1: Está yendo.
0: Metimos como 20.
1: Hay rumores que circulan en, la, en los pasillos que dice que está yendo audios anónimos, ¿puede ser?
2: No, yo consideré que como iba a ser una columna telefónica, que debía ser una moderación, ¿no? De la adicción a los audios que tengo.
1: Claro.
2: Y me cortaron las manos.
0: Ya, ya me lo imagino en la reunión de audios anónimos.
1: Audios anónimos.
0: Hola,
1: claro.
0: Soy Marisa. Hola, Marisa.
1: Hola, Marisa. Escuchen este audio, dice. Claro.
0: Bueno, llegó el momento de informarnos en Bader Retro. Llegó el momento de las noticias.
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0: Muy bien, abrimos nuestro clásico panorama de noticias del mundo retro. Vamos a repasar las novedades más destacadas y trascendentes de la cultura pop de esta semana. Y arrancamos con una noticia que seguramente va a entusiasmar a los amantes del cine de acción. Sylvester Stallone no volverá a interpretar a Rambo, pero el personaje sí regresará al cine. Se confirmó que la precuela John Rambo llegará a los cines el 4 de junio de 2027 y mostrará la juventud del famoso personaje durante la guerra de Vietnam, mucho antes de los acontecimientos de la primera película. El protagonista será Noah Centineo, mientras que Stallone participará como productor ejecutivo. La película buscará contar cómo se forjó uno de los personajes más emblemáticos del cine de acción de los años 80 y marcará el inicio de una nueva etapa para la franquicia. Y seguimos hablando de regresos porque ahora es el turno de He-Man. Y claro, no podía ser de otra manera. Mattel presentó oficialmente el primer teaser de Amos del Universo, Cuentos de Eternia, la nueva serie animada de He-Man que llegará exclusivamente a YouTube. El proyecto forma parte de la estrategia de expansión que la compañía viene desarrollando para reposicionar a los Masters of the Universe entre las grandes marcas de entretenimiento. Además, el realizador Matthew Brown confirmó en exclusiva a Bader Retro, esto es real, que la fecha de estreno sufrió modificaciones, inicialmente iba a ser el 10 de junio, y ahora está previsto para el 19 de junio, se atrasó unos días. Todo esto ocurre mientras todavía continúa la repercusión por el reciente estreno cinematográfico de la franquicia. De Eternia nos vamos directo a Misterio Sociedad Anónima. Netflix confirmó que la primera, o mejor dicho, Netflix mostró por primera vez las imágenes de Scooby-Doo Origins, una nueva serie live action que contará cómo nació la amistad entre Scooby-Doo Shaggy, Daphne, Velma y Fred antes de formar el famoso grupo de investigadores. La historia transcurrirá en un campamento de verano y tendrá un detalle que llamó especialmente la atención de los fanáticos. Scooby-Doo será interpretado por un perro real. La producción ya comenzó su rodaje y se convertirá en la primera adaptación live action concebida específicamente como serie para televisión y streaming cuando llegue a la plataforma durante 2027. Y ya para ir cerrando, una noticia que seguramente va a despertar recuerdos entre quienes crecieron en los años 80. Amazon Studios confirmó que el desarrollo de una nueva serie live action basada en Gem and the Holograms, uno de los dibujos animados más recordados de aquella década. La producción buscará ofrecer una versión más moderna de las aventuras de Jerrica, Benton y su banda. Por el momento no hay elenco ni fecha de estreno confirmados, pero el anuncio llega justo cuando la franquicia celebra 40 años de historia y vive un importante resurgimiento entre los fanáticos. Amigos, amigas, hasta aquí llegamos con nuestro panorama de noticias. Con toda la información del mundo retro, pueden seguir ustedes disfrutando de este programa hasta las 11 de la noche.

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0: Bueno, y acá seguimos manijas con Amo el Universo. Yo ya la fui a ver dos veces. Barrangú la fue a ver cero.
1: Sí,
0: cero veces.
2: Pero tuvo una intención.
0: ¿Tuviste intención? Hasta sacaste la entrada, hasta donde sé, sacaste la entrada.
2: Sí, me la tuve que meter en el...
0: En el locote.
2: En el castillo Greco.
0: Sí. Tenés un fin de semana largo por delante. Espero que no me falles. Yo, y como un boludo, me quedé el otro día hasta las 3 de la mañana, dije, cuando salga del cine me va a escribir. Y pasé hoy a que pasaban las horas.
2: Cuando vi que ya no iba a ir, te iba a escribir para... Imaginé que te ibas a quedar y digo...
0: Te estaba esperando.
2: Estaba recontra con bronca y como ya fue, se van toda la puta de los variola. Si la paso mal yo, que la pase mal todo.
0: Por favor, te pido este fin de semana, reitero, fin de semana largo. Maruja, también confío en vos, ¿eh? En cuanto puedas...
3: Las dos veces que fuiste, ¿fue como para volver a analizarla, para colaborar con la taquilla?
0: No, la primera vez fui solo, el día del estreno, y después volví, la vi en inglés... Y volví a verla el día sábado con mi hijo de 10 años, en castellano. Aparte fui con toda la expectativa de que al pibe le guste. Creo que le gustó. Lo llevé un poco obligado, vale decir, ¿no? El pibe dijo, vamos papi. Saqué la entrada y dije, vamos al cine.
3: ¿No? Como tirando redes, plantando semillas.
0: Sí, claro. Sí, obvio. La estamos militando con toda la furia, Y les quería compartir...
2: Eternia libre.
0: Y el otro día cuando hicimos el especial, abrimos el especial con una suerte de monólogo que hicimos, un poco emotivo. Acá se me pusieron a llorar todos.
2: Sí.
0: Se me pusieron a... lagrimearon varios acá. Así que incluso el amigo Seba Rizzo lo posteó y nos puso en colaboración con ese fragmento del inicio del programa especial de la semana pasada. Hubo muchos comentarios, así que vamos a compartir ese momento que vivíamos la semana pasada cuando abríamos el especial que hicimos el viernes pasado acerca de Amos del Universo.

0: Bueno, y ayer se estrenó Amos del Universo. Y lo curioso es que no fue solamente el estreno de una película, fue el reencuentro de una generación consigo misma. Porque los que hoy tenemos 40 y pico, 50 o por ahí cerca, fuimos al cine a ver He-Man, pero en realidad fuimos a buscar otra cosa. Fuimos a buscar al pibe que fuimos. Y eso es algo raro, porque uno cree que la infancia queda atrás, que desaparece, que se pierde. Pero no, la infancia se queda guardada, silenciosa, esperando. Y de repente un día aparece una canción, una golosina, una serie de televisión, una figurita, una película, y todo vuelve. Ayer yo estaba sentado en una sala de cine llena de adultos, tipos con canas, con hijos, con cuentas que pagar, con dolores de espalda, con preocupaciones bastante más importantes que Skeletor, y sin embargo, cuando apareció el logo de la película, pasó algo increíble. Por unas 2 horas, nadie tenía 50, nadie tenía 45, nadie tenía 40, todos volvimos a tener 8 años. Porque He-Man nunca fue solamente un dibujo animado. He-Man era una hora del día, era una rutina, era una época, era llegar del colegio, era tirar la mochila en cualquier lado, era sentarse frente al televisor, era una casa que todavía estaba completa, era una casa que todavía tenía a la abuela. Era una Argentina distinta, era un mundo distinto, y por eso estas cosas nos pegan donde nos pegan. Porque no extrañamos solamente una serie, extrañamos el momento de la vida en que la vimos. A veces creemos que sentimos nostalgia por los juguetes, por los dibujos, por las películas, pero en realidad sentimos nostalgia por nosotros mismos, por la versión nuestra que existía cuando todo eso formaba parte de nuestra vida. Y quizás por eso Amo del Universo genera tanta expectativa. No porque necesitemos otra película de acción, porque de esas ya hay miles. Lo que necesitamos es que alguien nos abra una puerta que durante 2 horas nos permita volver a un lugar donde todavía todo estaba por pasar, donde los héroes eran buenos, donde los villanos eran malos y los problemas parecían muchísimo más simples. Después termina la película, se encienden las luces, volvemos al presente, al trabajo, a las obligaciones, a los impuestos, a las preocupaciones, pero nos llevamos algo. La prueba de que ese pibe que corría por el living con una escoba en la mano gritando por el poder de Grayskull sigue estando ahí, más escondido, más despeinado, más dolorido, pero sigue estando ahí. Y eso, para los que crecimos en los 80, vale más que cualquier efecto especial. Porque al final, He-Man tenía razón. El poder nunca estuvo en la espada. El poder estaba en nosotros.
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0: Bueno, les recuerdo, no se me ponga a llorar, Barrangú, no, está llorando,
4: no,
0: Barrangú.
4: No, no, no,
0: es tremendo, ya que llore, Barrangú, es tremendo.
4: No, sí, no.
0: 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Bueno, vamos a meternos en la tele que nos parió.

Bueno, y hoy en La Tele que nos parió vamos a hablar de pequeñas joyas musicales de la televisión, ¿eh? No vamos a hablar de personajes, no vamos a hablar de ningún capítulo especial, ni de finales memorables, vamos a hablar de canciones, simplemente de canciones, porque muchas veces recordamos una serie por sus protagonistas, otras veces alcanza con escuchar 3 segundos de una melodía para volver a tener 8 años. Hoy vamos a recorrer algunas pequeñas joyas musicales que nos regaló la televisión, canciones que nacieron para acompañar imágenes y que terminaron teniendo vida propia. Vamos a ir con la primera, que tiene mucho que ver con este programa. Le pido a Marco que la ponga ya para, y vamos a ver si se dan cuenta de qué se trata. Y arrancamos con esta canción que tiene algo mágico, porque apenas empieza a sonar uno siente que se está levantando el telón de un teatro, y en cierto modo es eso lo que pasaba justamente en esta serie. Esto es el show de los Muppets, programa que debutó allá por 1976 y tuvo una auténtica revolución, fue una auténtica revolución televisiva, una creación de Jim Henson para grandes y chicos. Por este programa pasaron desde Elton John, pasando por Alice Cooper, Vincent Price, Sylvester Stallone, entre muchos otros, y esta apertura resumía perfectamente lo que era el espíritu del programa: música, humor, caos y mucho talento. Y del show de los Muppets vamos a pasar a la próxima, al próximo programa, la próxima canción, que es un hitazo de esos que apenas escuchás los primeros acordes sabes de qué se trata. Es de esas melodías que no necesitan presentación, no hace falta ni que lo diga. Música compuesta por Henry Mancini para la película de 1963, por supuesto, estamos hablando de La Pantera Rosa. Lo curioso es que terminó siendo más famosa la canción que muchas películas de la saga, ¿no? Protagonizada por Peter Sellers. Cuando muchos años después La Pantera Rosa llegó a la televisión como dibujo animado, el dato curioso es que ya la canción, el tema era mega conocido, mega archi conocido, o sea que la canción fue famosa primero antes que la serie. Ganó muchos premios, fue versionada cientos de veces y sigue siendo una de las composiciones más reconocibles de la historia de la televisión. Y vamos a pasar a la siguiente, a ver si la reconocen.

Hay canciones que son imposibles de sacarse de la cabeza y esta es una de ellas. Si se van de acá, después no se la pueden sacar, es culpa, por supuesto, de Va de Retro. Estamos hablando del Inspector Gadget, serie animada que nació allá por 1983. Una serie que mezclaba espionaje, comedia y ciencia ficción. Un inspector torpe, distraído y prácticamente incapaz de resolver un caso. Siempre contaba, por supuesto, con la ayuda de su sobrina Penny y el inseparable perro Brian. Como dato extra, hay que decir que quien le ponía voz en inglés al personaje no era otro que Don Adams, el mismo que el superagente 86. Esto es el Inspector Gadget, estamos en la tele que nos parió hoy, pequeñas joyas musicales de la televisión, y vamos a pasar a la próxima, que es mi preferida.

Antes de los superhéroes, antes de los universos compartidos y mucho antes de Internet, un grupo de jóvenes recorría los caminos resolviendo misterios imposibles. Esto es Scooby-Doo, que debutó en 1969, una creación de Hanna-Barbera que rápidamente se convirtió en uno de los dibujos animados más exitosos de todos los tiempos, ¿eh?

Una canción que podría haber sonado perfectamente en cualquier radio de fines de los años 60. Más de 50 años después sigue conservando, por supuesto, su frescura. Vamos a pasar ahora a la siguiente serie que me encanta. Yo era fanático. Ahí va. ¿Qué es esto? Hasta ahora. Maruja está con cara de no sé qué es esto. No tiene idea qué es esto, Maruja. Le veo la cara. Esto es BJ. Pocas premisas televisivas fueron tan extrañas y tan entrañables al mismo tiempo. Un camionero, un chimpancé recorriendo los Estados Unidos. Serie que se estrenó en 1979. BJ McKay viajaba por las rutas norteamericanas acompañado por su mejor amigo, un chimpancé. La canción transmitía perfectamente esa sensación de libertad, de movimiento constante y de aventura, y probablemente sea una de las aperturas country pop más lindas que dejó la televisión. Como dato extra te cuento que quien canta es el mismo BJ, Greg Evigan, que era cantante también y es el que canta esta intro.

0: Y vamos a pasar a la próxima canción. Ahí va. Otro clásico.
1: Tazo.
0: De fines de los 70 y de los 80. Tema country. Estos son los Duques de Hazzard, que debutó también, como decíamos, a fines de los años 70. La serie que seguía las aventuras de Bob y Luke Duke, el mítico y el mítico, por supuesto, General Lee. Estuvimos intercambiando con Barrangú esta semana justamente videitos de cómo están los primos Duke justamente en esta época. Hechos pelota, pero...
1: Me guardo un dato por si no lo... para no quemártelo por si lo tenés, pero tengo un dato al final de esto.
0: La canción estaba interpretada por Waylon Jennings, una verdadera leyenda del country norteamericano. Decime el dato.
1: El dato es el siguiente. Así como BJ era el que... ¿cómo se llama? También cantaba la canción.
0: Ah, mirá.
1: John Schneider, que es el... Luke, ¿no?
0: Sí.
1: Sí, bien. Es el que manejaba el auto.
0: No me digas.
1: Sí.
0: Manejaba
1: el auto.
0: ¿No tenía doble?
1: No tenía doble, manejaba él.
0: Datazo,
1: ahí tenés.
0: ¿Qué datola, diría un amigo mío?
1: Claro, qué datola.
0: Vamos con el último. Me vuelvo loco. Esto sí que nos marcó, ¿eh? Esto sí que representa la infancia.

0: 1974. Por supuesto, Heidi, basada en la novela de Joanna Spyri, la serie japonesa que conquistó a espectadores de todo el mundo. Dime por qué yo soy la feliz. ¿Cómo no recordar a Clarita? A Pedro. ¿Cómo se llamaba la ovejita?
1: La no negrita. Sé cómo se llama el abuelo.
0: ¿Cómo se llama el abuelo?
1: Dime tú. Dime tú.

Así que las series pasan, los dibujos terminan, los personajes envejecen, pero las canciones quedan. Hasta aquí llegamos con nuestra televisión que los parió de hoy. Pequeñas joyas musicales de la TV.

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31: Bueno, muy bien, abrimos la segunda hora de Va de Retro, de este Va de Retro de hoy. Les cuento, en un ratito tenemos el mundo de Barrangú, tenemos, vamos a estar cerrando el programa con el ranking cruzado, que es el espacio de Va de Retro, donde se cruzan melodías, letras, cantantes y coso. Hoy tenemos un especial de cruzados redondos. cruzados redondos. Así que prepárense. Hoy tenemos, traje cuatro. Viste que siempre son tres, hoy traje cuatro. Vamos a ver si entran. Pero así estaremos cerrando el programa. 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Bueno, no perdemos más tiempo, vamos a meternos en un segmento al que le tengo mucha fe. Creo que esta es la segunda entrega de este segmento. Vamos con Los Expedientes de Maruja.

0: Y uno podría esperar que aparezca Magaya Márquez, pero no. Aparece Maruja.
1: Maruja Márquez.
2: No, te digo, no me la creo ni yo. Esto es cualquiera.
0: No creí vivir para que la escuche hablar de fútbol dos programas seguidos.
2: Y me pongo así, con el mundial me pongo así. Y decir que no es verano, porque los mundiales de verano me gustan más.
0: Pero viviste en 40 años viviste un solo mundial de verano.
1: Pero cómo me gustó.
0: Salvo que hayas vivido un mundial en otro país, en Europa.
2: ¿Y qué sabes? ¿Qué sabes? Por ahí
0: no me enteré.
1: No la condiciones, claro. No la quemé.
0: Claro. Vivió un solo mundial de verano y ya quedó que los mundiales son en verano, claro, para ella.
1: Está bien, no, no tiene con qué comparar. Es el mejor de los mundos.
2: Te quiero decir algo. Estoy muy indignada con que tenemos que ser campeones hasta fin de año. Nos robaron medio año de...
0: Para
2: de
0: que se cumplan los 4 años, ¿verdad? Es cierto.
2: O sea, ¿te das cuenta la mala suerte que tenemos como argentines? Que ganamos una copa cada 50 años y dura 3 años y medio esa copa. No dura 4.
0: Bueno, justamente, ¿sabes por qué? Porque fue en verano. Claro, si no hubiese sido en verano, hubiese sido en junio. Y llegamos los 4 años.
2: Pero qué hermoso, porque es como un verano en tanga, un verano musculosa, un verano de chorizo, choripán en mano, fernet. Ahora tomás un fernet y da como medio frío, viste, como más de un tintillo. Es otra cosa.
0: Está bien. Te noto así como muy compenetrada con el Mundial 2022.
1: Sí.
0: Te quedó impregnado. Para mí los mundiales...
2: Me voy a meter mucho con este, te digo.
0: Para mí los mundiales... El mundial es sinónimo de frío, ¿viste? Claro. De salir a festejar, pero con campera. Fue algo atípico lo del mundial pasado, pero bueno.
2: Y te vuelvo a preguntar una semana más.
0: Sí.
2: ¿Entraste un poco en clima?
0: Estoy entrando. Creo que ni siquiera sé qué jugadores están... No sé, salvo Messi, después no sé quién más está convocado. Mirá lo que te digo. Todavía me falta ese empujoncito. No entré, termino de entrar, me cuesta. Es un mundial raro. Partidos aburridos, equipos que no conoce nadie, países que no conoce nadie. Yo decía,
2: pero
0: ¿desde cuándo tienen trayectoria futbolística? Claro. Bueno.
2: Mira,
0: y atención, porque el próximo mundial se quieren meter 63 equipos. O sea, va a durar 6 meses el mundial.
1: ¿Ahora cuántos son?
0: Ahora son 48.
1: ¿Y quieren
0: 63 quieren meter.
2: Bueno, porque encima ahora está jugando un equipo que yo quiero mucho, que es Paraguay.
0: Sí. Ah, está jugando hasta ahora, ¿no?
2: Ahora a las 22 horas.
0: Sí.
2: Después de 16 años vuelve al Mundial. Y ayer también Sudáfrica, volví después de 16 años, pero no los quiero humillar con todo lo que sé de este Mundial. Vamos.
0: Pero, espera. ¿Estás segura que Sudáfrica vuelve después de 16? Porque hubo un mundial en Sudáfrica en 2010. ¡Ah, pasaron 16!
1: Ahí va.
0: No,
2: dale. Me diste cuenta solo.
0: Me acabo de dar cuenta, tenés razón.
1: Te respondiste solo, Diego.
0: Me respondí solo. 16 años pasaron desde Sudáfrica.
2: Pero ante todo la duda, no con la información que traigo yo.
1: Claro.
2: Ante toda la duda.
0: Eso te iba a preguntar. ¿De qué va la sección esta de hoy?
2: Ah, pará.
0: Claro, pues no sabemos de qué va.
2: Bueno, esta es una nueva entrega de los expedientes de Maruja.
0: Sí.
2: Vamos a hacer... Como yo me estoy introduciendo en el tema de los mundiales,
0: claro,
2: el tema del fútbol, yo... Es así. Borro cinta y cada 4 años me vuelvo a enterar de todo.
0: Claro.
2: Sobre fútbol. Básicamente, es así. Pero me gusta como... por ejemplo, te miro el partido y te miro y me fijo... de dónde es el jugador, en qué equipo estaba, como que lo voy viendo un poco así con la datita, y la data retro a mí me enamora. Entonces vamos a hacer un repaso por datos curiosos de todos los mundiales, de todos los que podamos.
0: Ah, me gusta.
2: De todos los mundiales retro que podamos, como para tener una datita más para el asado del
0: ¿Vamos hoy al primero de todo?
2: Vamos al primero.
0: Oh.
2: ¿En qué? Y de paso voy tomando examen, porque si me vas a boludear con que yo no sé nada... Te voy a tomar examen y vas a cagar fuego.
0: Bueno, pero vos tenés toda la datita ahí escrita. Ahí estamos escuchando algo.
2: Vos la tendrías que tener tallada en tu corazón.
0: Bueno,
2: como futbolero que sos.
0: Quizás sí.
2: Sabés, pero ¿por qué te estás atajando?
0: No, pues.
1: Porque estamos en el mundial.
0: Le puedo errar.
2: No tengas miedo, no va a doler. Bueno, año del primer mundial, ¿sabes cuál es?
0: 1930.
2: 1930, y vamos a empezar con datos jugosos, contexto y color para tirar al aire. Lo importante, te voy a preguntar los campeones, la gente en el estudio está toda en operación técnica, están todos conmocionados, nadie puede creer que yo voy a hablar de fútbol. Sí, chicos, aprendan todos, todos van a salir aprendiendo algo hoy. Y por ahí, si digo algo que no es, no me van a contradecir, ¿ok? Vamos a estar todos de acuerdo. Bueno, ¿quién fue el campeón de Uruguay 1930?
0: Uruguay.
2: Sí, Uruguay, ¿viste? Eso pasó mucho, me di cuenta que estuvo pasando mucho en los mundiales. ¿Viste? Como que te pasa mucho que el anfitrión, no se sabe por qué, como que te gana la copita.
0: Voy a decir que es como los Martín Fierro, que el canal que transmite gana el premio a mejor noticiero.
2: Y es como la del Moro, ¿viste? Que te presenta él y se lo gana el premio.
0: Ok. ¿Qué quilombo este mundial, no? Porque tiene tres anfitriones, medio complicado que ganen los tres.
2: Es rarísimo. Igual, ¿viste? Corea, Japón me había parecido raro.
0: Hoy me enteré que había tres aperturas.

0: No dudes de lo básico, digo, te lo pido por favor.
1: No, pues, debe ser capciosa la pregunta.
2: No, porque, ah, sino, claro, no lo hubiera
1: está
2: hecho,
1: lejos.
2: Claro.
0: Bueno, pero no como el centro, ¿no? Desde un punto de vista eurocentrista, Europa tenía un montón de equipos que querían participar, sí, pero no participaron porque no querían viajar un mes en barco.
1: Claro, vamos, hay que ir hasta el culo del mundo. Claro. Claro.
0: La mejor eliminatoria del mundo.
1: Es buena esa.
2: Es buena. Esa. Sí.
1: ¿Quieren participar del mundial? Vengan en barco.
2: Claro.
1: A ver quién te viene.
0: Sí. Y llegaron juntas cuatro selecciones europeas en un barquito, tuki tuki, y participaron. El Estadio Centenario de Uruguay, sí, todavía se estaba construyendo, sí, cuando arrancó el torneo.
1: No.
0: Estaban poniendo, estaba fresco. O sea que estaba fresco los ladrillitos.
1: Estaban ahí los obreros, claro, batiendo ladrillos.
2: Sale el 10, entra el obrero.
1: Claro, sí, claro. Y en esa época, claro, viste, podía pasar.
2: Sí, sí, tranquilamente.
0: Y hermoso, Uruguay salió campeón y decretó feriado nacional, algo que yo pienso que deberíamos haber implementado. Pero bueno, fue un año complicado el 22. Imagínate, sí, no fueron a saludar a la Casa Rosada.
1: Bueno,
0: no,
1: igual hubo un día que se decretó feriado.
0: Sí,
1: el día que justamente llegaron.
2: Sí.
1: Se había decretado feriado. Sí.
0: ¿Feriado de qué?
1: Fue feriado. Sí,
0: ese
1: fue feriado.
0: Día.
1: Ese día.
0: Pero ese día solo, pero no es que quedó como un feriado nacional.
1: Ah, no, claro, no.
2: Feriado cuatro años seguidos,
0: bueno,
2: claro.
0: Bueno, al siguiente año, cuatro años después, fue en dónde, ¿recordás?
1: No, ahí te la debo.
0: En Italia.
1: Italia.
0: Italia, 1934, y adivina quién salió campeona.
1: Italia.
0: Italia.
1: Claro.
2: Cuesta cosa,
0: ¿Cuánta cosa?
2: Los ravioles, claro.
1: Ahora hace como 15 años, claro, no participa en un mundial, pero bueno.
2: Sí. Gorlami, claro.
0: Y bueno, por supuesto fue el primer mundial europeo. Si me vienen siguiendo, lo van a agarrar esto. Es fácil, es muy fácil este tema de final. Fue el primer mundial en Europa. Y estaba gobernando Benito Mussolini.
1: Claro.
0: Así que el mundial es un mundial recordado con mucha polémica, como alguno que otro que pasó en el 78 acá,
2: claro,
0: porque se utilizó como propaganda fascista, ¿verdad?
1: Absolutamente.
0: Sí. Y Italia, el dato de color es que Italia es el único anfitrión de la historia que tuvo que jugar eliminatorias para clasificar al mundial que organizaba.
1: Ah, mira, bueno, se quedaba afuera.
2: Claro.
1: Hoy podría suceder.
2: Sí.
1: Hoy podría suceder.
0: Por ahí Benito, viste, como que no lo permitió tampoco.
1: Claro, habría que ver, claro, los números
0: tampoco,
1: finos ahí, ¿no?
0: Ni tampoco permitió que ganara la Copa a otro país.
1: Claro, claro, claramente.
0: Tal vez. Bien, pasamos a 1938.
1: 1938.
0: Y ahí nos vamos a Francia. Francia, 1938. ¿Quién fue campeona?
1: Francia.
0: Italia.
1: Ah, mirá, metió doblete.
0: ¿Vos? Viste, te caes de culo.
1: Mirá.
0: Es el segundo título italiano. Italia este año no está participando en el mundial.
1: No, este ni el anterior, y creo que el anterior tampoco.
2: Sí, no es como
0: una racha malísima. Pero supo tener sus años de dorados.
1: Claro.
0: Pero, ¿qué pasó? Ahí ya estábamos en el 38, estábamos como en el clima previo a la Segunda Guerra Mundial.
1: Sí.
0: Y eso atravesó todo el torneo, es como que, bueno, estuvo muy presente. Y muchos países se bajaron o cambiaron de decisión a último momento. O bueno, el clima no estaba para andar jodiendo. Y la India, este es el mejor dato de todos que te voy a tirar.
1: A ver.
0: Y chequealo, qué sé yo. Yo no
2: chequealo, ¿qué?
0: Chequealo. Todo lo que yo digo, chequealo después por las dudas, para no quedar como el orto.
1: Vos andás chequeando, César, por favor.
2: Dale.
0: Vayan chequeando en vivo. India,
1: sí,
0: se retiró del mundial porque la FIFA no le permitió jugar descalza.
1: Bien hecho que se hayan ido, hayan mantenido sus principios.
2: Sí, igual, o sea, ¿a quién se le,
1: bueno,
2: le puede ocurrir como una idea que está buena jugar descalzo, ¿no?
1: Pero bueno, si sí, los tipos están acostumbrados
0: no sé
1: a descalzo.
0: No sé por qué Marcos se está riendo, no sé por qué el operador se está riendo, me parece una falta de respeto, ya que se ríen todos se van a reír de todos.
1: Acá tenemos a Marcos, está descalzo justamente.
2: Ahí va.
0: Sí. Bueno, alguien si quiere que me chequee esta info antes de que termine la columna.
2: Porque te meten un pisotón con los tapones y te la pegan.
1: Bueno, no sé si había tapones, claro, en esa época igual,
2: ¿No? Ah.
1: Había que ver. Había que chequearlo.
0: Bueno, vos seguime, Diego. Estábamos en 1938.
1: Sí.
0: En 1942, ¿qué te parece que pasó?
1: Y estábamos en guerra, ¿no?
0: Ah, bien. Parecés medio boludo, pero como que alguna...
1: Gracias, che.
0: Como que alguna datita...
1: Una amiga. Y bueno, algo así, no, como... Fui leyendo, en 50 años algo leí.

0: Algo leyó, algo se ha leído. Bueno, en 1942 y en 1946 no se jugaron los mundiales por la Segunda Guerra Mundial, que era una cosita un poquito más importante que estaba pasando. Y después el mundial volvió a América.
1: Volvió a América.
0: ¿A dónde se ocurre que fue?
1: ¿En 1950?
0: 1950.
1: Brasil.
0: Braseo.
1: Año del maracanazo.
2: Segunda sexta.
0: El maracanazo. ¿Y quién fue campeón?
1: Uruguay,
0: bien. Ya tengo tu atención.
1: Sí. Ahí.
0: Pero no sé si, o sea, yo lo dije así como así, pero tomemos dimensión de que el mundial se hizo en Brasil. Y a Brasil, que era el país que organizaba, le gana Uruguay. Brasil ya...
1: Era una potencia.
0: Pero bueno, también, hasta el momento Uruguay ya había ganado una copa, no sé cómo se vivía en ese momento.
1: Y Uruguay también era una potencia.
0: Claro, pero Brasil para mí ya se sentía campeón, eso es lo que se
1: comenta. Sí, olvídate. Estaba armado por Brasil, estaba todo dado para que sea el campeón de ese año, y por eso se llamó el maracanazo, claro. Porque fue el golpe que le dio Uruguay en el Maracaná a Brasil, ¿no?
0: Sí, y imagínate el Maracaná con el tamaño que tiene. No sé qué capacidad tiene, más de 100.000 personas.
1: Sí, 100 seguro. No sé en esa época, sí. Igual, hay que ver en esa época si tenía 100, pero hoy creo...
0: A ver, para que ya te lo estoy chequeando. Bueno, acá dice capacidad actual cerca de 80.000.
1: Ah, bueno, entonces debería tener más o menos, un poquito menos seguramente.
0: Un poquito menos, pero sí. Bueno, imagínate toda esa gente en el Maracaná siendo vencida por Uruguay. Uruguay 2, Brasil 1, y se comenta que el silencio del Maracaná quedó como uno de los momentos más impactantes de la historia del deporte, y yo creo que Brasil nunca superó del todo esa derrota. Y después pasamos al año 54. Sí, y acá, ¿recordás quién ganó?
1: 54. ¿Inglaterra?
0: No, va a faltar un poco para que gane Inglaterra.
1: ¿Alemania?
0: Ganó, sí, pero no Alemania.
1: Ah, ganó... no, la otra, que Alemania, claro.
0: Ah, claro.
1: ¿Qué
0: Alemania?
1: Claro. ¿Qué Alemania ganó, papu? Claro.
0: ¿Pero qué Alemania?
1: ¿Qué Alemania?
0: Exactamente, ese es el punto. Ganó Alemania Federal.
1: Federal.
0: ¿No? La Alemania Federal.
2: Y poner la Alemania con Urbano.
1: Claro.
0: Exactamente, Alemania gana la final contra todos los pronósticos, no era favorita. Y bueno, fue como uno de los mayores batacazos de la historia. Después viene Suecia 58.
1: El Mundial de Suecia, con Ratín.
0: ¿Qué sé yo? Pero escuchame una cosa. Yo no sé ni si en Suecia juegan al fútbol. ¿Son famosos jugando al fútbol los suecos?
2: No, son conocidos por los zapatos.
1: Claro,
2: por
1: no.
2: Los suecos, claro.
1: No, la verdad que no lo sé. No, perdón, sí, bueno, sí. Tiene algunos equipos conocidos, sí.
2: No me viene a la mente ahora.
1: Pero sí.
2: Sí, tiene. Sí. ¿Cómo olvidarse de, no? De este, claro, ¿el? Sí. Y el otro.
0: Claro. Ken Johnson.
2: Sí, el Kim Hansen, sí, tienen.
0: Pero, pues es que yo, ahora que estos 40 días que voy a estar fanática del Mundial, le quiero decir... Estoy en contra de que el Mundial se haga en países que no aman el fútbol.
1: Ah,
0: todo el mundo está diciendo que en Estados Unidos es como que no pasa una mosca salvo que estés alrededor de una cancha, ¿viste? Como que le rechupan huevo.
2: Le dicen fútbol al rugby y le dice al comisario y le dicen soccer al fútbol. Ya está listo, el rojo directo.
0: No podemos hacer un Mundial en un país en el que se juega el soccer.
2: Claro.
1: Y es el segundo que hacemos, que se hace claro. En Estados Unidos. ¿No?
0: No, viste, no sé cómo será en Canadá. Creo que Canadá juega un poquitito más al fútbol.
1: El anterior mundial en Estados Unidos es uno de los peores recuerdos que tengo de toda mi adolescencia e infancia.
2: Yo tengo un recuerdo que no sé si fue el primero, no sé, de Estados Unidos, que la apertura tenía que, no sé, toda la performance que habían armado era pegar una pelota y entraba en un arco, que era un arco grande, sí, y la pelota salió a cualquier lado, no entró.
1: Diana Ross, ¿no fue? Sí.
2: Ah.
1: Sí, bueno. Se le tenía que pegar al arco.
2: Y no, y salió.
1: Erró, igual el arco se rompió.
2: Sí, pero bueno, nada. Te apruebo porque no te vas a dedicar a esto, claro.
0: Tal cual. Bueno, y nada, ahí en este... Pero bueno, lo importante de Suecia 58 es que nace uno de los grandes campeones de la historia, de los mundiales, que es Brasil.
1: Claro.
0: Sale campeona Brasil.
1: ¿Con?
0: Y nace Pelé.
1: Con Pelé, claro.
0: Con Pelé. Un Pelé.
1: All right, Pelé.
0: Claro. O Hyper Le, que tenía tan solo 17 años. Uf, chiquito. Y hambre de gloria, te digo.
1: Chiquito, diría hambre. Susana.
0: Hambre. Hay escenas realmente muy emotivas, él llorando desconsoladamente, porque era un nene. A los 17 años sos un nene. Y empieza la leyenda de uno de los mejores futbolistas del siglo XX, uno de los mejores.
1: Pues acá hay una biopic, no me acuerdo si en Netflix o en qué plataforma, sobre la vida de Pelé, que está bastante buena. Lo único malo es que la biopic está originalmente hablada en inglés.
2: ¿Por qué?
1: Bueno, ¿por qué hablaría claro, en inglés?
2: Guay.
1: ¿No?
0: Cosas que pasan.
1: Cosas que pasan. Claro. Todo hablado en inglés. Original, ¿eh? No es que está original.
0: Sí, son los que pusieron la plata para hacer el biopic. Y de ahí nos vamos a Chile 62. ¿Y quién fue campeón en Chile 62?
1: Chile 62. ¿Inglaterra?
0: No. Que la tenés con Inglaterra.
1: Y sí,
0: hermano.
1: Pues yo sé que en algún momento lo voy a pegar.
2: Claro. Cuestión de tiempo.
1: No, es como, es un mundial que lo tengo, no lo tengo en el
2: radar. Es como decir Argentina, tres veces lo vas a embocar.
1: No lo tengo en el radar. Claro, claro. Ese mundial. No,
0: volvió a salir campeona Brasil. Ay, en el 62.
1: Y salió cuatro veces campeón.
0: Y nace el primer bicampeón.
1: Claro. Nace, que también con Pelé.
0: También, por supuesto, con Pelé. Fue un mundial extremadamente violento. El partido Chile-Italia fue conocido como la Batalla de Santiago.
1: No.
0: Te dieron con de todo.
1: Los chilenos son tremendos.
0: Y ahora, para que estés contento, sí, pasamos al Mundial 66 en Inglaterra.
1: No me digas así porque me siento como el culo.
2: Ganó Polonia,
1: para
2: dice.
1: Que estés contento, no es que tengo la camiseta de Inglaterra.
2: Ganó Polonia, dice ahí, ¿no?
0: ¿Y quién salió campeona?
1: Ah, este es el de Ratín. Este es el Mundial. Me dije cualquier cosa antes. Ah. Este es el de Ratín. Que...
0: Este es un Mundial. Acá nos vamos a detener un poco. Sí. ¿Quién salió campeona en el 66?
1: Inglaterra.
0: Inglaterra, ahora
1: Inglaterra,
0: sí.
1: Ahora sí, vamos.
0: Otro de los casos donde el país organizador, bueno, sí, tendrá su explicación de que
1: niño,
0: bueno,
1: hubo un gol polémico en este mundial.
0: Hubo mucha polémica.
1: Sí.
0: Este fue el único mundial ganado por Inglaterra. Y bueno, obviamente sucedió en Inglaterra. Acá, esto me encantó este dato. Me encantan los datos que traigo yo. Me celebro mis propios datos, pero este fue el primer mundial en el que se transmitió el sorteo en vivo.
1: Muy bien.
0: Como que ya estamos como medio modernizando, llegando a los mundiales modernos. Y nuevas reglas. ¿Viste que este año también? ¿Te sabés las nuevas reglas de este mundial?
1: No sé nada.
0: La puta madre. Bueno, en la próxima columna hago
1: lo que sí, algo que me embola. La pausa de hidratación, sí, me rompe las pelotas.
2: Sí.
1: Y otra cosa que noté es que en la pausa de hidratación, los canales te meten una publicidad.
0: Te meten tanda.
1: Te van a tanda. ¿Dónde viste que una tanda en medio de un partido?
2: ¿Y después qué son? ¿Dos minutos? ¿Cuánto dura?
1: No sé lo que dure, pero van a tanda. No,
0: horroroso. Creo
1: es
0: que
1: un horror.
2: Es más hidratan.
0: No, creo que los hidratan solamente para poner esa publicidad. El nivel de mercantilismo es total.
1: No.
0: Es total. Ya es un abuso.
1: No me gusta nada esto.
0: Bueno, acá nace una regla.
1: A ver, ¿cuál? El orsay.
0: Nace una regla, que no sé cuánto tiempo dura, pero en este mundial fue así. Si en cuartos de final o en semifinal quedaba empatado, tras el alargue,
1: sí.
0: ¿Cómo se definía?
1: ¿Gol de oro?
2: Muerte súbita.
1: A las piñas. A las piñas.
0: Se pueden sorprender. Bueno,
2: a los sifonazos.
0: Barrangú bota, muerte súbita.
2: Muerte súbita de gol de oro, sí, eso, claro.
0: De gol de oro,
2: sí.
0: No. Se tira una moneda.
1: No.
0: Así no. Como lo escuchan, chequenlo y que la historia me juzgue.
1: No, eso no lo puedo creer.
2: Pero, o sea, ¿para qué estuvimos corriendo 90 minutos como pelotudos?
1: Teníamos la moneda al arranque y listo.
0: Pero escúchame, claro. También a mí me parece que si vos vas a estar 90 minutos y alguno no se puede destacar, está bien que uno se tire la moneda. Porque uno ya se aburre de tantos minutos.
1: No, pero el que tire la moneda más lejos podría ser.
2: Claro.
1: Sí, claro. Acá dice
0: no,
1: Marco.
0: Y aparte le quiero decir algo. Yo que soy una chica del básquet.
1: ¿Vos sos una chica del básquet?
0: Yo que soy una chica del básquet, por supuesto. Después como que te cuesta un poco pasar al fútbol donde por ahí terminás un partido 0-0. ¿Cómo no vas a meter goles? ¿Cómo va a terminar un partido sin goles?
1: Y bueno, pero peor es con la moneda.
0: ¿En qué cabeza?
1: Hay quien dice, había algunas teorías que decía que el partido sin goles es el partido perfecto. No estoy de acuerdo, ¿no? Pero había un teórico que decía...
2: espectador no, claro.
1: Claro, el partido perfecto es el que porque no hubo, no hubo errores, no es
2: no es real,
1: coincido,
0: pero bueno, no estoy de acuerdo, no estoy de acuerdo. No. Y en la final, si empataban, el partido
2: piedra, papel, tijera.
0: El partido debía jugarse de nuevo a los dos días.
2: ¿Qué paja?
0: Y si ese partido también se empataba, adivina cómo se desempataba.
2: Se volvía a tirar la moneda que había caído.
0: Se tiraba una moneda.
1: No.
2: Todo esto auspiciado por la Casa de la Moneda, justamente.
1: ¿Pero esto pasó? ¿Llegó a pasar en algún momento tirar moneda? O...
0: Bueno, no, esa era la regla, pero bueno, justo no se dio.
1: Ah, ok, claro.
0: Justo no se dio. Bueno, la final fue Inglaterra-Alemania y acá se dio el gol que vos decías, el no gol.
1: El no gol.
0: Muy polémico porque...
1: ¿Entró o no entró?
0: No, el gol no entró. El gol picó en el travesaño. Inglaterra, el árbitro lo cobró e Inglaterra se consagró campeona con un gol que nunca existió.
1: Mira.
0: Pero no fue la primera vez que hizo esto, porque también Inglaterra ya...
1: O sea que se robaron un mundial.
2: Sí.
1: Se robaron las islas y se robaron un mundial.
2: Sí,
0: claro. Son así, ¿viste? Son medio chorizos.
2: No, por nada son piratas, claro.
0: Son medio chorizos.
1: Claro.
0: Bueno, y de acá tenemos otro dato. Yo te dije que nos íbamos a detener en el 66.
1: Sí.
0: Vos cuando quieras parame y seguimos otro programa.
2: Y tiramos la moneda, claro.
0: Tiramos una moneda. Bien. Acá desaparece la Copa del Mundo.
1: Desaparece. Desaparece antes, literalmente, o es una forma de decir.
0: Se chorean la Copa del Mundo.
1: ¿Qué iba a hacer los ingleses?
2: Inglaterra, claro. Sí, claro, Inglaterra, ¿quién más? Otra vez, bicampeón. Claro.
0: Por eso te digo que son medio chorizo.
3: Pagar a plata.
0: Pagar a plata. La Copa se llamaba Jules Rimet y Díaz estaba exhibida, ¿no? Como para generar un poco de movimiento, ¿no? Como que era una cosa muy linda. Y la tenían como en una tienda, ¿viste? Como si fuera la tienda de un shopping exhibida. Sí. Se la chorean.
1: ¿Para qué está la réplica, no?
2: No, sí,
1: ¿para
2: no.
1: ¿Para qué está la réplica?
0: Bueno, la réplica la hicieron cuando se chorearon esa.
2: Y la réplica se la pagaron primero, claro.
0: Era de oro, aparte, escúchame.
1: Y hacer la réplica, hacer la réplica.
0: Exacto. Bueno,
1: ¿se la chorearon?
0: Que faltaban unos días para que aparezca. El torneo va a ser en tu país. Era todo un papelonazo. Mandaron a hacer una réplica y...
1: Ah, ¿se la chorearon antes del Mundial?
0: Unos días antes del Mundial.
1: No,
2: igual yo digo, qué cruz afanarte una Copa del Mundo posta y no poder sacarte una selfie levantando la Copa del Mundo porque todo el mundo te ve. O sea, horrible.
0: Pero totalmente de acuerdo. Bueno, cuestión es que la Copa aparece.
1: ¿Aparece?
0: ¿Pero quién la encuentra?
1: ¿Los ingleses?
0: Bueno, dale, boludo, arrepentirte,
2: no. No, saquemos Inglaterra. No se puede decir Inglaterra por 10 minutos, dale.
1: ¿Quién la encuentra?
0: No puedo, claro. Pero para, ¿vos esta historia no la conocés, Diego?
1: No, te juro que no.
0: No te lo puedo creer. No puedo creer que sé más de vos que vos de fútbol.
1: Hoy sí.
2: La encuentra Google.
1: No. Como le dijo Silvana Suárez a Mirta. Hoy sí.
0: Hoy sí, bueno. Hoy sí. La copa la encuentra un border collie.
2: ¿Border qué?
0: Llamado Pickles.
2: Pickles. Gracias, Pickles, te debemos mucho.
0: Este es así, esto sí está chequeadísimo, pueden verlo, hay un montón de tapes. Pickles estaba caminando con su dueño por unos suburbios londinenses y se encontró la copa de oro envuelta en papel tirada como en un arbustito. Está en la foto del momento todo.
1: Tremendo,
0: todo,
1: y muy buen nombre de perro, Pickles.
2: Sí,
1: Pickles. Muy buen nombre.
0: Le dieron un premio de 3.000 libras esterlinas al dueño.
1: ¿Y a Pickles qué le dieron?
0: No sé si le bajaron a Pickles las 3.000 libras, unos doggies, algo.
1: Sí, dale un doggy al Pickles. Porque...
2: Sí, claro. Levantarle un poquito el balanceado, mejor calidad, claro.
0: Y le dieron un par de entradas para la apertura.
1: Un par de entradas.
2: Para él y para Pickles, claro.
1: Le deberían haber dado entrar para todos los mundiales mientras viva.
2: Y claro.
0: Exactamente, pero no. Solamente eso, viste cómo son también. Son así como son chorizos y amarretes.
1: Son chorizos.
0: Bueno, después se comenta, esto ya es leyenda, que los responsables del robo murieron como de maneras raras. Uno murió en un accidente.
1: Ah, pero los agarraron a los responsables.
0: Sí.
1: Ah,
0: los
1: muy bien.
0: Agarraron. Y después otro tuvo como un paro cardíaco raro. Bueno,
2: un paro cardíaco en la zona del riñón. Sí. Claro.
0: Raro.
1: Como todos los que vieron el helicóptero de Carlito. Se fueron muriendo todos así como el dominó.
0: Claro, se caían de terceros pisos.
1: Sí, sí, sí.
2: Sí, sí, en casas. Claro. Claro, en casas de un solo piso, claro.
0: Y se supone esto, les voy a todo chequenlo, no confíen en nada de lo que yo estoy diciendo.
1: No, pero vamos a chequear todo.
0: La premisa
1: es interactivo el programa.
2: Sí, sí, sí, es este.
1: Ella tira datos y la gente va chequeando.
2: Esta producción está sacando humo ahí, claro.
1: Como decía Majul, no crean en nada de lo que yo digo.
2: No, claro.
1: La verdad es que tenía razón.
2: Y tenía razón, sí. La única vez que dijo la verdad.
1: Sí.
0: Bien, entonces, se supone que acá nació la idea de las tarjetas rojas y amarillas.
2: Que hasta ahora ¿Y antes que había?
1: En el 60. No había. No había tarjeta. La tarjeta se expulsaba,
2: sí.
1: Pero no estaba, digamos.
2: Verbalmente.
1: Era verbal.
2: Ah, mirá,
0: la idea se le ocurrió a un chabón del fútbol, no sé quién, era tipo un árbitro, un directivo, una cosa así, inspirado en el semáforo.
1: Claro.
0: Las tarjetas amarillas de advertencia y la roja de pare.
1: Porque aparte, vos imagínate, te toca un árbitro ruso.
2: Sí.
1: Y vos sos haitiano.
2: Claro.
1: No entendés.
3: Claro.
2: Pero el ruso, claro.
1: No le entendés al ruso. Entonces, intenta la tarjeta para que el tipo entienda que te está echando, te está molestando. Porque si no, te cagaba pedo y no sé si te estaba molestando, que te estaba echando.
2: Sí, aparte, viste que poner el alemán, tanto como el japonés, te pueden estar diciendo buenísimo. Dice, ¡Osobutos! ¡Hola!
1: Claro, sí.
0: Anda para allá, bobo.
2: Claro, tal cual.
0: Tal cual, bueno. Y ahora sí, cerrando el 66, que tenía como mucha cosita interesante, llegamos a México 1970, y acá tenemos a Brasil campeón.
1: También con Pelé.
0: También con Pelé. Y ahí se llevaron la copa para siempre, porque hasta ese momento...
1: ¡Ah, es verdad! El que la ganaba tres veces se la quedaba.
0: Había
2: una Salvo Inglaterra, que bueno, hizo por la fuerza.
0: El trofeo tres veces se la llevaba a su casa.
1: Claro.
0: Regla que cortaron ahí y nunca más usó. O sea, nosotros somos también tenemos tres estrellas y no nos trajimos la copa.
1: Ah, es verdad, tampoco. Se cortó. No, claro, Argentina no se quedó ahora la copa. Claro.
3: Con lo difícil que es.
1: Claro, con lo difícil que es. Hay que ganar tres copas y sin embargo, mirá.
0: No. Así que a partir de ese mundial, la copa no puede ser ganada como título definitivo y a los países lo que le dan es una réplica.
1: Va a ser difícil sacarle debajo del brazo la copa al Chiqui Tapia, va a haber que operarlo.
0: Sí.
1: Hace 3 años y medio que está con la copa bajo el brazo.
0: Me parece una buena estrategia para seguir dejándola en casa.
1: Claro, sí, claro.
2: Tal cual.
0: Bien, acá lo importante que se consolida, pero total y absolutamente, el Brasil de Pelé, es el primero en transmitirse al mundo vía satélite.
1: Ah, o sea que antes sería por diferido.
0: Exactamente, y se empieza a transmitir en color a ya gran parte del mundo. Bueno, sí. Nosotros no, claramente.
1: No, claro.
0: Ya hemos hablado de nuestra televisión color. Y Alemania-Italia 4-3 es considerado uno de los mejores partidos de la historia. Busquen los tapes. Y pasamos a Alemania 1974. Acá se da otra vez esta cuestión de quién salió campeón.
1: Alemania
0: Federal.
1: Federal.
0: Jugó la final contra Países Bajos y le ganó. Y ahí el dato, lo único importante acá es que debuta la Copa actual.
1: Sí.
0: Ya se la habían llevado a los otros. Y Müller, que es el que hizo el gol, que hizo ganar a Alemania Federal, renunció a la selección en el acto.
1: ¿Por qué? ¿Por qué?
0: Tiren sus apuestas.
1: Era de la otra Alemania.
0: No. Un dato. No, se lo digo porque no la van a sacar. Porque la FIFA no les dejó invitar a las esposas a la ceremonia de premios.
1: Un
0: y
1: poco
0: dijo,
1: de
0: yo de acá me retiro. Müller se fue a la chota.
2: Claro,
0: dijo,
2: ¿saben
0: señora,
2: qué?
0: Señora,
2: me han echado de lugares mejores. Me voy, renuncio, dice, claro.
0: Sin mi señora no voy a ningún lado. Y bueno, un dato también de colores, que se enfrentaron Alemania Occidental y Alemania Oriental. Eran dos participantes.
1: Claro, claro.
2: Y ganó Alemania, me imagino.
0: Dos Alemania.
1: Lo seguro que ganó Alemania.
2: Sí, claro. Sí.
0: Plena Guerra Fría también. Bueno, y ahí llegamos a Argentina 78. Mirá, tomé la decisión de no detenerme mucho acá, porque para mí es un momento que merece mucho respeto. Para mí es un mundial no lo puedo sacar de la dictadura, no lo puedo sacar, o sea, lo siento, como que para mí esto tiene todo que ver, es como más para el 24 de marzo que para charlarlo hoy, así que me planto en esa, ¿viste?
1: Lo pasamos por alto, está muy bien.
0: No es que lo pasamos por alto, pero, ¿viste? Ponerme al poder, no sé, me siento que, ¿viste? Torturaban gente a 2 metros, ¿viste? Mm. No me da.
1: Está muy bien, acompaño.
0: Así que bueno, lo dejamos por ahí. Con otro tono, te hago un especial de la edición número 3 del Mundial 78, si querés, y me estudio todo lo del Mundial 78. Y pasamos a España 1982, otra vez campeón Italia. Estaba full
1: Italia.
2: Estaba salada.
1: Estaba full Italia.
0: Y acá ya pasamos a 24 equipos.
1: 24.
0: Que es la tarantela, la pasta, la pizza, la pasta. Que tenemos 24 equipos que son de la mitad de los que van a jugar.
1: Los que hay ahora, sí.
0: Claro. Y pará, porque acá en el 82 el Mundial empezaba un día antes de que finalice la Guerra de Malvinas.
1: Ah, es verdad, tenés razón.
0: Imagínate. Sí, y vos, sí, y nosotros, sí, ¿qué hicimos? Sí, sí. Estábamos en guerra. Y vamos igual, total.
1: Sí, sí, ya que estamos. Dale, vamos.
0: No, claro, el régimen dijo que no había ninguna imposición, ningún problema para que Argentina no vaya. Y se había hablado mucho, había países que no querían que participen ni Argentina, ni Inglaterra, ni algunos otros países, Irlanda, alguno de esos, sí, de Gran Bretaña, digamos. Pero bueno, nada, fueron todos.
1: Bien, está.
0: Básicamente.
1: Lógico.
0: Lo lógico, lo usual, como en este mundial, que no, por supuesto, es Estados Unidos, digamos, bombardeando Irán y a su vez, sí, siendo la casa de más de la mitad del torneo. Sí, sí. Acá aparece Naranjito, ya veníamos con las figuras del Mundial, ahí no me detuve mucho porque ya lo hemos mencionado también bastante. Y pasamos a México 86, esto hablamos mucho en la última edición.
1: En España 82 hay un dato fundamental que no podemos pasar por alto, que lo expulsan a Maradona. Maradona, que era como la figura que, sí, todos estábamos esperando, todos estaban esperando. Que Maradona la rompa en ese Mundial, era muy jovencito, se había quedado afuera del Mundial 78, este era el primer Mundial de Maradona, y lo expulsan.
0: ¿Pero en qué momento? Eso no me enteré.
1: Bueno, pero vos lo que investigaste fuiste vos.
0: Pero
1: justificado. No, sí. Pero
0: justificado, ¿no? Obviamente con la información.
1: No, lo expulsan en ese Mundial, quedó afuera, sí.
0: ¿Pero al toque que arrancó?
1: Y en el primero o el segundo partido, sí, lo expulsan, y después Argentina queda afuera, creo que inmediatamente.
0: Qué mala suerte.
1: Venía una Argentina que venía debutaba como campeona, ¿no?
2: Claro,
1: en ese Mundial.
2: Sí, sí, sí.
0: Te digo que estamos meados por un pterodáctilo.
2: Sí.
0: No se nos da una. Bueno, no se nos da una.
1: Pasamos al 86, ahora
0: pasamos
1: sí.
0: Pasamos al 86, Argentina campeón, el Mundial ahora sí de Maradona, el mejor Mundial de Diego. Y acá se dan, a mi criterio, cada uno piense lo que quiera, dos golazos.
1: Sí.
0: Los dos mejores goles de la historia de los Mundiales. Uno llamado la mano de Dios y otro llamado el gol del siglo. ¿Sabemos de lo que estamos hablando?
1: Sí, por supuesto.
0: No, perfecto. Por supuesto. Bien, porque todo le tengo que repreguntar, me parece que es como bastante flojo de conceptos. Digo, pero bueno, digo, esta la va a sacar. Y acá, bueno, toda esta situación, digamos, a 4 años de la guerra de Malvinas, la pica con Inglaterra era tremenda. Y acá quiero que nos detengamos, tenemos dos audios. Vio que, o sea, hasta ahora como que recién voy a pedir los audios. O sea, estamos a 40 minutos que empezó la columna.
1: Sí, igual fueron pasando algunos audios. Sí, algunos fueron pasando.
0: Pero ahora ya nos vamos. Si querés, vamos directo. Vamos al relato de Víctor Hugo, de El Gol del Siglo. Teníamos también. Mira, por ahí lo que podemos hacer, ya que los corté, podemos pegar. Y ya no hablo más, simplemente los pegamos y nos vamos.
1: No nos vayamos, volvamos.
0: Porque yo miro, me están haciendo así como un crimen, me están asesinando, me están poniendo la manita en el cuello para que me vaya. Me voy.
1: No, vos tranqui.
0: Pero pará, escuchamos el relato del punto de vista de Inglaterra, en
1: bien.
0: Inglés. Después escuchamos el relato magistral, histórico, hermoso, poético, hecho libro, de Víctor Hugo, de El Gol del Siglo.
1: A ver.
4: Antes de que Inglaterra pueda rearmarse, todavía aturdida a causa del discutido primer gol, Maradona golpea nuevamente.
5: Maradona turns like a little eel and comes away from trouble. Little squat man comes inside Butcher, leaves him for dead. Outside Fennec leaves him for dead and puts the ball away. And that is why Maradona is the greatest player in the world.
6: He failed the English defence. He picked up that ball 40 yards out. Kirsty left one man for dead. Kirsty went past Saxon. It's a goal of great quality by a player of the greatest quality. It's England 0, Argentina 2. The first goal should never have been allowed. But Maradona has put the seal on his greatness. He's left with comfort on this World Cup. He scored a goal that England just couldn't cope with. They couldn't face up to. It was beyond their ability. It's England 0.
7: Firme con Chiuso, saca la pelota con Chiuso, con Chiuso para Enrique, Enrique engancha, le va a tocar para Diego, ahí la tiene Maradona, lo marcan dos, pisa la pelota Maradona, arranca por la derecha el genio del fútbol mundial, y deja el centro, le va a tocar para Borruchaga, siempre
1: lo que acabamos de escuchar, el relato de Víctor Hugo y el relato de los ingleses, Maruja.
0: Y sí, que ellos, viste, igual un poco de onda le metieron, como que fue tan bueno en el momento, y bueno, Diego Maradona.
1: Me encantó esto que está extraído de la película Héroes, que fue la película que contaba la historia del Mundial 86, que fue muy popular allá por el año 87-88, y ahí donde se hace famoso el tema de Valeria Lynch que escuchamos al principio del programa. Porque vos escuchás el tema y no tiene nada que ver con el fútbol el tema de Valeria Lynch, pero todos lo relacionamos con el fútbol porque hay una secuencia de la película, del documental, en donde está Valeria cantando y se lo ve a Maradona.
0: Más me das cada más. Bueno, acá nació el barrilete cósmico, nació el de gol. Y nos quedamos acá, nos quedamos con los mundiales retro. Empezamos por el 90, ahora hicimos el 30, el 86. Hacemos más o menos lo que queremos, vamos y venimos. Y así nos despedimos. ¿Qué te parece?
1: Me encantó.
0: ¿Sentís que te aporté algo?
1: Absolutamente, hubo cosas, tiraste datos que no, que desconocía.
2: Lo de la moneda.
1: Que desconocía. Vamos con el audio número 7, con esto cerramos este expediente de Maruja de hoy, hablando de las curiosidades de los mundiales. Me tiraste un par que te digo que no sabía. Vamos.

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17: Falta el retrodiario todavía, que hay un montón de noticias. Me estaba diciendo Benzinor, porque viste que él vino en bondi hoy.
18: Sí.
17: Benzinor, y vino
18: siempre
17: con él. Vino con su... No, siempre no venís en bondi. No seas caradura. Que siempre no venís en bondi, te paso a buscar por la esquina de tu casa. No, no, no mientas más. Te pido, trata de callarte 5 minutos.
18: Claro.
17: No hables más. Bueno. Hoy vino en bondi, hoy sí vino en bondi.
18: Claro.
17: Y me dijo, ayúdame porque no puedo, me pesa mucho el portafolio este pedorro que traigo siempre con las noticias.
18: Es más, le dan los primeros asientos cuando sube.
17: Claro. Ese, ahí tiene todos los papeles con todas las noticias, ahí trae y me dice... Pesa mucho, tengo muchas noticias, lo que pesa es de portafolio, sí, lo tuve que ir a buscar acá a la esquina, porque el chabón mano te camina.
18: No.
17: Entonces ahí vine yo cargando el portafolio. Un montón de noticias, ¿o no?
18: Sí, demasiadas para un día viernes.
17: Y si el programa sale bien. ¿Cuándo quieres venir a dar la noticia? ¿El lunes? Hoy tiene un día, hoy está.
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bien, 11 minutos finales de Bade Retro. Estamos viendo que está ganando Estados Unidos a la selección de Paraguay 2-0. Estamos acá en pleno mundial. 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Nos encontrás como Bade Retro Radio. Bueno, estamos medio apurados, así que no perdemos más tiempo. Vamos a meternos en el mundo del señor César Barrancuc.

0: bueno, hoy vamos a arrancar con una verdad universal, que hay dos certezas en la vida. Una, la primera es que Skeletor no paga monotributo, eso podemos coincidir. Claro. Y la segunda es que cada vez que Hollywood anuncia una superproducción de 200 millones de dólares, aparece nuestro gran amigo The Asylum, la productora de Asylum, con 14 pesos, una cámara prestada y un actor que probablemente trabajó de parrillero hasta hace media hora antes del rodaje, hacer de las suyas. Bien, ha pasado de nuevo.
1: Me gustan mucho las cosas que hace Asylum.
0: Sí. Mientras Hollywood lanzó la película Masters of the Universe, la de He-Man, una producción gigantesca, como por Amazon Metro-Goldwyn-Mayer, con Jared Leto como Skeletor, Idris Elba, efectos de carajo y un presupuesto monstruoso, Asylum dijo: perfecto, nosotros hacemos la copia barata y estrenamos antes.
1: Hicieron la copia barata y estrenaron antes.
0: Y antes, está muy bien. Cinepunk, básicamente. Es como ver un tipo vendiendo Nike o Adivas en once, pero bueno, aplicado al cine, básicamente. Para el que no conoce de Asylum, son básicamente reyes del mockbuster, o sea, son películas así falsas de truchas, digamos. Es una película hecha de forma muy rápida, muy económica y muy barata, y trata de parecerse lo más posible al estreno del gigante en cuestión, y así enganchar a los distraídos que van y dicen: ah, bueno, es esta, y en realidad no, estás viendo otra cosa. Por ejemplo, si vos querías ver Transformers, vas y terminás viendo Transmorphers.
1: Claro.
0: Claro. Querés ver Titanic y te dan Titanic 2.
1: Titanic, claro.
0: Claro. Pacific Rim, te dan Atlantic Rim, y los Avengers tenés Avenger Grimm.
1: ¿Avenger
0: Grimm? Claro, ya te mandan. Bueno, donde Blancanieves pelea con Rumpelstiltskin en un CGI que parece hecho por una calculadora científica. Bien. Claro. Bueno, en este caso, al menos mantienen en apariencia el mismo título, Master of the Universe, con la diferencia que en la original es Masters, con S, varios.
1: Claro.
0: Y acá es Master of the Universe, uno solo.
1: Son los genios.
0: Sí. ¿Cómo la ven? ¿La vieron ahí? Buah. Asylum no engaña a nadie realmente. Ellos saben que son berreta, son conscientes de su esencia. Vos sabés que es berreta, el actor sabe que es berreta.
1: Todos saben que es berreta.
0: Todo el mundo, claro, hasta el micrófono que aparece en plano sabe que es berreta. O sea, todo el mundo sabe ahí. Y sin embargo lo hacen igual. Incluso tienen fama de han rescatado un par de películas, yo he visto, que rescatan así actores que están ahora obviamente ya fuera del...
1: Retirado, fuera del circuito.
0: No me acuerdo el nombre del actor, el padre de casi de Mi Pobre Angelito, por ejemplo.
1: Ah, sí.
0: Actúa en una de las estas, Sharknado.
1: Sí.
0: Como que rescatan así joyas que están a precios económicos, digamos. Entonces, aprovechando que ahora se estrenó la película de He-Man, la cosa es así. A ver, los tipos dicen: He-Man, musculoso, Eternia, la espada del poder, nostalgia, todo mega producido, y vengo yo de Asylum y te hago un Skeletor hecho con maquillaje de cotillón, un castillo Grayskull filmado en un galpón, humo con máquinas de, como se llama, el cumpleaños de 15, y una batalla final que parece una cinemática de Play 2 descargada mal. O sea, esa.
1: Casi así fue la primera película de He-Man.
0: Claro.
1: Si te descuidas, eso fue lo que hicieron.
0: Y aparte, yo he visto un par de películas que hacen hermoso, que es copiar y pegar la misma escena varias veces.
1: Ah, muy bueno.
0: Esas que son tipo medio genéricas, así tipo, no sé, me acuerdo una...
1: Buen recurso ese.
0: En una que era tiburón versus octopus, tiburón versus un pulpo. Era una toma de establecimiento así de una base militar. Estaba el chabón, el guardia, así adelante, y de fondo veías marchar un soldado así de fondo. 15 minutos más tarde veías la misma escena flipeada y el chabón caminando para el otro lado.
2: Claro. ¡Filmame esto, Néstor!
0: Claro, tal cual. Lo bueno que tiene esto es que Asylum representa algo hermoso, que es el cine sin vergüenza. No, sin vergüenza, es sin vergüenza. Así. Sí. Y además algo muy noble en eso, porque mientras Hollywood tarda 15 años, cambia directores, reescribe guiones, cancela proyectos y hace focus group, estos tipos te dicen: tenemos una peluca rubia, dos antorchas y un gimnasio cerca. Bueno, hagamos He-Man.
3: Con 15 años me hago alto guiso.
0: Claro.
1: Me lo vas a matar al muchacho.
0: Claro, no me dejan paz. Lo más gracioso es que muchas veces las películas de Asylum terminan teniendo más personalidad que los Buster propiamente.
1: Y es muy probable, y en sí, muchos casos sí.
0: Pues ya están tan testeadas las producciones así importantes, tan corregidas y tan lavadas, que llega un momento, claro, que se van lavando. En cambio, Asylum es caos puros, es punk, es cine punk, básicamente. Después, ¿qué más? Tenemos hablando de la película de 1987 con el amigo Dolph Lundgren, en su momento fue un fracaso monumental. La crítica, bueno, obviamente la destruyó, perdió plata, la Canon quedó medio detonada, pero con los años como que se volvió película de culto.
1: Sí.
0: O sea que de culto le salió bien.
1: Los fanáticos le tomamos cariño.
0: Sí, sí, sí. Claro. Y con eso pasa un poco lo mismo, o sea, son tan border que llega un momento que la tenés que querer porque nada, no la puedes odiar, claro. Tipos disfrazados de guerreros espaciales musculosos peleando en callejones de California porque no había presupuesto para Eternia, y bueno, eso tiene su cosita. Y ahora estamos viendo que el ciclo se repite, bueno, Hollywood intenta hacer la versión definitiva de He-Man y Asylum hace la versión Falopa Express. Y dentro de 20 años probablemente alguien diga, che, la trucha estaba mal lista, claro. Posiblemente, pero esperemos que no. Yo le tengo cariño a esta de He-Man, pero bueno. Así que, pero bueno, el cine Berreta tiene eso, tiene mugre, tiene alma, tiene ese espíritu que hacemos lo que podemos con lo que tenemos. Es el equivalente cinematográfico a agarrar una Ferrari, arreglar una Ferrari con cinta aisladora, digo, hacemos lo que podemos. Así que ya si van al cine tengan cuidado, entonces no vayan a ver Master of the Universe, pero sí vayan a ver Masters of the Universe y aguante He-Man.

0: Pues llegamos al final de este programa de hoy. Tenemos que, ya hicimos el sorteo fuera de aire para ver quién se lleva el libro Los Amos de los 80 de Sebastián Rizzo, este librazo que escribió Sebastián, una investigación sobre todo el mundo He-Man, todo lo que tiene que ver con cómo llegó He-Man a la Argentina, a países limítrofes, todo lo que tiene que ver con los muñecos de He-Man, las colecciones, todo lo que fue el merchandising. Buenísimo, gran libro de Seba Rizzo. Por supuesto, el sorteo lo vamos a estar subiendo a nuestro Instagram, @deretroradio, en breve. Y la ganadora es sol.villegas.tearte. Sol.villegas.tearte se ganó el libro Los Amos de los 80 de Sebastián Rizzo. Estaremos subiendo el sorteo que lo hicimos fuera de aire, pero está todo acá, ¿cómo se dice? Por escribano, está todo acá fiscalizado por el escribano.
1: La Platomurphy acá.
0: La Platomurphy, la Platomurphy, claro. Lo tenemos ahí, bajo de la mesa. Bueno, no queda más. Le agradecemos a Maruja que salió desde su casa ya en Pilar. Tenemos que ir un día a Pilar. Hace mucho no voy a Pilar.
1: ¿A Pilar qué? ¿A Pilar cosas?
0: A Pilar cosas. Habíamos comido ricos asados en la casa de Maruja.
1: Ahí tenés un motivo.
0: Tenemos un motivo. Aparte tiene una pileta nueva. Así que no ahora, ¿no? Pero en verano, claro.
1: Ah, sí, sí, claro.
0: Se va a complicar un poquito.
1: Ahora no me importa si es nueva o vieja, no iría.
0: Claro. Bueno, les recuerdo, síganos en Va de Retro en Instagram, @vaderetroradio. Estamos a punto de llegar a los 80.000 seguidores, así que queremos, vamos a ver si llegamos a los 100 para fin de año. Bueno, no queda más, nos despedimos. Por aquí pasamos el señor César Barrangú. Mi nombre es Diego Cabarcos. Le agradecemos a Marco que nos estuvo operando. Nosotros nos volvemos a encontrar el próximo viernes, como siempre, a las 9 de la noche, aquí en el aire de FM La Tribu 88.7, haciendo un nuevo programa de esto que se llama Va de Retro. Adiós.

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8: Buenas noches, esta es la hora quemada de FM La Tribu. Mi nombre es Micaela Antelo Lemos y les voy a hacer compañía hasta las 0 horas, lanzada el año pasado, de Macarons Project Ascent, Too Sweet. 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

Esta noche musicaliza Juan Quelimpani, quien les quiere poner un poco de ritmo a su previa, a tu previa. Si estás en esa, mándanos un mensaje para contarnos cómo son tus previas. Ahora suena del 2019 el disco Five, Soul cantando Up All Night.

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1: Del disco Classic Volumen 1, We Try Art and the File Again, Enjoy, se fue Modest Lector con This Track Kills Fascism. Y lo seguimos con otro lanzamiento 2026. Sherry canta Loop. 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

La canción original data de 1961, una reversión de 2026 de Paul Cannon. Can't Help Falling in Love.

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1: Hemos llegado a la primera media hora de nuestra hora quemada. Es el momento que le damos paso al tema quemado. Un tema quemado es ese tema que hicieron sonar mil veces y aún lo siguen escuchando. Casi que ya no saben si les gusta, lo odian o qué es lo que pasa, qué les pasa con ese tema. Esos son los temas que queremos que nos envíen ahora, punto quemada en Instagram o al WhatsApp tribal 11 31 260 887. Este tema quemado, el que va a sonar esta noche, lo pidió Pablo de Villa Urquiza, que nos escucha todos los viernes, y dice que le hace acordar a un boliche que se llama Magma, donde gastaba el escenario bailándolo. Del disco One Star Dream del 2006 escuchamos el tema quemado de esta noche. Bob Sinclair con Steve Edwards cantan War Hold On.

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nada mala. Lo que se fue era un feat entre Boy Wonder CF, La Mala Rodríguez y Charlie Way, lanzado este año, se llama 100. Y ahora otro feat, pero de Vera Frog, Fede Arro y Juana Rosas, escuchamos Mal Amor.

0: todos los días, todo el día, Latin Mafia, en el año 2024, lanzó Siento que me merezco más.
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un proyecto musical que florece sobre dos pilares fundamentales, el sonido y la imagen. Así podemos definir a este grupo español de Las Rosas. Lanzado este año, hacen Hay que ver.

Nos vamos al 2017, el gallego Zoe Lois Romero junto a Ali Boria cantan Mangueiro, Olvídame.

sigan nuestras horas quemadas. Recuerden que este equipo tiene a Jimé López Constantini, Manu Palacios, Mailén Benítez, Sole Vázquez, Bel López del Río, Ausi Nibaldi, Pau Prati, Juan Kelimpani y quien les habla, Micaela Antelo Lemos. Seguimos con una seguidilla para que disfruten. Ya escuchan a Alto Parlante haciendo Cambiarás. Le seguirá Aris con Gozalo y luego Michael BM junto a Jay Hashi con Tranqui.

0: y una producción 2023. ¿Y qué fue? Sigue La Dilleska con su último lanzamiento, Soy Bandida.
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0: Escucharon a La Pili con parte de su último disco Miss Fatty Fiery, la canción Nunca Básica. Y con esas chispas prendemos el último tema de Solea Kela llamado Desastre Bonito.
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Ahora terminamos este viernes quemado. Musicalizó la noche Juan Quelimpani. Como les dije, yo soy Micaela Antelo Lemos y este es mi tema Capricho. Un poco de dembow en la última producción de Bad Guy, que les recomendamos que vayan a escuchar urgente. El disco se llama Más Caro y la canción que suena en nuestro fogón es Fuma.

0: Te mando un abrazo. Otro abrazo más. Por el cuelgue de ayer. O sea, un abrazo y un rato lo abrazo de vuelta y sigo acá esperando que se me vaya el cuelgue de ayer. Gracias por drogarme. Gracias.
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1: Lara María Bertolini, femineidad travesti, activista en derechos humanos. Lado C, cobertura a paso 2023.
2: ¿Qué nos está pasando? Que estamos olvidando a las personas, a los grupos sociales, a los más vulnerados, y pensamos en políticas partidarias, numéricas, porcentuales, que nos convienen para un futuro, para no ir a la debacle. Lamentablemente estamos en una debacle, tratemos de no caer más bajo, ¿no?
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1: Escúchame, pelotuda. Yo bajé la radio, pero ustedes no me escuchan, están ahí.
2: No, pero vos no hablabas, Azucena, no hablabas. ¿Cómo nosotras te vamos a escuchar si vos no hablas?
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2: Bancame hasta mañana. Rita Segato.
3: Las mujeres somos una víctima, un blanco fácil para cohesionar los fascismos. Las políticas autoritarias necesitan de un cemento, de una cohesión, y apuntar a la mujer como un enemigo común es muy fácil, porque somos un enemigo común desde el Génesis, o sea, desde Eva, ¿no?
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2: ¿Cómo están? 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
3: Genial, bueno.
2: Ahora sí, caramba. Ahora sí los escucho.
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2: A nombre de las 6 federaciones del Trópico de Cochabamba, a nombre de nuestro movimiento político, desear muchas felicidades y éxito en este medio de comunicación, La Tribu. Esperamos que los medios de comunicación siempre sean para orientar, una orientación para la liberación de los pueblos. Con algunos medios de comunicación tenemos muchas diferencias, que solamente defienden intereses de grupos y no es un factor de información verídica y una orientación para gente humilde.
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1: Lucas Martí, músico.
2: Me parece que se subestima a la gente, porque hay temor a hacer algo nuevo, porque tampoco hay tiempo, porque los músicos no tienen tiempo, y porque es más fácil que la gente vaya y que cante,
3: lo que, ya
2: que hagan una versión de un tema de Spinetta en folclore rock, yo qué sé. 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
0: 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Esa sí es.

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2: Estábamos haciendo la película con Osvaldo Bayer. Él me cuenta, hay un libro que él escribió que se llama Los anarquistas expropiadores, y una vez se enteró que lo estaban vendiendo en Uruguay, y él no había hecho una edición para Uruguay, uh-huh. Y la editorial no sabía nada. Yo empezó a indagar cómo era y encontró que había una gente que quiénes eran, le consiguió un teléfono, llamó, dice, mire, habla Osvaldo Bayer, me han dicho que ustedes están vendiendo mi libro, Los anarquistas expropiadores. Y dicen, y sí, Osvaldo, se lo expropiamos, le dijeron.
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2: Sergio Langer,
1: ilustrador.
3: Básicamente, si uno trabaja para un multimedio, sabe por dónde tiene que circular y no te pones a hacer boludeces, claro. Digamos. Siempre uno puede mandar fruta sin necesidad de ir frontalmente. Con la religión no podés joder mucho, o con las drogas, pero de repente en Eli se puede clavar una botella de chimichurri y aparecer en el futuro, en el pasado, y está bien.
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1: Pablo Ramos, escritor.
2: El lugar más común de los lugares comunes, puesto en un contexto perfecto, es un diamante.
3: Claro.
2: Porque es el lugar común que vivimos todo en secreto. Nosotros vivimos en lugares comunes, sentimos las cosas más profundas en lugares comunes. Lloramos y decimos mamá cuando nadie nos ve a los 50 años porque nos dejó una mujer. Y no lo podemos escribir.
3: Claro.
2: O sí lo podemos escribir, en un contexto perfecto que lo soporte. Es demasiado pesado, no lo soporta cualquiera.
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2: Si el humor lo tomamos como un género artístico que debería estar atento a los cambios sociales para poder reflejar y contar lo que se está viviendo, que es lo que yo creo que debería ser el arte, entonces empieza el quiebre, ¿no? Empieza el humor a cambiar y a poder estar atento a esos cambios. Cuando también aparece estos tipos que no quieren soltar el pasado es porque, bueno, hay que ponerse a laburar y hay que pensar cómo hacer para hacer chistes en este momento. Es lógico que haya resistencia, y también hay un cambio social en donde los dispositivos, las plataformas, etcétera, cada uno ve lo que quiere cuando quiere y ve el tipo de humor que quiere, ¿viste? Empiezan todos problemas ahí, ¿viste? Con los cambios. Eso es lo más lindo, la verdad. Es espectacular para pensarlo ahora, porque también va quedando como, no te digo un documento re importante, pero sí es una fotografía de una época de conflicto, ¿no?
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0: del rico hasta el paria puede escuchar argentinos. 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

0: está directamente orientada hacia el futuro. 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
1: Tenemos al aire a Pikachu. Pikachu, ¿estás con nosotros?
2: Sí, hola, ¿cómo te va? ¿Cómo andas? ¿Todo bien?
1: Hola, Pikachu. Le contamos a la gente, él es Pikachu, lo conocen porque es hiperconocido, porque aparte era el amiguito de Ash en la serie Pokémon. Como todos sabrán, el Pokémon GO llegó a la Argentina y están todos cazando Pokémones y

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1: Fernando Iglesias, diputado de Cambiemos.
2: También en campaña el presidente se manifestó a favor de la vida cuando se mostraba ante sectores más cercanos a la iglesia en la parte esa previa a ser presidente, como también hubo tantas otras promesas de campaña.
3: Mira, esa es una posición personal que el presidente mantiene. Él, si fuera diputado, votaría en contra, pero eso no quiere decir que la vaya a votar, que la vaya a vetar. Son dos cosas diferentes. Y bueno, del tema de campaña, cuando quieras lo charlamos con más tiempo. Hoy que ya que estamos de acuerdo una vez en un tema, mantengamos el acuerdo. ¿Te parece bien?
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2: Visita de Manu Chao, año 1998.
3: Pues aquí presente para poner unos discos y a gusto y bien contento de estar aquí. Buenas noches.
4: ¿El sueño de Mano Negra?
5: Sí.
4: Había miles, éramos 12, entonces mira, multiplicado por 12 sueños y...
5: ¿Y cuál los unía?
4: Miles, la camioneta. Luego el sueño es... No hay un sueño así en especial que hicimos, hemos soñado y... Y no, en Mano Negra nunca fue una secta, ¿eh? Fue un encuentro y tirar para adelante.
5: ¿Y de adelante dónde estaba?
4: ¿Eh?
5: Ese es el sueño,
4: en la camioneta.
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Abel Pintos. Muchas gracias. Un honor para mí vivir esto. Muchas gracias.

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0: Muy, pero muy buenos días para toda la audiencia de Por el Mismo Camino. Fría mañana en la ciudad de Buenos Aires, pero calentando motores a toda murga, ¿eh? Ahora Ítalo nos va a detallar. Pero bueno, ya les voy diciendo, primer premio Carnaval 2026. Y si quieren tirarnos en el tiempo, mismo primer premio del año pasado. Los muy buenos días para Soledad en los controles y para mis compañeros aquí en los estudios, Ítalo Moreno y Zapicán Rodríguez. ¿Cómo están, compañeros? ¿Cómo
1: buenos
0: andan?
1: Buenos días, Fabián. Buen día, Zapica. Buen día, Sole. Y a todos los oyentes. Aquí un nuevo sábado. Bueno, así está fresco, pero a mí, yo, por lo menos de mi ventana, cuando me levanté esta mañana temprano, había sol. Se veía el sol, porque yo miro, tengo la vista hasta el río, ¿no? Entonces veo para el lado Colonia.
0: A diferencia de estas mañanas, hoy al menos no...
1: Y vi el sol, sí, no hay niebla.
0: No hay tanta niebla, exactamente. Sí, sí, sí. Que es lo que...
1: Ayer en Uruguay llegó todo el día niebla, no se pudo ver nada, parecía Londres.
0: No, acá incluso, acá las también. Mañanas temprano, sí. Cuando yo me voy a trabajar, está bastante complejo.
1: Sí,
0: incluso,
1: no, a la mañana, ¿no? Sí, pero bueno, yo al mediodía, bueno, ayer tuvo un lindo día, así que bueno, hoy esperemos que sea igual, y el fin de semana también, parece que anuncian que sí, pero va a estar fresco. Así que, bueno, escuchábamos, como decías, saludo desde este carnaval, el espectáculo de Doña Bastada, primer premio del carnaval de este año, con Patria o Tumba, el espectáculo
0: del carnaval, sí,
1: Tumba, un espectáculo muy bueno, que fue excelente, y justo hablábamos de los premios que ganó, aparte del primer premio del carnaval del espectáculo Patria o Tumba. Buenos días, Zapicán.
2: Bueno, buenos días, compañeros Fabián y Ítalo, y nuestra operadora titular Soledad, y extensivo a nuestra consecuente y estimada audiencia. Segundo sábado de junio, del sexto mes. Estamos con una temperatura de 9 grados y va a llegar a los 17 en la tarde, y se pronostica que en la noche va a llover. El Servicio Meteorológico Nacional anticipó que el presente trimestre, junio, julio y agosto, tendrá un clima con temperaturas más altas, poco habituales para la época, y se esperan precipitaciones superiores a la normal en varias regiones del país.
0: Bueno, pero para mañana al menos yo vi en el pronóstico 2 grados, ¿eh? ¿No? Por las dudas no se crean esto, porque yo mañana me parece, sí, que...
2: Pobre pronosticadores, no, de repente el clima les hace una traje y mentira impresionante. Bueno, como siempre, los titulares del paisito para irle tomándole el pulso. Durante el paro general parcial de este miércoles de 9 a 13 horas, que terminó con un acto en el Cerro, el PIS-NT reclamó políticas más transformadoras, insistió en gravar a los sectores de mayores ingresos y criticó los lineamientos previstos para la próxima rendición de cuentas.
0: La jueza en lo penal de 23º turno, Isaura Tórtora, dispuso el procesamiento con prisión de los militares en situación de reforma Glauco Yayone, Mario Aguerrondo y Gustavo Criado por la desaparición forzada del militante del Partido Comunista Revolucionario Luis Eduardo González, ocurrida en el Regimiento de Caballería 6 en diciembre de 1974.
2: El ministro del Interior, Carlos Negro, anunció en conferencia de prensa la remoción del jefe de policía de Montevideo, Paulo Lotito, que será reemplazado por Alfredo Clavijo, que hasta el momento se desempeñaba como subdirector de la Policía Nacional.
0: El comisario general Alfredo Clavijo señaló que su gestión estará enfocada en mejorar la calidad de vida de la población mediante el fortalecimiento de las acciones de prevención y el combate firme a la delincuencia y a los hechos de violencia que afectan distintos puntos de la capital.
2: El conflicto más largo que tuvo el transporte de carga uruguayo en lo que va del actual gobierno, encontró este martes una salida negociada, aunque no definitiva. Representantes de la Intergremial de Transportistas de Carga y autoridades del Ministerio de Transporte y Obras Públicas acordaron conformar una mesa de trabajo conjunta,
0: por lo que congelaron la implementación de la guía electrónica de carga hasta que se resuelvan las condiciones exigidas por el sector, y se comprometieron a instancias de capacitación previas a cualquier puesta en marcha. El presidente de la Intergremial, Ignacio Azumendi, confirmó que la herramienta no entrará en vigencia hasta que estén resueltas las bases, priorizando la seguridad jurídica y la formación de los trabajadores.
2: Un grupo de transportistas autoconvocados se movilizó este jueves hacia Montevideo, concentrándose en la circunvalación del Palacio Legislativo tras generar importantes demoras en el tránsito en la zona de la rampa portuaria durante la tarde.
0: Vamos a estar tratando este tema porque los que paran, ojo al gol acá, no son tan trabajadores porque hay mucho de patronal ahí. ¿Y a quién no le conviene que se sepa qué es lo que se está trasladando? Después vamos a entrar en detalles con respecto a esta noticia. Las ventas de vehículos eléctricos a batería superaron por primera vez a la de los modelos nafteros durante mayo de este año, lo que consolida la tendencia que se venía reflejando en los últimos meses y da una señal clara de que cada vez son más los que eligen la movilidad eléctrica en el país. Los datos elaborados por SEG Ingeniería, en base a la información de la Asociación del Comercio de Automotor del Uruguay, muestran que durante mayo se comercializaron 2.671 vehículos eléctricos a batería dentro del segmento de vehículos livianos integrado por automóviles y utilitarios.
2: En tanto, los vehículos nafteros alcanzaron 2.274 unidades, es decir, el 37% del mercado, con una caída del 36% en la comparación interanual y del 22% frente al mes anterior. A comienzos de 2023, los vehículos eléctricos tenían una presencia muy menor en el

0: la Alvin, durante 2025 aumentó especialmente el número de cubanos que cruzan hacia Uruguay por la frontera entre Santana do Livramento y Rivera. Entre enero y octubre se registraron más de 11.000 salidas por ese paso, con un promedio cercano a 30 personas por día utilizando el control migratorio conjunto. El informe también destaca un incremento del movimiento migratorio en la frontera entre las ciudades del Chuy y el Chuy uruguayo.
1: En la red de peajes, a partir de ahora, los vehículos que acumulen deudas iguales o superiores a 150.000 pesos uruguayos no podrán circular normalmente por las estaciones, aunque cuenten con el telepeaje activo. Cuando eso ocurre, los funcionarios del peaje solicitan al conductor que estacione y se dirija a la oficina de atención. Ahí se le exige que pague esa pasada de tránsito para poder seguir, como una especie de molestia para incentivar el pago. Esto lo explicó la gerenta de la Corporación Nacional para el Desarrollo. Veremos qué resultado da esto, ¿no? Es una molestia, sí, puede ser, pero
0: sí, pero pagando lo mismo, 150 mil.
1: Que pueda seguir, la verdad que no sé qué tan bueno está, porque si paga el peaje, que son 165 pesos uruguayos, va a poder continuar. O sea que es una molestia nada más de que va a tener que parar en cada peaje, pero la deuda de los 150 mil la va a seguir teniendo. Y bueno, la última noticia tiene que ver con que el próximo lunes, a las 19 horas, Uruguay estará debutando en el Mundial 2026, partido que va a enfrentar a nuestra selección Arabia Saudita, a partir de las 19 horas del lunes, entonces hora del Río de la Plata, estaremos compartiendo la primera presentación de nuestra selección. Vamos a desarrollar ahora los titulares de aquí de la República Argentina.
0: Carlos Alberto el Indio Solari tuvo un último adiós acorde a su masividad. Casi 1 millón de fieles de distintas edades asistieron al velatorio del ídolo del rock argentino en Avellaneda para despedirse de uno de los artistas más convocantes e influyentes en la cultura argentina. Fuentes oficiales confirmaron que el velatorio del Indio en el polideportivo Gatica de Avellaneda asistieron aproximadamente 1 millón de personas.
1: Alrededor de las 6 de la mañana, la familia del Indio dio por finalizado el velatorio, que duró en un total unas 20 horas. Las exequias iniciaron a las 10 de la mañana del domingo y se extendieron, como decíamos, hasta esa hora del lunes, cuando ya no había más gente en la fila.
0: Uno de los tributos más resonantes ocurrió en River Plate, en sus dos presentaciones en el Estadio Monumental. Lali Espósito sorprendió al público al incorporar fragmentos de Gigi durante el cierre del espectáculo, mientras interpretaba No me importa, enlazó el clásico de Patricio Rey y sus redonditos de ricota y desató una inmediata reacción entre las más de 80.000 personas presentes.
1: La expresidenta Cristina Kirchner salió este miércoles al balcón de su domicilio de la calle San José 1111, en el barrio porteño de Constitución, para saludar a la militancia que se congregó allí para manifestarle su apoyo al cumplirse 1 año de su prisión domiciliaria por la causa Vialidad.
0: La mayoría de quienes secuestraron, asesinaron y desaparecieron durante la última dictadura están en prisión domiciliaria. Menos de la mitad de ellos tienen tobilleras electrónicas para controlar que no salgan de sus casas o se acerquen a sus víctimas. La situación de quienes purgan condenas por los peores crímenes es mucho más ventajosa que la de la expresidenta Cristina Fernández de Kirchner, denunciaron en una reunión que se llevó a cabo en la Comisión de Derechos Humanos de la Cámara de Diputados.
1: 440 personas están en arresto domiciliario por crímenes de lesa humanidad, lo que supera con creces el 80% del total de los detenidos por esos delitos. De ellos, solo 183 tienen tobillera electrónica, lo que implica que únicamente un 42% de los criminales de la última dictadura tienen monitoreo electrónico.
0: Ante una nueva dilación de los funcionarios del Ministerio de Economía de la Nación, que no presentaron ninguna propuesta de pago de las deudas previsionales acumuladas con la

0: provincia de Buenos Aires, la administración de Kicillof presentará una medida cautelar. Según dijo el gobernador, la deuda acumulada asciende a medio presupuesto anual.
1: Los representantes nacionales se habían comprometido a presentar una propuesta de pago en la audiencia judicial de abril, pero no lo hicieron. Ya no podemos medirlo en escuela u hospitales como hacíamos tiempo atrás. No son números chicos. Lo que el gobierno de Milei nos debe asciende a 22 millones de millones de pesos. La mitad del presupuesto provincial anual, afirmó el gobernador Kicillof a la salida de la audiencia.
0: A 35 días de que Javier Milei prometiera que Manuel Adorni podría justificar sin inconveniente su patrimonio, finalmente el jefe del gabinete presentó este miércoles su declaración jurada. La documentación en la que se detalla el incremento de su patrimonio, que asciende a más de $800,000, fue presentada ante la Oficina Anticorrupción y la Agencia de Recaudación del Control Aduanero, el ARCA.
1: La declaración incluye un detalle pormenorizado de la actividad de Adorni desde el año 2020 hasta el 2025 inclusive, dado que la documentación se presenta una vez finalizado el año fiscal. La presentación, retenida por más de un mes, pese a que el presidente debió salir a inmolarse en favor de su jefe de gabinete, se realizó apenas 24 horas después de que se diera a conocer que tanto Adorni como su esposa, Bettina Angeletti, se adhirieron al régimen simplificado de ganancias, conocida como la Ley de Inocencia Fiscal, que permite presentar una declaración jurada menos detallada. Bueno, si se compara lo que declaró originalmente y lo que declara ahora, cuando asumió dijo que tenía unos $62,000 más o menos, y ahora dice que tiene un poco más de 700,000, una diferencia de más del 1000%, ¿no? Declaró 11 veces menos patrimonio del que ahora dice que tenía. No cierra por ningún lado. Y además, por si fuera poco, es la confesión de un delito, ya que falsear las declaraciones juradas tiene pena de prisión excarcelable, pero con una inhabilitación perpetua para ejercer cargos públicos. Para que lo entendamos todos, Adorni se olvidó de declarar prácticamente todo lo que tenía.
0: Y eso que perdió...
1: El pendrive lo encontró, una maravilla. Yo revisé en casa, tengo seis.
0: Revisé en casa seis. Que andás a ver, no tenga
1: no junté ni 500 pesos entre los seis. Me voy a ver si acá en la radio levanto algún archivo medio raro cuando me llevo grabado el programa.
2: Vi la foto de tus pendrivers.
1: Exactamente, seis. Ahí no junté ni 3.500 pesos entre los seis. La verdad que...
0: Tengo uno solo y creo que tengo deuda ahí. Así que ni lo hago.
2: Yo tengo dos y uno no me funciona porque es de los primeros pendrive que salieron.
1: De esos seis que mandé en la foto, hay dos que no me funcionan a mí tampoco. Pero bueno, será por la cantidad de plata que tienen adentro. Ahora, yo digo, ¿no? ¿Cómo llegamos al punto de que la gente crea estas cosas?
0: Supera la dimensión desconocida. Vos cuando lo ves que es el jefe del gabinete... decir, pero es posible lo que estoy escuchando.
1: Pero Sapi, ojalá fuera solo el jefe de gabinete. Acá es el que saltó el caso porque fue demasiado grosero y demasiado expuesto todo lo que gastó y la poca relación que tienen sus ingresos y sus declaraciones juradas con las cosas que mostraba públicamente. El tema es que son muchos, son todos. Bueno, el otro día escuchábamos todos los que se sumaron al régimen este de inocencia fiscal, esta ley burda que se hicieron para ellos, sí, claramente, porque es una ley que impuso el narco y lavador de dinero José Luis Espert, para que se sumaran todos, Sturzenegger, bueno, ahora lo vemos a Adorni, a su segundo, porque no solo es la esposa y él, sino que el segundo de Adorni también está ahí, bueno, gente del Ministerio de Seguridad, bueno, es increíble.
0: El equipo.
1: A mí me preocupa y me duele en el alma la poca reacción de la gente, ni siquiera un cacerolazo. Porque, digamos, podía haber habido un cacerolazo. No le pido a la gente que vaya a prender fuego a la Plaza de Mayo ni el Congreso, porque, bueno, distamos muchísimo de hacer eso. Pero digo, aunque sea un cacerolazo del balcón de tu casa, es una vergüenza. El estado de adormecimiento que tenemos como sociedad es vergonzoso. Esto en otro momento hubiera causado un daño muchísimo mayor en la estructura del propio Poder Ejecutivo.
0: Esto y en cualquier otro país, ¿eh?
1: En cualquier otro país, pero yo lo que le digo, en otra época de la Argentina, no estoy yéndome a otro país, porque capaz que las idiosincrasias de otros países son totalmente diferentes. Estoy hablando del mismo país con diferencia de otros años. Esto, años atrás, de ninguna manera era tolerable por la propia sociedad. No estoy diciendo ni por poder ejecutivo, ni poder legislativo, ni poder judicial, que bueno, me imagino que va ahora a incrementar, ¿no?, el poder judicial su velocidad para poder terminar esto de una buena vez por todas. Pero me refiero a la condena social. Esa es la que está faltando a nivel masivo y a nivel general en la población. Lamentablemente eso es algo que no me lo voy a poder sacar de la cabeza. Pero bueno, quien tiene algunas cositas para decirle al señor Adorni y todos sus secuaces es Leo Maslía, ¿no, Ítalo?
2: Así es, sí. Justamente estaba hablando de eso, pensando en esas algunas de las interpretaciones de Leo Maslía. El músico uruguayo, nacido en Montevideo, cerrajero de oficio, es una de las actividades que tenía en su comienzo, pero bueno, músico excelente, muy muy, muy premiado mundialmente, porque incluso tiene premios ganados aquí en Argentina, ganados en Uruguay, en España y en México también fueron trabajos de literatura también, tiene 40 libros editados, más de 40 discos también editados. En Chile también hay discos, hay tres discos que son premiados en cuanto a su producción musical. Así que escuchamos a Leo, vamos a escuchar a Leo Maslía en su disco número 20, se llama San Juango. Así que ya de por ahí venimos el tema para cerrar este tema, este lugar. Pero no vamos a escuchar San Juango, vamos a escuchar esta canción que se llama No me agarrás más, Leo Maslía.
1: Dedicada a Adorni y sus secuaces.

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14: Bueno, es como decía. Un abrazo para nuestra querida audiencia que ya se empezó a comunicar a través de las distintas vías. Es el caso de Jorge, que recién nos llamó desde Avellaneda. Para saludarnos, para decir que nos quiere mucho y para decirnos que, bueno, mentime que me gusta la famosa sección que tenemos ahí en la parte de información diaria cada vez que arrancamos el sábado. Bueno, un abrazo grande para Jorge y, por supuesto, suerte para Argentina el próximo martes cuando le toque debutar frente a Argelia, también en el marco de este campeonato del mundo. Así que hablábamos en los titulares de Uruguay, el debut de Uruguay, también el de Argentina para el próximo martes. Y desde la ciudad de Mercedes, buen día a toda la barra querida, esperando a la Celeste este lunes, vamos arriba, dice el queridísimo Paolo Ferreira. Así que también agradecemos este mensaje que nos llegó, como digo, a través del Facebook. El de Jorge fue al 4864-0489. También recuerden la otra vía de comunicación, es el 11-31-26-0887. 11-31-26-0887. Vamos a comenzar a desarrollar porque hoy tenemos un programa con la columna habitual de Lilian Viviani, Letras que cruzan el charco, alrededor de las 10:30 de la mañana. El espacio deportivo un poquito más extenso hoy, porque bueno, la realidad mundialista así nos lleva. Vamos a dedicar prácticamente el último segmento completo del programa a eso. Y además tenemos músicos invitados. A las 11 de la mañana vamos a estar recibiendo a un dúo que está planificando para mañana un homenaje nada más ni nada menos que a Alfredo Zitarrosa. Uh-huh. Me estoy refiriendo a Juan Bonaudi y Diego Rolón, que nos van a estar acompañando en vivo a partir de las 11 aquí en los estudios de La Tribu. Bueno, siguiendo una noticia que venimos ya dando a conocer y continuando al menos en la investigación con respecto a la situación de un compatriota uruguayo integrante de la flotilla que fue detenida, la segunda tanda de la flotilla que fue detenida cuando intentaban llegar a la franja de Gaza transportando ambulancias, medicamentos y otros insumos esenciales. Se trata de Matías Álvarez Rodríguez, de 29 años, que está detenido en Libia desde hace más de 2 semanas. Álvarez integra a un grupo de 10 voluntarios de distintas nacionalidades que fueron detenidos el pasado 24 de mayo en el este de Libia. Desde entonces la información sobre su situación ha sido escasa y fragmentada. Según denuncian desde la organización a la cual pertenece Álvarez, los activistas fueron detenidos cuando intentaban negociar un paso seguro para continuar su trayecto a Gaza. La preocupación, bueno, lleva 18 días de arresto en Libia. Logró recién este jueves comunicarse con su familia. Y las noticias aparentemente no fueron alentadoras. Las autoridades de ese país comunicaron la prórroga por lo menos de 30 días de su detención, tras el cual va a ser sometido a juicio junto a sus compañeros de la misión humanitaria. Esto lo dijo Álvarez a su padre, y su padre lo trasladó ayer en comunicación a algunos medios, diciendo que bueno, que habían sido informados por un funcionario libio de que su detención se prorrogaba y que había cambios en los cargos. La familia de Álvarez Rodríguez está intentando que Cancillería Uruguaya haga las gestiones necesarias para aclarar en qué condiciones se va a juzgar a este compatriota. Recordamos que también en la primera tanda de las que se dirigían este año por vía marítima, en este caso este fue un caso terrestre, ¿no?, pero la anterior había sido marítima, también dos compatriotas, Jorge Viñolo y Daniela López, habían sido interceptados en el intento de llegar con ayuda humanitaria a la Franja de Gaza. Franja de Gaza que, como sabemos, está cada vez más tomada por las fuerzas de ocupación israelíes y que ayer, incluso a última hora, emitieron una alerta para bombardear nuevamente el sur del Líbano, ¿eh? Así que otra vez estamos en la misma. En este caso, la noticia la damos porque hay un uruguayo todavía en situación de detención no muy clara, lamentablemente no muy clara, por parte de autoridades libias ahora. Recordamos que una vez que sacan del poder a Muammar Gaddafi en Libia, Libia prácticamente quedó en un estado de guerra civil permanente.
15: Total.
14: Hoy mandan las bandas delincuentes, muchas de ellas extremistas.
15: Y uno de los países de mejor
14: calidad de vida, ¿no?
15: Calidad de vida. Pero bueno, el petróleo es...
14: Y manda. Y hoy, lamentablemente, ese país está inmerso en una especie de guerra civil en la cual, bueno, parte de esas fuerzas irregulares ha tomado el poder y es quien en este momento tiene detenido a este compatriota Matías Álvarez Rodríguez, del cual, bueno, vamos a seguir informando su situación judicial y esperando que Cancillería Uruguaya actúe. Una información más tiene que ver con que dijimos hace un ratito en titulares, fuertes cambios en jefaturas de policía y en dirección de investigaciones en el Uruguay, precisamente en Montevideo y, como dijimos, en la Republicana, lo que se conoce como la Fuerza Republicana, ¿no?, que es un poco la fuerza de choque, lo que acá en la Argentina sería la infantería, ¿no? Bueno, todo esto muy de la mano de los temas que preocupan a los uruguayos, lo venimos diciendo, principalmente en lo que tiene que ver con la inseguridad, ¿no? Bueno, el ministro del Interior, Carlos Negro, removió al jefe de policía de Montevideo, Pablo Lotito, que de su cargo va a pasar a la Dirección de Investigaciones de la Policía Nacional. El jerarca va a ser sustituido por el subdirector de la Policía Nacional, Alfredo Clavijo. Además, el director de investigaciones, Julio Sena, va a pasar a ser el subdirector de la Policía Nacional. Como dijimos, la Guardia Republicana también tendrá cambios. Angelina Ferreira será removida, aún no confirmaron quién va a ser su sustituto, aunque manejan que Jorge González, de la Dirección General de Operaciones Especiales, sea quien la reemplace. Lo dijimos hace un par de sábados, los uruguayos muy preocupados por la inseguridad. Bueno, de esta manera el Ministerio del Interior está tomando cartas en el asunto, moviendo estructuras dentro de lo que tiene que ver con las jerarquías de la fuerza policial. Esperemos que dé resultados, que uno de los temas que más preocupan a los uruguayos, al menos, se vaya tomando un poco más de real dimensión y se tomen cartas en el asunto en la parte estructural. ¿Con qué cerramos, Ítalo, esta parte musical del programa?
16: Bueno, vamos a escuchar una voz femenina que se llama Lucía Aramburu, más conocida como Lu Aramburu, juntamente con el dúo La Guaná Guerrero. Además, se suma también Nicole Carrión, otra intérprete cantante uruguaya. Así que vamos a escuchar Uruguaya.
14: Un tema bien campero.

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6: Siguiendo con noticias futbolísticas, por supuesto, porque bueno, uno fuera de micrófono sigue hablando de lo que hemos visto hasta ahora, al menos, ¿no? En el Mundial, bueno, a mí en lo particular, el partido que pude ver ayer fue el de Estados Unidos-Paraguay, por cuestiones de horario, trabajo. Así que, sorpresa creo que para todos por el nivel, más allá de que habíamos tenido ya la oportunidad lamentable de sufrirlo, ¿no? Estados Unidos en aquel amistoso en que nos metieron cinco goles.
7: Cinco goles, sí. Fue un amistoso, pero bueno, acá demostró.
6: Lo ratificaron
7: el
6: ayer.
7: 4-1 a Paraguay, que verdaderamente sorprendió en su juego y en su despliegue dentro del campo de juego, ¿no?
6: Sí, pero también coincido con Zapicán con respecto a que uno no tiene que mostrar todas las cartas en la primera de cambio, ¿no? Y me parece que los técnicos que van a tener que enfrentar a Estados Unidos ya abrieron los ojos bastante después de haber visto ayer esta demostración de fútbol virtuoso. Con un alto componente de un estado físico bastante destacable. Bueno, y siguiendo con esto que decía, la Intendencia de Montevideo va a disponer de dos puntos de encuentros oficiales y gratuitos para que la ciudadanía pueda seguir las alternativas de la selección durante la Copa del Mundo. Una va a ser donde habitualmente se hace, que es enfrente a la explanada del municipio.
7: La Intendencia.
6: Exacto, en 18 y Ejido. Con la pantalla gigante enfrente, ¿no? Para que la gente se instale ahí en la vereda de la Intendencia y pueda ver desde la vereda de enfrente la pantalla gigante que se suele instalar.
7: Como fue el Mundial pasado, ¿no?
6: Estuve el Mundial pasado en el partido contra Ghana.
7: Ahí. Ah, ¿estuviste ahí?
6: Estuve ahí. Vi el partido contra Ghana en ese lugar.
7: El
6: 2-0, exactamente. Y también se suma en esta ocasión las instalaciones techadas del espacio modelo, el nuevo lugar donde antes era
7: el mercado modelo.
6: Así exactamente.
7: Sería lo que para nosotros los veteranos, propio y centenario.
6: Exacto, José Valle Ordóñez actual. Pero sí, en esa zona, como bien destaca Ítalo. Bueno, van a hacer, como te decía, algunas actividades también musicales, va a haber coros locales. Y algunos cantantes en la explanada y Los Fatales, el conocido grupo de música tropical uruguaya, en el predio del espacio Morelo, al menos en la primera jornada, el primer partido, recordamos, contra Arabia Saudita. Otra información, y en este caso tiene que ver con una obra que se va a realizar en uno de los lugares más elegidos por los argentinos que visitan Uruguay, por muchos uruguayos también que veranean allí. Me estoy refiriendo a la ciudad de Piriápolis. Se van a reparar dos muelles históricos que estaban bastante deteriorados. Uno de ellos es el Estela Maris, que va a ser antes de este verano, y el otro es el Beril, que va a ser en 2027. Aquellos que conocen, para que se ubiquen geográficamente, el Estela Maris es justo el que está ubicado enfrente al Cerro San Antonio, apenas uno pasa el puerto actual, donde está la imagen incluso de la Virgen Estela Maris. Y el otro es el que está yendo a San Francisco, en Punta Fría. Ahí hay que incluso, para llegar a este muelle, hay que bajar incluso por unas piedras, porque en esa zona claramente no hay playa. Bueno, estuvo el presidente Orsi, la ministra Echeverri y el intendente municipal Abella en este acto, que se llegó a un acuerdo después de 3 años de gestiones impulsadas por la Asociación de Fomento de Punta Fría, para restaurar también toda esa zona. Va a insumir un gasto de 32 millones de pesos y, según el convenio suscrito en el muelle Stella Maris, se van a desarrollar obras este año y van a incluir la reconstrucción de 30 metros de estructura y la reparación de otros 50 metros. Además, comprende la recuperación de elementos estructurales, reparación de sectores dañados, reconstrucción de barandas, mejoras en el área del cerro y la refacción de la escalera secundaria y los bancos existentes. El otro muelle, el Beril, va a estar prevista para, como decimos, 2027, y van a abarcar mejoras en el camino de acceso, construcción de 2 puentes, instalación de una nueva escalera, restauración de los pilares y retiro de escombros, que, hay que decirlo, la zona también está bastante venida a menos. Bueno, obras que se suelen pedir, ¿no?, para las zonas turísticas de nuestro país, en este caso van a estar a cargo de la Dirección Nacional de Hidrografía y, como decimos, una inversión de 32 millones de pesos.
7: Punta Fría fue mi viaje de egresado con los amigos del liceo.
6: Ah, mirá.
7: Punta Fría tuvimos.
6: Mirá vos. Bueno, y otra información, en este caso no tan grata. Hay un aumento significativo en casos de meningitis. Se está pidiendo a través del área de salud, más precisamente quien habló fue la directora, Laura Jambí. Dijo que se registraron 15 casos en las últimas semanas, de los cuales lamentablemente 3 fueron mortales. Están insistiendo en la vacunación. Dice que no hay un brote ni transmisiones o nexo entre un caso y otro, pero que se detectaron 15 casos. Los 3 mortales fueron en Montevideo, en Tacuarembó y en Canelones. No hay vínculo entre ellos. Y explicó que esta bacteria se asocia mucho con las infecciones respiratorias comunes, lo que genera un aumento en la circulación del meningococo, por lo que se recomendó a las personas no aglomerarse en espacios cerrados, tratar de ventilar, lo que sabemos que sucede con todas las enfermedades respiratorias, ¿no? Bueno, la vacuna, dijo el ministerio, que la vacuna contra la meningitis, de eso estamos hablando, se administrará en 3 etapas. La primera protege contra el meningococo del tipo B, va a ser aplicada a los 2 meses de edad, la segunda a los 4 meses y la tercera a los 15 meses. También hay otra vacuna que protege contra otras 5 variantes de la bacteria, que son menos comunes, y se va a aplicar en 2 etapas. Una dosis va a ser dada a los niños de 12 meses de edad, a los niños de 1 año, para los que nacieron a partir del 1 de julio de 2024. Y después va a haber otra dosis que está dirigida a los niños de 11 años, para quienes hayan nacido a partir del 1 de julio del año 2014, una preocupación por parte del área de salud con respecto a el aumento bastante significativo de casos de meningitis, insistiendo con la vacunación, que afortunadamente podemos ir ahora. Hay vacunas bastante avanzadas. Yo recuerdo cuando mis hijos eran chicos, recién estaban saliendo las primeras vacunas, que eran cubanas. Vaya casualidad, ¿no? Sí. Qué raro, los cubanos desarrollando vacunas. Uh-huh. Bueno, me acuerdo cuando mis hijos eran chicos y en ese momento había que pagarlas. Ahora están incluidas dentro de un plan de salud. Primera hora de programa, cerramos musicalmente con un amigo de este programa que afortunadamente viene cantando muy, pero muy seguido aquí en la Argentina y afortunadamente en todo el mundo, ¿no?
7: Ha viajado a Europa también. Incluso la última vez, creo que estuvo actuando por aquí fue en la embajada, ¿no?
6: En el homenaje a Julio Sosa.
7: En los 100 años de Julio Sosa, fue el homenaje que estuvo cantando allí él. Que no pude ir porque vi que cantaba allí en la embajada en la zona de Palermo. Tabaré Leighton, no estamos hablando, refiriendo a él, y vamos a escuchar un tema campero, ¿no? Digamos, estamos hablando de folclore, ahí tenemos varios temas así similares en esta característica musical. Mañanita de sol, por ahí anda el sol, por ahí anda.
6: Queriendo salir.
7: Mañanita de sol, Tabaré Leighton.

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2: Hoy queremos compartir un artículo de Emilia Trabuco, que es psicóloga y magíster en seguridad del Centro Latinoamericano del CLAE, que lo tituló La centralidad política de Cristina Fernández de Kirchner a un año de su proscripción. El 10 de junio de 2025, la Corte Suprema de Justicia de la Nación confirmó la condena a 6 años de prisión e inhabilitación perpetua para ejercer cargos públicos contra Cristina Fernández de Kirchner, 2 veces presidenta argentina y principal referente de la oposición al gobierno de Javier Milei. La decisión consumó la proscripción política. Un año después, la maniobra no produjo el efecto buscado. La causa vialidad, soporte judicial de la condena, investigó la supuesta administración fraudulenta en obras públicas adjudicada en Santa Cruz durante los gobiernos de Néstor Kirchner y Cristina Fernández. El proceso acumuló 12 años de trámite, irregularidades documentadas y recusaciones rechazadas. Para amplios sectores políticos y académicos de la región, el caso consolidó a Argentina como un ejemplo de mentira de noticias. El uso del aparato judicial como instrumento de persecución política y perfecta sincronía con los oligopolios mediáticos de Clarín y La Nación, que le dedicaron miles de tapas desde el año 2009. La investigación nació en el 2016, cuando la gestión de Mauricio Macri ordenó una auditoría sobre obras viales en Santa Cruz. El juicio oral comenzó en mayo de 2019 ante el Tribunal Oral Federal número 2 y se extendió casi 4 años. La acusación no presentó un peritaje oficial completo sobre los supuestos sobreprecios. El análisis técnico abarcó 5 de los 50 y unas rutas adjudicadas. El perito designado de oficio había publicado mensajes en redes sociales contrarios a la imputada. El propio fallo admitió la ausencia de prueba directa y reconoció que la condena se construyó sobre prueba indicaría. Los tres camaristas de la sala cuarta de la Cámara Federal de Casación Penal, que confirmaron la condena en noviembre de 2024, Gustavo Hornos, Mariano Borinsky y Diego Barrio Esteveña, habían sido recusados por la defensa. Horno y Borinsky registraban visitas a la residencia presidencial de Olivo durante la gestión de Macri en víspera de fallos relevantes. Las recusaciones fueron rechazadas. La condena llegó cuando Fernández de Kirchner ya había oficializado su candidatura a legisladora bonaerense por la tercera sesión electoral. La inhabilitación la dejó fuera de la competencia y el 17 de junio de 2025, es decir, el año pasado, el mismo tribunal oral le dedicó prisión domiciliaria en su residencia del barrio porteño de Constitución de la ciudad de Buenos Aires bajo monitoreo electrónico. La causa vialidad es una entre 12 causas abiertas en su contra. Ninguna de las restantes llegó a condena firme. La confirmación del fallo generó respuesta inmediata. El 18 de junio de 2025, una movilización masiva a Plaza de Mayo fue convocada bajo la consigna Argentina con Cristina y Cristina Libre. Reunió a la Asociación de Trabajadores del Estado, ATE, a la Unión Obrera Metalúrgica, al Sindicato de Mecánicos y Afines del Transporte Automotor y las dos centrales de trabajadores de la Argentina, junto a organizaciones estudiantiles, barriales y de derechos humanos y centenares de compatriotas. Durante el año siguiente, el domicilio de San José 1111 en Constitución se convirtió en punto permanente de movilización. La defensa de Cristina comenzó a articularse con demandas más amplias, producto del ajuste económico, pérdida del poder adquisitivo de los salarios, despidos y endeudamiento de los hogares. A un año de su detención, el balance político arroja una paradoja difícil de ignorar. La operación destinada a excluir de la competencia electoral a la principal dirigente del campo nacional y popular no logró correrla del centro de la disputa política. Por el contrario, distintos indicadores sugieren que su figura mantuvo e incluso reforzó su gravitación en el debate público. Una reciente encuesta de la consultora Hugo Jaime la ubica con un 42,7% de imagen positiva, por encima de dirigentes centrales del oficialismo, como Patricia Bullrich, con un 41,7%, y Javier Milei, el presidente, con un 38,7%. Al mismo tiempo, la proscripción planteó un desafío estratégico para el conjunto de la oposición. Mientras el gobierno de Javier Milei profundiza su programa político y económico, el peronismo enfrenta la tarea de reorganizarse, reconstruir una mayoría social y ofrecer una alternativa política capaz de disputar el rumbo del país. Quizás allí radique una de las principales enseñanzas de este primer año. La proscripción consiguió impedir una candidatura, pero no desarticula una identidad política ni una representación construida a lo largo de décadas. Por eso, 12 meses después, Cristina Fernández de Kirchner sigue siendo mucho más que una dirigente judicializada. Continúa ocupando un lugar central en la disputa por el presente y el futuro de la Argentina. No solo por su trayectoria política o por su liderazgo dentro del peronismo, sino porque sigue condensando una memoria colectiva asociada a la ampliación de derechos, la movilidad social ascendente y la construcción de un proyecto de país soberano.

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2: Bueno, Ítalo, ¿a quién escuchábamos como cierre de la columna de Zapicán?
3: Bueno, escuchábamos a una cantante muy muy reconocida en su momento, ahora se ha retirado un poco de los escenarios y de los discos, Chani Suárez, la que cantaba, una oriunda de la capital Sarmiento, de la provincia de Buenos Aires, pero se crió prácticamente cerca de la ciudad de Quilmes, Don Bosco, y junto con su hermano, Julio Lacarra, un folclorista muy conocido. Y ella también fue muy conocida dentro del ambiente del folclore porque fue elegida por Cuche Leguizamón para que tocara sus temas musicales y acompañarla también en temas folclóricos a varios intérpretes, porque ha grabado en homenajes a Mercedes Sosa, a Víctor Heredia, y fue muy amigo y grabó varios discos con César Isela también, esta cantante Chani Suárez. Y su marido, que bueno, que también la acompaña, como que este disco fue grabado en Estados Unidos, el tema que crece desde el pie, fue grabado el disco Horizonte, que fue grabado en el año 85. Y Daniel Homer era integrante también de la banda de Rada en su momento, en aquellos años. Así que escuchábamos a Chani Suárez, Crece desde el pie, tema de Alfredo Zitarrosa, ¿no?
2: Exactamente. Bueno, saludos que han ido llegando, en este caso a través del Facebook. Les recordamos, por las dudas, alguno que siga intentando sintonizarnos por aire, que hay una dificultad técnica en las válvulas que tienen que ver con la potencia en la transmisión de la antena, que están tratando de conseguirse, así que en breve esperemos poder recuperar la frecuencia del 88.7. Por ahora, escucharnos a través de las aplicaciones y a través de la página de la radio www.fmlatribu.com, pero seguramente estos amigos oyentes que nos hacen llegar sus saludos se están ingeniando para poder seguirnos, como lo hacen sábado tras sábado, según dicen, ¿no? Acá es el caso del señor Walter Rebotaro. Amigos, acá disfrutando de su compañía, mate en mano, permítanme mandarle un abrazo a Miguel de Sousa, mi nuevo amigo oriental, que desde hoy los escucha desde Montevideo, así que sumamos al saludo a Miguel entonces desde la capital de nuestro país. Y un poco más cerca aquí, pero en los límites que dividen la ciudad de Buenos Aires con la provincia, el querido Rubén Galuso. Y nos manda, como viene haciendo habitualmente, alguna

0: Nos vamos también a poner un poco musiqueros. Escuchamos recién una versión de un tema de Alfredo Zitarrosa. Bueno, a las 11 vamos a estar recibiendo a un dúo que mañana, domingo, va a estar realizando un homenaje aquí en la Ciudad de Buenos Aires a la obra de Alfredo Zitarrosa. También me estoy refiriendo a Juan Bonaudi y a Diego Rolón, que van a estar compartiendo un rato aquí en el aire con nosotros. Prometieron venir con guitarras, así que vamos a tener música en vivo a partir de esa hora. Y teniendo en cuenta todo esto, vamos a continuar con el desarrollo de noticias, ¿verdad? Vamos a enlazar dos noticias que de alguna manera tocamos en titulares. Una es la del paro general parcial, que terminó con un acto en el Cerro el pasado miércoles, a cargo del PIT-CNT, un paro de 9 a 1 de la tarde, reclamando políticas más transformadoras, insistiendo en el proyecto de gravar a los sectores de mayores ingresos, y criticó también los lineamientos previstos para la próxima rendición de cuentas, que viene bastante austera. Esto hay que decirlo, del Ministerio de Economía están proponiendo una rendición de cuentas que a muchos sectores, principalmente los que tienen que ver con los que defienden los derechos de los trabajadores, no les están cerrando mucho. ¿Qué dijo el titular de la central, el presidente del PIT-CNT, Marcelo Abdala? Hacen falta más energías transformadoras en las políticas públicas del Poder Ejecutivo. Si las hay, contarán con el respaldo y la movilización del movimiento obrero para convertir a nuestro país en uno de cambios profundos. Abdala dijo que se necesitan tres grandes reformas: una reforma laboral avanzada que contemple la reducción de la jornada laboral a un máximo de 40 horas semanales, manteniendo el salario equivalente a 48, un proyecto que viene teniendo varias ideas desde hace mucho tiempo en la cabeza de los dirigentes sindicales. También un proyecto de ley que establezca la relación de dependencia para los trabajadores de aplicaciones, ¿no?, con el fin de garantizar sus derechos. Otro tema que también se viene trabajando bastante y que es imprescindible que se regule, porque sabemos que viene creciendo de manera muy importante, lo vemos aquí en la Argentina, el rebusque de muchos trabajadores en aplicaciones. Bueno, en Uruguay también está creciendo y necesitan también garantizar sus derechos. Otra de las reformas es la reforma tributaria, ¿eh? Quien tiene más, que pague más. El tema bendito de que muchas veces sucede, y también lo dimos como noticia hace un par de sábados, que la clase más baja pagaba prácticamente el 37% de sus ingresos en impuestos, mientras el sector más rico lo hacía en un 25%. Bueno, hay que ajustar y tratar de hacer un poco más progresivo eso, ¿no? Abdala insistió, por supuesto, en el impuesto del 1% al 1% más rico, que también recordamos fue descartado el miércoles por el Ministerio de Economía y Finanzas, Gabriel O'Done, ¿no? De esta manera, lo que propone el PIT-CNT es abatir la pobreza en hogares con niños y adolescentes. De allí es de donde se va a destinar ese 1% que desde hace bastante tiempo el PIT-CNT viene pidiendo que se aplique al 1% más rico de los uruguayos. También en esta movilización se reiteró la necesidad de destinar el 6% del PBI a la educación y el 1% a la investigación, el esquema que se conoce como el 6 más 1, ¿no? Seguimos reivindicando el 6 más 1 para el desarrollo tecnológico y para preparar a una población que debe acostumbrarse a estudiar durante toda su vida, porque aprender es un derecho humano y la desigualdad se ejerce también desde esta perspectiva. Y decía que iba a juntar dos temas porque Abdala también se refirió en su discurso a los distintos cortes de tramos de rutas del interior del país por parte de determinados productores y transportistas autoconvocados, así se llaman ellos, tanto contra el precio del gasoil, tras la suba que hubo, ¿no?, y a la resistencia a una nueva guía de transporte de carga que quiere poner el Ministerio de Transporte para aquellos transportistas que se trasladan por las rutas nacionales, ¿no? ¿Qué dice el PIT-CNT? Es significativo que en el año 2022 el gasoil estaba más caro que ahora y no hubo ningún trancazo. Se ve que perfilan bien su táctica y eligen bien el momento en que se despliegan sus acciones. ¿Por qué está mal la guía? ¿Por qué no tener la trazabilidad de los productos que se mueven por las carreteras de nuestro país? Además, también dijo que se calcula que en el tema de transporte se evaden unos 170 millones de dólares anuales.
1: Nada la diferencia.
0: Además, también otra de las cosas que dice Abdala, o que dijo Abdala, y que mantiene el PIT-CNT también como de alguna manera respuesta a esta movilización,

0: autoconvocada de camioneros, es que también en esa guía de carga se va a pedir informes sobre la jornada de trabajo de los camioneros, a su descanso, a cuántas horas manejan sin parar, principalmente porque mueren muchos trabajadores en accidente de carretera por sobrecargas en el horario de trabajo. Bueno, y ahora unamos con la otra posibilidad. Vamos a escuchar qué dicen los autoconvocados, estos transportistas, ¿no?, que vienen marchando desde hace varias semanas en el interior del país. Habían realizado algunos cortes en Salto, recuerdo uno muy grande, también en el centro del país. Llegaron finalmente el jueves a Montevideo. Se trasladaron principalmente por los accesos de la ciudad. Hubo dos carriles de la Rambla que estuvieron cortados.
1: Sí. Y en cierta protesta apareció otra vez Solo Uruguay.
0: Un solo Uruguay. Movimiento de los famosos productores rurales uruguayos. Sí. Se volvieron a juntar, que tan callados habían estado durante los 5 años pasados. Bueno,
1: Parece que es un solo Uruguay para ellos.
0: Parece que sí, ¿no? Bueno, el colectivo protesta contra el incremento sostenido en el precio de los combustibles y rechaza de plano la implementación de esta nueva guía de carga digital que el Ministerio de Transporte y de Obras Públicas planea instrumentar mediante una aplicación en los teléfonos celulares, ¿no? Que dicen que esta medida burocratiza su labor, que requiere capacitación, que no están dispuestos a informar todo lo que tienen que transportar. Bueno, ahí es donde también, desde el área de transporte, la ministra más precisamente, salió a aclarar algunos puntos de estas protestas, que después vamos a dar algunas de las particularidades que tienen algunos de los que están autoconvocándose como transportistas o como camioneros autoconvocados, así se definen algunos de ellos. Bueno, Lucía Echeverri, la ministra de Transporte, dijo que la polémica herramienta digital aún se encuentra en fase de diseño técnico y que su aplicación es gratuita. La aplicación y la capacitación a los trabajadores va a ser gratuita. Este instrumento no va a tener ningún tipo de costo económico para los trabajadores. Aclarando justamente una de las cosas que estos camioneros decían, que para qué poner más plata, que es un impuesto nuevo. Bueno, también aclaró la ministra de Transporte que no tiene nada que ver con un impuesto, esto no tiene ninguna relación con cobrarle más ni a los trabajadores ni a ninguno de los camioneros chicos, ¿no? Además, la guía esta de carga aclara que solamente va a ser a los camiones de más de 3.500 kilos, no es que uno que traslade, no sé, 3 muebles desde Salto hasta, no sé, Mercedes, va a tener que hacer esta guía de carga, ¿no? Más de 3.500 kilos para el transporte profesional como en el transporte propio. Pero no genera cargas tributarias para las empresas tampoco. Entonces, ahora yo pregunto, ¿no? Y aquí cierro un poco porque escuchamos, dijimos, ¿no?, las tres versiones, lo que decía el PINCET, lo que dicen estos camioneros autoconvocados, apoyados claramente por los empresarios camioneros, y lo que dice el Ministerio de Transporte. ¿Cuál es el problema de decir, llevo esta carga, el camionero que la lleva maneja tantas horas, descansa de tal hora a tal otra, y el destino final de esta mercadería está la otra? Bueno, lo que a mí me parece es que acá lo que hay es una tremenda evasión, porque muchísimos de estos transportistas, los dueños de los camiones y la empresa que le carga los camiones, no declara ni la mitad de lo que transporta, ¿no? No tienen a los camioneros seguramente en caja, muchos de ellos, los que no están sindicalizados principalmente, y además lo deben hacer trabajar 14, 15 horas seguidas arriba del camión. Ahí es donde está el verdadero problema, desde mi punto de vista. Los aportes al BPS, te la debo. La jornada laboral de los camioneros, bien, gracias. Los controles tributarios, veremos. Bueno, ahí es donde me parece que está esta gran oposición o esta bronca enorme, que hay que decirlo también, tuvo una gran repercusión en los medios, que no han tenido otras situaciones, o cuando, por ejemplo, los trabajadores pesqueros realizan algún tipo de manifestación en la zona del puerto de Montevideo, en el mismo lugar donde ahora estos camiones trancaron los accesos, el rechazo y las barbaridades que dicen, porque bueno, los trabajadores que le impiden al país exportar, que dejan el puerto sin trabajar. Bueno, ahora estos camiones que venían desde el interior del Uruguay a manifestarse en contra de esta guía, también cortaron esos accesos. Y los grandes medios No dijeron una palabra de eso. Y algunos de los representantes estos de los camioneros empezaron a seguirle el rastro a través de las redes sociales. ¿Cómo los venden las redes sociales a todos los que opinan? ¿No? Bueno, lo vimos acá esta semana con el caso Adorni. Uno de los muchachitos, esto de los, creo que es del departamento de Rivera, si no me acuerdo mal, hace unos meses dándole palo al gobierno por todos lados. Y cuando fue la marcha del 20 de mayo, negacionista hasta la médula. O sea que con esa gente estamos tratando ahora, ¿no? Presidente Orsi, cuando los reciba, que ya de hecho los recibió el día que hicieron esta manifestación en Montevideo y que se estableció, como dijo Zapicán en titulares, una mesa de diálogo. No ceda, que no le hagan la gran Vicentín como se le hicieron a Alberto Fernández acá. Le ponen dos tractores o dos camiones en la ruta, a no aflojar. Es una linda oportunidad para demostrar realmente que hay que ir a fondo con determinadas cosas. Y en la primera de cambio, que no lo hagan bajar de las convicciones. Cerramos con un homenaje Ítalo muy lindo para el primer gran ídolo, podemos decir, futbolístico.
2: Sí, sí, pero vamos a decir las causas de por qué vamos a homenajear a José Leandro Andrade, a la Maravilla Negra, como se le llamaba en su momento. El jugador nacido en Salto, pero y falleció en Montevideo de tuberculosis, internado en San Juan.
1: Lo vi desfilar en una comparsa tocando.
2: Sí, tocaba, sí. era candombero.
1: Yo había llegado a Montevideo y lo vi a él.
2: ¿No se llamaba los Esclavos de Nianza, me parece?
0: Es uno de los principales grupos.
2: Sí, creo que en aquella época, creo que se llamaba Esclavos de Nianza, me parece que tocaba Andrade. Bueno, ¿por qué aparte recordamos este tema de, vamos a escuchar el tema musical, Maravilla Negra de Manish Ubal y La Contrafarsa, en un disco que, muy bueno disco dedicado al fútbol, 11 canciones al área se llama el tema, el disco de Manish Ubal con Contrafarsa. Pero esta semana, el 9 de junio, fue el día del futbolista sudamericano. ¿Por qué fue esto? Porque fue a través del triunfo de Uruguay ganado por primera vez en los Juegos Olímpicos en 1924 en la ciudad de Colón, cerca de París. Pero hoy 13 de junio es el triunfo también de Uruguay en 1928.
0: En Ámsterdam.
2: O sea, 4 años después Uruguay retiene el título de olímpico. También jugando Andrade jugó en los dos torneos olímpicos, 24 y 28, y después va a jugar también en el 30, sí. La fecha es posterior ahora al fin de mes, en Montevideo. Pero bueno, Andrade tuvo la oportunidad de ser campeón olímpico del 9 de julio, el primer campeonato uruguayo, la primera estrella y la segunda estrella también en el Colombres y en Ámsterdam, los dos títulos de Uruguay y de Leandro Andrade, a quien vamos a recordar. Y fue un jugador que aparte de su vida extra futbolística, fue que se quedó a vivir en París cuando fue a jugar a Uruguay allá, se quedó un tiempo viviendo en París, a vivir la noche más que nada, fue lo que después le causó.
1: Y ahí apareció el nombre de la Maravilla Negra.
2: Así es, por eso fue, encantó a los franceses en su momento, por su juego más que nada, porque esa con muy elegancia, muy elegante también, no solamente fuera de la cancha, sino también fuera de dentro del campo de juego. Maravilla Negra es lo que vamos a escuchar entonces por Manish Ubal y La Contrafarsa.

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13: Raza gaucha, flor huraña que derrochó en la epopeya la bondad de Liropeya y la bravura de España. Cuando el tero en la maraña voció la emancipación, fue raza tu floración, fecundada por la muerte, alma de ceibo que vierte su sangre en toda estación. Raza que con férreo puño y a encuentros de redomón hizo de la tradición la cartilla del terruño, padrón de montañas, cuño de los delirios de Artigas, que soñó manos amigas dorando en futuras glorias el laurel de sus victorias con el sol de tus espigas.
14: Buenos días, Lilian,
13: buenos
14: ¿cómo
13: días,
14: andás?
13: ¿Cómo te va? Muy bien. Bueno, les quiero comentar que leí recién 2 de 6 estrofas de un poema de Yamandú Rodríguez llamado Raza Gaucha, que es del cual voy a hablar hoy.
14: Así es, muy muy campero se ha venido el programa hoy, decía ahí tarde o temprano de la música, y justamente el espacio Letras que cruzan el charco a cargo de Lilian Viviani, hoy también viene de alguna manera con la poesía rural, ¿no?
13: Uh-huh. Bueno, voy a hablar de Yamandú Rodríguez, que nació el 25 de mayo de 1891 y murió en Montevideo, ¿no? ¿Verdad? Y murió en Montevideo también el 15 de marzo de 1957. Nació en el corazón de una nación todavía joven, donde el campo, la historia y la época popular eran materia viva para la literatura. Poeta, narrador y dramaturgo, supo modelar una obra rica en ritmo, arraigo y dramatismo, combinando la emoción de lo rural con una conciencia artística aguda. Su nombre puede parecer hoy un eco, pero fue una voz resonante en la escena cultural del Río de la Plata, tanto en Uruguay como en Argentina. Queda su obra, densa, vibrante, telúrica, como un canto que no se resigna a ser olvidado. En sus poemas, cuentos y dramas respira una América profunda, dolida y hermosa. Una literatura que busca el alma de un pueblo y la devuelve con belleza, con coraje, con memoria. Ahora voy a hablar de su obra, ¿verdad? Desde sus primeros versos reunidos en Aires de Campo, publicados en 1913, ya se percibe una sensibilidad telúrica. Una lírica que surge del paisaje y de las figuras humanas que lo habitan. Pero no se conformó con la poesía. En 1917 llevó al escenario su primer poema dramático, llamado 1810, que fue un homenaje vibrante a la gesta de la independencia argentina. Su representación en el Teatro Solís de Montevideo fue tan bien recibida que cruzó el río y se estrenó en el Teatro Nacional Cervantes de Buenos Aires, consagrando de esa forma a Rodríguez como una figura destacada del teatro histórico. Un año después, otra pieza dramática que no solo conquistó al público, sino que fue llevada a la ópera por el maestro Felipe Boero, con esa adaptación, El Matrero, se convirtió en la primera ópera argentina, estrenada en el majestuoso Teatro Colón. ¿Qué tal?
14: Qué orgullo, ¿no? También.
13: Así fue la primera ópera. Así, Yamandú Rodríguez no solo escribía para ser leído o representado, sus textos convocaban otras artes, otras voces, otros escenarios. Su teatro siguió creciendo con obras como Lanzarrota, Juan Sin Tierra, El Fraile Aldao y otros, ¿no? Ampliando el repertorio dramático rioplatense con personajes profundamente enraizados en la historia y la leyenda. Pero también se dedicó con fervor a la narrativa, especialmente al cuento gauchesco. En 1925 publicó Bichitos de Luz, volumen que reunió relatos publicados previamente en la revista Suplemento, que era semanal. Luego llegaron títulos como Cansados, Cimarrones y Humo de Marlos, donde el paisaje rural, las voces populares y la memoria oral se funden en un estilo narrativo vibrante. Pero Rodríguez, o sea, Yamandú Rodríguez, no fue un escritor de salón solamente. En 1932 recorrió el interior del Uruguay en una gira inolvidable junto, ni más ni menos, que a Felisberto Hernández. Mientras uno recitaba, o sea, él, ¿verdad?, claro, sus poemas, el otro tocaba el piano, Felisberto. Esa extraña pero armoniosa dupla llevó su espectáculo hasta Buenos Aires, Teatro París, donde cosecharon elogios y dejaron una marca difícil de borrar. O sea que estaban las dos orillas todo el tiempo, ¿no? Yamandú. Durante los años 30 y 40, su producción encontró nuevos cauces en la prensa y en la radio. Colaboró con la revista Leoplan y sus textos alimentaron el ciclo llamado Circo Criollo, transmitido por radio, en una época en que la palabra oral ganaba terreno sobre la escrita, o sea, empezaban a estar las radios, ¿verdad? Claro. Su voz también se dejó oír en el cine, como guionista de películas como Águila Blanca, por ejemplo, ¿no?, para nombrar una, y confirmando su versatilidad y compromiso con la cultura popular. Fue contemporáneo y par de nombres mayores de la literatura uruguaya como Carlos Reyles, Justino Zavala Muñiz, Francisco Espínola y Horacio Quiroga, y bueno, y como dije antes, Felisberto Hernández, ¿no?, que también era un grande. Con ellos compartió una época en la que el arte tenía un pie en la tradición y otro en la modernidad. Yamandú Rodríguez escribió desde ese borde movedizo, entre lo criollo y lo universal, entre la épica rural y el drama humano. Pero en sus últimos años, sin embargo, una enfermedad mental fue opacando su vida y su obra. Se alejó de la escritura, del escenario y de los lectores, y terminó mal en una casa de salud. Terminó, ¿viste? Bueno, voy a ordenar un poco esto de que hablé más o menos de su obra. Entonces, la filmografía, como dije, fue pionero en la adaptación de sus obras literarias a guiones y cinematográficos. Yo nombré Águila Blanca, pero también otras películas que se hicieron son Don Bill Digerno, En Pago Milagro, dirigido por Antonio Berciani, Y El Matrero también fue llevada al cine, dirigido por Oreste Escaviglia en 1939. Después las poesías, Aire de Campo lo había nombrado, y también poesías completas en 1953. Y la narrativa, aparte de los que yo nombré, está Los Kennedys, Cimarrones, Romance Gaucho, Campo Adentro y Tres Soldados de Artigas, ¿ven? Entre otros de, yo había nombrado antes otros, ¿no? Después teatro, ya había nombrado 1810, El Matrero, Lanzarota, pero está Las Cachorras, en coautoría con José María Vázquez, Juan Sin Tierra, creo que lo nombré, coautoría con Domingo Parra, Tato Seibo, en coautoría también con Domingo Parra, Ave María Purísima, en coautoría con Venancio Montiel, El Circo Criollo, que de los textos del ciclo este radial hizo una obra de teatro. El Fraile Aldao ya lo había nombrado, Milagros Renacentistas, El Demonio de los Andes y Como Bola Sin Manija, ¿verdad? Bueno, voy a leer brevemente una poesía de él para terminar.
14: Recordamos que el homenajeado en el espacio Letras que Cruzan el Charco es Yamandú Rodríguez, ¿no? Uh-huh. Y vamos a escuchar, por supuesto, parte de su obra, como lo hicimos al comienzo del bloque, en la voz de Lilian Viviani.
13: Bueno, se llama Hacia la Luz. Entre ese manto de niebla que todo misterio plasma, parece el monte un fantasma emboscado en la tiniebla. Ninguna incidencia puebla la modorra de la hora, y por el cielo que implora la bendición de los días, rueda el boyero, Mesías que va anunciando la aurora. Con sus perfiles teñidos por broncíneo resplandor, llenos de sutil vapor en los campos florecidos, ponen dos bueyes unidos la paz de su gesto grave, y desde un tala que sabe cosas del tiempo pasado, la pauta del alambrado llena de notas un ave. Con marcadas disonancias en la brisa que rezonga, un balido se prolonga a través de las distancias. Luciendo sus arrogancias, trenza un tala su ramaje y con doliente visaje, como implorando perdón, se inclina un sauce llorón en el fondo del paisaje. Extendido en la ladera como un inmenso tesoro en marejada de oro, el flechillar reverbera. La vibración mañanera tiene suavidad de ruego, y en el impalpable riego de luminoso celaje pone el sol sobre el paisaje una rúbrica de fuego.
14: Muy descriptivo, ¿no? En toda su obra, sí. Yamandú, y principalmente, digamos, aquellos que geográficamente capaz que compartieron parte de su vida en este ambiente, ¿no?
13: Sí, sí. Bueno, era a principio de siglo, ¿no?
14: Claro. Sí, sí, imagínate la cantidad extensa de territorio rural y mucho de ellos, monte nativo incluso, claro. También. Ahí hablaba de sauce, no sé si, hermoso, si puntualmente sí. Sería el lugar, pero bueno.
13: Bueno, y ahora los voy a dejar con la musicalización por parte de Matías Febles de una obra de Yamandú llamada El Remate, recitada por Rufino Mario García.
14: Bueno, excelente, y escúchela hasta el final porque la verdad que no tiene desperdicio.
15: Excelente. Rufino Mario García, que ha interpretado a varios poetas uruguayos, en este caso a Serafín J. García, a José Rodríguez Castillo y el otro poeta que era Yamandú Rodríguez, justamente estamos hablando de él hoy.
14: Bueno, gracias Lilian por compartir este espacio con nosotros y nos vamos con la anunciada, el remate.

0: Falta el aire y sobran moscas este domingo de enero. El sol fríe las chicharras, duerme un matungo azulejo. Algunos pollos con árganas están de picos abiertos. En los charquitos de sombra hay unas guachas bebiendo. Por los caminos calientes cruza la siesta en su lerdo. Ojos azules de cardo curiosean desde lejos y asoman por las goteras ojos azules de cielo. Todo es dulce de tan pobre. Frente al rancho de estanteo que anda con los cuatro codos deshilachados de tiempo, subasta un rematador las pilchas de un criollo viejo. Hay muchos interesados, son vecinos todos ellos, muchachos que hasta hace poco le llamaban el abuelo. Recostado en el palenque los mira tristón el viejo. Han ido a comprar barato cosas, cosas que no tienen precio. Y piensa con amargura: ya no va, criollo, el tiempo.
1: ¿Qué vale este par de espuelas?
0: Y las rodajas de fierro son como dos lagrimones que llorasen por su dueño. Con ella salió a ganar hace ya muchos inviernos la novia en un bagual blanco, la vida en un bagual negro. Los mozos suben la oferta. Doy 10, 15, 20 pesos. Disputan como caranchos el corazón del abuelo. Al escucharlo, se pone rojo de vergüenza el ceibo.
1: Son suyas las nazarenas,
0: dice a uno el martillero. Le han vendido la llorona. Hoy, por desgracia, hoy tan luego que en el palenque la vida tos su bagual más negro. Y piensa con amargura: ya no va, criollo, el tiempo. Sacan a la venta un poncho donde garúan los flecos para mojarle los ojos al que se lo lleve puesto. Tiene la boca zurcida y lo gastó tanto el viento que al trasluz del calamaco se ve la historia del viejo. Guampas, chuzas y facones lo cribaron de agujero, pero su filosofía siempre le puso rimiendo. De día con un celeste, de noche con un lucero.
1: Yo pago por esa pincha tuita la plata que tengo.
2: Una osa la oferta.
1: Si no hay quien de más lo quemo.
0: Entonces cae el martillo en lo duro del silencio. Un joven se lleva el poncho. Y allí cerca el gaucho viejo está temblando de frío en una tarde de enero. Y piensa con amargura: ya no da, criollo, el tiempo. Así pierde en la bajada lo que ganó en el repecho. Una a una las ovejas, pilcha por pilcha el apero. Quisiera salvar del lote su mancarrón azulejo pa' que lo agarre la noche en un caballo estrellero. No tiene no más que uno, y ese se lo quema el martillero. Allí termina el remate, cobró su cuenta el pulpero. Ahora sí, al verlo de a pie, tan amargo, tan deshecho, todos los rumbos arrollan los lazos de los senderos y son cuatro pieladores que están esperando al viejo. En cuanto quiera salir, lo van a dar contra el suelo. Entonces aquellos mozos se acercan a defenderlo y el más ladino le dice entre temblón y risueño: todos compramos sus pilchas para salvárselas, abuelo. Aquí tiene sus espuelas, aquí tiene su azulejo. Uno le trae en los brazos igual que un niño el apero, otro le entibia las manos con aquel poncho de flecos, otro que no compró nada le estampa en la frente un beso, porque sigue dando criollo, muy lindo criollo el tiempo.
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2: Dedicada en este caso al queridísimo amigo Tato Holguín, que nos está escuchando desde temprano, desde antes que arrancara el programa. El hombre ya había puesto preguntando qué pasa que no arranca Por el Mismo Camino, hombre de permanente colaboración con las actividades de este programa, así que dedicada a él va esta agenda de actividades del día de hoy, que viene muy cargadita. Hoy, sábado 13, desde las 17:30 horas, en el marco del Día del Barrendero, Día del Barrendero que se instauró por la memoria de Mauricio Silva, un cura de la opción por los pobres, como se suele decir ahora, uruguayo él, que, bueno, víctima de la dictadura, falleció entonces, y en homenaje a Mauricio Silva, este Día del Barrendero, porque además, hay que decirlo, que además de cura, él era barrendero. Era un cura barrendero. Bueno, en homenaje a él, en el Corralón de Floresta, donde justamente durante muchísimo tiempo funcionó, un lugar de donde salían los camiones a recolectar los residuos, en la avenida Gaona y Gualeguaychú, en el barrio de Floresta, se va a producir hoy la proyección de una casa, que es una casa, así se llama el documental, sobre la casa que funcionó como un centro clandestino de detención en la calle Bacacay, que recientemente fue de alguna manera marcada como un sitio clandestino de detención, donde se presume con mucha certeza que se asesinó a Selmar Michelini y a Héctor Gutiérrez Ruiz, y donde fue desaparecido el doctor Manuel Liberov. Entonces, hoy a las 5 de la tarde, en el Corralón de Floresta, avenida Gaona y Gualeguaychú, proyección de una casa documental justamente referido a este sitio clandestino de detención. Mañana domingo 14 de junio a las 20:30 horas, Yabor festeja sus 50 años con la música en San Telmo Restobar, que queda en la calle Humberto Primo 471 en San Telmo. El valor de las entradas, 15.000 pesos. Ya van llegando, ya los tenemos ahí afuera. Mañana domingo 14 de junio, 20 horas, Juan Bonaudi y Diego Rolón homenajeando a Alfredo Zitarrosa en Pista Urbana, que queda en Chacabuco 874 en San Telmo. En un ratito vamos a estar conversando con ellos, un anticipo de lo que va a ser la presentación del día de mañana. Jueves 18 de junio, 20:30 horas, en Hasta Trilce, allí en Massa 177, en la voz del cantor oriental Lázaro Cócaro y la guitarra de Rodrigo Albornoz, miembro de la Academia Nacional de Tango de Buenos Aires, recorrerán la trayectoria artística de don Carlos Gardel, desde sus inicios criollos, con José Razzano, al surgimiento de Gardel como figura central del tango. Los poetas de Gardel, así se llama la obra. Desde Montevideo, entonces, Lázaro Cócaro y la guitarra de Rodrigo Albornoz, el jueves 18 de junio a las 20:30 horas, con un valor de las entradas de 25.000 pesos en Hasta Trilce. Y agárrense, porque viernes 19 de junio hay un montón de actividades. La primera que voy a dar a conocer, 22 horas, Malena Muyala y Ana Prada, presentando el espectáculo Las Mismas en el Torcuato Tasso, en Defensa 1575, también en el barrio de San Telmo. Nos venimos para Devoto, Nicolás Ibarburu y Hugo Fatoruso en Café Berlín. Viernes 19 de junio, 20:30 horas, puntual este espectáculo. San Martín 6656, el valor de las entradas 35.000 pesos. Viernes 19 de junio, también ese viernes, a las 21 horas, viene desde Uruguay Pinocho Rutín Cuarteto, así se llama la formación artística que está teniendo este simbólico representante del canto murguero uruguayo actualmente. Pinocho Rutín Cuarteto en La Paz Arriba, en Callao 1082, viernes 19 de junio, 21 horas las entradas a través de Paz Line.
3: Es el día del nacimiento ardiente.
2: Por supuesto, eso viene después, tranquila, no te apures, Lilian. Una actividad para mañana domingo 14 de junio, en realidad son dos funciones de una misma actividad. Viene desde Mar del Plata Murga Labate y Vamos, la hemos difundido varias veces aquí en este programa, presentando su espectáculo El Juego del Bufón. 20 horas y 22 horas de mañana domingo 14 de junio, recuerden, el lunes es feriado, ¿no? Galpón B, Cochabamba, 2536, la presentación de esta enorme murga de Mar del Plata, murga estilo uruguayo. El domingo, mañana domingo, dos funciones, 20 horas y 22 horas, en un lugar muy reconocido por toda la colectividad, porque particularmente se presentan muchas murgas allí, Cochabamba 2536. Dije murgas, otra más. Sábado 20 de junio, 20 y 30 horas, en este caso una que se viene es la Cotolengo desde Rosario. También murga estilo uruguayo con un excelente texto y excelente repertorio, presentando un siglo después en el marco del ciclo Todo el Año es Carnaval en el Centro Cultural Conex, Sarmiento 3131. Dijimos muchísimas actividades para el 19 de junio. Bueno, la última de ese día va a tener lugar a las 23 horas. ¿Dónde? En el Centro Cultural El Limonero, y es el festejo de los 37 años de FM La Tribu. 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Estuvimos hablando del Mundial hoy, bueno, Mundial, cena y candombe en vivo, ¿eh? Atento con esto, noche de fútbol, ojalá sea con triunfos, comida y fiesta. ¿En dónde? En Almirante Brown 102, en el barrio de La Boca. La propuesta es ver el partido, o los partidos de Uruguay, porque son dos, el del domingo 21, que comienza a las 7 de la tarde, aparentemente hacen ahí una reunioncita previa, ven el partido y después medio mundo candombe ameniza la jornada. Lo mismo va a suceder el viernes 26, también juega Uruguay, después del partido, show en vivo de medio mundo, Almirante Brown 102 en La Boca. La entrada es a la gorra, una gorra consciente, el precio sugerido 8.000 pesos, y después se quedan a comer y a ver el partido ahí. Hay opciones varias para cenar, en pantalla gigante de 3x2 metros, Almirante Brown 102, a toda fiesta, ojalá sea con buenos resultados la posibilidad de ver. Ahí Lilian nos dijo, fuera alejada del micrófono, que por supuesto el 19 de junio es el aniversario del natalicio de Artigas, ¿no? Les vamos adelantando también a nuestros oyentes que el día siguiente, esto lo vamos a decir al cierre del programa, el día 20, también feriado aquí en la Argentina, el Día de la Bandera, no vamos a tener programa en vivo porque la radio no abre los días feriados. Así que vamos a compartir muchísima música con ustedes el próximo sábado, el sábado 20, aquí en La Tribu. Nos vamos a la tanda directo, Sole. Nos vamos tanda directo porque ya tenemos a los invitados allá afuera. Después de la tanda, musicalmente, vamos a tener guitarras presentes en los estudios.
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8: 12 del mediodía en La Habana, Cuba.
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8: 1 de la tarde en Buenos Aires, Argentina.
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0: Bueno, escuchamos de fondo allí la voz de uno de nuestros invitados del día de hoy, que venimos prometiendo desde temprano, sabiendo que íbamos a poder compartir de la presencia de ellos en vivo. Entre semana también nos habían garantizado la presencia de la guitarra. Y tenemos el enorme placer de recibir a Juan Bonaudi y a Diego Rolón. Bienvenidos a Por el Mismo Camino. ¿Cómo están?
1: Muchas gracias.
2: Muchas gracias por la invitación.
1: Muy bien, por favor.
0: Un placer para nosotros tenerlos acá. Me decía Zapicán, que fuera de micrófono, y creo que se lo dijo a Juan ahí, que estamos recibiendo a gente de barrios muy prestigiosos.
2: ¡No!
0: A uno de ellos, el otro vamos a preguntar...
2: Uno de los de mayores lujos de Montevideo.
0: ¿Ah, sí?
2: No,
0: sí.
2: Ahí no entra... No entra cualquiera a habitar, ¿eh?
1: No, de ninguna manera. Del Nuevo París.
0: Ahí está.
1: Oficial B y Yugoslavia.
0: Mirá vos. Bueno, y uno de los...
2: Entre Sayago, Belvedere, uno, ¿no? ¿No? Toda una razón. Historia tiene.
1: Sí,
0: igual hace mucho que estás acá, Juan, ¿no? Ya...
1: 50 años.
0: Claro. Mirá vos, cumpliendo 50 años, podemos decir.
1: 50 años en la Argentina, en este país maravilloso que nos ha dado a los uruguayos, un cobijo que se lo debemos para toda la vida, más en épocas tan difíciles para nosotros como en la década de 70, ¿no?
0: Claro.
1: Que tuvimos que venir. Y yo creo que muchas veces digo que Argentina ha sido uno de los países más solidarios con nosotros.
2: Sí, correcto.
1: Porque la migración uruguaya hacia otros países fue muy importante, pero lo que recibimos de los argentinos y seguimos recibiendo de los argentinos como hermanos, yo no lo vi en ningún otro país. Siempre y cuando nos juguemos contra ellos.
0: Claro,
1: ¿no?
0: El problema es el fútbol. Todo se termina en una cancha de fútbol. Vamos a preguntar a Diego Rolón, que él es argentino.
3: Sí.
0: ¿Platense puede ser?
3: De La Plata.
0: Ahí está, arrimate al micrófono, tranquilo.
3: Pero nunca sentí... yo no tengo rivalidades para nada, menos con el fútbol.
0: Y haces bien.
3: Y amo Uruguay. Aparte me ha tocado por mi vida profesional compartir con muchos grandes artistas uruguayos a los que quiero y admiro. Yo he tocado y grabado desde Rada, Fernando Cabrera, he tocado con el trío de cuerdas del Lobo Núñez o Daluz, que murió como el cantor, aquel famoso... Así que yo para mí son...
4: Jorge Luz.
0: ¿Vos sabés qué? No,
3: Jorge
0: el actor.
3: Eduardo Daluz. Un cantor de candombe, muy importante. y bueno, y compartí mucho con Lea Benzazón, que también es una chica uruguaya que produce y canta.
0: Fue representante de Rada durante mucho tiempo y actualmente sigue cantando.
3: Yo produje el primer disco de ella.
0: Mirá.
3: El primer disco de No Son Rosas lo produje. Así que... No tengo ese sentimiento para nada, para nada. Y aparte fui muchas veces y me encanta Uruguay, me encanta.
2: Y no, y poco a poco lo vamos colonizando, ¿no? Viste que ahora con el mate y la hierba.
0: Bueno,
2: en todos lados hay mate y hierba.
0: Ojo que hay un tema con eso también, ¿eh?
3: Sí,
0: ¿no vio la imagen del coreano?
2: Pero apareció con el...
3: Son hijos de misioneros.
2: Pero apareció con el mate, solo le falta el termo.
0: Parece que aprendió la mitad de la lección. Bueno, Diego, la verdad que has nombrado a muchos referentes de nuestro canto.
3: Y aparte conozco, bueno, Cita Rosa, tengo... Y cuando yo era chico, hablando de Cita Rosa, yo tengo una infancia... Bueno, mis papás eran estudiantes y militantes comunistas. Así que Cita Rosa era...
0: La referencia.
3: Era de escucha obligada en casa. Y recuerdo haber ido a La Plata a un recital, cuando era muy chiquito, que tengo recuerdos vagos, pero recuerdo haber ido al Club Atenas a ver... A Cita Rosa, El Quinteto a Tiempo y César Isela, que eran justamente los tres
0: claro.
3: del Partido Comunista.
0: Exacto. ¿Y cómo te vinculás y cómo te acercás? O capaz que se acercó él, ¿no? Con
3: no,
0: Juan.
3: No, porque yo creo que ahí hay una beta griega que nos une.
1: Sí.
0: palala. Viene de mitología.
3: Los dos somos de descendencia griega. Él es Yakaki, yo Macris.
0: Mirá.
3: Mi segundo apellido es Macris. Igual la música y la amistad es la que nos ha unido.
1: Sí, más de 30 años.
3: Así es.
1: Que nos conocemos y que venimos tocando juntos. En este caso, nos juntamos de nuevo para homenajear en este 90 aniversario de, del nacimiento de don Alfredo, y dijimos, vamos a hacer algo, y empezó a salir, y bueno, y Diego es una eminencia en la guitarra, y toca las cuatro guitarras de don
0: Al
1: Alfredo.
0: Al mismo tiempo,
1: claro,
0: ¿no?
1: Las cuatro guitarras de don Alfredo. Y yo, que soy un triste imitador, desde los 5 años que escucho a Zitarrosa, abajo de un winco escondido cuando no se podía escuchar, a los olimareños, a Zitarrosa, bueno, a toda la gente que... Y los primeros discos que tuve en mi mano fueron de don Alfredo, ¿no? O sea, y ahí lo imitaba ya cuando era chiquito, y ahora, bueno, ahora intento interpretarlo, ¿no? Pero bueno, por eso ya hicimos un espectáculo el 26 de abril y ahora vamos a hacerlo mañana de nuevo en Pista Urbana, un homenaje que va a tener dos invitadas deliciosas, de lujo, como Georgina Hassan y Marilina Mossoni, que van a cantarle a Zitarrosa también. Y bueno, felices de que la gente nos acompañe en este viaje.
0: Bueno, vamos a ver cómo te sale esa imitación que dijiste de Alfredo, ¿te parece? Vamos a escuchar el primer tema, vamos a tener varios para compartir con ustedes.
1: Ahí va.

0: ¿Les gustó,
1: por
0: Zapi?
1: Por favor.
0: Hermosísimo tema aparte también, ¿no? Bueno, recién Diego nombraba el Estadio Atenas de La Plata, las presentaciones de Alfredo. Yo las que recuerdo son las del Club Oeste, que venía todos los años.
2: José María Moreno.
0: Exactamente, en la calle José María Moreno. Los primeros años de la Primavera Democrática, ¿no? Cuando vuelve la democracia aquí en la Argentina, Alfredo, él vuelve, exactamente, una especie de trampolín para después volver a Uruguay, que bueno, también fue otro proceso para Alfredo, ¿no? Grandes desencantos a su vuelta, determinadas expectativas. Alfredo sufrió muchísimo su exilio, lo sabemos.
3: El exilio lo sufrió mucho.
0: Y cuando él vuelve a Uruguay, claro, esperaba determinadas cosas que, bueno, no se fueron dando y eso también deterioró su salud, ¿no?
2: Sí, estaba leyendo el otro día parte de un libro que decía que el primero de julio del 83, cuando él vuelve y tocan obras, lo encuentra, no sé, uno de los guitarristas lo encuentra amargado después del show y dice, no puedo cantar más así. Qué cruel que era con él mismo, ¿no? Dice, no puedo cantar, canté espantoso, canté horrible.
0: Imagínate.
3: Autocrítico, ¿no?
0: No, pero aparte lo que significó ese show, el de obras, el de que obra. Habla Juan, fue impresionante. Yo no, claramente no estuve allí, pero digo, la gente que fue, los compatriotas, que estaban esperándolo a Alfredo, la emoción que se vivió en ese espectáculo y Alfredo autocrítico, ¿no?
3: Yo lo vi por primera vez, pero no era el cantor.

0: nuestra infancia. Yo pensé que nunca iba a decir esto, pero es lo que siento. Estamos cantando un mundo que ya fue.
1: A un mundo distinto, que perdimos. Yo creo que es un mundo que perdimos.
0: Sí, yo no dije ni mejor ni peor. Dije
1: bueno, no, eso corre por mi cuenta.
2: Son mundos que ya son etapas en la vida.
0: Pero a veces, y ya me empieza a pasar, que uno extraña.
1: Y sí, hasta
0: aquellos sentimientos, esa magia que había.
1: ¿Sabés qué me está pasando a mí, Diego?
0: Hasta en el dolor.
1: Claro, a mí lo que me está pasando es que hasta las cosas que criticaba de hace 3 décadas, que me parecían terribles, las añoro. Digo, qué mal que estamos hoy, que hasta lo malo de hace 30 años nos parece querible.
0: Por otro lado, yo me dejo de pensar que, bueno, que también tenemos la suerte de un lugar donde refugiarnos. Porque la verdad que para mí, a pesar de que son temas introspectivos, a veces muy melancólicos, me llena de felicidad hacer estas canciones. Yo las disfruto muchísimo y me hablan a mí. Y creo que para eso sirve la música. O sea, yo me parece bien que exista toda la música nueva que quiera. Yo ya tengo la música que quiero escuchar. Yo ya tengo para escuchar a Zita Rosa, tengo para escuchar al Cuchi, a Los Fronterizos, para escuchar jazz, para escuchar a Chopin y para escuchar. Que yo ya no necesito más música porque con todo eso que tengo. Tengo para alegrarme cada mañana,
1: te sobra.
0: Para hasta que se termine.
1: ¿Te pasa algo similar, Juan, a vos?
3: No, yo escucho mucho lo nuevo. O sea, sí, por supuesto que escucho la música uruguaya. No sé, ahora estaba escuchando los temas del Mundial y los comparto con mi hijo. Pero me gusta mucho, hay un par de artistas que me gustan mucho, argentinos nuevos, como Milo J, como vos, me encantan. Me parecen tipos que están agarrando ahí una bandera, ¿no? Y con esto del Indio también me pasó que hice una analogía con lo de Zita Rosa, ¿no? Porque era un cantor popular y se demostró en las calles que el tipo era un referente de la poesía, de la política, como don Alfredo cuando volvió del exilio y fue recibido por cientos de miles de uruguayos. Pero sí escucho nuevos artistas. Me emociona mucho este muchacho Milo J con 19 años. Me parece
1: De rescatar las raíces, sobre todo.
3: Sí, de rescatar las raíces.
2: Renovarse es también vivir.
3: Sí. Igual no dejo de escuchar, no dejo de lacerarme con don Alfredo todos los días, ¿no?
1: Por supuesto.
3: Me doy un baño de don Alfredo para sentirme más melancólico.
1: Ahí está, bueno.
3: Porque no hay cosa más triste que ver un uruguayo contento, como dicen, ¿no?
1: Triste y me animo a decirte hasta rara, capaz. Bueno, sí. Compartí ese baño con otro temita más de Alfredo.
3: Vamos a ver. El gato, el perro, hicimos Becho y ahora hacemos este gato.

0: Brillante también, brillante también, muy linda interpretación. O sea, es que este tema sí es muy, muy particular, ¿no? Porque digo, Alfredo siempre lo tenemos con esas milongas que tal vez tienen un ritmo un poco más, más lento. Bueno, vos, Diego, la tendrás un poco más clara con el tema de la guitarra. Pero creo que de los rápidos, si querés llamarlo así, es el tema más conocido, este gato de
1: gato del perro. Él era un gran escuchador de folclore argentino, ¿no? Él le gustaba mucho el folclore, y hacía temas de muchos autores, ¿no? Como de Di Fulvio. O de, bueno, y también hizo sus buenas zambas también, ¿no?
0: Sí, por supuesto. ¿No? Pero como decía él, era todo milonga. Acordate que Alfredo siempre decía, todo es milonga. Todo es milonga.
2: La milonga es el blues de Montevideo, ¿no?
0: Ha tirado un par de frases ahí que van ahí quedando, Esa del uruguayo alegre, la
3: que marca que... la distancia con la milonga argentina. Eso lo había establecido Atahualpa. Una cosa es la milonga argentina y otra la milonga uruguaya.
1: Y es muy diferente a la milonga campera y a la milonga tanguera.
0: Claro.
3: También,
0: ¿no? Claro.
1: Porque es cierto que el arpegio de la milonga uruguaya, ¿no? Por ejemplo, o no sé. Es otro caminar.
0: Qué lindo verlos tocar acá, ¿no? Es otra cosa también.
2: Y mañana nos pueden ver en
0: Pista Urbana. Por supuesto. Chacabuco 874, mañana a partir de las 20 horas. Acuérdense que el lunes nadie se tiene que levantar temprano, al menos la mayoría.
2: Te voy a tirar otra más, que tenemos dos entradas para regalar.
0: ¡Ah, pero mirá qué lindo! Bueno.
1: El lunes, ¿eh?
0: Por eso, nadie se tiene que levantar temprano, o casi nadie, porque digo, hay algunos que lamentablemente tienen que trabajar, pero bueno, la mayoría se va a poder acostar tarde. Pista Urbana, Chacabuco 874, al primero, vamos a tirar un par más, vamos a darle chance, porque a veces hay uno que está con el teléfono a mano. Vamos a ver, vamos a hacer un sorteito, ¿qué les parece antes de irnos hoy a las 12? Vamos
3: que
0: a dar
3: anoten que sorteamos.
0: Ahí está, llamen al 4864-0489, 4864-0489, nos mandan un mensajito al WhatsApp 11-31-26-0887, 11-31-26-0887, o un mensaje al Facebook. Lo tenemos abierto acá el Facebook, así que mensaje privado. Quiero participar por las entradas para ver mañana a Juan Bonaud y Diego Rolón. Invitada era Georgina Hassan y
2: Marilina Mossoni.
0: Ahí está.
1: Dos grandes cantantes, grandes.
0: El espectáculo este que me decís que armaron con respecto a este homenaje a Alfredo, ¿de cuántas canciones consta? ¿Tiene alguna canción de ustedes o es exclusivo repertorio de Alfredo?
2: Bueno, no, son alrededor de 15 canciones de Alfredo. También Georgina canta la canción y el poema de Alfredo. De Idea Vilariño, muy bien, muy bien.
1: Hace una milonga que tiene letra de Alfredo y música de Nahuel Porcel de Peralta, que es Pájaro de Rodillas.
0: Mirá.
1: Y después también Marilina hacemos la versión de La Amorosa, hablando de zambas que rescataba del folclore argentino y las hacía con su estilo, ¿no?
0: Exacto.
2: Y más o menos nosotros elegimos, dentro de todo el universo de las canciones de Don Alfredo, elegimos unas 15 canciones emblemáticas, o por lo menos que nos gustaban mucho, para hacer como el Loco Antonio, Stephanie. Hicimos una versión que Diego se encargó de hacer, una versión de Adagio para mi país, que es una versión maravillosa. No es porque la hagamos nosotros, pero la verdad que quedó muy linda. Y es un tema tremendo, pero que termina con un grito de esperanza.
0: Claro.
3: Todas guerrilleras.
2: Sí. Todos comunistas.
0: Qué cosa bárbara, por favor. Tengan cuidado con esa gente. Tengan cuidado con esa gente, porque la verdad lo está llevando por mal camino.
2: Sí.
0: Lo está llevando por mal camino.
2: Ahí va.
0: Bueno, gente, se nos fue volando prácticamente la media hora. Vamos a decir de nuevo el lugar. Pista Urbana, Barrio de San Telmo, Chacabuco 874, mañana domingo, 14 de junio, 20 horas.
2: Una de las cosas más importantes es que Alternativa Teatral es un lugar donde lo tienen que comprar las entradas, sí, que son súper populares.
0: Sí, y aparte pesos. Es fácil sacarlas, 20 mil pesos, bueno, miren. Ya está, no es ni un kilo de carne, como venimos diciendo siempre, no es un kilo de carne.
2: Un kilo de yerba.
0: Ahí está, sí, en algunos lugares vos sabés que está esa plata, hay que buscar, después te voy a pasar un par de piques ahí para que veas dónde está más barata. Bueno, nuevamente el agradecimiento y sobre todo ahora el agradecimiento trasladado a la audiencia para que participen de este sorteo por este par de entradas para mañana poder disfrutar de este hermoso espectáculo que no tengo dudas, está hecho desde el corazón.
2: Están invitados, por supuesto, invitadas para venir a mañana a las 8 de la noche. ¿Nos vamos con una?
0: Por favor.
2: Milonga, ¿qué estás pensando?

0: de le fumar.
1: Juan Bonaudi, Diego Rolón, muchísimas gracias.
2: Muchas gracias a la tribu, muchas gracias a ustedes por el mismo camino, seguimos para adelante con el mismo camino tantos años.
1: Así será. Gracias.
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1: Bueno, arranca el espacio deportivo, pero antes voy a dar a conocer algunos mensajes porque después nos embalamos y nos van quedando colgados. Repetir lo que recién dijimos al aire, ¿no? La posibilidad de participar por un sorteo de un par de entradas para ir a ver mañana este homenaje a Alfredo Zitarrosa, que pudieron escuchar parte del espectáculo aquí en vivo recién, a cargo de Juan Bonaudi y Diego Rolón en Pista Urbana. Llamen a las vías habituales del programa, escriban al Facebook, nos mandan allí, quiero participar del sorteo, y vamos a estar dando a conocer al ganador o ganadora muy cerquita del cierre, ¿no? Bueno, dos mensajitos. Buen día para todos los integrantes del programa. Estoy a la escucha. Muchas gracias por complacerme con la penca. Es el mensaje de Carlos Gómez. Penca que estamos realizando de alguna manera en forma interna y compartimos con también algunos de los oyentes que nos pidieron participar. Viene pasándonos el trapo Zapis, digo.
18: Zapicane está puntero en la
1: penca. Pegó un par de resultados ahí y ayer el gol en el último minuto de Estados Unidos frente a Paraguay lo bajó un poquito.
20: Lo que es saber de fútbol.
1: Que es saber de fútbol y conocer los equipos, ¿no? Bueno, el mensaje de Zulema también, escuchando, recién estaba escuchando la entrevista con Juan y con Diego, así que los estamos escuchando, el chiquito y yo, un beso enorme para vos, Zulema querida, que también tuviste bastante que ver con la posibilidad de contactar a Juan para esta nota, así que el agradecimiento para ella. Y el último mensaje que tengo, al menos por ahora, es de Aníbal Benítez, diciéndonos gracias por el remate, uno de mis recitados favoritos, así que hacemos extensivo el agradecimiento a Lilian por elegir eso para el cierre de su columna Letras que cruzan el charco. Señor Italo Moreno, ahora sí nos metemos de lleno en el espacio deportivo y sin tanda hasta prácticamente el cierre del programa.
18: Muy bien, vamos a empezar con la última fecha de la cuarta, la última fecha que se jugó el fin de semana pasado. La cuarta fecha, que es la última fecha hasta que pase el Mundial. Así hasta el mes de julio no vamos a tener campeonato uruguayo y campeonato intermedio en este caso. Para decir que Wanderers empató con 0-0 con Danubio, Central Español también empataron 1-1 con Racing, el Montevideo City Torque recibió a Deportivo Maldonado, el equipo estrella de este año, digamos hasta en este momento del campeonato, está puntero en la tabla anual. Le ganó 4-2 al equipo, al Montevideo City Torque, al equipo ciudadano, como le llaman allá en Montevideo. A la tarde también el equipo de Nacional, sobre la hora, ahí salen en los minutos finales, le ganó 2-1 a Juventud, un partido que no tuve oportunidad de verlo, pero llegué a ver justo el gol.
1: Yo lo que...
18: el final.
1: ¿El gol de...?
18: De Nacional.
1: ¿Pero lo pudiste ver? Porque con la neblina que había no se veía nada, ¿eh?
18: Por eso creo que desistí de verlo. Porque...
1: Fue impresionante.
20: Cuando se acercaba... Cuando había un lesionado, sí. Plano, porque... Pero... No la cómo, cámara estaba en el piel, pero
18: no sé después, cómo vieron los jugadores el partido, porque
1: fue tremendo.
18: O los que estaban en la cancha, porque los por televisión no se vio nada.
1: No se veía nada, veía las repeticiones un poco.
18: Desistí de
20: la
18: verlo.
20: Cancha se veía más cerca, porque viste que cuando la cámara...
18: No, es diferente verlo visualmente
20: con la televisión,
18: sí. Pero
20: en
18: vivo.
1: Bueno, así yo que el gol de Boggio parece que alguien se lo imaginó por ahí, sí. Pero finalmente entró la pelota.
18: Entró, sí, porque vi que quitaban gol.
1: Sí, te lo sé.
18: Y sobre la hora. Bueno, también ganó el equipo de Albion, le ganó también, esto fue el domingo a la mañana, le ganó a Progreso, que Progreso sigue estando último en la tabla anual y tabla de posiciones. Peñarol le ganó 1-0 a Cerro, un partido que pudo haber sido un poco más de diferencia. Sin público se jugó este partido.
20: Recién había entrado el score. Sí. A ver, hizo el gol. Pero...
18: Hizo el gol. Bueno, ahí, ganó 1-0. Ganó, el Defensor Sporting empató 1-1 con Boston River. Y el día lunes cerró la fecha también con un nuevo empate también entre Liverpool y Cerro Largo. Hablando de Liverpool, vi algunas fotografías, imágenes de la demolición del Estadio Belvedere. Con la topadora que está pasando por encima de toda la tribuna, la platea desapareciendo. Y bueno, vamos a ver, esperemos que las obras y el nuevo estadio del Liverpool sea para bien del equipo del fútbol uruguayo, ¿no? Por lo menos se va a renovar algo.
1: Por supuesto, más que necesario.
18: Necesario para tener una cancha como estamos acostumbrados a ver desde ahora, ¿no? Porque últimamente el fútbol uruguayo, mirarlo por televisión, uno se imagina lo que eran las canchas de antes, son iguales que ahora.
1: Sí, muy pocas han cambiado.
18: Han cambiado poco, ¿no? Salvo Nacional de Peñarol, que han renovado, Defensor Norte muy poquito.
20: La de Cerro.
18: Y la de Cerro tiene una tribuna, por si habían habilitado, hay una tribuna que está inhabilitada por riesgo a que se caiga el muro para afuera, no que se caiga. O sea que la cancha de Danubio tiene una tribuna nueva nada más, pero Desapareció la
1: palmera. La única diferencia es que no está la palmera. La palmera se la comió el picudo.
18: Se la comió el picudo.
1: Una pena.
18: Pero bueno, pero y después bueno. tiene un poco más de luces, algunas canchas, le ha puesto la luz del Palermo.
1: Hago una excepción que es la de Montevideo Wanderers, el Viera, sí que ha construido una tribuna. Eso sí, pero después
18: no coincido con vos. Porque vos ves que siempre está vacía.
1: No, en un partido nacional se ocupó, pero después...
18: Y en el verano, cuando hubo un partido de un equipo argentino que jugó ahí en el Parque Viera, la invadieron para ver el partido. Era esa vez que fue, pero sin saber
1: que... Pero sí, coincido con vos que hay muy poca obra en muchos de los equipos.
20: Pero aquel entrenador que tuvo Peñarol, el Chocolapo, que se fue, dijo, yo no sé cómo hay jugadores uruguayos en todos lados con las canchas que tienen.
1: Igual, una cosa...
20: Alguna mejora.
18: Campo de juego han mejorado en cuanto al estado para jugar el
1: exacto, terreno. Eso sí.
18: Incluso hay canchas, dos canchas o tres canchas que son de césped sintético también.
1: El Charrúa y la cancha Rentista, por ejemplo, son de césped sintético.
18: Y el Palermo.
1: Y el Palermo también. El Estadio Central.
18: Bueno, acá en la posición decimos que marcha primero Deportivo Maldonado en el grupo B, en este caso, y Peñarol en el grupo A. Son los que van liderando todavía hasta ahora el campeonato intermedio en cuanto a la tabla de posiciones. Pero la tabla anual tenemos el equipo primero, es el equipo Deportivo Maldonado con 39 unidades, segundo Racing con 37, Peñarol con 36, Albion con 32, Nacional con 31, Cogal que es Central Español, y Cite Torque son con 29. Serían los 8 equipos primeros que están dentro de la tabla de posiciones para la tabla anual, que es la que va a hacer referencia a la que van a entrar a las copas, tanto Libertadores como la Sudamericana. Segunda división, está jugándose el campeonato, se jugó hace esta fecha y hay que decir que hoy sigue, este fin de semana, el fútbol de la B no para. No sé si no leí sobre la amateur, pero la primera B no para y la tabla anual está primero el equipo de Cerrito con 20 unidades, segundo está Fénix con 19, Plaza Colonia con 19 también, igual que Oriental de La Paz, Huracán con 16, Rentista con 14, son los equipos que estarían con puntaje ideal para entrar en los playoffs y ascenso a primera división. Y entramos en el Mundial, ya estamos en el clima mundial y vamos a entrar en el Mundial. Arrancó este fin de semana, el día jueves arrancó el Mundial con el partido de México contra Sudáfrica, ganó el equipo mexicano 2-0. También ese mismo día jugó Corea del Sur contra República Checa, 2-1 ganó el equipo coreano, muy poco lo de República Checa, defendiendo, jugando atrás, y el equipo de Corea, con buen toque y buena velocidad, pero y tiene buena altura también arriba también, pero bueno, veremos cómo sigue la serie esta del equipo, donde está el equipo mexicano, ¿no? Que se está jugando íntegramente en México, ¿no? También en el día de ayer, el viernes, el equipo de Canadá empató 1-1 con el equipo de Bosnia, partido que el equipo local no pudo dominar el partido, pero no pudo completar el segundo gol. Y anoche, cerrando la fecha, también la primera fecha, parte de la primera fecha, porque todavía sigue hoy.
1: Sí, son 24 partidos, hay que decirlo.
18: El equipo de Paraguay fue superado ampliamente por el equipo de Estados Unidos, 4-1. Nosotros decíamos, como esta mañana lo habíamos sufrido el 5-1 en el partido amistoso. Y que nos quejábamos hablando de del mal juego de partido que presentó Uruguay en esa oportunidad, pero Paraguay anoche no tuvo oportunidad, pero bueno, el primer tiempo fue superado ampliamente, pudo haber superado mucho más goles todavía el equipo de Estados Unidos.
20: Mejoró algo el segundo
18: tiempo y capaz que bajó un poco el pie en el acelerador el equipo estadounidense. Pero bueno, veremos qué pasa con estos equipos que ahora están sorprendiendo. Veremos los partidos de hoy. Hoy es día.
1: Hoy promete un partidazo.
18: Hoy hay Qatar con Suiza, Brasil con Marruecos. Parece que es un partido que va a definir las posiciones, porque me parece que los dos equipos van a entrar directamente en la segunda fase, ¿no? Brasil y Marruecos.
1: Y todo parecería indicar que sí, porque Haití y Escocia son los otros dos rivales del grupo. En la medida de no pasar nada extraño, cosa que no creo que suceda, el partido de hoy es el que definiría la.
20: Y Marruecos viene con antecedentes excelentes.
1: Ojo con Marruecos.
18: Sí, sí, Marruecos es el campeón africano, hay que decirlo.
1: Y campeón mundial juvenil.
18: Claro, también.
1: Campeón mundial juvenil también.
18: Campeón africano, porque a pesar de que perdió la final, pero después se la dieron por ganada, por aquel partido, ¿se acuerdan?
1: Con Senegal.
18: El Senegal, que le dieron el partido ganado cuando ganó Senegal sobre la hora en los descuentos y que había, se había retirado del campo de juego cuando por protestas se fueron todo el plantel para dentro del vestuario y le hicieron volver para jugar, terminar de jugar, y fue cuando empataron y ganaron el sobre la hora en los descuentos. Y ese partido al final lo anularon y se lo dieron a Marruecos el título. Era la final, el Marruecos del equipo del título de africano. Así que bueno, ojo con el partido, bueno para verlo hoy esta tarde. Después tenemos el partido también de Haití con Escocia hoy también. Y después veremos, porque hay que tener presente que hay muchos terceros que van a clasificar.
1: Sí.
18: Por lo menos 12 equipos de terceros de los grupos van a clasificar también para la otra instancia por la cantidad de grupos que hay y equipos que hay, ¿no? Mañana vamos a tener partidos importantes como Australia con Turquía. Alemania va a jugar, debutar contra Curazao. Hay que tener que ver cuántos goles puede hacer Alemania mañana, el día lunes. También va a jugar el equipo de Costa Rica, Costa de Marfil contra Ecuador, Holanda contra Japón, Suecia, Túnez. Y bueno, después ya tenemos el partido de Uruguay la semana que viene.
1: Lunes a las 19 horas debuta la Celeste frente a Arabia Saudita con muchos lesionados, jugadores que están ahí entre algodones, algunos descartados para los primeros partidos. Una Celeste que de alguna manera no trae el entusiasmo, al menos, que uno tenía desde el punto de vista futbolístico en los últimos partidos. Me animo a decir tres mundiales, capaz, ¿no?
18: Sí, no, aparte, no. Sí, hablando, vos te fuiste mucho más atrás. Yo hablo de los últimos partidos de la eliminatoria, más que nada, que fueron los
1: no,
18: que
1: no, no, yo marcaron. Lo que comparo es, digo,
18: a nivel mundial.
1: En los últimos tres mundiales, en lo particular, veía que Uruguay, después de lo que fue el Mundial de Sudáfrica, 2014, 2018 y 2022, arrancaba los mundiales con una expectativa. 2014 veníamos de un excelente cuarto puesto en Sudáfrica. 2018, Uruguay arranca muy bien.
18: Más o menos con el mismo plantel, ya jugando.
1: Claro, el primer partido de 2014 perdemos con Costa Rica, pero después tenemos la remontada contra Inglaterra en Suárez y el partido contra Italia, ¿no?
18: Contra Italia, la era de Tavares.
1: Exacto. En el 2018 tenemos un excelente arranque. Afortunadamente también eliminamos después a Portugal. En 2022 arrancamos también con un tibio empate con Corea del Sur, pero había expectativas en cuanto a la formación del equipo. Creo que este año la expectativa que tiene, al menos en el común de la gente, es que Uruguay va a ver qué pasa, ¿no? Sí, sí. Ojalá nos equivoquemos, fe vamos a tener siempre. Nunca se pierden partidos antes de jugarlo, esto lo digo siempre, pero uno, teniendo en cuenta el bajo nivel, que sí coincido con vos, se demostró en las eliminatorias, en los últimos partidos, no hubo amistosos en los cuales Uruguay se destacara, salvo el empate con Inglaterra.
18: Y tenemos la derrota con Estados Unidos, como decía.
1: Tenemos esa derrota que todavía duele, y los lesionados.
18: Y los lesionados, que son Araujo, de Arrascaeta, y algún otro más que está...
1: Josema, que está tocado.
18: Josema Rodríguez, Josema Jiménez también está ahí. Pero bueno, lo que tenemos en ese detallar en ese caso, que Uruguay va a jugar, creo que va a jugar hoy, y con su sexto mundial, el arquero Fernando Muslera. Quinto mundial, récord para jugador uruguayo que juega cinco mundiales, que no hay, es el primero, sería que va a jugar el mundial, por lo menos está dentro del plantel. Si juega va a ser el quinto mundial que va a jugar. Y va a ser el único que ha participado en todos los mundiales, y los últimos cinco mundiales.
20: Y nada, casi con seguridad que el lunes sea el titular.
18: El titular.
1: Se perfila.
18: Y se perfila, sí. Y veremos cómo arma el equipo Bielsa en la defensa, porque sabemos que la defensa es la que está un poco más floja. Y el medio campo creo que vuelve después de mucho tiempo, porque Bentancur no venía jugando últimamente los partidos amistosos y por lesión. Va a jugar titular y va a jugar también junto a Ugarte y a Bentancur,
1: Valverde.
18: A Valverde. Está en el banco de la Cruz, bueno, todo el que plantea.
20: Delantero
18: solamente, vamos a ver cómo está, porque no viene jugando tampoco.
1: Darwin Núñez
18: está lesionado.
20: Que puede ser el hombre gol.
1: Maxi Araujo seguramente será quien lo acompañe, o está Viñas ahí, que es uno de los elegido siempre por Bielsa como alternativa. Pero bueno, estaremos allí a la expectativa, siempre haciendo fuerza por Uruguay, deseando que nos vaya bien y confirmando, bueno, que estamos equivocados en esta tendencia de a veces pensar que no nos va a ir bien, pero yo prefiero esto,
20: Sí.
1: Arrancar siempre, nunca favoritos, ¿no? Como dice la canción, siempre ir de punto y no de banca. Bueno. Che, pero atentos porque está brava la inseguridad en el Mundial, Sí. Uno dice la inseguridad acá en el Río de la Plata y todo, le robaron pelotas y zapatos
20: a Inglaterra.
1: Exactamente, sí, está brava la inseguridad por allá también.
18: Entonces, dale, sí, es que le robaron todo en la práctica. Así que, bueno,
1: ¿Tenías básquetbol por ahí, Talo, para cerrar y cambiar de deporte?
18: Sí, para cerrar el deporte, cerramos ya el deportivo. Y los vemos recién después del Mundial, ya con varios partidos jugados. Un anticipo a ver qué vamos a pasar cuando volvamos del otro sábado, porque el sábado que viene no vamos a tener el programa en vivo.
1: Ahora vamos al detalle.
18: Y vamos al el básquetbol, se está jugando la final, donde anoche ganó el equipo de Aguada, le ganó a Peñarol, jugando de local el equipo de Aguada. Peñarol ganó el equipo, ganó los dos partidos ganó el partido que jugó en Ante la Arena y el partido que jugaron en el Palacio Peñarol. Así que próximo partido ahora.
1: Ayer ya ganó Aguada, así que se puso 2-1.
18: 2-1, faltan todavía, son los mejores de 7 partidos, así que todavía ya vamos a tener cuando volvamos el campeón de la Liga Uruguaya para informarles.
1: Así es, y bueno, esto que nos comentaba Ítalo, nos adelantaba, como venimos diciendo ya desde el comienzo del programa, el sábado próximo, feriado nacional aquí en la República Argentina, el Día de la Bandera, en homenaje a Manuel Belgrano. La radio, los feriados, desde hace ya un par de años, no abre, así que nuestro programa será exclusivamente musical, va a ir grabado, estamos trabajando ya para preparar eso, mandar toda la música el próximo jueves para que ustedes puedan compartirla el día 20. Sí, nos vamos a estar reencontrando el próximo día 27 en vivo, aquí todos nosotros, con, bueno, ya la expectativa de ver cómo nos fue durante toda la primera fase, ¿no?, de este torneo mundial. Así que bueno, estaremos por supuesto haciendo fuerza, como decimos, por la celeste. Bueno, y los últimos mensajitos. Nos dice Manupa, dice Marruecos campeón de escritorio africano, aguante Senegal, abrazo para toda la barra, abrazo grande Manupa para vos también. A Carlitos también le vamos a responder por privado. Y el último, que parece que se quedó bien dormido y arrancó ahora, es Momo, que nos dice: hoy arranqué a las 10, pero no pude conectarme con ustedes. Un abrazo para los cuatro. Buen sábado. Nos reencontramos entonces con Momo, seguramente, el día 27 en vivo. Gracias, Sole, por la puesta en el aire. Y dijimos que no íbamos a hacer fuerza para Uruguay musicalmente.
18: Sí, vamos a escuchar también una reedición de un tema que ya ha sido presentado por No Te Va a Gustar en su momento. Cielo de un Solo Color es el tema o el himno que ha adoptado la AUF también para presentar la selección en este caso. Y es una versión nueva porque fue grabada con músicos invitados. ¿Y qué hay músicos? Con Osvaldo Fattoruso.
1: Hugo
18: Fattoruso. Y con Jorge Dessler en las voces, junto con las voces de la Catalina. Así vamos a escuchar Cielo de un Solo Color, la nueva versión.
1: Hasta el sábado 20, musicalmente. Hasta el 27, físicamente aquí adentro. Gracias, Sole.

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El Mundial de Fútbol permite que todo el planeta pueda poner en lupa el territorio en el que se va a llevar a cabo. En este caso, como pasó en el 78 en Argentina, ahora en México la familia de los desaparecidos, el campo, los transportistas y maestros están reclamando y todo el mundo puede verlo. Mientras que en Estados Unidos vemos la injusticia y lo ilógico y racista de su política de inmigración, que deja sin poder estar en Estados Unidos a una selección entera, sacando a referee y no dejando entrar a diferentes jugadores. Y en Canadá tocó Alanis Morissette. 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

0: Bienvenidas, bienvenidos, bienvenides. Estamos al aire de La Tribu. Esto es La Que Nos Parió. Y aquí Jimé les da la bienvenida en el día de hoy. Hola Vic, ¿cómo estás?
1: Muy bien. Buen sábado. Buenos mediodías para todo el mundo del otro lado.
0: Buenos mediodías para los del otro lado. Buenos días para nosotras que no sé cómo venimos de desayuno. Hola Rana, ¿cómo estás?
2: Bien, muy bien. Yo vine desayunada y vine en yoguizada. Vengo de hacer una clase de yoga.
0: ¡Ah!
1: Pensé que iba a decir que viniste en jogging.
0: ¿Cómo estuvo esa clase de yoga? Contanos.
2: Primera clase y me gustó mucho. La verdad que me siento estirada,
1: bueno,
2: flexible, armonizada.
0: Me interesa mucho esa clase de yoga. Vamos a tener que hacer después. Nos quedamos hablando de eso.
2: Me encanta. Y también traje para festejar mi cumpleaños golosinas de rana, bebidas de rana, bebidas alcohólicas, capaz, esto termina con todas borrachas,
0: como debería ser.
1: Podemos hablar que de temática rana, más no de ingrediente rana, porque jamás nos comeríamos una rana.
2: Por supuesto que no. Y miren el detalle, me puse aritos de rana.
0: Ah,
2: ¿entienden? Este no, fue regalo de cumpleaños.
0: No, no,
2: esto es otro nivel.
0: Esto es con todo.
2: Una alegría.
0: Me encanta la rana enranizando todo.
2: Así es.
0: En el día de la fecha han pasado un montón de cosas, pero nosotras en particular queremos preguntarle a ustedes, a quienes nos están escuchando o mirando, ¿qué tienen en sus pendrives? ¿Qué riqueza esconden en sus pendrives?
1: Yo más que qué riqueza, yo quiero, tipo, ¿fueron todos a chequear sus pendrives? ¿Qué tengo ahí? ¿Qué puedo tener que no me acuerdo que tengo?
0: Claramente si no tenemos...
1: ¿Fotos de los 14 años?
0: Claro,
1: mucho, o sea, Bitcoin.
0: ¿Alguno de usted, alguna de ustedes
2: columnas
0: estuvo?
2: Para la radio.
1: Columnas para la radio.
2: Ese.
0: ¿Alguna de ustedes alguna vez estuvo en Bitcoin? ¿Se metió en Bitcoin? Conozco gente que tiene discos que no sabe si están quemados en los cuales minó Bitcoins.
1: ¿Cómo se mete uno en Bitcoin? ¿Se puede salir del Bitcoin?
2: Hay gente que te hace entrar.
1: Siempre,
2: siempre que entras es porque es medio como una estafa piramidal. Sí, siempre hay alguien que te hace entrar. A mí me lo vendieron y estuve muy, muy de cerca. Después dije, pero si a mí me cuesta mucho lo del software. No voy a meterme en esta.
0: Me cuesta mucho lo de la computación.
2: A mí paguenme con papeles, con billetes.
1: Dame la papeleta.
2: Sí.
0: Yo ahorro, tengo un leve ahorro en Bitcoin. Chicas, ¿quieren que les diga cuántos Bitcoin tengo?
2: ¿En serio?
1: 0,00000.
0: Es muy gracioso.
1: Yo creo que en algún lado viste esas billeteras electrónicas que te dan, así, sin que vos
0: claro.
1: Te dan.
0: Me muero.
1: Pero por ahí uno tiene un 0,00000000 cachito de Bitcoin, que es...
2: Ahora me siento re afuera, viejo.
0: Sí.
1: Vamos a conseguir Bitcoin.
2: Me habían querido pagar en un momento con Bitcoins y me negué rotundamente. Capaz fue un error gravísimo.
0: Ay, ahora
2: capaz
0: no
2: hoy
0: me
2: sería
0: aparece.
2: Millonaria y tendría una cascada.
0: Antes era más fácil ver cuántos Bitcoin tenía. A ver ahora si me da. Tengo... No tengo nada de Bitcoins.
1: Lo perdí en el pendrive.
0: ¿Qué pasó? Perdí en el pendrive. ¿Dónde están mis Bitcoins? ¿Dónde están mis Bitcoins? Es lo que yo me pregunto. ¿Acaso no es lo que todos se preguntan?
2: Se supone que la única garantía del Bitcoin es que no te lo pueden robar.
1: Sí, pero podés... No, te puede pasar de todo. Podés perder el pendrive.
2: O puede pasar lo que pasó con Libra.
0: Puede pasar, pero eso no es Bitcoins. Eso es otra moneda.
1: Totalmente, sí.
0: No es Bitcoin.
1: Pero bueno, me gusta la consigna del día de la fecha, que vamos a repetirla para quienes están del otro lado. Por favor, mándennos, repetímela, Jimé, ayúdame.
0: Sus riquezas, ¿qué riquezas guardan en sus pendrives? Yo tengo editables, esa es mi riqueza. Mi riqueza en pendrives son editables.
2: Ay, no sé bueno, bien qué son tenés, editables.
1: ¿Qué tenés en el pendrive?
2: Editables tipo masticables.
0: No, editables.
2: Y mientras voy diciendo esto, voy a abrir los masticables de rana.
0: Dale, vos traes todas cosas para comer que yo no puedo masticar. Gracias, rana.
2: Cierto. Gracias, que estás recién salida del dentista.
1: Desmolada.
2: Vimos en redes sociales cómo fue el paso a paso.
0: Sí, me puse muy influencer de muela. Puse influencer de muela. Perdón, es que no lo puedo tomar. Disculpame, te hice un mate que no puedo tomar. Perdón, acabo de matar a Vic.
2: Bueno, estos son productos asiáticos, sabores rarísimos.
0: Estamos hablando de cualquier cosa. Los editables que tengo en mi pendrive son editables de Photoshop, editables de Illustrator, cosas que haces diseños y podés editarlos porque...
2: Ah, tipo un template.
0: Claro.
2: Pero hecho por vos.
0: Pero solamente lo puede editar quien tenga ese programa.
2: El código, ok.
0: Ese programa.
2: Y el programa.
0: Así que esa es mi riqueza. Valen, ¿querés? Hola.
1: Buenos días, Valentina, ¿cómo estás?
3: Hola, buen día.
0: Buen día.
3: Bien.
0: ¿Querés
3: no puedo creer que nos esperaron para
0: Para iniciar.
1: Para iniciar.
0: Una vergüenza.
1: Mi consigna.
0: La consigna la hice yo y ustedes se la quieren robar. Tus riquezas de pendrive.
1: ¿Qué contanos, por favor, qué tienes en tu pendrive, Valentina?
3: No, yo pensé, dije, voy a buscar, ¿eh? Porque por ahí yo me estoy cagando de hambre.
1: Las nudes están en el pendrive.
3: Y
1: la podés vender en OnlyFans.
3: Sí, sí, sí.
0: ¿Alguna riqueza?
3: Sí.
0: ¿Buscaste?
3: No. Igual. Es muy gracioso. Y bueno, a mí de esto me surgió tipo cosas de mentira y me acordé y por supuesto hoy mi columna va por ese camino. Pero pensaba de que qué falsedad, porque cuando, aunque tengas bitcoins, para pasar eso a guita, tienes que hacer tipo ciertas cosas, o sea, tienes que meterte aplicaciones, después pasarte. No es que alguien va y te pasa eso físicamente, no. Creo. Menos si es una gran cantidad de guita.
0: Él lo que dice es que, bueno, los que yo casos que yo conozco, algunos casos, es gente que minó en su momento Bitcoin. ¿Cómo minás? Una computadora, una placa de video, pones a minar Bitcoin. Eso es todo lo que yo sé. Y gente que está muy feo el mate.
3: Está horroroso.
0: Uy,
3: está,
0: perdón.
3: Es como que le tiraste agua de la canilla.
0: Intenten.
1: ¿El agua está caliente?
0: Sí,
3: no, está fría.
0: El agua está. Bueno. ¿Qué? No vamos a debatir el mate.
1: Vamos a poner la cara fea de la gente en al aire.
3: No,
1: si los están
3: tipo,
1: viendo,
3: horrendo,
0: les dejo el mate a ustedes.
1: Mira, si aparte de, escucharnos por la web de femelatribu.com, nos están viendo por YouTube, pueden tener el placer de ver la cara de asco que va a poner Valentina ahora.
0: Perdón.
3: No.
0: El agua está caliente,
3: no,
0: pero
3: está
0: bueno.
3: Fría, está
0: no,
3: fría.
0: Pero.
3: Eso
0: bueno.
3: No es caliente.
0: Vamos al resumen de noticias y así debatimos acerca del mate y qué temperatura es la perfecta.
4: Detrás de todas las protestas que hoy asfixian al país está el peor enemigo de cualquier político, la implacable realidad.
5: ¿Dónde están? ¿Dónde están nuestros hijos? ¿Dónde están?
6: El mejor jugador de Irak fue detenido e interrogado por más de 7 horas. Le prohibieron la entrada al mejor árbitro de África. Revisaron al plantel de Uzbekistán antes del partido amistoso contra Países Bajos. Se revisaron a los jugadores de Senegal como si fueran narcos. Le prohibieron a la selección de Irán poder hospedarse en Estados Unidos.
7: Lo que está pasando en este momento acá en el puente de la estación de Temperley es totalmente inadmisible. La policía bonaerense se acercó al lugar donde nos estamos manifestando y denunciando lo que pasó con el femicidio de Noelia. La misma policía que pudo haber evitado el femicidio de Noelia. Es la misma policía cómplice que todos los días mata pibas y pibes en los barrios.
8: Hoy en la Plaza Almagro con un montón de organizaciones, gente, vecinos. La verdad que estamos muy contentos porque convocamos a esta articulación grande porque estamos sufriendo el hostigamiento del gobierno de la ciudad y de la policía de la ciudad a raíz de la pintada de pañuelos, el borramiento posterior del gobierno de la ciudad y no dejarnos volver a pintarlos amenazando con detenernos si lo volvíamos a pintar, porque justamente lo que está en disputa es un poco el espacio público. Entonces queremos visibilizar esa disputa sabiendo también que el gobierno de la ciudad está hostigando a vecinos y vecinas de todos los barrios, sobre todo los barrios populares.
9: Me encantaría que fuera Mauricio, por supuesto.
10: Sí.
9: Me encantaría que fuera él.
10: ¿Y él lo ves con ganas?
9: Bueno, él no expresó su decisión todavía. Lo que sí lo veo es muy activo.
11: Y estos días vimos cosas que no deberían suceder.
12: Cumplí con mis obligaciones previstas en la Ley de Ética Pública y acompañé todas las declaraciones juradas que requiere la normativa.
13: Nunca existió ocultación alguna.
14: No lo declaramos porque la manera de escaparte de la política era de la vieja política. Antes era ahorrando en negro.
15: Entre otras cosas, soy coleccionista de computadoras viejas y de cosas viejas. Y en ese momento, para mí, más allá de que la ganancia fue muy importante, fue como el trofeo, fue guardarme el trofeo de las operaciones.
16: Un delincuente y un mentiroso. ¿Puede ser jefe de gabinete de un gobierno alguien con estos atributos?
17: La goma gigante es borrar mi grieta para con todos los que no piensan igual que yo.
18: Oh, increíble.
17: Entonces, empecemos a crecer como sociedad, como país, como patria. Construyamos una patria grande, como decía el general San Martín. Te quiero mucho, un beso para todos.
19: Gracias. ¿Cómo voy a cerrar después de lo que dice este hombre?

0: 12 horas 15 minutos, estamos al aire de La Tribu, esta es la que nos parió. Quiero que sepan que el agua del mate estaba fría y ahí fueron a calentarla, que es el tema más importante y lo que más importa en este momento. Acaba de llegar Valentina con el mate caliente.
1: Menos mal que existen personas como Valentina en este mundo que van a recalentar el agua del mate.
0: Menos mal. Todo esto lo único que hace es darle la razón a nuestra compañera Karina, que dice que yo hago mates feos.
1: No
0: me molesta, yo no el saco me lo puedo poner, no tengo problema.
1: No quiero generalizar porque yo quiero que sigas haciendo mate.
0: No, ahora te va a tocar hacer mate a vos. ¿Cómo te va a tocar a vos hablar de qué fue lo que pasó esta semana y lo que acabamos de escuchar? Nuestras redes, nuestro algoritmo televisivo y de redes nos ha enviado esos diferentes recortes. Nosotras se los compartimos. Y como para iniciar la semana, bueno, después del programa de La Que Nos Parió, o durante, se hizo el pañuelazo en la Plaza de Almagro, de los pañuelos que había mandado a borrar el gobierno de la ciudad. Así que comenzamos con eso.
1: Un festival que se realizó la semana pasada en Plaza Almagro. Esos pañuelos están pintados hace añares. Realmente es un despropósito, es un completo abuso a la autoridad, pero bueno, por suerte los vecinos y las vecinas reaccionaron y hicieron esta movida para bueno, defender el espacio público de la manera que queremos habitarlo. Ya bastante que las reglas de la ciudad son bastante excluyentes de los espacios públicos, ¿no? Entre las rejas, Plaza Almagro es una plaza muy linda, que no podés pisar el pasto, está prohibido atravesar los cercos para tocar el pasto. Ya partimos de ahí y ni siquiera me dejás expresarme en algo que, aparte, insisto, está ahí hace mucho tiempo, no es una pintada que no sé qué palabra quieren usar, una malhechoría.
2: Me parece que lo más grave es como el mensaje político. Es,
1: por supuesto,
2: claramente una bajada violenta y como posicionándose claramente de un lado bastante alineado con la dictadura. Entonces es preocupante, es grave. Y bueno, el barrio y los vecinos salieron a responder y ganaron la pulseada, digámoslo, ganamos.
1: Y eso es lo que sucede en general cuando, bueno, no sé si siempre, pero cuando nos organizamos. Y hablando de organización, un poco el resumen arrancaba con cómo iniciamos la semana después del fallecimiento del Indio Solari la semana pasada, de cómo provincia, en particular el gobernador Axel Kicillof junto con el intendente Ferraresi se coordinaron para organizar un velorio que no se hizo en el Congreso, como hablábamos el sábado pasado, y del cual se tenía mucha expectativa de che, todo lo que va a pasar, de cómo esto se va a descontrolar, de la cantidad de gente, y qué lindo cuando la gente justamente se organiza en modo, ¿sabes qué? Te vamos a demostrar que acá no va a haber ningún inconveniente, de que nos cuidamos entre nosotros, de que va a salir todo bien y que esto tranquilamente se podría haber hecho en el Congreso, en la explanada del Congreso, en la cantidad de opciones que dieron en esos lugares institucionales que, si bien lo decíamos, tal vez no representan al Indio Solari, es un gesto de reconocimiento de un ídolo popular, así como también se veló a Gardel o a Mercedes Sosa o a otras figuras tan importantes para la historia, a Maradona en Casa Rosada. De la misma manera entraba el Indio Solari en esta categoría.
0: También tenemos en el comienzo, justo al inicio, donde escuchamos que se musicalizó todo con el tema de Los Ángeles Azules, tenemos de México para el mundo lo que comentábamos al inicio, las diferentes protestas, no solamente que hubo en México, sino también la problemática de migración que hay en Estados Unidos. En un resumen del inicio del resumen de noticias, comentábamos un poquito eso, tomábamos las noticias que traje esa temática que se puso en foco ahora que todos estamos mirando para el norte.
1: Exacto, y ahí un poco para hacer un repaso, en este Mundial 2026, que ya inició el jueves pasado, participan 48 países. De esos 48 países, dos tienen restricciones totales de viaje a Estados Unidos, que son Haití e Irán, y hay dos que tienen restricciones parciales, que son Costa de Marfil y Senegal. Aparte de eso, hubieron delegaciones que no están dentro de estos países que tienen restricciones, que también tuvieron dificultades para ingresar o para que la totalidad de sus equipos ingresen. También tuvo dificultades parte de la delegación de Irak, de Sudáfrica y de Suiza. Aparte de, bueno, Irán, obviamente, que fue por ahí lo más mencionado. Entre esos casos, el que escuchábamos, del que más se habló, fue de

0: miembros de organizaciones terroristas. Obviamente anda a chequear a la chequería.
1: Es un papelón, es una vergüenza
0: diplomática. Y después también el delantero de Irak, Ayem Hussein, estuvo 7 horas de interrogatorio, después finalmente se le permitió la entrada. Y de los casos más paradigmáticos, aparte del árbitro somalí, está la situación de Irán, que si bien va a poder ingresar al país para jugar los partidos, va a tener que volver siempre después del partido a México y para dormir en México. Es decir, aunque jueguen un partido, no sé, en Washington, estoy inventando ciudades, termina el partido y no se pueden quedar en un hotel ahí, tienen que subirse un avión, volar a México y dormir en México.
1: No pueden hospedarse,
0: no pueden
1: dormir en Estados Unidos.
0: No pueden dormir en territorio estadounidense.
1: Un abuso de poder.
0: Se les permite entrar y salir específicamente para cada uno de los juegos. Y de hecho, se están denunciando muchas dificultades para, de por sí, a los hinchas de los equipos poder ingresar a los partidos. Del cuerpo técnico general, a 14 miembros no se les permitió el ingreso.
1: De Irán.
0: De Irán, específicamente. Y en esta línea, la Asociación Internacional de Periodistas Deportivos, conocida como la AIPS, justamente hicieron un comunicado manifestando la preocupación porque a muchos periodistas iraníes y también de diferentes países de África se les rechazó el ingreso para poder cubrir la Copa del Mundo, es decir, que no pudieron ingresar directamente al país. Y bueno, la verdad es que es bastante llamativo, no es novedad, sabemos las políticas migratorias de Estados Unidos y tenemos ahí para hacer un paralelismo con las políticas migratorias argentinas, que cada vez se parecen más. No sé si queremos ir para ahí o
2: Métale, compañera.
0: No está directamente relacionado con el Mundial, pero justamente esta semana salieron varias noticias de, bueno, estas situaciones que están viviendo en Estados Unidos, que quedan muy palpables porque estamos teniendo un Mundial particularmente, se viven cada vez más a menudo en Argentina, especialmente en la ciudad de Buenos Aires o en la área metropolitana, en el AMBA. Sabemos que ya hace un año, de hecho se cumplió un año, de que se modificó por decreto la ley de migraciones. Cuando se notifica que se había, que se cumplió el año de la modificación, salió un video hablando de, bueno, cómo el Estado ahora defiende a los argentinos respecto de los migrantes, todo usando muchas comillas voy a utilizar, pero con esas palabras, y la lógica del Estado cambió, y como también cambió las posibilidades de las personas que habitan nuestro país, porque la forma más práctica muchas veces es que si vos no podías tramitar la permanencia la visa permanente, digamos, ayuda si alguien tiene las palabras correctas,
1: la residencia permanente,
0: tramitás la temporal. Justamente se les está pidiendo a las personas que van a tramitar la temporal que tengan solvencia económica, que no es lo que pide, no es lo que plantea el decreto que modifica la ley, estaba planteado solamente para las permanentes, ahora se le está pidiendo también a las temporales, y eso está haciendo que muchas personas no puedan renovar sus permanencias en el país y estén de manera irregular.
3: Pasa que la residencia temporal es como lo primero que te, o sea, lo primero que acceden a darte. Tú no puedes tener una residencia permanente si no viviste mínimo 2 años acá y si no tuviste previamente la temporal.
0: Exacto.
3: Y para tramitar la permanente antes tenías que no dejar que se venza la temporal, sino que empezar a tramitarla antes, y la verdad es que los requisitos no eran muchos, o sea, no te pedía muchos requisitos ni siquiera para la temporal. Ahora, bueno, se ve que están bastante jefes con eso.
0: Lo que están pidiendo, y no es menor, es que las personas que están queriendo incluso renovar las como bien decías, las temporales, puedan demostrar solvencia económica, que es un ingreso formalizado de 1.400.000 pesos por mes. Sí, cuando
2: que
0: la
2: no cobramos ni lo ni
0: no, no, con las tasas de desempleo altísimas que tenemos, y cuando también muchas veces a los trabajos a los que se pueden acceder son justamente empleos no registrados.
2: En negro.
0: Exacto, cantidad de personas.
3: Que el sueldo mínimo directamente no.
0: Exacto,
3: no, ni la mitad.
0: O trabajando con plataformas y demás. Entonces, lo que se está buscando en algún punto es poner a muchas personas en situación de irregularidad para después poder justificar estos operativos grandes que están haciendo en la ciudad, en el conurbano, en el cual policía federal o agentes de migraciones salen de la nada a cortar calles y a pedir documentos y hacer estos entrecruzamientos de datos de los cuales venimos hablando, ¿no? Desde que llegó Peter Thiel a la ciudad, de que se está hablando de implementar políticas similares a las que se están implementando en Estados Unidos. Es muy similar las medidas que están llevando adelante en un problema que hoy no es un problema real de Argentina.
2: Claro.
0: Justamente estaban los datos del CELS, de las últimas operativos que se hicieron, por ejemplo, en barrios de Once y demás, de que tal vez el 1% de la cantidad de personas revisadas estaba en situación de irregularidad, y esas veces la situación de irregularidad respondía que tal vez no tenía los documentos en sí.

0: clima. Es decir, es un problema que nuestro país no tiene.
1: Insignificante, y están dedicando a saber cuánto presupuesto.
0: Sí, y le están generando muchísimos problemas a las personas. Justamente leíamos este fin de semana.
1: Un clima muy hostil.
0: Pero también problemas de subsistencia básica, porque no te permite encontrar una solución. Este fin de semana hay una nota del periodista León Nikanov en el diario AR, que justamente le hacen un reportaje a una mujer que está con sus tres hijos y no les están entregando los DNIs. Es decir, sin los DNIs ni siquiera puede pagar el monotributo si quisiera. No puede ingresar a la página del ARCA.
1: Sí, trabas en la rueda. Sí.
0: ¿Entendés? Es como, no me permitís tampoco hacer nada que pueda hacer para tratar de regularizar mi situación y me dejás en un limbo, como estoy en una nube.
2: Sí, hay algo de esto que me hace acordar a cuando fue todo el debate de que no iban a dejar estudiar a extranjeros en las universidades si no tenían DNI. Y ahí es cuando digo como el nivel que manejan y también el nivel de desinformación que maneja la gente, porque ningún extranjero puede ingresar a estudiar a la universidad sin DNI.
0: Claro.
2: O sea, sí o sí necesitas tener el DNI, es un requisito para poder inscribirte.
3: Y quienes lo hacen son becados, son intercambios, beca de intercambio,
2: claro,
3: puede ser.
2: Claro, quizás alguien que no tiene DNI es alguien que viene a hacer un posgrado.
3: Claro.
2: O que en ese caso paga por hacerlo, no es que está accediendo a la educación
3: gratuita.
2: Gratuita. Entonces, ahí es también cuando hacen esto de, bueno, no, necesitas esto para esto otro, pero si yo no tengo un DNI, no puedo acceder a un trabajo formal, porque para que me formalicen necesito sí o sí tener el DNI.
0: Exacto.
2: No es que la gente no quiere porque le encanta trabajar informal.
0: Uh-huh. Exacto, es que un poco las medidas que están tomando terminan generando esa situación de, bueno, esto, tener personas con sus hijos sin la posibilidad de tener DNIs en el país y sin poder regularizar su situación. Y
3: lo que
0: nos
3: lleva
0: a cerrar,
3: ¿vas para el mismo lugar donde iba yo?
0: Y sí, sí, sí, porque no podemos cerrar este bloque de repaso de la semana sin hablar de lo que es nuestra consigna del día, de lo que fue, tal vez, lo que mejores memes nos ha dejado de la semana, si algo se puede pedir, que fue exactamente que veníamos esperando hace muchas semanas que el señor jefe de gabinete, Manuel Adorni, presente su declaración jurada. ¿Y saben qué pensaba yo? ¿Vieron cuando tienen una discusión? Que después de la discusión, tipo al día siguiente, decís, pero la puta tendría que haber dicho esto.
3: Es eso lo que le pasó.
0: Un poco de la secuencia, como que hace dos meses, hoy dijo, tendría que haber dicho esto, porque la cantidad de declaraciones que se contradicen con lo que salió a decir esta semana, la cantidad de veces que dijo, no, mi declaración está perfecta, esta semana dijo, no, bueno, yo no declaré porque acá en Argentina todos ahorramos en negro, dijo.
2: La próxima semana las jubiladas son un pendrive.
0: Básicamente, sí, porque de repente
1: esa contradicción es tremenda. ¿Por qué estaba pidiéndole plata a dos jubiladas si tenía 500 palos verdes?
3: Bueno, pero ustedes lo dijeron, chicas, es muy difícil cambiar. Claro, es muy difícil cambiar bitcoins. Ustedes lo dijeron, él no sabía si los iba a poder cambiar y ahí le pidió. Acá le estoy dando letra.
0: No, pero bueno, para mí se le ocurrieron muchas cosas ahora, o fue debidamente asesorado de cuestiones a salir a decir, que no se le ocurrieron a tiempo, digamos, y que queda en evidencia las contradicciones. Esta semana, después de presentar su declaración jurada y después de adherir al régimen simplificado de ganancias, que es parte de la ley de parte de las normativas de inocencia fiscal, que es, bueno, puedo ajustar mis ganancias sin tener que explicar de dónde vienen estos fondos, que es una manera de salvaguardarse legalmente, más vale que no a nivel opinión pública, solo salvaguardarse legalmente. Manuel Adorni dio una nota en La Nación Más con José del Río, donde admitió que dijo, bueno, nadie ahorra en el banco hoy por hoy, porque en Argentina no se ahorra en el banco, entonces sí, ahorré en negro y con $200,000 que tenía, porque todos podemos ahorrar $200,000, ustedes no, obvio, con eso fui, compré Bitcoin en 2013 y lo tuve en un pendrive que ni me acordaba, encontré el pendrive ahora. Y por
1: y
0: si era poco,
1: de Adorni en 2013.
0: Y la, sí, digamos todo con los
1: haciendo
0: dientes.
1: Un asado al lado de una bolsa de residuos.
0: Se dijeron cosas muy terribles, como que si vos tenés $200,000, tu esposa no tiene la dentadura que tiene, cosas muy terribles que no.
1: Pero
0: no entraremos
1: muy grave,
0: ahí.
1: Más allá de
4: ¡ay, qué horrible!
1: Más allá de los chistes y los memes, es sumamente preocupante que esto pueda pasar y este tipo no tenga vetado el ingreso a la Casa Rosada, por ejemplo.
0: Y aparte, y esto es más aún, es no metas a tu papá muerto en esto, porque también dijo que fue a la casa del padre que se murió y encontró plata ahí para justificar cómo llegamos a estos 200,000.
3: Todo.
0: Dale, así que de esa manera fue y lo que sí...
3: Con el futuro, van a entender. Ya, ahí está, fue, viajó con el DeLorean. Consiguió...
0: Se enteró. Boludo, compra Bitcoin, boludo.
3: y apostó, boluda, como pasa en la 2 de Volver al Futuro.
2: No, para mí alguien le dijo, ¿viste cuando alguien te dice, no, tienes que decir esto? Esto es buenísimo y lo tienes que decir.
0: Pero sí, no, no, claramente fue asesoradísimo, pero bueno, la asesoría cayó retarde, chicos. Hace dos meses está diciendo cualquier cosa que no tiene nada que ver con lo que
2: pero
0: dijo esta semana.
2: Pero el asesor es tipo el que manda audio al taller de guión de Furia Bebé, boludo.
3: Total, es que, chicas, no nos estamos dando cuenta de algo. ¿Quién asesora? El monje negro, es que es de la contra el que lo está asesorando. Es Caputo que lo está asesorando y lo asesora como el orto para que le vaya mal. Igual nadie se da cuenta de eso.
0: La mano se la soltó todo el mundo. Victoria Villarruel le hizo chicana por Twitter. Patricia Bullrich también. El PRO emitió un comunicado. Así que Milei sigue bancando a Manuel Adorni, pero todo el mundo le saltó la mano. Le dijo, ¿sabes qué? Bueno, te está salvando legalmente y vos en cara no vas a ir porque lo estás logrando. Pero esta no te la vamos a dejar pasar.
3: Y nosotras queremos que ustedes nos manden sus mensajes contándonos cuáles son las riquezas que han encontrado en sus pendrive al 11-3160-887. Les esperamos, también nos pueden escribir si van al canal de La Que Nos Parió en YouTube, ahí nos van a estar viendo y nos pueden dejar mensajitos.
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0: Y bueno, como les decía al principio, cuando saludé a nuestra oyentada y a quienes también nos ven a través de YouTube, que además siempre que veo los videos, porque nosotras obviamente nos autovemos, pero no porque somos unas narcisistas, sino que porque queremos ver que suene bien y ese tipo de cosas.
1: Toda la boludez.
0: Bueno, entonces siempre digo, hay que decir que cuando nos estén viendo, ya sea ahora o en otro momento, en el momento que nos estén viendo, denle like a los videos porque nos ayuda para que se visibilice más. Y también pueden comentar si les da ganas, lo que les pinte. Bueno, y dicho todo esto, como les decía antes, con toda esta situación de las mentiras, porque digámoslo así, si alguien le cree al jefe de gabinete, bueno...
1: Pero es re creíble lo que
0: me saco, no sé, el sombrero, porque bueno, está haciendo una buena actuación.
1: Si hubiera dicho esto hace 3 meses, era creíble.
0: No,
1: pero chica, ya dijo tantas cosas.
0: Pero bueno...
1: ¿Se les ocurrió ahora?
0: Me traje esta columna porque me recordó... toda esta situación de Adorni me recordó a algo que yo había visto hace algunos años, y como dije también la semana pasada, que yo traigo temas de otros tiempos, que no me gusta
1: volver
0: estar
1: a
0: hablando de
1: la temporal.
0: Sí. Entonces puse, ¿alguna vez una pequeña mentira se convirtió en una bola de nieve? ¿Les pasó alguna vez esto? Se los dejo ahí, piénsenlo. Después,
1: ay,
0: si quieren...
1: Es terrible, tipo que... conoces a alguien y ya arrancaste diciendo algo y después lo tenés que sostener.
0: Eso.
1: Y es como la puta, ya te dije que...
0: Bueno, no sé. Algo así, pero en dimensiones estratosféricas, podríamos decirlo, le pasó a Elizabeth Holmes, que va a ser la protagonista de la historia que les voy a contar hoy. Elizabeth, en el año 2003, era una chica de 19 años que estudiaba en Stanford, en Estados Unidos, y que de pronto tuvo una idea. Una idea que yo les voy a contar y que ustedes van a decir, wow. Elizabeth pensó en la creación de una máquina que era como, yo les voy a decir como era como una especie de impresora, para que ustedes se puedan imaginar, en la cual se iba a poder realizar análisis de laboratorio. O sea, esta máquina iba a hacer el trabajo que haría un laboratorio, por ejemplo, cuando nos tomamos sangre. Lo que planteaba Elizabeth era que había mucha gente que tenía miedo a hacerse análisis de sangre, a ir, que a ella le parecía que era un poco... dark, esto de ir, poner el brazo, que te entierren algo, que veas cómo va saliendo tu sangre.
1: Ya me desmayé.
0: ¿Estás así? Y bueno, que hay mucha gente que le pasa eso y por eso no se hace análisis.
1: Perdimos a la conductora.
0: O eso, no.
1: Estoy
0: no.
1: llorando así una semana que me saque una muela, imagínate.
0: O hay gente que tiene miedo a los procedimientos médicos, entonces no va a hacerse chequeos. Lo que planteaba Elizabeth era que a través de esta fórmula, o sea, esta investigación que ella quería hacer y este prototipo de máquina que ella quería realizar, uh-huh, iba a poder tomársele a la persona una muestra de sangre a través de pincharles el dedito y que salieran unas gotitas, y con unas pocas gotas de sangre se iba a poder hacer estos análisis.
1: Ah, perfecto.
0: Ella además contaba, porque en algún momento, bueno, ella le plantea esta idea a alguien... Alguien le debe haber dicho, es buenísima esta idea.
2: Claro, dale.
0: Es buenísima.
2: Como cuando le dijeron la idea de la cripto. Es sí, buenísima esta idea.
0: Vas a revolucionar el mundo de la salud si esto sale bien. Si sale bien, esto va a ser tipo, ¡fua!, una revolución. Entonces, ella empieza a hablar con personas y habla con una profesora que ella tenía en la universidad, y la profesora como que le dijo, mira, lo que me planteas es una gran idea, pero a mí me parece que es imposible de realizar. Ella insistió con esta profesora. La verdad es que no se sabe. No, para mí estudiaba algo relacionado a números, no relacionado a la ciencia. Bueno, la profesora le dijo, no sé eso, a mí me parece que es imposible. Ella insistió con esta profesora, entonces la profesora le dijo, mira, yo no te voy a dar la mano pero te voy a poner en contacto con otras personas. Uh-huh. Entonces la puso en contacto con otras personas y de repente la gente empezó a creer en Elizabeth. Tanto así que, por ejemplo, Avi Tevanian, que era el ex director del software de Apple, que había sido inversor de Apple, uh-huh, invierte en este proyecto. Tanto es así que Silicon Valley le pone unas oficinas y todo un centro para que empiecen a trabajar en esta idea. Se ve que en Estados Unidos hubo un momento en el que, por ejemplo, cuando, no sé, Steve Jobs empieza, es un poco así también, como que él tiene una idea y medio que el que creyó, le creyó, y hubo mucha gente que por ahí no le creyó y dijo, este tipo está loco, no va a realizar, no va a poder hacer esto. Pero bueno, los que creyeron e invirtieron en la idea de Steve Jobs, obviamente, claro, se llenaron de guita. Entonces se ve que como habían varias personalidades en algún momento, después, bueno, tenemos a los garcas que sabemos de ahora, que bueno, Elon Musk, Zuckerberg, bueno, todos ellos nacieron así también, tenían una idea, gente confió en ellos, las ideas funcionaron. Elizabeth se posiciona en este lugar. De repente ella era la primera y única mujer que tenía una idea y que tenía el potencial que había tenido Steve Jobs, Mark Zuckerberg, Elon Musk. Y bueno, cada vez más gente empieza a creer en ella, gente del mundo de la política, Henry Kissinger. Ella se reunía con personalidades que habían sido parte de la política de los Estados Unidos, con gente de la milicia. Empieza a exponer su idea, cada vez más personas invierten en esta idea, hasta que, bueno, eso, tienen un laboratorio en el que empiezan a hacer trabajos, a ella le empiezan a hacer entrevistas, ella se empieza a convertir en una personalidad a la que la gente seguía. O sea, había mucha gente que apostaba y creía, esta mina va a revolucionar el mundo de la salud. Y bueno, ¿qué empieza a pasar? Empiezan a realizar estos prototipos, empieza a trabajar mucha gente, gente del mundo de eso, del área de la economía, gente del área científica, bioquímicos. Empiezan a trabajar en esto y bueno, algunas personas empiezan a dar cuenta de que hacían pruebas y esto no funcionaba.
1: Uh-huh. Y sí.
0: Y llega un momento en el que, claro, le empiezan a pedir como, bueno, porque esto arranca en el 2003, pongámosle que en el 2004 empieza todo el mundo de la inversión, Silicon Valley le pone las oficinas. Hasta el 2014, esto dura tipo como modo investigación, prototipos, la máquina, no sé qué, le empiezan a pedir como, bueno, necesitamos ver, ¿viste? Como claro, los inversores, como, bueno, vamos a ir a este espacio a ver cómo están trabajando en esto. ¿Qué hacía ella? Hacía que le tomen muestras a los inversores, pum, les pinchaban el dedito, les tomaban la muestra, abrían a esta, esta como impresora, tenía como una cajita que se le metía y ahí se metían los, estas muestras de sangre para que las analizara. Entonces, bueno, les tomaban las muestras, les mostraban cómo metían la cajita, vamos a almorzar mientras la máquina procesa el análisis. Vamos a almorzar y ahí estaban ya indicados a las personas que trabajaban ahí que sacaran la cajita, agarraran las muestras y las llevaran a analizar en máquinas reales de las que se analiza sangre de otros laboratorios.
1: No.
0: Entonces hacían esto porque si después uno de estos chabones iba y se tomaba un análisis en un laboratorio posta, para que los resultados no fueran diferentes, ¿viste? Como que, bueno, tuvieran una correlación y dijeran, ah, bueno, la máquina está funcionando. Empiezan a hacer esto hasta que en un momento ya empiezan como a quedarse un poco sin guita de todo lo que habían invertido y bla. Y deciden que van a vender algunas máquinas, o sea, que van a sacar algunas máquinas al mundo, tipo a que se empiecen a funcionar en el estado de Arizona. Hacen toda una campaña tipo publicitaria en donde aparecía gente. Bueno, apuntaron muy bien a esto que ella planteaba, como gente que decía, a mí me da mucho miedo sacarme sangre, a mí, no sé, se me murió un familiar porque no iba al médico seguido, entonces cuando le descubrieron la enfermedad ya estaba muy avanzada. Ella planteaba todo esto como, claro, como esta máquina iba a revolucionar y iba a ser la solución a todas esas problemáticas, además de lo costoso que es la salud en Estados Unidos. Porque había gente que decía, yo no me puedo hacer el análisis porque me sale $800. En cambio, en esta máquina tenías tipo como un listado de todos los resultados, por ejemplo, glucosa, colesterol, de todo lo que te podía arrojar, tú podías elegir y el valor iba a ser por cada uno de los que pedías, ¿viste? Como, bueno, yo quiero que me arroje colesterol y glucosa, entonces cada uno de esos salía $20.
1: Y te hago un 2x3.
0: Iba a salir $40.
2: Un dispenser de gaseosa, pero con sangre.
0: Claro, bueno, cuestión que sacan esto al comercio, lanzan la publicidad, todo. Y los médicos de Arizona empiezan a decir como a sus pacientes, como, mira, yo no te recomiendo que vayas ahí porque la verdad es que lo poco que se sabe es bastante dudoso. Porque este trabajo que están realizando no ha tenido como la visibilidad necesaria o las pruebas científicas de personas externas para que yo te diga, sí, anda a hacerte el análisis de sangre ahí que va a ser
1: certero. A ser,
0: claro. Entonces esto empezó a producir que, bueno, que la gente entró en duda y ahí empezaron a hacer campañas de que les regalaban como vouchers a las personas para que fueran a hacerse los análisis. Y después en un momento se dieron cuenta que, claro, que como no funcionaba, porque no funcionaba la máquina, pusieron un lugar en donde a la gente directamente les sacaban y les hacían un análisis de sangre como se hace comúnmente. Normal. Claro. Bueno, empieza a pasar todo esto, entonces la gente que trabajaba para Terian, se llamaba la empresa.
1: Como no, para Terian ahora, Teras.
0: Teranos se llamaba la empresa. La gente que trabajaba ahí empieza como a decir como, ¿qué onda esto?
1: Claro, pensaba eso yo, la gente.
0: Y cuando empiezan tipo a alzar la voz, porque era medio una secta, tipo, como que de repente dan estas charlas, que estas típicas charlas TED que vemos, que por ejemplo daba Steve
1: ¿Por
0: Jobs.
1: ¿Por qué todo siempre termina en secta?
0: Ella daba exactamente ese mismo tipo de charlas, se vestía igual que Steve Jobs. Y bueno, cuestión que cuando la gente alzaba su voz y decía como, esto no está funcionando, las pruebas que estamos haciendo, no tienes el espíritu que necesita Silicon Valley. Las puertas son anchas.
1: Si crees, podés.
0: Te puedes ir. Y si no, te quedas acá. Y te quedes o te vayas, firmaste un secreto de confidencialidad. No puedes decir absolutamente nada de lo que viste ni de lo que pasa aquí dentro. Porque si no, las represalias van a ser...
1: ¡Qué casualidad! Claro, legales.
0: ¿Represarias y... es o represarias?
1: Represarias, creo que.
0: Ok. Bueno, cuestión que... no sé si me queda mucho poco tiempo. Bueno.
1: Vos dale.
0: Contratan al único científico, que era un chabón que tenía un nombre en Estados Unidos, que había trabajado para laboratorios y para muchos lugares importantes, que se llamaba Ian Gibbons. Ian empieza a trabajar con ellos y se da cuenta de que lo que estaban haciendo era un desastre. Y les dice como, esto que estaban haciendo como no va a funcionar, porque es imposible que una máquina de este tamaño pueda procesar lo que se procesa en un laboratorio con las muestras, y que una muestra tan pequeña te permita como llegar a los resultados que ustedes quieren dar, porque necesitas como hacer muchos procesos, batir la sangre, no sé qué, meterla aquí y acá, y con esa gotita pierdes la sangre y terminas haciendo un desastre.
1: Vos no entendés, Ian, no tenés la mentalidad de Silicon Valley.
0: Eso mismo, y además lo que hicieron fue que sacaron un documento en donde pusieron su nombre y decían que él validaba que la máquina estaba funcionando y que como él era el único científico, era su, o sea, como que era casi su aprobación. El chabón entra en una tipo malísima, como pusieron mi nombre, se acabó mi carrera. Esto no sé cuánto tiempo duró, pero bueno, Ian terminó suicidándose.
1: ¡No!
0: Porque pensó eso, como listo, chau, tipo se acabó mi carrera. El día que descubran que esto es todo una farsa, va a estar mi nombre puesto en ese papel. Además, eso, eran muy mafiosos porque tenían a abogados que eran realmente mafiosos en Estados Unidos, tipo pesos pesados. Entonces, medio que te daba cagazo decir algo.
1: Claro, y además pienso, alguien para que llegue hasta este punto, tiene que ser una persona que tenga un montón de espalda, no fue una X, ¿no? Ella hizo todo su movimiento, pero algún conocido tenés que tener para llegar hasta ahí.
0: Y todos los que te dije al principio, políticos, gente de renombre, o sea, gente que tenía guita, gente que confió, porque no es que la gente estaba tipo, vamos a hacer. Ella estafó a todas esas personas y a Silicon Valley.
1: Sí, sí.
0: O sea,
1: era una promesa, digamos, y aparte era muy joven, como que mujer joven, carismática, y dijeron, esta es, nada, va a ser una crack.
0: Sí, aposté. Bueno.
1: Es como el que la gente que tiene mucha plata apuesta en cosas.
0: Bueno, cuestión que, porque sí, creo que ahora sí me queda poco tiempo.
1: Sí.
0: Estafó en más de 900 mil millones en total a todas estas personas, a la Silicon Valley, etcétera. En 2014, un periodista de la Wall Street Journal le llega, tipo, tenía una persona que trabajaba para él, que era tipo un informante, y le iba pasando como, bueno, este tema estaría bueno. Este chabón se ve que publicaba temas relacionados a fraudes y estafas. Entonces su informante le dice, mirá, encontré esto, este laboratorio está trabajando en esto, no hay mucha información, pero ha salido gente que ha dicho que esto es una farsa, y además encontré como en un lugar que había, no sé, algo que hablaban de Elizabeth, y decía que ella había sido, como que no era muy buena estudiante, como que tenía medio flojitos los papeles. Entonces, a raíz de eso, y además le dice el chabón, eso no es nada lo que te estoy diciendo. El punto acá más importante es que hay un empleado que trabajó en la empresa y que se suicidó hace poco. Y ahí entra como a lo loco a investigar y se da cuenta de este fraude y publica en la Wall Street Journal el fraude que estaban haciendo. ¿Y Elizabeth qué hizo? Salió en todos los medios que fue llamada diciendo que todo esto era mentira, que era un boicot que estaban haciendo los otros laboratorios porque eran incapaces de asumir de que lo que ella estaba haciendo era un invento revolucionario y que iba a hacer que ellos perdieran guita porque ellos lo único que hacían era robarle plata a la gente.
3: ¿Ella seguía fiel?
0: Ella hasta el último momento, chicas, o sea, bueno, muchas cosas pasaron entre medio. Ella tenía, había un chabón con el que ella se puso en pareja, que era también un estafador, que medio que hacían todos juntos. Todo lo llevó hasta las últimas instancias, hasta que en el 2017 el gobierno audita a la empresa y se dan cuenta y se dan cuenta de todo el fraude que había. La procesan por fraude y por fraude y ¿qué era? Conspiración.
3: No.
0: Por conspiración y fraude a ella, ya a Sunny, que era este chabón con el que ella estaba. Y ellos se declaran inocentes. En ese momento les pagan una fianza de 500 mil millones de pesos y quedan en libertad. Y en 2022 reabren una causa por tres causas de fraude en contra de Elizabeth. Y en 2023 Elizabeth cae en Canadá. Así que actualmente ella está detenida. Y su sueño que por ahí tenía a los 19 años de que en el 2025 la salud se hubiese revolucionado con su invento, no fue tal porque en el 2025 no se revolucionó la salud y Elizabeth estaba presa por el fraude que realizó. Y a quien les haya interesado esta historia, les invito a que vean en HBO Desangrando a Silicon Valley, que es el documental que relata toda esta travesía y toda esta bola de nieve en la que se convirtió la mentira de Elizabeth.
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3: Horas 54 minutos del 13 Opa. De junio. Me estaba Opa. 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Y nosotras decidimos hacer un espacio para decir qué música no puede faltar para que vos le metas cachengue. Y ahora Sole nos va a dar un tema y ustedes tienen que adivinar quién lo eligió. A ver, si adivinan.
1: ¿Cuál es?
3: ¿Ah? Tienen que adivinar. Dicen Valen, no fue Valen la que eligió.
2: Dime.
3: No fue Jimé. No fue Vic.
2: No hay nadie más.
1: Yo no sé qué te va a devolver.
3: ¿Cómo que no hay nadie más? ¿Quién más es de este equipo?
1: Ah, Marti.
3: No.
1: Lea.
3: Sole eligió este tema. Sole, que va a ser una de las DJs que va a estar pasando música, porque Sole va a estar ahí con Mika al principio, así que ya saben qué es lo que va a estar sonando. A ver, ahora vamos con otro tema, Ustedes finjan que no saben, ¿Quién eligió este tema? Era muy rápido. Si no saben, van a estar Los Fatales, creo que son uruguayos, y van a estar tocando. Escuché la publicidad y dije, este tema es...
1: Era mi tema favorito cuando era chiquitita. Lo tenía en un cassette de compilado de cachengue y tipo rebobinaba para volver a escucharlo una y otra vez, porque no existía el repetir canción.
3: Me acuerdo mucho de una fiesta de disfraces en carnaval, en un club. Recuerdo blanco y negro bailando este tema. Temón, temazo. A ver, ¿y qué otro tema eligieron?
2: Ya sé, entonces no voy a jugar.
3: A ver, ¿quién es? Rana, ¿quién es? ¿Quién eligió este tema? La rana está anonada. Ah, no estás escuchando.
2: Podría haber elegido yo porque me encanta.
3: Ah, Temón. Yo fui a ver a Thalía, siempre cuento, cuando me enteré que iba a poder ir a ver a Thalía, me puse a llorar. Y toda la gente se acuerda de esa situación.
2: Porque es difícil de cantar este tema.
3: Este tema es muy rápido. En su momento, ahora no puedo por la muela.
1: Era culpa de la muela todo.
3: En su momento lo cantaba. Timón, este tema es de Lea, así que ya saben, cuando suena este tema hay que sacar a bailar a Lea. ¿Qué otra música elegimos por ahí? Timón. Todos los temas los podemos haber elegido.

0: viernes 19 de junio, desde las 23 horas, los esperamos en el Centro Cultural Limonero. ¿Tenemos algún tema más? Creo que sí, a ver. Uy, temón. Este también es de Vic. Vic es muy...
1: Yo tiré muchos temas. Me pidieron temas viejos, cachengue, yo.
0: No era necesariamente viejo.
1: Tenemos un temón.
0: La consigna era tema que te hace bailar. Y lo mejor de todo es que cada tema que yo ponía era como, sí, sí, voy a bailar. Espero que lo pasen. Así bailo. Toda la gente va a estar bailando. La cara de Valentina, yo no te voy a bailar este tema. Dale, vale, bailá con
2: yo
0: nosotros.
2: Te bailo, Juan Luis Guerra,
1: pasa
2: pero
1: con
2: este no.
1: La bilirrubina, boluda.
0: Bueno, a ver si ahora...
1: Es una gran palabra, aparte.
0: ¿Qué más tenemos?
1: ¿Este no es el del mundial?
0: ¿Este cuál es este?
3: Te quiero como no quise.
0: ¡Ah!
1: ¿Esa fue la rana?
0: A ver, rana, contanos, ¿por qué le quité este tema?
3: Y en mi soledad.
2: Tengo 35 años más o menos.
0: ¿Cuál?
2: Es un timazo, me pone contenta. Los días que estoy abajo me pongo Chayanne a las 7 de la mañana mientras estoy en el colectivo y me alegra el
1: ¿Vos
2: corazón.
1: ¿Sos hija de Chayanne?
2: Soy la hija de Chayanne.
1: Soy la hija.
0: La hija, ella es la hija de Chayanne. Está bien, porque este yo siento que es uno, le digo a Sole para que tome nota, uno de los temas para arrancar, ¿viste? Vamos a arrancar despacito y después sube bailando.
2: No va a sonar este tipo de música.
0: No sé, vas a tener que venir el viernes 19 de junio a las 23 horas, te esperamos en el Centro Cultural El Limonero. Quiero decir la dirección y justo en el machete no la tengo.
1: Salguero 668.
0: Gracias.
1: A partir de las 23 horas, el próximo viernes 19 de junio.
0: Oh, ¿y ahora?
2: Fiestón.
0: Este tema es fiestón. Este tema, yo sé que esto es de vieja, pero yo con este tema hago el trencito, perdón. De con vieja este, que no sabe bailar también.
1: Con este tema entra el karaoke.
0: Sí.
1: Entra el carnaval carioca, perdón. Entra el carnaval carioca.
0: ¿Saben quién la rompe en la pista de este grupo? La rompe en la pista. Si es vos. ¿Yo? Valentina, te va a bailar toda la noche.
2: Yo, si hay buenos temas. Yo te aseguro no moverme de la pista en todo lo que dure la fiesta.
0: Sí, sí, sí.
2: Darlo absolutamente todo de mí. Pero exijo buenos temas.
0: Exigís buenos temas. Sí. Este tema lo ha elegido Valentina, así que vamos con este. Este tema, ¿en qué ranking lo pondrías de tu selección de temas? Es
2: 6.
0: Uno, tiene que ser 6. Es un 6. Vamos al medio de la tabla, es este. ¿6 de Argentina o 6 de Chile? Que me enteré el otro día que en Chile se aprueba con 7.
2: No, 6 de Argentina.
0: 6 de Argentina. Es un. Bueno, ahí está. Ya sabes, Sole, para los temazos que te tenés que mandar. 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

0: 13 horas, 5 minutos, ahora sí, rompimos la valla de las 13 horas, así de heavy somos, rompimos la valla de las 13 horas, 5 minutos de este sábado 13 de junio. Como les decíamos antes de la tanda, el viernes que viene cumplimos 37 años, no sean gorras, vayan a la fiesta, vayan a nuestro Instagram de FM La Tribu, quedan, nada, por favor, me chequean, van a la fiesta, por favor, así
1: vamos,
0: les digo,
1: a estar ahí,
0: nada,
1: buena 10 pesos.
0: Fiestas, cumpleaños. ¿Ha sido tu cumpleaños, Rana?
1: Fue mi cumpleaños, 31.
0: Feliz cumpleaños.
1: 31 de mayo.
0: 30, podemos no, decir.
1: 39, muy 39.
0: Contenta. Sí. Somos del club de las 39. Acá te has venido toda de
1: ahí,
0: verde.
1: Codo a codo con el cumpleaños de la radio. 37, 39.
0: ¿Viste? El otro día pensaba eso. Estaba naciendo y la radio nació. Mira.
1: ¿Misma edad tenés?
0: No, tengo tu edad.
1: Ah, bien.
0: Misma edad, estamos ahí.
1: Sí, de la misma generación.
0: Exactamente, así es. Y bueno, te dejo el pase abierto a ti, que hace unas semanas que no te estamos escuchando y queremos escucharte.
1: Hace varias semanas. Y sí, hoy les vengo a traer la historia de un cuadro. Un cuadro que revela un crimen. Y van a entender al final de qué estoy hablando. Estoy hablando de un cuadro de Vermeer, mujer sosteniendo una balanza. Y es un cuadro famosísimo, este pintor es famosísimo. Y bueno, tiene una conexión con, para mí, mi filosofía de cómo ver la vida. Este es un pintor que, en contra de la tendencia de ese momento de admirar a la realeza, pintaba escenas cotidianas. Y encontraba la belleza en lo pequeño, en lo cotidiano, en las clases trabajadoras.
0: En las ranas.
1: Por ejemplo. No pintaba ranas, no. Igual.
0: Y
1: tiene
0: pero
1: cuadros
0: podría
1: muy vistos. Por ejemplo, el de la mujer con jarra de leche. ¿Lo conocen? Y el de la mujer...
0: No, hoy a ver si se me separan. No, a ver si se me separan bueno. Esas dos.
2: No, no, de pero risa. No saben de lo de Emilia Mernes.
0: ¿Qué de Miriam?
2: Bueno,
1: chocolate negro.
2: Claro, que le dicen, ¿cuál chocolate te gusta más? ¿El chocolate negro o el chocolate blanco? Y ella dijo, de leche.
1: Y va, tipo, y ahora todos saben, tipo, de leche.
0: Está Vermeer retorciéndose en su tumba. Perdón.
1: Perdón, Vermeer.
0: Otro cuadro famosísimo de él, que van a pensar, les voy a decir, es el de la mujer con aro de perla. Una mujer con un turbante medio amarillo.
1: Ah, que es azul. El clásico.
0: Es muy conocido.
1: Ah, es conocido.
0: De ese pintor les estoy hablando. Ahí así va, es.
1: Gracias.
0: Pero vamos a ir unos años antes y al final de la columna van a descubrir qué pasó. En 1620 arrestaron a un hombre por falsificar monedas. No sé si le resuena a algunos crímenes actuales.
1: ¿Qué tipo de monedas está hablando?
0: Estamos hablando de monedas de oro que él las fundía, las derretía y las mezclaba con metales más baratos y las usaba como si fueran realmente monedas de oro. Y bueno, entraban en circulación y ya después era muy difícil de rastrear hasta que lo descubrieron y lo condenaron a la decapitación.
1: No, tranqui.
0: Bueno, era 1620.
1: Menos mal que no.
0: Pero zafó.
1: De leche.
0: ¿Cómo zafó? Rogó mucho. Bueno, para que tengan una idea de este personaje, la esposa de este señor organizaba loterías ilegales. O sea, también estaba en la timba.
1: Eran como la...
0: acá.
3: Acá en vuelo. No.
1: Eran como la pareja que habló Valen recién casi. Porque entre que
2: claro,
1: estaba en la timba.
2: Era bueno. Elizabeth Holmes y Sunny.
0: De 1620. ¿Y quiénes son estos dos? Bueno.
1: ¿Quiénes
0: quédense
1: son?
0: Quédense y lo van a descubrir. Pero bueno, 40 años más tarde, en 1664, Vermeer pinta un cuadro muy lindo, que a simple vista es un gran cuadro, pero nada más. Y que con el tiempo... develó que contaba los detalles de un crimen, de ese crimen que les acabo de relatar. Y así es, a los 32 años, Vermeer pintaba mucho cuadros con su esposa como la modelo. ¿Bien? Y en este, exacto. Y este cuadro que ven, que compartí ahí en las redes, y pueden echarle un vistazo si quieren, es el de la mujer sosteniendo una balanza. Y como dice el nombre, es un cuadro de donde hay una mujer que en su mano tiene una delicada balanza pequeñita. Y bueno, al parecer es simplemente eso. Ah, mirá, una escena cotidiana. Y después revela otras cosas. Este cuadro es muy distinto a la mayoría de los cuadros de Vermeer porque es oscuro. ¿Bien? Notan que la mayoría del ambiente está como oscuro. Vemos a la mujer parada al lado de una mesa, sosteniendo un balancín pequeñito. Y solamente está iluminada por una pequeña ventana que está casi totalmente tapada por una cortina de color oro.
4: Igual pensaba, la diseñadora y ella, que igual los colores, la paleta que usa es esa, evidentemente.
0: Bien, tiene algo visto con en otros cuadros, paleta. Hay algo, claro. Exacto. Y bueno, ¿por qué hay una sola ventana en este cuadro a diferencia de lo que pintaba décadas anteriores? Bueno, ese año, ese verano, afuera de esa casa, ocurría la plaga. La plaga que diezmó la población europea y que puntualmente en Países Bajos mató a miles y miles de familias, y cada día morían familias enteras y los enterraban por la noche para que, bueno, zafar un poco del hostigamiento, de la estigmatización. ¿Vean? Entonces de a poquito nos vamos enterando en qué estaba Vermeer cuando pintó este cuadro. Y atrás van a ver también que bueno, el costado lateral del cuadro tiene un gran paño azul. La mirada gravita hacia eso. Es como, ¿por qué hay esta tela ahí? ¿Por qué hay un paño azul? Y es un paño de tela gruesa, brillosa, como de terciopelo. Podría considerarse casi un objeto de lujo en esa época. ¿Vean? Y así es, porque en la época de Vermeer, pintar con ese color, el color lapislázuli, era muy, muy caro. De hecho, esa pintura era más cara que el oro en esa época. Un gramo de lapislázuli valía el triple que un gramo de oro. Y era muy cara también porque era un pigmento extraído de la piedra preciosa lapislázuli en Afganistán. Mm. Y estamos hablando de que este cuadro fue hecho en Holanda. ¿Cómo llegaba a Holanda? Bueno, a través de mercaderes italianos que transitaban la ruta hacia Medio Oriente y traían estos productos hasta Holanda, que era en ese momento Países Bajos, bueno, una ciudad cosmopolita y cultural. ¿Bien? Y justo al lado del paño azul van a ver que hay un cofrecito, un cofre de madera muy lujoso, con revestimiento rojo, y que cuelgan de esa caja una cadena de oro bien gruesa y dos collares de perlas, y hay unas monedas esparcidas alrededor. Bien, ahí nos empezamos a acercar al misterio que quiso contar Vermeer sobre este cuadro. Y como pintó eso,
4: que para quienes tienen la posibilidad y dicen, che, bien como estás detallando todo, las imágenes que estás dando están buenas, pero si quisieran verlo pueden ir a nuestro canal de YouTube, La Que Nos Parió, donde se está viendo también el cuadro del cual está describiendo muy correctamente la rana sobre su... Esperen que pienso cuál es la izquierda. Su izquierda, sobre tu izquierda. Perfecto. Está el cuadro para que la gente lo pueda ver.
0: Muy bien. Y ahora, como les dije al comienzo, Vermeer era un pintor que era de clase trabajadora, pintaba escenas cotidianas. La gran pregunta es, ¿cómo pintó eso? En esa época se pintaba solamente con modelos, con objetos reales, mirándolos y plasmándolos en la pintura. Bueno, eso fue posible porque Vermeer tenía un mecenas muy rico, y la esposa de este mecenas tenía muchas joyas y objetos de lujo. Entonces, no solo le pagaban para que pinte, sino que además le facilitaban, le prestaban estos productos tan, tan caros en un momento, bueno, donde además de el ser de una clase trabajadora, estaba más empobrecido todavía porque estaba la plaga. ¿Bien? Y para que tengan una idea, una sola perla en esa época valía lo mismo que todo un año de trabajo. O sea, para este pintor hubiera sido imposible pintar estas perlas si no fuera por ese apadrinamiento. ¿Bien? Y el punto 4 que vamos a observar de este cuadro es el tapado que tiene la modelo, que es Caterina, la esposa del pintor. Es un tapado como de manga corta, con piel blanca adentro, y era un objeto muy de lujo que usaban por supuesto no había calefacción, no había estufa, se usaba dentro de la casa para poder moverse, por eso tenía manga corta, pero para mantenerse calentitos. Era un objeto típico de la clase alta.
1: Una batita.
0: Una bata, pero gruesa, con piel de, no sé, de
1: una
0: algún
1: señora
0: conejo.
1: Bata.
4: De algún animalito, bata. Sí.
0: Exactamente.
4: Y bueno, teñida. Hay que ver, no, si hubiera sido azul por encima. Estábamos hablando de lo caro que eran los colores. Imagínate lo que debería ser esa bata.
0: Para los asiduos a los museos y demás, quizás noten que esta bata aparece en varios cuadros de Vermeer. ¿Por qué? Bueno, porque era la única prenda de lujo que tenía la esposa.
4: Hizo todas las tomas el mismo día, diríamos.
0: Y bueno, era el único recurso de lujo a mano que tenía para vestir a sus modelos. Y bueno, además tenía este color que era el favorito de Vermeer.
4: Claro.
0: Y lo repetía de una escena a la otra, la esposa acá, la esposa allá, siempre con la misma prenda. Bueno, como le pasa a cualquiera que tiene que ir a una fiesta de lujo y no tiene capaz tanta variedad en el placar, le pasaba lo mismo.
4: La Gran Marge.
0: Y ahora vamos al punto debatible. ¿Qué observan de la mujer en este cuadro?
4: Está en una la mujer.
1: Está en una embarazada.
0: ¿Está embarazada?
4: En una,
0: esa es la gran pregunta.
1: Está preñada.
0: Para que tengan una idea, en esa época no se pintaban las mujeres embarazadas.
4: Ah,
0: era algo a ocultar. Incluso cuando se quería retratar a la Virgen embarazada de Jesús, se le tapaba la panza con grandes paños que disimulaban el bombo, digamos. Estaba mal visto.
4: ¿Sabemos por qué?
0: Por un machismo
4: patriarcado
0: histórico.
4: Listo, no tiene
0: quizás
4: razón.
0: No tiene explicación como la mayoría de esas cosas. Y bueno, y se ocultaba. Entonces, ¿por qué Vermeer hizo esto? Vermeer era un tipo que bastante ateo, por decirlo de alguna manera. No era necesariamente ateo, pero no respondía a las obligaciones morales de la época y de la religiosidad. Y bueno, se debatió esto mucho tiempo porque decían un pintor con tanto arte y tanto perfeccionismo no va a cometer la grosería de pintar una embarazada.
4: ¿Cómo va a pintar una embarazada?
0: Exactamente. Y hasta 1688 que Van Gogh escribió en una carta: esto es una mujer embarazada. Vermeer no se equivocaba, hizo un trazo clarísimo delimitando la panza, claramente quería pintar eso. Y también se especula que era un retrato bastante realista porque la mujer de Vermeer tuvo 15 hijos. Entonces,
4: ¿cuándo no pintarla de otra manera?
0: Era muy difícil encontrar un momento de la vida de esta
4: no
0: mujer.
4: Está embarazada esa mujer.
0: Donde no estuviera con
4: ¿alguna vez pintó alguno de los hijos? Porque la verdad, ¿cómo hacían para poder pintarla sin los hijos encima?
0: Él era muy de la mujer, pintar a la mujer. Después,
4: claro,
0: de un tiempo, empezó a pintar a una otra musa. Y parecería que ahí también hubo un enamoramiento.
4: Sí.
0: Bueno, y un objeto más en este cuadro. Detrás de la mujer van a ver un cuadro, dentro del cuadro,
4: sí,
0: que grafica la escena del gran juicio final. ¿Vean? Ahí está Dios juzgando a diestra y siniestra y carga el cuadro de una moral sobre la honestidad, quizás, sobre el destino. Y después de mucho estudio y análisis, hace unos años, hace unas décadas, se descubrió que este cuadro estaba directamente vinculado al crimen del falsificador de monedas, porque el falsificador de monedas era el abuelo de Vermeer. La timbera que organizaba loterías ilegales era la abuela de Vermeer. Y Vermeer tuvo siempre una moral muy clara con respecto al dinero, de no perderse en el valor del dinero y de valorar las cosas pequeñas y cotidianas de la vida, no buscar el enriquecimiento desesperadamente. Y me encanta descubrir esta otra razón para admirar a Vermeer. Les comparto este cuadro para que lo puedan ir viendo en las redes sociales y nos dejan sus observaciones. ¿Qué paños de lujo tiene en su casa? ¿Qué perlas guardan en sus pendrives? Y nos cuentan qué juicio final harían.

0: 13:23 y bueno, entre tantas cosas que pasan la semana que viene, Argentina empieza a jugar el Mundial, se viene la fiesta del 19 del cumpleaños de la tribu, y el domingo, para quienes tengan, es el Día del Padre y pueden conseguir un buen regalo en Fotovideo Federico, haciéndole un buen regalo de fotografías. 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
2: La próxima se me lo piensan el speech, ¿eh? Porque si no, Federico va a dejar de pagarnos.
1: Vic se metió en una parte que no le correspondía.
2: Así no,
1: no
2: se
1: le
2: puede.
1: Dije, métete y di lo que se te venga a la cabeza.
2: No.
0: Ella se me sentó al lado.
2: Ella te vino a buscar. Ustedes dos las voy a separar. No quiero, no se me juntan más. Es la última vez que las tengo juntas.
1: ¿Sabes qué? Esa es la historia de mi vida.
3: Corta la olla.
2: Es la historia de tu vida,
1: o sea,
2: ¿de cuál?
1: Este no es el caso porque Vic no es que es mi mejor amiga. Pero, o sea, no es que es mi amiga. O sea, pero en el colegio me separaban siempre de mi amiga.
2: Ah, ¿y por qué será? Ahí está, se va.
1: Era como que empezaba el primer día de clases y nos llamaban a ambas adelante y la profe me sentaba a mí en un extremo y a ella en el otro.
0: Yo voto que Valentina se tiene que sentar afuera del estudio.
2: ¿Qué? A mí me pasaba lo mismo.
1: ¿Y sabes qué hacíamos? Gateábamos por el aula y nos encontrábamos en el piso a mitad del aula.
2: Pesadísimas, qué corazón, me hacen corazón del otro lado, insoportables. Te quiero ver si una alumna te hace eso y vos le haces corazoncito. La vas a querer.
1: Tenía 11 años, chicas.
2: No, pesada, qué pesada. A mí también me separaban.
1: Era una niña inquieta solamente.
2: Me sentaban con la señorita. He tenido que estar un año entero sentada en el pupitre con la señorita directamente para no hablar. Y le hablaba a la señorita, obvio.
1: No, vos,
2: sin hablar a
1: vos
2: mí.
1: Sí que debes haber sido pesada.
0: Ya practicando para la que nos parió.
2: Claro, yo ya arrancaba desde chiquita.
1: Esta
2: ¿ves?
1: Nació
2: y ahora
1: hablando. No.
2: He contado esto, ya he contado esto que no.
1: ¿Sabes que cuando estaba adentro, la bolsa y el agua me entraba por la nariz?
2: Yo salí y dije, 23 horas 30 minutos de este 27 de septiembre, domingo, estamos saliendo de mamá. No, chicas, no hablé hasta los 3 años. Ah, y mis papás me llevaron al médico. Mis papás me llevaron al médico porque yo no hablaba.
1: ¿Para qué?
2: Es el chiste.
0: Devuélvame el dinero.
2: Exacto. Siempre se ríen de lo mismo porque el médico le dijo eso. Cuando empiece a hablar, no la para nadie. No, Dios lo tenga su gloria.
0: Es como que naciste hecha para esto.
2: Nací hecha para esto. Si tan solo se enterara alguien que me quisiera pagar un sueldo por esto, yo sería tan feliz. Pero tan feliz.
0: Claro, esto es lo que notamos nosotras en el chat. Que para producir un programa, Jime está lista para hacer 3-4 programas. Entonces tendrían que darle el sábado entero.
2: Ay, sí. No paro. Yo toda la semana al aire, ¿sabes qué? Feliz. Feliz estaría. Pero ¿saben por qué?
1: ¿Para qué?
0: También hablo italiano.
2: Sí, todo. Te hablo todos los idiomas. Pero no, que es algo importante para que quienes estamos al aire podamos disfrutar de un sueldo digno, ¿no? De que podamos estar al aire como se debe. ¿Qué hay que hacer? Hay que apoyar a las radios comunitarias como es Efemera Tribu. ¿Y cómo se las apoya a las radios?
1: Yendo a la fiesta.
2: Exactamente. Porque a la
0: ¿Qué fiesta?
2: La de la tribu, que es el próximo viernes 19 de junio, 23 horas. ¿Estés a mano alguna música de Cachengue? Solo te estoy matando.
0: Qué forma Solo divertida de ayudar igual. Si tu colaboración es ir a una fiesta, aguante la colaboración.
2: No me digas que no. Además, estamos re cerca. Para quienes sean de zona sur, ahí vamos. Para quienes sean de zona sur, se pueden tomar el 160, los deja ahí nomás del Centro Cultural El Limonero. ¿Vos? Rana, puedes ir caminando, no me digas que
0: estoy
2: no vas
0: ready.
2: Porque podés
0: estar
2: ready.
0: Yo voy caminando también.
2: Otra que puede ir caminando y me voy a quedar dormida en tu casa o en la tuya. Allá les aviso.
0: En la mía también podés. No hay lugar en el living.
2: Está bien. Sí, no se puede. No, ¿por qué?
1: No me quedo en mi casa yo.
0: Claro, yo tengo.
2: Disculpa, voy para otro lado. Tengo un trámite.
0: No, qué mala gente.
2: 5 de la mañana, tengo que hacer un trámite. Me tomo el 160 que está cerca. Igual estoy en la parada del 160 y no llegue, les mando mensaje a ustedes dos. Siempre. Che, no pudiera dormir a tu casa, que el 160 no llegó. Pucha, pero bueno,
0: se va a romper
2: el celular. Se van a quedar dormidas. Sí, bueno, pero quienes no sean tan buena onda como las chicas, pueden venir el viernes 19, que es el cumple de la tribu, 23 horas. ¿Quién va a estar musicalizando? Al comienzo vamos a estar con unas temardos de Sole y Mica, que van a estar ahí metiéndole un poco de Cachengue. Después está...
0: ¿Vos dijiste Sole?
2: Sí, Sole, nuestra Sole. Está preparado todo para... Ahí está nuestra Sole, que va a estar poniendo la música como se debe.
0: DJ Sasa. Estoy muy contenta que sea el viernes porque me da para recuperarme sábado y domingo.
2: Yo tengo que decirles una noticia muy importante para todas y todes, que el sábado que viene es feriado y no hay programa. Entonces, en
0: por
2: la
0: eso podemos
2: nos recuperamos.
0: La
2: nos la vamos a dar en la pera. Así, tengo que estar. Viernes 19, Villa Diamante, DJ Fuego. Villa Diamante, me encanta Villa Diamante, estoy muy feliz. DJ Fuego Neo viene de Zona Sur.
1: Él es muy buen DJ, ¿sabes por qué?
2: ¿Por qué?
1: Porque lee muy bien a la gente que está en el lugar.
2: El mood.
1: No, más que el mood, es como si leyera algo de la edad, de
2: las
1: como
2: cuerpas,
1: muchos parámetros.
0: Sí. Lo que viene.
1: Entonces, he estado en muchas fiestas diferentes en las que él pone música y eso, nunca es igual porque él lee al público.
2: Sí, sí, yo he estado en muchas fiestas en la Plaza de Mayo.
1: Estuvo.
0: Ay, ella también, ella siempre más.
2: Siempre,
0: más.
2: Yo siempre más. Sabes que también estuve en fiestas de DJ Fuego, porque DJ Fuego Neo es de Zona Sur y se trae sur con todo. 10.000 pesos, no vas a venir. FM La Tribu, cumple La Tribu. Y con esto nos vamos. Quédense que en breve llega Señorita Novia.
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2: 13:36, estamos al aire de La Tribu. Esto es La Que Nos Parió y, como les habíamos prometido, está con nosotras señorita Novio. Hola, ¿cómo estás?
12: Feliz, ¿cómo están? Bien, la verdad muy bien, feliz de haber vuelto al programa.
2: Nosotros estamos muy contentas de que hayas vuelto, sobre todo viniendo con una fechita acá en casa, que eso también nos da alegría.
12: Sí, total, sí, re lindo. Hace poquito... Nada, saqué el disco y viene una amiga chilena, así que tuvimos que hacer rápidamente una fecha. Y qué mejor La Tribu, que ya habíamos tocado acá hace, creo que hace 2 años, que vino, que Dios te salve el proyecto, que vino junto a Camila Moreno, hicimos fecha acá en La Tribu, así que re lindo, re lindo.
2: ¿Cómo estuvo la salida del álbum? ¿Cómo estuvo esta presentación? ¿Cómo se viene moviendo también?
12: Bien, la verdad, re bien. Es una sensación medio rara cuando sacás un disco después de un proceso tan largo, porque es algo muy inmediato, listo, ya está. Y ahora es como un poco un vacío, como que tengo un vacío, es como la depresión postparto.
2: Claro, claro, sí, medio estás así.
12: Pero bueno, no, muy feliz, la verdad, muy buena recepción, muy feliz con eso y con, bueno, la planificación de todo lo que viene, porque uno dice, salió el disco, bueno, ya está. No, ahora es todo el laburo de lo que sigue, que bueno, son las presentaciones específicas del disco en La Plata y en Capital, y las presentaciones, los recitales y demás, para que giren un poco más las canciones por fuera de lo digital.
2: ¿Por qué todo este tiempo que te tomaste hasta que salió? ¿Fue porque los tiempos son así y el autogestivo es así? ¿O también hubo una decisión tuya en el proceso?
12: Un poco y un poco. La realidad es que quería que sea el tiempo humano y no el tiempo mercantil o de máquina, digamos, sino que sea el tiempo de los procesos creativos que teníamos. Y obviamente que desde la autogestión hay otras cuestiones que tienen que ver con lo positivo también, porque muchas veces la industria en una gran escala tiene exigencias que dejan de lado cuestiones más humanas, ¿no? Entonces venimos laburándolo de esa forma y toda la impronta del disco, ¿no? Esta cuestión de una mala idea viene como justamente, ¿no? Es una mala idea tomarte el tiempo para hacer el disco, perder el tiempo, ¿no? Hacer un disco es medio una pérdida de tiempo para una visión productivista. Hablar de lo que hablamos parece ser una pérdida de tiempo y una mala idea. El disco, ahora estamos haciendo un fanzine, por ejemplo, con distintos artistas y colegas, muchos de los que participan en el disco, pero también personas que con las que venía queriendo hacer cosas hace tiempo, que bueno, es una buena excusa. Pero bueno, ponerte a hacer un fanzine, juntarte con otra gente, una mala idea, pero total. También hicimos unos pasacalles, como tomamos elementos más de la protesta o de lo analógico y lo material, pero no desde un lugar estético, ¿no? Porque lo analógico puede aparecer como una cosa medio vintage, cool, y no, en realidad es tomar lo analógico como un carácter político.
2: Claro, sí, también pasa que a veces se retoma, no sé si a vos te pasa, que muchas veces vas caminando por una calle que está intervenida analógicamente y termina sonando muy Palermo, muy palermitana,
12: claro.
2: Porque medio que ese estilo, o sea, como que se tomó eso, como siempre el capitalismo ha tomado algo y se lo apropia y termina diciéndote, bueno, esto es cool, no, bueno, para.
12: Claro, es que yo recién justo entré y vi que en una de las ventanas de arriba está como la señal de tránsito de Juicio y Castigo, muy del GAC, digo, como de todos los scratches de Hijos y toda esa movida. Yo tomo lo analógico más desde ese lugar, ¿no? Como desde tomar herramientas que son de nuestra cultura popular, que vienen de nuestra historia en torno a la protesta y en torno también a los derechos humanos. Hay un montón de cosas que tienen que ver con eso. Y también como una contrapartida a elementos que sí usamos, que son las plataformas digitales, pero que son simplemente una herramienta que no es nuestra, ¿no? Entonces, como tomar cosas propias y también tener otro tipo de posicionamiento. Dice más cosas que simplemente una difusión o lo que fuera, ¿no? El dispositivo muchas veces.
2: Sí, y también creo que llegas a otras personas haciendo una movida más analógica, vas a llegar a algo más cerca a, tomando lenguaje de redes, tu nicho o a, claro, quien vos querés llegar,
12: sí,
2: también.
12: Sí, sí, sí. Sí, fundamentalmente me pasa eso. También algo que vengo hablando con Amichis y demás, que tiene que ver con... Hay un vacío, ¿no?, existencial en esa falta de materialidad de lo que hacemos. Le dedicamos un montón de tiempo a hacer un disco, emoción. Hay mucho puesto y termina siendo un archivo en un descampado en otro país que está usando... básicamente para archivar la información, o sea, termina estando ahí en la plataforma. Claro, ceros y uno en nada. Entonces, como hay una vueltita de rosca desde ahí, igual nada, tampoco reniego un poco, pero bueno, son herramientas que usamos y estamos con eso.
2: Sí, es donde estamos y medio nos tenemos que mover ahí, pero bueno, para eso estamos también, para renegar. Ya habías venido, nosotras ya tenemos la suerte de conocerte, pero a veces el público se renueva, obvio. Entonces queremos que nos cuentes de nuevo... ¿cómo nace y qué es el proyecto Señorita Novio?
12: Bueno, Señorita Novio es un proyecto que arrancó en 2021, es de la ciudad de La Plata, originario, y surge el nombre de un archivo de cartas del año de 1901 en Argentina, de las escuelas de señoritas. Y analizan los criminólogos esta cosa de generar la normalidad en esa época y demás, analizan estas cartas porque justamente estaban, se llama el archivo específicamente, se llama Fetichismo y Uranismo en las escuelas de señoritas.
1: Bueno,
12: el muy bueno. Y el fetichismo habla un poco de como, bueno, las mujeres tienen el fetichismo de los objetos, ¿viste? Y empiezan a construir un montón de estereotipos y cosas que siguen vigentes hasta hoy. Y bueno, el uranismo vendría a ser el lesbianismo, claro, estas desviaciones que querían explicar en esa época y corregir, por supuesto. O de última, a ver si podían intervenir para que no pase nada. Pero bueno, la cuestión es que había una que se dejaba engatusar, que ella estaba bien, que le pusieron el nombre Emperatriz de Talismanes. Te juro, no fui yo, fueron unos criminólogos de 1901, no sé, ni
2: es
12: idea.
2: Muy buenísimo, genial.
12: Buenísimo, sí, tengo que hacer algo con eso. Sí, y después había una que era la que estaba mal, la que no se podía corregir, la que corrompía el resto de la manzana podrida del cajón, que en un punto también, como hoy podríamos releerlo como la chonga, la lesbiana, o una no binariedad, incluso, claro, no sé, en la relectura capaz hasta una masculinidad trans, o sea, como que era una feminidad que no entraba dentro de esos esquemas y además estaba totalmente enamorada de sus compañeras. Y le dijeron, la nombraron como Señorita Novio. Cuando esto me lo cuenta un amigo filósofo, Mac de Santo, que le mando un beso. Y nada, cuando leí eso fue como, no, esto va perfecto con el concepto, soy yo. Soy Señorita Novio. Y de golpe dije, bueno, ya
2: reencarné.
12: Está. Claro, reencarné en Señorita Novio. Venía sin entender mi historia, mi identidad, y era
2: claro,
12: eso.
2: Era
12: había
2: eso.
12: Un vacío. No, bueno, y entonces, nada, tomando eso de Señorita Novio, empezamos a armar también esta idea de lo analógico, viene de eso, ¿no? Yo tengo alguna de las cartas que están en ese archivo que el Señorita Novio le mandaba a esta Emperatriz de Talismanes. No. Que es una cosa escrita como una prosa, ¿viste? Como muy dramático.
2: Bueno.
12: Muy dramático. Ahí dije, claro.
1: Y bueno.
12: Claro. Todo se sigue, ¿viste? Como sí, seguimos sosteniendo esas lógicas.
2: Sí, sí, sí.
12: Y es muy loco porque se replicaban cosas. También ella muy enamorada, muy... Eso, muy sufrido todo. Es una cosa que, bueno, tomé algo de eso y en base a eso como... Después no lo explicité tanto en el disco, pero cada tema es como una carta a alguien o a algo. No sé, puede ser el mismo el sistema, uh-huh. Como o algo que es muy de la comunidad queer, como esta cuestión del autodesprecio, ¿no? De aprender a odiarse por la estructura de la sociedad. Y así, ¿viste? Como también a cosas más positivas y demás, no uh-huh. solamente eso. Hay uno que es como que es Señorita Novio, justamente, que es como es esta... Esta idea de que replica un poco lo que dice la carta que manda Señorita Novio a esta Emperatriz de Talismanes. Así que nada, Señorita Novio surge de ahí y bueno, y ese es el proyecto que llevo adelante, que tocamos con banda. Vengo también yo con una guitarrita y todo, pero es con banda completa y suena bastante rockerito.
2: Sí, sobre eso estaba escuchando el último álbum para hoy y pensaba en eso, ¿quiénes laburaron en la produ? ¿Estás muy, o sea, no quiero decir que el otro no, estaba muy bueno también, pero este está muy rockero, tiene una impronta sí. muy rockera. ¿Cómo lo laburaron? Creo que necesitamos hablar porque posta está genial.
12: Es como bueno, decir, qué bien, suena fuerte esto.
2: Sí, sí, sí, sí.
12: Bueno, quería volver un poco a tal vez cuando yo empecé a tocar, que tenía otros proyectos y desde mi primer acercamiento a lo musical, que era con banda y batería, zapar, tocar, viste, como cuestiones así. Inicialmente fue, o sea, yo armé la preproducción en una casita que vivía en Tolosa, ahí en La Plata, y hice toda la preprodu, grabé los instrumentos, grabé todo. Después me junté con Juan Oloyola, que es un amigo, que nada, que la decisión también fue deshacer como entre los que estábamos cerca. También pensemos que en el medio de este disco, o en realidad cuando lo encaré, ganó Milei, viste, pasaron un montón de cosas y era como, bueno, vamos a hacer trinchera, ya lo dijimos mil veces, ¿no? Pero digo, como vamos a hacer refugio, juntarnos. Y bueno, laburamos inicialmente, no pasó nada, fue un celu. La tecnología, yo odio la tecnología y la tecnología me odia a mí.
2: Acá estás quedando, dejando demostrado tu odio a la tecnología sí. tirando un celular.
12: Sí, pueden poner eso para las redes. Y arrancamos, primero hice una preproducción desde la compu, grabando los instrumentos, después me junté con Juan, empezamos a hacer todo, y después nos fuimos juntando con los distintos integrantes de la banda, con Estefa, que es una querida amiga, que grabó unas voces increíbles que se escuchan en alguno de los temas, en el final de Mirada, que está buenísimo. Pero bueno, nos fuimos juntando y después también, qué sé yo, hay una versión que es como una referencia, porque no es una versión de Mujer contra Mujer, que en realidad eso fue literalmente grabado en la sala de ensayo. O sea, lo que yo quería es que tenga una cuestión más orgánica, que esto que hablaba de lo material, de lo analógico, también aparezca en el sonido, que suenen instrumentos, que suenen un espacio, ¿no? Algo que vengo hablando mucho es que la música, claro, no es una crítica, sino es como un análisis de contexto, la música cada vez suena menos en un espacio, suena como en una compu, o sea, no hay una espacialidad en lo que...
2: Y suena perfecta.
12: Y siempre. Suena perfecta, eso también. A mí me gusta mucho el arte gráfico porque siempre hay una manchita, hay un error, hay algo que no se replica, que no se reproduce igual. Entonces, bueno, esto es una grabación de un disco, se va a reproducir igual, pero sí hay ciertas cosas que aparecen del carácter no máquina, más humano. Un poco también porque reniego con la IA, ¿no? Como creo que estamos la inmensa mayoría, como un amor-odio.
2: Claro.
12: Pero bueno, lo que se buscaba es que el disco suene más humano, suene más orgánico y que tenga bastante energía, porque también puede hablar de algo contexto, puede incluso hablar de cosas que tal vez no son muy felices, pero que sea desde un lugar que tenga potencia.
2: Te pedimos que nos des dos temas para que suenen hoy.
12: Bien.
2: Y vamos a ir con el primero, si querés contarnos por qué lo elegiste.
12: Porque es creo que es el tema que siempre más gustó, que a mí me gusta mucho también, y es, de alguna manera, está en un intermedio, es como un indie rock que no termina de ser súper rockero y que es como más el mató, digamos.
2: Un el mató reversionado, sí. Como está La Plata, ¿no?
12: Sí.
2: Vamos a escuchar

0: Temón de Señorita Novio. Les recomiendo que escuchen todo el álbum porque posta es muy rockero. La versión de Mujer contra Mujer es increíble también.
1: Medio ricotera.
0: Es muy, muy, sí. Muy... yo la escuché y decía, pará, pero yo este tema lo conozco. O sea, me pasó eso, de escuchar la letra y decir, yo este tema lo conozco, pero no suena así hasta que lo saqué. Estuve en el subte un rato largo.
1: Mirá.
0: Sí, sí. Y también pensaba esto, che, que cuánto rock se escucha en este álbum. Por eso te pregunté cómo fue la producción y eso, porque está muy bien logrado y algo que a mí me causa mucha gracia, porque sigo a las artistas de rock, es la clásica frase machirulo de el rock murió.
1: Bueno,
0: papito, vos no sabés dónde escuchar.
1: Es que claro, total, estás escuchando por las vías equivocadas. Ese tema fue muy loco porque... estábamos ensayando y empezamos a hacer una base, a tocar y demás. Y cuando se armó algo, empecé a cantar una melo sin nada. Y después empecé a meterle fragmentos de la letra de Mujer contra Mujer. Y obviamente que lo único que tiene es la poesía de Mujer contra Mujer. Y ni siquiera en el orden, simplemente tomé algunos fragmentos. Pero después a nivel armónico y a nivel melódico es otro tema. Pero bueno, me parecía interesante. Yo ya había hecho hace unos años un disco que se llamaba Isla Queer, un EP que eran reversiones de canciones icónicas o que para mí eran representativas de la comunidad queer, que lo hice con artistas chilenos, dentro de ellos Que Dios Te Salve. Y nada, y era una versión electropop de Mujer contra Mujer, qué sé yo, que ahí estaba jugando, estaba explorando un poco. Pero fue una linda experiencia poder como revisitarla y en un sonido eso quedó ricotero. Y tampoco es que yo tengo un bagaje musical ricotero de hacer música, ¿sí? Y sin embargo quedó así y para mí fue increíble porque salió muy espontáneo.
0: Imagino el lindo pogo que se va a hacer en la mostra cuando hagas este tema.
1: Sí,
0: imagino
1: hermoso.
0: Ese sí que sería el pogo más grande, al menos el más lindo va a ser.
1: Sí, me encanta que ahora dentro de poco están de
0: cumple. Estamos de cumple. Exactamente, estamos de cumple. 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
1: Sí, pero te di el pie.
0: Me abrís una puerta y yo voy. Sí,
2: sí. Aparte, sí. Va a estar Señorita Novio en la fiesta también.
1: Sí, bueno. Bueno.
0: No me quemé.
1: Bueno, después me cuentan bien.
0: 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Así que atentes.
1: Bien.
0: No duerman.
1: Sí.
0: No duerman. Ahora que ya estabas vendiendo, vendamos tu fecha también, ¿no?
1: Sí, el 10 de julio voy a estar tocando aquí mismo, en La Tribu Mostra, junto a Que Dios Te Salve, un proyecto zarpado de Chile, que está también estrenando disco, que se llama De La Luz. Está buenísimo, todo el universo conceptual de María es buenísimo, les recomiendo que vayan y lo escuchen. Y vamos a estar presentándonos acá y probablemente, no quiero decir... No quiero vender humo, pero bueno, voy a estar presentando el fanzine y va a haber algunos invitados del disco.
0: El fanzine, y volviendo al fanzine, volviendo también a tu identidad platense, ¿cómo ves la movida cultural en La Plata?
1: Bueno, no, la movida cultural en La Plata es una cantidad de oferta y de cosas que ocurren. Hace poco hablábamos con Chi, que está ahí afuera,
0: no quiere salir, pero no, le dijimos que salga
1: no
0: a saludar
1: quiso,
0: y
1: no quiso. lo que charlábamos es esta cuestión de que pasa la crisis, pasa todo y igual se acomoda, ¿no? La cultura es como que hay una necesidad de decir, de hacer, que trasciende cualquier circunstancia. Y en La Plata pasa mucho eso. O sea, hay un circuito que mínimamente hay cuatro espacios culturales donde pasa todo lo central, digamos, por decirlo de alguna manera, como lo oficial. Y después hay espacios culturales por todos lados. Y hay un montón de representatividad, digamos, hace poco falleció el Indio y digo es un conjunto, un grupo, una grupalidad, quiero decir, que surge de la ciudad de La Plata. Yo recién referenciaba el Mató, pero después hay un montón de proyectos también como más under, sí. Qué sé yo, está ahí La Mujer, hay un montón de proyectos que vienen haciendo hace un montón de tiempo y que son referencia, y La Plata es, uno se acostumbra porque yo, viste, te criás ahí y estás en ese contexto, Pero hay una movida muy interesante y que, bueno, mucha es for export, ¿no? Pero
0: sí, también se facilita mucho el hecho de que haya tanta juventud, de que estén en las universidades. Bueno. Eso ayuda también a cocinar. Y la particularidad, a diferencia de Cava, que es donde pasa todo, bueno, tenés también el under y como los nacimientos, sí, de muchas bandas allá.
1: Sí, total. Y esto, bien lo decías, que yo pensaba en un contexto ahora que estaba muy en crisis y en duda, incluso la universidad pública y gratuita, todo lo que genera, ¿no? Un circuito económico también, ¿no? Para los que piensan las cosas únicamente desde ahí, pero ahí hay todo un universo identitario que se constituye en base a las personas que no son de La Plata, pero que se abrazan platenses estando y habitándolo. Así que nada, es un orgullo haber nacido en esa ciudad y poder también como habitarla y hacer con artistas de ahí. La verdad que es hermoso.
0: Es muy linda ciudad también. Recomiendo para quienes no conozcan La Plata, estamos a un tren de distancia.
1: Yo vengo, ustedes van.
0: Claro, es el problema que tenemos las personas que estamos fuera de Capital Federal, que no quieren ir, pero bueno, sí. La Plata... la ciudad. Bueno, para recordar, ¿dónde pueden encontrar tu álbum? ¿Dónde pueden escucharte? ¿Quiénes están ahora escuchándonos?
1: Pueden ir a todas las plataformas digitales, pueden buscar Una Mala Idea y tener la mala idea de reproducir este disco, que son 11 canciones, donde obviamente participan un montón de personas, y además está Lichi, está Marín Lagrasta de Ibiza Pareo, está allí con Shitstem, hay un montón de amichis y de personas que conjugamos en ese disco, que la verdad el arte es para compartirlo, ¿no? Así que se disfrutó mucho, pueden ir a escucharlo, pueden ir a ver videos también que hay, está también Recreo Uruguayo, que es un proyecto de Berizzo que la rompe, que está buenísimo lo que hacen les pibis, así que nada, pasen y vean,
0: y el 10 de julio aquí en la Casita Mostra.
1: Exactamente, 10 de julio aquí, y después más adelante también el 1 de agosto, tal vez hay otra fechita.
0: Lo dejamos ahí. Para las entradas, para el 10 de julio, ¿cómo se van
1: a
0: jugar?
1: Eso no va a estar en
0: todavía.
1: Instagram, está en exclusiva. Esto yo lo estoy diciendo.
0: Esto es exclusivo.
1: Estoy lanzando la fecha acá. Se publica el flyer en estos días.
0: Exclusivo de la que
3: ¿no
0: nos
3: te
0: parió.
3: Pasa eso que viste los artistas cuando tiran algo y es como que miran afuera como un productor o alguien que les claro, dice, eso no lo puedes decir.
1: Claro, no, yo acá, acá bueno, no.
2: No
1: acá.
2: Lo trajo, dijo, no.
1: No, ¿qué hacemos desde la independencia? Y es todo horizontal, no vertical.
0: Bancando la independencia, el horizontalismo. Siguen que van a YouTube a seguir a Señorita Novio, ya que están ahí, sigan a la que nos parió, se suscriben y nos dan like, que vamos a estar subiendo en breve esta entrevista también, como lo hacemos en nuestro Spotify, y también pueden ir a nuestro Instagram @ la que nos parió radio. Nos estamos encontrando nosotras el próximo sábado, feriado, nos la damos en la pera el 19. El 27 nos escuchan de 12 a 14. El 20 descansan de la resaca que van a tener después de ir a la fiesta de cumpleaños de la tribu el 19. Muchísimas gracias por estar aquí presente.
1: Muchas gracias, un placer siempre.
0: Nos vamos con Una Mala Idea. Que les comentamos algo de este tema antes de que arranque.
1: Es el primer tema del disco y es el último tema que hice. Lo hice este año y fue muy improvisado y lo grabamos rapidito para que salga porque era representativo.
0: Muchísimas gracias, Lea por la coordinación del aire, gracias Sole por estar operando, gracias Valen, Vic, Rana por el día de hoy. Aquí Jiménez les dice que nos encontramos el sábado 27 al aire de la tribu. Esto fue La Que Nos Parió, nos vamos con Una Mala Idea de Señorita Novio.

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21: Bienvenidos, bienvenidas, bienvenides a este programa número 157 de Nunca Fuiste al Cine, sábado 13 de junio de 2026, 14:07, según la computadora, 06:54, según el reloj de La Tribu, aquí en la casita con parlantes de la calle Lambaré. ¿Cómo va, Agus?
22: Bien, contenta porque se estrenó una peli de Spielberg, así que feliz.
21: ¿Cómo vamos a sacar las espadas y luchar? Con esa peli, volvió John Williams.
22: Volvió John Williams, solamente Spielberg podría lograr
21: solo
22: eso.
21: Solo Spielberg, sí. Solo por eso lo perdono, Spielberg. Solo por eso lo perdono. Blas, ¿cómo va?
23: Buenas tardes, ¿cómo le va, Ferreiro?
21: Bien. ¿Vio alguna película usted?
23: Vi una película cuyos directores van a estar aquí en este programa hoy.
21: Muy bien.
23: Creo que fue todo lo que vi esta semana.
21: Yo no vi tanto, pero ahora voy a ver un montón.
23: Y ahora viene el Mundial.
21: Ahora viene el Mundial, pero hoy me pierdo el partido Brasil-Marruecos.
23: No.
21: Saqué para... Ay, se me traba con el nombre, la cordobesa.
23: ¿Para hacer una película?
21: No,
23: La noche está marchándose
1: ya. La noche está marchándose ya, que yo ya la vi, pero claro. Fer no. Así que vamos a ver esa. Mañana el Mandalorian. Así que. Y ayer vi la de Spielberg. Así que bueno, vengo como. Creo que. No me voy a decir nada, ¿no? La de Spielberg lo voy a dejar para el segmento de la de Spielberg.
23: Tiene los puños cargados de verdades.
1: No sé. Me parece que Agus y Alex me van a fajar. Pero bueno, el día de la revelación se llama. Me sale la hora de la revelación porque la mezclo con la hora de la desesperación, que es la de terror del año pasado. Y tengo que hacer un ejercicio de reflexión antes de hablar para no decir la hora de la revelación. Bien, tenemos muchas cosas. Agus está acá esperando, ahí está ojeando. Tiene una columna espectacular, espectacular, así que no me voy a extender mucho más. Pero tenemos también entrevistados que van a estar llegando en un ratito. Viene la columna de Gonza apenas, que va a tener también una columna con un grupo de música y el cine realmente maravillosa. Está Rosaura, está Mika también del otro lado de la pecera. A Pau le mandamos un saludo grande, está haciendo un trabajo muy desgastante ahí, interespecie, ¿no?
22: Así es.
23: Ingeniería animal.
1: Exactamente, está ahí tratando de integrar gatos y perra. Así que bueno, esperemos, le mandamos un abrazo a Andy, que salga todo bien. Santi está en Mar del Plata, también le mandamos un abrazo gigante, porque va a tener la buena suerte de ver a Lucrecia Martel, que va a estar presentando su película allí, si no me equivoco, en el Espacio Chauvin, en Mar del Plata. Santi está en una feria del libro, sí, pero probablemente se haga un ratito para ir a ver a Lucrecia ahí al Chauvin en Mar del Plata. Nos escucha por FM La Tribu, nos escucha por el www.fmlatribu.com, también por el 88.7, eso le iba a preguntar.
23: Están arreglando las cosas para que vuelva a aparecer en su dial. Si usted lo busca en el auto, lo va a saltar de la 88.5 a la 88.9. Próximamente volverá al aire. 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
1: 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Precios populistas, diría Peña. Esto es Nunca Fuiste al Cine, quédese, recién arrancamos, estamos hasta las 4 de la tarde.
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0: Como prometimos, y lo prometimos, lo que prometimos no va a ser deuda en este caso, Agus preparó una columna, para mí es maravillosa porque yo ya la leí, o sea que estoy hablando con material que la oyentada todavía no tuvo acceso, pero contanos un poco sobre qué preparaste la columna en esta oportunidad.
1: A la columna le puse Historias de la Historia, un viaje por el Antiguo Egipto, porque vamos a ir viendo películas que transcurrieron ahí. Egipto lo tiene todo, tiene momias, tiene faraones, tiene princesas, reinas, tiene todo. Y siempre es muy interesante escuchar cosas sobre ese tema. De hecho, siempre que encontraron alguna momia, es como que se genera una egiptomanía.
0: Exactamente.
1: Así que me pareció que estaba bueno hablar. Y mi propuesta en este tema es contar un poco sobre tres temáticas, pero contar una historia aparte de las películas, cosas que pueden generar una película o que se pueden generar en una película, todo viendo temas del Antiguo Egipto. Y la primera va a ser de la momia.
0: Como podía ser de otra manera.
1: Así es, de la de 1932, que esa película nació de la inspiración de una supuesta maldición, porque en 1922 encontraron la tumba de Tutankamón. Y en su encuentro obviamente empezaron a circular un montón de cosas porque hubo muertes relacionadas,
0: claro,
1: a gente que descubrió la tumba.
0: La encontraron ingleses, no egipcios, ¿no?
1: Primero.
0: Siempre los ingleses ahí andan, claro.
1: Y empezaron a haber muertes relacionadas, que quizás no tienen ninguna relación, claro. No hay nada que lo compruebe, pero los medios empezaron a atar cabos, a decir cosas, y de ahí Hollywood dijo en el 32... vamos a usar este tema. Universal aprovechó este tema e hizo la momia, dirigida por Carl Freund, y está protagonizada por Boris Karloff, que ya había protagonizado Frankenstein.
0: Claro.
1: Este es parte de ese universo de monstruos que tiene Universal. Y la momia es una película especial porque nos va a contar también no solo una película de terror, sino también una película del amor a lo largo del tiempo. Que hay otras películas que después también se inspiraron en ese tipo de historias, como la Drácula de Francis Ford Coppola.
0: Claro, te iba a decir justo Drácula.
1: Sí, pero bueno, en esta película vamos a conocer a un sacerdote egipcio llamado Imhotep, que lo momifican.
0: Imhotep, tiene nombre de remedio, ¿no?
1: Sí, en puede ser.
0: Imhotep, hay algún remedio ahí parecido.
1: A Imhotep, que lo momifican, dato no menor es que no momificaban a cualquier persona.
0: No, claro.
1: Tenía que ser alguien o muy poderoso, o un rango muy alto. De hecho, hago un paréntesis, y justo la semana pasada fui a una muestra sobre la tumba de Tutankamón, y ahí se nota que no eran pobres.
0: No, claro, no era la plebe, digamos.
1: No. Pero bueno, en esta película vamos a tener a un sacerdote que es Imhotep, que lo momifican, con el paso del tiempo encuentran esa momia, y al leer un manuscrito, obviamente lo reviven. Y él, cuando revive, va a querer revivir a su amada, que es Anoxanamun, lo que va a generar, obviamente, como toda película de terror, una situación con eso. En esta película, el director, que era su primera película como director, dicen que usó de chivo expiatorio a su actriz principal, que es la que hace Anoxanamun, porque tenía miedo de que el rodaje no se termine a tiempo, estaba muy nervioso y la usó a ella. Y además de eso, la bajó de los créditos, la trató de diva y medio que la arruinó la carrera.
0: Ah, mirá vos.
1: Boris Karloff también.
0: Un amigo, el director.
1: Era piola.
0: Sí.
1: Boris Karloff también para esta película estuvo para el primer día 8 horas maquillándose y preparándose. Así que tenía unos rodajes bastante largos.
0: Claro, era todo artesanal. No existían los efectos especiales que hay en la actualidad.
1: Claro, y todas estas primeras películas que vamos a ver, pasa eso. No hay efectos especiales, no existe el CGI, no existe nada. Por eso también son más sorprendentes. Si uno ve la película de la momia, que la van a dar en el Malva pronto, así que si pueden aprovechar para ir a verla.
2: Por las dudas, la momia no es la de Brendan Fraser en este momento, ¿no? Estamos hablando de una película del año
1: 1932.
2: Esté atento ahí con la fecha, los nombres.
0: Claro, sí.
1: Sí, porque tenemos muchas películas que va a decir
0: vaya
1: la momia.
0: Vaya anotando la momia 32, que la van a dar en el Malva. Entra a la página del Malva y fíjese cuando termina la calumnia de Agus, cuando la dan.
1: Sí, aprovechen para verla en pantalla grande. Pero bueno, a pesar de este éxito, no tiene secuelas directas la película, pero sí hicieron 5 relacionadas.
0: Acá, ¿5 películas más?
1: Sí. Le sacaron el nombre de Imhotep, empezó a tener otros nombres, y la calidad también es menor. La siguiente es La mano de la momia del 40, tenemos la tumba de la momia del 42, El fantasma de la momia del 44, La maldición de la momia del 44 y Abbott y Costello contra la momia del 55.
0: Era como una suerte de Mingo y Aníbal contra los fantasmas esa.
1: Es lo mismo, lo mismo, porque eran personajes así cómicos, claro. También, pero...
0: O sea, Mingo y Aníbal era, una copia, porque primero estuvieron la de Abbott y Costello, claramente.
1: Bueno, pero era ese estilo, claro. Para que tengamos nuestra versión de acá. A partir de esta película también, la Hammer, en los 50, de hecho del 59 al 71, va a hacer sus versiones, porque llega un acuerdo con Universal, que a mí me parece que Lau ha hablado de este tema, porque está Christopher Lee.
0: Claro.
1: Protagonizando la película. Sí. Es una peli de Terrence Fisher del 59 de La momia, que también está Peter Cushing, actores muy conocidos británicos, que a esa película les fue bastante bien.
0: ¿Cómo se llama esa, Abus?
1: La momia. Tampoco van a utilizar los mismos nombres, tampoco va a estar inspirada completamente en la primera, sino que va a ser una mezcolanza de todas, pero está buena esa película. También, obviamente, van a ser más. Son 4 en total. Está La maldición de la momia, después El manto de la momia y Sangre en la tumba de la momia. Hay un documental muy bueno que cuenta toda la historia de la Hammer, si les interesa. Se llama Sangre y muerte, el legado de la Hammer, que ahí te va contando no solamente cuestiones sobre la película de la momia, sino Drácula, Frankenstein, porque ellos también hicieron todas las películas de Universal.
0: Claro.
1: Parte, por lo
0: ¿cómo
1: menos.
0: Se llama el documental para ver si alguien no la anotó?
1: Sangre y muerte, el legado de terror de Hammer.
0: Bien.
1: Pero bueno, ahora vamos a tener también un reinicio en los 90 con La momia, que ya no va a ser una película de terror, sino que se va a tirar más a la aventura, va a tener más partes cómicas, y acá va a estar Brendan Fraser,
0: claro.
1: Que también va a ser un gran momento. De hecho, esa película cuando salió, yo me acuerdo que decían es la nueva Indiana Jones.
0: Bueno,
1: pero la promocionaban así.
0: Sí. Un poco pretencioso el anuncio, pero bueno.
1: Pretencioso, pero era verdad. Es una historia de aventura que es mucho más distendida que la otra.
0: Claro, es verdad. No. Las otras eran de terror, claro, como era, bien dijiste vos.
1: Sí, y lo que va a tener también es que se utilizan mejores efectos especiales. Acá ya sí tenemos CGI, tenemos otras cosas. Inclusive la apertura de la película es muy diferente a todo lo que se vio anteriormente de La momia. Esta película va a retomar los personajes de Imhotep y de Anoxanamun.
0: O sea, retoman la primera, la del primera. 32.
1: Claro, está inspirada en esa, muy libremente porque va a cambiar todo el sentido de la película.
0: ¿Es la primera que retoma eso de todas las otras momias,
1: sí,
0: que hubo después? Ah, mira.
1: La primera sí. Las otras tenían pequeñas inspiraciones en la historia.
0: Pero no los personajes.
1: Igual acá también van a sumar el de Rick O'Connell, que es el de, claro, Brendan Fraser, el de Evelyn, que es el de Rachel Weisz. Esto, como obviamente, ¿qué pasa cuando a las películas le va bien? Sale una segunda parte.
0: Sí, claramente.
1: En el 2001 sale La momia regresa, y después en el 2008 sale La momia, la tumba del emperador dragón, pero en esta no va a volver a Egipto, sino que van a ir a China.
0: ¿Una momia china es? O sea, no sale de Egipto, aparece directamente en China.
1: Van a China, pero no es la misma momia. Porque momias tenemos por todos lados.
0: Claro, sí, momificaciones hay en todos lados, sí. Incluso aquí en América también.
1: Sí, pero en la tercera parte no. Lo que va a ser también, como funcionó muy bien un personaje de la parte 2 de La momia, que era el Rey Escorpión, tenían que hacer... Por supuesto, remakes o continuaciones.
0: Claro,
1: o
0: sí, todo algo. Lo que es el universo de ¿qué sería? ¿De La momia o del Rey Escorpión?
1: Del Rey Escorpión.

0: Sí, no, pero se hizo famoso ahí.
1: Con ese se hizo famoso.
0: Mirá.
1: Después hubo un intento de reinicio de este universo de monstruos de Universal, que lo llamaron Dark Universe, que iba a arrancar, arrancó con La Momia y terminó con La Momia, que acaba a actuar Tom Cruise, pero no sirvió igual para la taquilla. Quisieron hacer como un assemble de los Vengadores y empezar a hacer películas de cada uno de los monstruos por separado y después unirlos, pero no funcionó. Otro de los temas que me gustaría charlar es el de Cleopatra.
0: Ah, salimos de La Momia entonces.
1: Salimos de La Momia.
0: Bien.
1: Salimos de La Momia. El cine retrató muchas veces a esta reina de Egipto, pero la verdad que siempre la visión que se tuvo es la de los ganadores. Obviamente Roma venció a Egipto. Y es la versión que dieron más de una femme fatale, de una calculadora, de alguien que se aprovechaba de los hombres, del pobre Julio César y Marco Antonio.
0: Los romanos no se aprovechaban de nadie, claro, sí.
1: Pero bueno, esta es la versión de los ganadores siempre. Entonces el cine la retrató de una forma que no sé si es justa porque tampoco se sabe tanto de eso. Vamos a tener películas como una de Méliès de 1899, que está perdida. Intenté buscar a ver si había algo, algún material que aparezca de esa peli, pero no encontré nada. Se decía en un momento que se había encontrado, pero era una muy similar. Después va a haber varias versiones mudas, hasta 1917, que hay una que está interpretada por Teda Vara, que también está perdida, porque se perdió la versión original en un incendio de la Fox. Pero esa Cleopatra, que quizás en YouTube encuentren pequeños fragmentos de la peli, muy pequeños porque casi todo el metraje se perdió, va a marcar la forma de ver a Cleopatra.
0: Claro.
1: Después vamos a tener una de 1934. Todas van a ir sobre la misma temática. Cleopatra intentando mantener Egipto, la pelea con su hermano por eso. Después toda la alianza que genera con Julio César. Y a la muerte de Julio César con Marco Antonio y su muerte por la supuesta serpiente. Después vamos a tener la del 34 de DeMille, que acá ya primero va a ser una película que es sonora.
0: Claro.
1: Va a ser una película sonora y va a tener mucho más melodrama, va a tener miles de extras, va a ser muy espectacular como toda película de DeMille. Y después va a venir del 45, Cleopatra y César, que a diferencia de las otras, va a centrarse en la relación solamente Cleopatra y César. Está basada en una obra de teatro y va a ser una cuestión más política, no tanto de amor. Como que es otro enfoque. Después vamos a tener Cleopatra del 63, que es la de Elizabeth Taylor, claro. Y acá nos vamos a detener. Porque esta es la historia que quiero contar sobre una historia. Porque la película obviamente nos va a contar la visión de un director de Cleopatra, pero atrás de las cámaras pasaron tantas cosas que me parece mucho más reconocido que la película. Esta película es de un rodaje de 400 días y en su momento...
0: ¿Más de un año?
1: Sí. 400 días. Y en su momento salió entre 30 y 40 millones, que era una barbaridad para la época. Para ahora serían 300 millones.
0: Uf.
1: Elizabeth Taylor había pedido para estar en la película 1 millón, pero al final le terminaron diciendo que por 750.000 arreglaban, pero ella pidió parte de las ganancias y que cada semana de rodaje, que estaba pautado en 16 semanas, que se extienda, tenía que cobrar $50.000.
0: Ah, más o menos se terminó llevando.
1: Con lo que se extendió el rodaje con los 400 días, terminó cobrando una barbaridad, se dice que aproximadamente $7 millones. Acá también pasaron varias cosas más allá de eso. Empezaron a filmar en Inglaterra, pero el clima hizo que pesque una neumonía, así que se suspendió el rodaje por meses y meses. Pasaron la filmación a Roma. Eso hizo que el director que estaba antes renuncie, porque se le desbordaron los gastos. Tuvieron que contratar nuevos actores, porque ya no estaban disponibles los mismos actores que estaban en la primera parte. Acá aparecen Rex Harrison y aparece Richard Burton, que eso fue toda también una situación en el set, porque se generó una gran historia de amor ahí, pero como los dos estaban casados, fue muy, pero muy comentada. La película tenía, en realidad, había un metraje de 96 horas de película, así que el director que contrataron, al segundo, que es Mankiewicz, le dijeron, bueno, tenés que hacer una versión. Hizo primero un corte de 8

0: 8 horas, después otro de 5 horas.
1: Ah, le tiraron un terrible muerto.
0: Es, o sea, una barbaridad, claro. Esto, ¿cómo vas a hacer uno de 5 horas? Lo echaron, pero se dieron cuenta que después de echarlo era el único que podía volver a unir todo eso. Así que lo volvieron a contratar. Hizo una versión de 4 horas y 20, que le dijeron que iba para un estreno, pero no podía estar en los cines. Le sacó 20 minutos, hizo otra versión, tampoco. Terminó siendo una versión de 3 horas que obviamente omitía un montón, claro, de la historia.
1: Claro.
0: Esta película, si quieren, la pueden ver en Disney Plus. Y la última temática que voy a tocar es la de los 10 mandamientos, que es la epopeya de Moisés, que era un príncipe egipcio que fue adoptado y descubre que en realidad tenía raíces hebreas y recibe como un llamado de Dios para liberar al pueblo. Bueno, me voy a centrar en la versión muda de DeMille, que toma toda esta temática en su primera parte. Y en la segunda parte va a ser una historia de dos hermanos que cada uno tiene una visión. Actuar la segunda parte. La primera va a recrear el éxodo. La segunda parte, dos hermanos que cada uno tiene una visión diferente de los 10 mandamientos. La película le fue muy bien. Es también muy espectacular. Pero lo que me llamó siempre la atención de esta película es lo que se generó después de su rodaje. Como era muy caro ir a filmar Egipto, la Paramount le dijo, no, búscate algo más cerca. Fueron a filmar a Guadalupe, California. La cuestión es que cuando terminaron de rodar, tuvieron que hacer primero recrear Egipto. Después, lugar para que convivan todo ese tiempo, 2.500 personas, animales, de todo. ¿Qué hacemos con todos los decorados? Dijo, ¿cómo volvemos? Porque carísimo traerlos de nuevo. Algunos se los fueron robando personas que vivían ahí cerca. Y dijo, yo lo entierro. Lo entierro, lo dejo acá y nos vamos, no pasó nada. La cuestión es que en su autobiografía había hecho un comentario que decía, quizás si alguien fuera a Guadalupe descubriría que estuvieron los egipcios. Un cineasta, que un amigo le comenta eso, dice, ¿cómo que está diciendo esto? Vamos a ver si es verdad. Fueron y empezaron a encontrar cosas. Entonces dijeron, vamos a organizar una excavación, vamos a hacer algo. La cuestión es que en Guadalupe, que es parte del condado de Santa Bárbara, le empezaron a poner trabas. Por 30 años no pudieron desenterrar nada. Recién en los 2000 pudieron lograr desenterrar algunas cositas y hacer un documental. Que las cosas que desenterraron, que era una esfinge, están en un museo ahí. Pero fue una gran historia porque nadie se imaginaba que iba a estar enterrado en ese lugar eso. Bueno, hay más películas de los 10 mandamientos, tenemos otra remake que hizo él, tenemos El Príncipe de Egipto, Éxodo, Dioses y Reyes, y por acá va a terminar este viaje que iniciamos haciendo un comentario más.
1: Dale.
0: De una película que se relaciona, que ayer cumplió 45 años, y es Indiana Jones y los cazadores del Arca Perdida, porque adentro del Arca de la Alianza estaban supuestamente los 10 mandamientos.
1: Excelente, Aus. Espectacular. Llegaste con la lengua afuera, pero llegaste. Y nos has traído una canción que es argentina, más
0: sí,
1: allá de que hablaste del Antiguo Egipto. Y presentala, dale.
0: De los Twists, vamos a escuchar la voz de Fabiana Cantilo en Cleopatra.

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16: Silvia Prieto.
15: ¿Quién habla? ¿Qué quiere?
16: Por favor, no me corte, habla Armani, el de Armani.
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0: Seguimos en Nunca Fuiste al Cine, estás escuchando La Tribu. 35 minutos pasaron de las 2 de la tarde, 5 minutos pasaron de las 2 y media, faltan 25 para las 3. Cuestión que nosotros vamos a estar hasta las 4 de la tarde, 11-31-260-88-7, el WhatsApp de FM La Tribu, arroba Nunca Fuiste Cine, nuestras redes sociales. Ahí va a poder mandarnos mensajitos, seguirnos, suscribirse según la red social en la que usted nos encuentre. Hay una información que empezó a circular hace algunos días a partir de un tuit de El Pampero Cine, que es cierto rumor de que correrían de su cargo a Paula Félix Didier, directora del Museo del Cine. Hemos hablado con ella, ella es una es docente, investigadora, tiene mucho desarrollo en lo que es preservación, es una de las eminencias de este país, de la región, de Latinoamérica. Ha sido reconocida hace poco tiempo con un premio por su labor, y siempre que podemos nosotros destacamos la labor del Museo del Cine, invitamos a sus funciones, a sus ciclos. Hay mucha cosa que no se ve, que es el trabajo de restauración, de recuperación y de preservación de películas, porque es, además de un museo de objetos, es un archivo fílmico. Es lo más parecido que tenemos institucional en nuestra ciudad y en el país también a una cinemateca. Obviamente, en las dimensiones que permite el presupuesto que asigna el gobierno de la Ciudad de Buenos Aires a esa tarea. Aún así, empiezan a circular estos rumores de que, por cuestiones administrativas que son ridículas, la estarían corriendo del cargo. Se estarían amparando en estas cuestiones administrativas para separarla del cargo. No tenemos todavía precisiones de qué pasará después, ¿no? Porque algo que Paula mismo reconoce, dice, lo mejor que hago, lo mejor que hice en el museo fue armar el equipo que armé, ¿no? Por muchos, incluso también han estado acá, pienso en Eloisa Solás, Leandro Listorti no estuvo acá presencialmente, pero hemos hablado de él y de sus películas. Andrés Levinson, hay un equipo muy, muy importante, Lucía Ciruelos, trabajando en el Museo del Cine. Nosotros hablamos con ella en un par de ocasiones acá en el programa, vamos a escuchar algunos fragmentos de esa conversación para recuperar un poco su palabra y entender un poco la importancia de tener a alguien como Paula Félix Didier en la función pública, casi un milagro en esta ciudad. Escuchamos una primera parte en la que nos cuenta un poco qué es lo que hacen en el Museo del Cine.
1: Mira, el Museo del Cine Pablo Dukrojic, ¿viste? Sí. Existe hace 53 años, uh-huh. Se fundó en el año 71, en principio como un museo para albergar la colección de Dukrojic de cámaras y proyectores, pero muy rápidamente derivó en algo que hoy por hoy es exactamente el funcionamiento de una cinemateca. Nosotros somos un museo en el sentido tradicional de que tenemos un espacio de exhibiciones, una muestra permanente, una temporaria que vamos modificando, pero tenemos una sala de cine donde proyectamos películas en fílmico y en digital. Y tenemos un gran archivo fílmico, un gran archivo de películas, uh-huh. Además una biblioteca especializada en cine, y bueno, y coleccionamos además de películas y cámaras y proyectores, afiches, bocetos de escenografía y vestuario, guiones, vestuario, fotografías, bueno, etcétera. Sí. Somos el único archivo que está verdaderamente de puertas abiertas, ¿no? Nosotros recibimos permanentemente gente, no solo para consultar nuestros archivos, sino también para aprender. Porque es complicado aprender el trabajo de conservación de materiales audiovisuales, entonces hacemos programas de voluntariado, cursos, pero también recibimos a toda esa gente que tiene colecciones y dice, mira, encontré una lata, o tengo todas estas películas, o tengo todos estos videos, estos cassettes Sumatic.
0: Escuchábamos a Paula Félix Didier contando la tarea que llevan adelante en el Museo del Cine, el único archivo de puertas abiertas. Usted sabe que hay varios archivos, casi todos ellos privados. En ninguno usted puede ir y ver eso que hay ahí adentro del archivo, de manera gratuita, además. Vamos a escuchar un segundo audio de cuando conversamos con ella, que nos cuenta justamente paradójicamente, para esta noticia que estamos compartiendo, la falta de continuidad en políticas culturales y cómo su función, su estar enfrente a cargo del Museo del Cine es un poco una excepción. La escuchamos.
1: ¿Por qué este desinterés por nuestra memoria cultural? No me lo voy a explicar nunca. Pero creo que tiene que ver también con la debilidad institucional general de la Argentina, ¿no? Las instituciones de todo tipo en Argentina son muy débiles, muy precarias. Que yo esté hace 15 años es casi un milagro. Creo que soy la directora del museo que más años ha estado. Las gestiones cambian y cambian radicalmente, no solo las personas que están al frente, sino también los recursos. O sea, no hemos logrado sentar unas bases que te permitan navegar los cambios, ¿no?
0: Esperamos que esto sea apenas un error, que si se formaliza o no esta decisión del gobierno de la ciudad, de Gabriela Bernárdez, la secretaria de Cultura, de correr de su cargo a Paula Félix Didier, se enmiende rápidamente, al menos que el equipo que conformó, si todo se debe a una decisión administrativa, siga adelante con la tarea que vienen realizando hace tantos años.
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0: Seguimos en Nunca Fuiste al Cine. Es momento de hablar de estrenos, porque hubo un gran estreno, pero no es el único estreno de esta semana. Me gustaría empezar y que la gente espere eso que vino a buscar, que espere un ratito. Me gustaría primero saludar a Rosaura Barletta, que está aquí.
5: Buenas tardes.
0: Buenas tardes. ¿Qué voz? Si ustedes reconocen esa voz es porque escucha la radio de lunes a viernes acá en FM La Tribu. Buen día, fin del mundo, junto con Luca Fauno.
5: Exacto.
0: Ahí la puede escuchar. De 9 a 2.
5: De 9 a 12,
0: bien,
5: sí.
0: Bien, de 9 a 12.
5: Unas madrugaciones.
0: ¿Viste una peli y la venís a comentar?
5: Sí. Vi en realidad Tristán y los días por venir, que es la última película que están a punto de estrenar este jueves, Martina Matzkin y Gabriela Wassouf, quizás se dice
0: Wassouf,
5: así.
0: Sí. Ambas estuvieron aquí en este programa.
5: Ambas estuvieron en este programa por Cuidadoras, ¿no?
0: Sí.
5: O estuvieron por otra producción.
0: Sí, creo que Wassouf estuvo... Bueno, no me acuerdo.
5: Claro, Martina estuvo por Cuidadoras.
0: Martina estuvo por Cuidadoras.
5: Exacto. Claro. Bueno, pero ambas trabajaron en Cuidadoras. Y esta es una peli que se filmó durante 7 años. Yo por eso preguntaba fuera del aire. ¿Ustedes se les viene a la cabeza el nombre de ese tipo de película en la que ves el crecimiento de una persona a través de los años? Tiene un nombre.
6: Como Boyhood. Como
5: exacto, como Boyhood, sí. Bueno, lo tenemos
0: en
5: la
0: nombre,
5: punta de
0: August,
5: la lengua.
0: ¿Tenés el nombre? No.
5: Bueno. Pero saben que existe.
0: Sí, sí, sí.
5: No estoy loca. Bueno, esta peli se filmó durante 7 años, tiene un poco esa impronta. Empezó a filmarse cuando su protagonista, Tristán, tenía 14 años y lo acompaña, es un documental, ¿no? Lo acompaña en su transición de género desde una óptica o con una elección de la historia bastante interesante, porque es una persona que es acompañada por su mamá, por sus amigos, por su escuela, por el Estado también. Esto ocurre en pandemia, es como el inicio de esta historia, ocurre en pandemia, y lo vemos a Tristán y lo vemos en vínculo con su entorno, con sus afectos, con sus actividades cotidianas y con algunas cuestiones más vinculadas con las terapias hormonales, con la rectificación del DNI, o sea, en contacto con... distintas instituciones o entidades del Estado que son parte, ¿no?, de su transición. Y también lo vemos en conversaciones que tiene con, por ejemplo, un amigo pensando, casi filosóficamente diría yo, en las voces y los tipos de voces, cosas que empiezan a intervenir en esta historia desde un lugar bastante más sensorial que lo que uno puede entender como... cómo es una transición de,
0: claro,
5: género, ¿no? Como tiene ahí una búsqueda bastante interesante. También, por ejemplo, una conversación que tiene con las personas que lo reciben en el Renaper acerca de por qué elige el nombre que elige. Toda una búsqueda muy conceptual que creería que excede como a esta historia de transición o por lo menos a lo que podríamos esperar, ¿no? Como los elementos que se tienen en cuenta. También una conversación hablando acerca de los efectos adversos de la hormonización con su mamá. Siempre en esta en este diálogo permanente con sus afectos, con su entorno y con cosas que uno no se representa que son parte de la agenda de alguien que pasa por un proceso tan extenso, ¿no?, de transición. El hecho de que suceda en pandemia también me parece que abre otras interpretaciones, ¿no? El barbijo tiene un rol. Mira. En la transición de esta persona. Hay algo ahí. Terminar la secundaria también para él lo tiene.
0: Qué loco, igual que esto que hace un par de semanas habló acá Santi Can, el hecho que estamos viendo películas que se rodaron hace 5 años todavía. Sí. Podría ser un poco menos, pero hay muchos estrenos todavía estos años con barbijo. O sea, películas que tienen un proceso de producción de muchos años.
5: Sí, sí, y nos agarra como, nos corre un frío por la espalda vemos a alguien con barbijo, ¿no?
0: Sí, flashbacks.
5: Pero bueno, acá es como, a mí me da la sensación de que hay algo de toda esa contemporaneidad de 2020, 2021, que forma parte de la composición y de cómo se va desarrollando la vida de Tristán y su transición también, incluyendo al barbijo, la pandemia y todo lo que pasa en relación a esto. También la tristeza, la soledad, o sea, hay melancolía en esta película, hay un abordaje en ese sentido bastante interesante, y para mí una de las cosas que me parece que dice mucho es que es una película que trabaja con un archivo grabado a lo largo de 7 años y sin embargo es una película corta.
0: Mira.
5: Y me hizo pensar mucho en el trabajo periodístico y en la forma en que de las editorializaciones más contundentes que podemos hacer, estar en el recorte. Todo lo demás suele ser más débil que el recorte, ¿no? Que el planteo central que hacemos cuando recortamos. Y eso me parece también, no creo que sea fortuito.
0: El montaje en el cine, al fin y al cabo, ¿no?
5: Sí, exacto. Lo formal. Como diría Paula. Va, no sé si interpreté bien su concepto de formal, pero me parece que, hay algo de eso. Bueno, además hay algo interesante en el sentido de que estas directoras continúan una conversación, ¿no? Ellas vienen de trabajar en cuidadoras, de mirar a la población travesti trans y de tomar decisiones en relación con qué vamos a mostrar de la población travesti trans. El abordaje de cuidadoras en ese sentido es súper específico y súper particular, y me parece que en este caso también están otra vez tomando una decisión súper específica y súper particular en relación a qué mostrar de un colectivo y con un gran interés. Como ahí está muy muy claro que el rol de ellas también es un rol en el que muestran gran interés y una especie, para mí, en esta película, de sentido de la responsabilidad, ¿no? Como de decir qué queremos contar, por qué hace falta que esto específicamente sea contado, y entonces ahí llegan, creo yo, a la decisión de contar esta historia tan llena de ternura que se estrena el jueves, Tristán y los días por venir. El jueves va a estar en diversas salas de cine, así que pueden chusmear cuál les queda cerca.
0: Vaya a buscar en su cartelera.
5: Y no tendrá doblaje porque es una película argentina.
0: Exactamente. Te lo contó Rosaura Barletta. Otro de los estrenos, una que sí se estrenó, es una película que muchos la tendrán referenciada como la nueva de Spielberg. Acá tenemos mucha gente. Entró Alex. Bienvenido, Alex, también al estudio.
6: ¿Cómo estás, Blas? ¿Todo bien?
0: Bien, bien. Bueno, yo suena el ring. Tienen 10 minutos, un poquito menos, para sacarse los ojos. No, parece que hay opiniones contrapuestas. Vamos a ver. Alex, contanos. ¿Qué te pareció? Presenta la película, que ni la nombré, no tengo el nombre. Decime vos.
6: Bueno, estamos hablando de El Día de la Revelación, o en inglés Disclosure Day, si lo estoy pronunciando bien. Es el retorno de Spielberg a la ciencia ficción, que esto no viene a pasar desde el Ready Player One, y en cuanto a historia original, desde bastante tiempo antes. Porque aparte no solamente volvió a la ciencia ficción, sino al cine extraterrestres, por el que tanto lo conocimos, porque tanto nos marcó también de chicos, a muchos seguramente.
0: Y eso que somos todos chicos de distinta época. Acá hay varias épocas de chico y todos debemos tener una película de Spielberg ahí.
6: Tal cual, sí. Bueno, está claramente E.T., Encuentros cercanos al tercer tipo, como predecesores. Y yo creo que también tiene un poco el ADN de Minority Report en cuanto al thriller, ¿no? Utiliza los mejores tropos también de X-Files, en cuanto también a ese tipo de cine, de Villeneuve de Arrival. Pero vamos a la trama en sí. Seguimos a Margaret Fairchild, interpretada por Emily Blunt, que está apareciendo mucho en cartelera últimamente, como el día lo viste a la moda. Y Daniel Kellner, interpretado por Josh O'Connor, también yo personalmente me fascina bastante este actor que está apareciendo.
7: El de The Mastermind es.
6: Tal cual, sí. También de Quimera, está haciendo bastantes apariciones muy, muy buenas. Challengers. Que bueno, una es una conductora de clima y el otro es un ex empleado, vamos a ir enterándonos de a poco en la película, que es un ex empleado de una empresa dirigida por Noah Scanlon, que es interpretado por nada más y nada menos que Colin Firth, que la verdad me sorprendió bastante, ahora vamos a hablar un poco de eso. Que esta empresa básicamente se dedica a ocultar vida extraterrestre, ¿no? El secreto de vida extraterrestre. Hasta que todo, bueno, se empieza a resquebrajar, a estallar. Me fascinó esta película por varias cosas. En primer lugar, tiene una estructura que creo que se puede emparentar con thriller de espionaje, así bastante setentoso. Tiene un gran pulso, también tiene un ritmo de un montaje bastante... bueno, como ya lo conocemos de Spielberg, ¿no? O sea, creo que él tiene muy bien calibrado la energía narrativa. Y también, personalmente, un manejo con lo emotivo. Hay algo que es un maestro, ¿no? En cuanto a lo emocional, que, bueno, también acá está el guión, lo hizo con David Koepp, que también es un guionista profesional. Últimamente estuvo trabajando también mucho con Steven Soderbergh. Bueno, él tiene el guión de Jurassic Park también.
7: Y de Presencia, ¿no?
6: Sí, de Presence también, sí. Y creo que de Black Flag me parece que estuvo también. Sí, no, tiene... Entras a IMDb y de Bicoep es una lista enorme. Voy a hablar más, pero quiero saber primero qué les parece a ustedes.
0: Exactamente. A ver, Rodri, del otro lado...
7: La anterior de Spielberg de ciencia ficción me encantó. Player Ready One me pareció muy buena película. A mí me parece que es una... A mí me dejó sabor a poco esta película. Me parece que coincido que tiene estas reminiscencias. Yo le incluiría a The Post también, sobre todo la parte cuando aparecen los medios, la televisión sobre todo. A mí me dio la impresión que... Bueno, es una película donde Spielberg regresa a varias de sus obsesiones, y eso está muy bien, digo, a la vida extraterrestre, pero a una vida extraterrestre no amenazante, que es, salvo en La Guerra de los Mundos, digamos que en su trayectoria sobre este cine nunca el extraterrestre fue una amenaza, sino que en realidad el ser humano es una amenaza. Y eso está bien, me parece que es una película de buenas intenciones, ¿no? Me anoté acá que es Spielberg es kirchnerista y no lo sabe porque es como que la empatía vence al odio, ¿no? En la película. Y eso está bien, pero me parece que, por un lado, yo la vi como una película que no termina de definirse por qué quiere ser. O sea, tiene una parte de thriller, tiene una parte de película de ciencia ficción, tiene una parte de película reflexiva, de suspenso, pero cuando no termina de desarrollar nada de esas partes. Y me pareció como una película de reels muy buenos, dirigidos por Steven Spielberg, que es un genio, y en donde muestra su maestría en muchas escenas. No es una película aburrida. En ningún momento me aburrió, pero me parece que termina siendo como una versión yankee del que mucho abarca, poco aprieta. O sea, no termina de decir qué quiere ser, y quiere abordar mucho y se queda un poco... y además hay una cosa que ahí sí voy a disentir bastante. A mí no me emocionó la película. O sea, a mí es una película que te está diciendo todo el tiempo que se viene una gran revelación, pero te lo tienes que decir. Y el cine no es decir, el cine es mostrarme. Y a Spielberg no le puede pasar eso. Tal vez no es culpa de él, y es culpa del guión. Eso también puede ser. De hecho,
6: la historia original es de él y coescribió el guión.
7: Así, bueno, en ese entonces caso... también es culpa. Pero a mí me pasó eso. No sé. Sí, por ejemplo, celebro muchísimo que haya vuelto John Williams a su mundo. Pero a mí me dejó con sabor a poco.
0: Te toca cerrar, Agus.
8: No, a mí me encantó la película, que voy a decir, si soy re fanática de Spielberg. Pero...
0: Bueno, puede tener ahí una disidencia, quiero Spielberg,
8: no,
0: pero...
8: No, eso no va a pasar. Lo que pasa es que quizás yo también estoy esperando buscar eso que... Esa sensación, esa sensibilidad que suele tener Spielberg en sus películas, en la parte... concuerdo que como que toca muchos géneros, por un lado la parte más de espías y todo eso, pero también lo hizo en otras películas como E.T. cuando están persiguiendo a E.T. o en Encuentros Cercanos cuando intenta infiltrarse a esa base para poder llegar a esa montaña. Es como que él suele usar los géneros. Y acá a mí me parece que, en particular a mí me encantó, porque como que es verdad, es como más setentoso, como que lo plantea desde otro lugar. Hay escenas de persecución que me encantaron. La del tren me gustó mucho.
6: Es buenísima la del tren.
7: A mí la parte del thriller es la parte que más me gustó, eso sí.
8: Además, me gusta porque yo siento como que siempre tiene capas. Necesito verla de nuevo porque también encontré, como vos decías, de varias películas. Yo veía en algunos momentos cuando miraba lo que es la imagen de la película, me hacía acordar también a Inteligencia Artificial, esos blancos sí, en los personajes. Me sorprendió Emily Blunt, una actriz que a mí nunca me termina de convencer cuando la veo, salvo quizás ahora en La Última del Diablo, Vista a la Moda, me gustó un poco más, pero acá yo digo, está muy bien, me hizo reír, yo digo, no podía creerlo.
6: Mostró mucho espectro, un espectro muy amplio en cuanto a la interpretación ahí.
8: Entonces, como que desde todos los lugares me gustó la película, la música que iba acompañando, todo lo que íbamos viendo también me encantó. Bueno, que decías de John Williams. No sé, me dejó con ganas. Ojalá, me encantaría que continúe este mundo que está contando Spielberg, para ver qué pasó.
7: Claro, no porque, bueno, no digamos nada. Que vayan a verlo.
8: Pero como viene, viste, en una nota leí que decían que E.T. de alguna forma inspiraba una cosa, Encuentros Cercanos del Tercer Tipo otra. ¿Qué inspira con esto que está generando? ¿A qué va empujando?
7: Yo le veo más conexión con Encuentros Cercanos que con E.T. a esta. Pero bueno, no sé. Es lo que yo sentí.
0: Hay que ver si tiene nafta para inspiración todavía Spielberg, ¿no?
8: ¿Cómo que no?
0: Sí. Capaz se está retroalimentando de su propio universo. Y bueno, nada. Eso lo dirá el tiempo. Quizás aquel que nosotros ya no vivamos, eso lo dirá el futuro del cine, que está bien vivo, aunque con algunos problemitas. Fue el día de la revelación, acá Rodri, Agus y Alex te comentaron sus pareceres. Si vos querés comentarnos los tuyos, nos los podés dejar en el WhatsApp al 11 31 260 887, o a través de Instagram, que lo vemos un poquito más seguido que el resto de nuestras redes, @nuncafuistecine. Vamos a escuchar una canción que seguramente eligió Rodrigo Ferreiro porque es de La Renga.
7: Sí, lo elegí pensando en que, loco, no se metan con Félix Díaz, no rompan, basta, che.
0: Vende Patria Clon, de La Renga. En un rato venimos con más Nunca Fuiste al Cine. Está Sofía Janinski acá, viene Basovi Marinaro, los directores de Los Bobos. Hasta las 4, Nunca Fuiste al Cine.

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0: 4 minutos han pasado de las 3 de la tarde, se nubló feo afuera, me parece que se viene una lluvia bastante importante y yo sin paraguas, pero no estamos hablando de...
1: Y yo en bicicleta.
0: Y vos en bicicleta, está peor, siempre hay alguien que está peor. No vamos a hablar del servicio meteorológico aquí, sino que vamos a charlar sobre una película... Qué fuerte la película que filmaron los muchachos y las muchachas aquí. Tenemos a Sofía Janliski, que es la directora de Los Bobos. Bienvenida, Sofía, ¿cómo estás?
2: Gracias.
0: Acercate un toquecito al micrófono. A ver, sí, porque estamos filmando al mismo tiempo. Entonces, ahí está bien, ahí está bien. Yo tengo mi auricular abajo, así que soy yo, me parece. Bien. Directora de Los Bobos, junto con... Basovi Marinaro, le mandamos un abrazo.
2: Está enfermo.
0: Estaba enfermo, así que no pudo llegar aquí al programa, pero la tenemos a Sofía. Bueno, es su tercera película. Yo creo que de las tres es la más fuerte. A mí es la que más dificultades para ver, no porque no me gustó, me generó. ¿Por qué decidieron hacer esta película? ¿Por qué con este nivel de yo leí mucho, es revulsiva la película. A mí me pareció fuerte, pero yo creo que es un buen momento para hacer este tipo de películas. ¿Por qué decidieron contar así?
2: Bueno, a ver, es bastante amplio, pero sí creo que teniendo en cuenta la incomodidad en la que estamos en este presente, no está mal sentirnos incómodos al ver ciertas cosas y dialogar sobre eso. Creo que hay algo que ahí nos interesa. Nosotros también escuchamos esto de la revolución y también escuchamos todo lo contrario, como gente que, digo, no, a ver, al no tener situaciones de violencia explícita o como cosas más gore o... por un lado puede ser más perturbador porque es como una violencia psicológica que también es durísima, pero también eso hace que hay otras personas que digan, bueno, por lo menos no estoy viendo esto de esta manera tan explícita, que fue como una discusión que tuvimos, de hecho, bastante sobre el tema. Y hay otras cosas que son mucho más revulsivas, ¿no?
0: Sí.
2: ¿Ustedes la sintieron así?
0: Yo no la sentí tan explícita, yo coincido. Me parece que nosotros acá vemos mucho, bueno, yo por ejemplo veo mucho película Bars, ¿no? De Buenos Aires Rojo Sangre, que es muchísimo más explícita y muchas veces innecesariamente. Me parece que no es el caso de ustedes. Me parece que hay una escena, a mí me gustó mucho una escena, pero me gustó sobre todo teniendo en cuenta los tiempos que corren, que a mí me hizo acordar un campo de concentración de la dictadura. ¿Eso lo pensaron así ustedes también?
2: Mira, ese es un comentario que sale bastante. Yo no lo pensamos explícitamente de esa manera, pero sí es un tema que nos interesa. Obviamente la película anterior trata sobre eso. Yo tengo un tío desaparecido. Hay algo que... La electricidad, la tortura está presente. Pero creo que si bien puede haber algo de ese pasado, nos interesa, como también nos interesaba en la película anterior que hablabas sobre la dictadura, pero no era sobre la dictadura, es qué pasa con estos temas en el presente. O sea, la película anterior era, nos interesa qué pasa con que las personas... de repente no tengan memoria sobre lo que pasó, no les interese. Esto también un poco va por este lado, como bueno, hay algo de ese vestigio de ese pasado, pero siempre para dialogar a ver qué está pasando hoy.
1: Para algún distraído o distraída, porque nosotros entramos al hueso directo,
0: sí,
1: estamos hablando de Los Bobos, película que codirige Sofía Janliski junto a Juan Pablo, no tengo el apellido a mano, así que le lo vos.
0: Basovi Marinaro. Si
1: gracias.
0: Querés, Blasito, porque no lo hicimos tampoco,
1: sí.
0: Contá brevemente de qué
1: se
0: trata.
1: Sí, eso iba a ser. Nos presenta esta película un grupo de personas, una especie de emprendimiento familiar, que ofrece un servicio... que vuelve bobos a las personas con una maquinaria analógica bien de género, bien del viejo cine de género y de la literatura de género, como uno puede imaginar, una valijita con instrumentos muy parecido a una valijita con instrumentos de tortura, y de hecho en parte lo es, pero lo que ofrecen es este servicio de al cliente que lo pida, volver bobos a esa persona, que es básicamente quitarle toda subjetividad, volverlo carne viva, en estado casi vegetativo, con distintos grados de bobera. Hay muchas lecturas que se pueden hacer con eso también. Después, bueno, obviamente la cosa se va poniendo más complicada. Ahí gira un poco entre cierto thriller, entre el terror y el suspenso, y la comedia negra también, porque hay unos momentos así como de humor medio retorcido. Y a mí me. Y hay algo muy. Que está muy adelante, y es muy difícil hacer películas con este tipo de guiones y este tipo de personajes, que es, hablando mal y pronto, el tema de la locura, ¿no? Hay muy pocos personajes que no tengan algún grado de corrimiento de lo que podríamos llamarse de ser neurotípico. Quizás el personaje que parece más cuerdo es el más malo de todos en esta película.
2: Eso es lo más perturbador.
1: Absolutamente. Sí. Y entonces, mi primera pregunta para vos es esto. ¿Cómo fue trabajar eso? Digo, porque lo primero que suele aparecer en nuestro cine, en la televisión y en el cine en general, es el estereotipo, y a veces eso es problemático. Acá no me pasó eso, porque bueno, hay algo construido ahí en términos de universo, de clima, de cine de género también. ¿Por qué elaborarlo desde eso? Además de los bobos están los locos, ¿no? Hay como dos figuras que compiten o que están presentes. ¿De dónde sale eso? ¿Qué buscaron con eso? ¿Y cómo fue el laburo con las actrices y los actores para configurar este tipo de personajes? Perdón por irse larguísima, pero bueno, hablé un poco de la película.
2: No, está bueno. O sea, creo que lo primero que se nos aparece también es pensar quiénes son los bobos efectivamente, ¿no? Un poco el chiste del título es... Está bien, el tratamiento es deja a la gente en ese estado, pero la gente que lo contrata, que para hacerle eso a una persona sin su consentimiento, digo, puede entrar en la categoría de un ser idiota también. Los personajes que hacen esto como de una manera completamente burocrática, como si fuese un trabajo normal, sin pensar en las consecuencias, creo que también entran en esa categoría, entran mucho más, en definitiva, que los pacientes. Y creo que es un poco pensar en esa psicología, lo que decías vos de, es esa persona que es inteligente es completamente cruel, pero después los que están corridos, ¿qué nos pasa con eso? Porque hay gente que está como corrida de esta normalidad, entre comillas, ¿no? Que te desconcierta. O sea, el personaje, hay gente que hasta le puede, el protagonista le genera una cierta empatía y a la vez se incomoda con eso porque está haciendo algo horrible, pero a la vez, como no es ese estereotipo de malo y de villano, te termina dejando en un estado medio perturbador, que un poco la idea era, bueno, ¿qué hacemos con esa violencia mucho más cercana que tenemos, ¿no? En lo cotidiano o en ver a alguien que vos decís, que te cuentan que hizo algo horrible y vos lo ves y decís, no parecía malo o no es tan malo, o digo, como todas esas contradicciones psicológicas, no sé qué, se empiezan a generar. Y después también ya con personajes como el de la adolescente niña con ira, había ahí un interés. Teníamos de referencia una película que no sé si la vieron, se llama System Crashers, una película alemana. No. Es una nena que tiene muchos problemas en la infancia, quedó huérfana, entonces la van pasando de un instituto a otro de acogida de niños, y la chica tiene un problema de ira desenfrenada y a la vez no puede controlarlo, y a la vez hay personas que la quieren ayudar y no la pueden ayudar. Entonces, como que la psicología esta que fuimos construyendo para que sea así más, más diverso y no tan estereotipado, tiene que ver con, bueno, ¿qué hacemos con todos estos grises, con todas estas psicologías más complejas, que no es tan fácil de determinar, esta persona es buena, mala, esta es más o menos cuerda, esta no? Y hay algo del presente que creo que también sentimos que está pasando, y que tenemos que ver qué pasa, qué hacemos con eso, cómo nos relacionamos con esas personas.
1: Y el laburo con los actores, las actrices, ¿Cómo fueron acompañando ese proceso de construcción? De que hay personajes que están todo el tiempo quizás desfasados o que tienen brotes cada tanto. ¿Cómo tuvieron cuidado con eso? ¿Salió y salió bien? Digo, el trabajo con los actores, sobre todo con Sebastián, es el protagonista, Romero Bonaccesi. Bueno, Verónica Jerez, que la conocemos ya de otras películas. Quizás son los que están más ahí. Y la hermana, que no me acuerdo el nombre de la actriz.
2: Cecilia Maraini. Fiona.
1: Fiona Olo. ¿Cómo fue el trabajo con ellos para construir estos personajes neurodivergentes?
2: Bueno, nosotros ensayamos muchos meses, o sea, estamos 6-7 meses ensayando. Para nosotros es la parte más importante del laburo. Y ahí es donde justamente vamos probando, corriéndonos, o sea, aunque haya que ensayar y correrse los límites, es el momento, porque ahí en ese corrimiento aparecen cosas que son súper interesantes, que después por ahí no, o sea, hay que encauzarlo eso, ¿no? Como ese corrimiento o esas cosas que aparecen para que no sea todo locura e improvisación. Pero sí, hacemos un trabajo muy, muy así, semana a semana, de también analizar los personajes y decir, bueno, yo leo el guión y este personaje me lleva a pensar en cierto tono, que esta persona lo dice en cierto tono. Bueno, ¿qué pasa si no? Si lo dice de otra manera. Si esto que esperamos que se dice de esta forma. Bueno, volviendo a lo de la crueldad, ¿no? Hay cosas que por ahí se pueden decir, que pueden estar en el guión, que pueden ser súper crueles, pero dichas o hechas por un personaje que no es un villano, también aparece como algo más corrido ahí, ¿no? Que por ahí es eso que decís, de que, bueno, no termina entrando en un estereotipo. Pero sí, ensayamos muchísimo.
0: Estamos hablando con Sofía Janicki, ella es codirectora de Los Bobos. Te voy a sacar un segundito de este sentido que le estamos dando a la peli. Para charlar algo, nosotros la mencionamos la semana pasada, la peli, junto con Paula, que hoy no está, que también la vio. Y hablamos de algo que nos llamó la atención, pero porque es algo que aparece en muchas películas argentinas últimamente. Que es el tema de la plata en escena todo el tiempo. Y aparece en cambio, aparece algo nuevo, algo viejo, algo prestado, en Los Bobos. ¿Por qué aparece así la plata? Digo, en un momento, por ejemplo, que estamos hablando todos de las billeteras virtuales y cómo se va con la billetera virtual. Ustedes decidieron que la plata es toda ahí, cash.
2: Sí. Sí, sí, totalmente. Bueno, eso creo que lo venimos laburando en las películas. Venimos laburando la cuestión del trabajo, por un lado, que, bueno, es lo que atraviesa a todos los seres humanos y es lo que también estamos dialogando en este presente, sobre todo en lo que se viene. Bueno, hay que ver qué hacemos con el trabajo, ¿no? Y después también la cuestión de la plata. En definitiva, es como, esta gente no sé si haría esto si no necesitase la plata o si no pensase que necesita más plata. Estamos en un momento, obviamente, que todo pasa por alentar a tener más plata. Son como unos emprendedores.
1: Sí, hay un momento medio de paritaria casi, ¿no? De negociación. Sí. Che, ¿cómo? Pero vos te pagó el doble, claro. A mí me está dando lo mismo, un poquito más. Ahí hay
2: sí,
1: como...
2: Sí. Sindicalismo ilegal, ¿no?
1: Claro, son precarizados.
0: Como lo que fomenta el gobierno del sindicato por rama, ¿no?
1: Claro.
0: Por cada uno que tenga su sindicato. Sí.
2: Totalmente. Y en esto de ser como unos microemprendedores, ¿no? De esta dinámica de que todos tenemos que estar emprendiendo y armando un micronegocio para lo que sea, ¿no? Como que en definitiva es como, no importa, hay que generar plata. No sé, tengo una amiga que es profesora, es maestra, y me cuenta mucho que tienen un problema muy grande con los adolescentes que no están como pensando en querer salir y estudiar algo que les guste, porque, nada, para pensar qué quieren hacer de su vida, sino que qué es lo que más le va a dar guita fácil cuando salgan del colegio. Y es un problema, ¿no?
0: Sí.
1: Quería preguntarte en términos de producción, porque algo también que, hablando del trabajo y del cine, tiene que ver con el fondo de fomento, con el financiamiento del cine por parte del Estado. ¿En qué años llegó? ¿Cuántos años y qué años? ¿En qué año empezó y en qué año terminó de hacerse esta película?
2: Nosotros somos bastante rápidos porque, bueno, no tuvimos subsidio y demás, o sea, nos organizamos y lo resolvemos como podemos, o sea, pensamos siempre la producción en, sobre todo, como nosotros somos los productores y escribimos y pensamos las ideas. Las ideas se acomodan también a lo que sabemos que podemos hacer y realizar. Entonces, la película, no sé, habrá sido en total 2 años, 1 año y medio, confirmación, postproducción, todo. El guión...
1: Bastante rápido bastante para un promedio de una película.
2: O sea, el guión sí, por ahí se hizo medio año antes, pero, no sé, un general sí, 2 años, una cosa así.
0: Bien. Hay algo que me llama la atención que no tiene que ver específicamente con la película, sino con su producción en general. ¿Qué pasa en Gijón? Los aman en Gijón.
2: Es increíble.
0: ¿Qué onda? O sea, desde su primera película.
2: Sí, es espectacular, pero... Es muy loco, porque nos ha pasado de estar caminando por la calle y que nos paren y nos digan, vimos la película y haya gente fanatizada. No sé qué pasa ahí, realmente. Bueno, tuvimos la suerte de que Fran Gallo, el programador de Gijón... Así
1: a quien está dedicada la película.
2: Sí, también, porque falleció hace poco. Uh-huh. Que son de esos programadores que... Uno valora muchísimo porque se la juegan por películas así independientes. Bueno, la primera, no sé si la vieron, pero es bastante punky y la llevó a Gijón. Es un festival muy grande, muy importante, donde vos estás compartiendo con directores y directoras que son increíbles. Y no sé, la gente, o sea, no entiendo qué pasa con la gente. O sea, hay algo de los temas. Igual, un poco entendemos, o sea, nosotros... nos gusta bastante salir la noche, qué sé yo. Cuando salimos en Gijón, la gente le gusta hablar, tomar birra, bardearse, discutir. Y creo que hay algo de la película que, bueno, tiene algo de todo eso, no sé.
0: Estamos hablando con Sofía Janiski, codirectora junto a Basovi Marinaro de Los Bobos. ¿En qué están ahora? O sea, ahora están Los Bobos, está en el Cacodelfia, si no me equivoco, sí. en este momento. Y están con eso, ¿no? Pero, ¿qué están pensando hacia el futuro? Si es que se puede pensar en este contexto, pero imagino que sí, que algo están pensando.
2: Sí, sí, totalmente. Ya tenemos una idea y nos pasa que más allá de lo horrible del presente y demás, como que no nos deprime esto. O sea, hay algo de que nos dan más ganas de hacer más y de combatir un poco esto, ¿no? Y sobre todo cuando también se la agarran tanto con la cultura, es como, bueno, algo pasa acá. Evidentemente... hay algo importante ahí, porque si no, no estarían todo el tiempo queriendo dar esa batalla. Y también me parece como, de repente, interesante ver, no sé, como estos personajes que estamos hablando mucho últimamente.

0: viernes, 9 de la noche, nos van dando funciones a medida que se vaya llenando las salas, así que bueno, invitamos a la gente a verla.
1: Lo invitamos, y te quería preguntar, como ustedes son productores, ¿cómo es esto de mover la película por su cuenta? No sé si están trabajando con alguna distribuidora, ¿cómo es eso?
0: Es muy difícil. Esta es la primera vez que estamos trabajando con una distribuidora.
1: ¿Con cuál?
0: Con Cinetren. Uh-huh. Pero
1: la favorita, ¿no? Todas esas películas buenas que vi el último tiempo, muchas de ellas las distribuyó Cinetren.
0: Sí, pero tenés el problema de que tenés muy pocas salas, en definitiva. O sea, dependés de muy pocas personas y salas y de que se arme un tándem de cosas. Entonces es bastante complejo. Y también es complejo, con lo de la cuota de pantalla y demás, que el lugar que se le da a las películas argentinas en cartel. Entonces tampoco te van dando eso, una función por semana a medida que se vaya llenando y demás, pero no es que es difícil que te garanticen de repente decir, bueno, está un mes, está dos meses. Entonces hay que remarla un montón. Nosotros vamos a todas las funciones, a presentarla, a hablar. Hay que ponerle el cuerpo, bastante.
2: Era Sofía Jalisky, codirectora de Los Bobos. Como bien dijo, la encuentran en el Cacodelfia. Ya voy a decir bien la hora, a las 9 de la noche, ¿no dijiste, no?
0: Sí.
2: No quiero decir una cosa por otra. A las 9 de la noche, fíjese, vaya, porque la van renovando. Le está yendo bien a la película.
0: Re bien, agotadas.
1: ¿Agotaron?
0: Sí, re bien, por suerte. Y la gente, la verdad que es muy interesante la conversación que se arma al final. Y con gente que no viene del cine, ¿eh? O sea, eso está buenísimo.
2: ¿Ustedes están yendo a las funciones?
0: A todas.
1: Eso hablamos la otra vez, con gente que viene acá. Algo que no va a encontrar usted en una plataforma es al director o directora, luego de la función, quedándose charlando de la película.
2: Eso está buenísimo.
1: A veces la sala te echan de la sala porque hay otra cosa. Pero
2: en esa no.
1: Se quedan en el hall, siempre está esa conversación. Aproveche. Para ir a esa función.
2: Exactamente. Aproveche entonces para ir el viernes que viene. Está ya en el Cacodelfia. Va a la página, 19 de junio, 9 de la noche. Nueva función de Los Bobos. Gracias, Sofía.
0: Muchas gracias, chicos.
2: Nos vamos escuchando un tema que es un doble homenaje, ¿sí? Por el indio, pero también tiene que ver con la película. Está Frito Angelito. Ya volvemos.

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0: Bien, tenemos artística nueva, le mandamos un beso grande, un abrazo grande a Matías.
1: Cortina.
0: Cortina, tenés razón. Que está quedándose ahí en la operación con Paula de tener a los perro-gato, a la operación interespecie, que esperemos que
1: ensamble salga. De familia.
0: Ensamble de familia, exactamente. Tenemos a Gonza Penas aquí con una camiseta acorde a la temática. ¿Cómo va, Gonza?
2: Todo bien, buenas tardes, ¿cómo va?
0: Excelente, porque vas a hablar de un grupo que me gusta mucho y que, bueno, yo creo que a vos también te gusta mucho.
2: Sí, vamos a hablar de tal vez mi banda preferida de todos los tiempos. Yo creo que todos mis amigos y amigas, cuando escucharon que iba a ser una columna de documentales, dijeron, bueno, la primera va a ser esta. Pero siempre que hacemos un especial de alguna banda, lo hacemos con cierto tino. Cuando hicimos un especial de los Beatles, una banda que me gusta mucho, era por Beatles 64, el de Dylan por A Complete Unknown, incluso el de Bruce Springsteen también, cuando se estrenó la película, la biopic. Ahora vamos a hablar de un especial de los Ramones por los 50 años del primer disco. Un disco homónimo, Ramones, tal vez la Biblia del punk. Mi disco preferido del punk, porque creo que marca el inicio de, bueno, uno de los géneros que más escucho y escucharé. Es el mejor, no sé si es el mejor disco de Ramones, pero se cumple 50 años de ese primer disco emblemático que marcó un antes y un después para mí en la historia de la música, porque, bueno, el rock venía con otros géneros que no tenían nada que ver con lo rupturista del punk, y a partir de ahí se inicia un nuevo recorrido de volver a las bases, ¿no? 1, 2, 3, 4, canciones de un minuto y medio y a la cama. Así que bueno, vamos a hablar de los Ramones en el cine, y no de los Ramones en el cine, porque en la cultura pop, si uno dice Ramones en el cine, creo que lo primero que se le va a venir a la cabeza es la película Rock and Roll High School, ese musical del año 79, una película que no es un documental, o sea, no entra a documentales,
0: claro,
2: ¿se entiende?
0: Claro.
2: ¿Qué dijimos en la primera columna? No vamos a hacer honor en la columna a películas que no sean documentales. Si yo hablo de Rock and Roll High School, estoy fallando a esa primera premisa, pero sí decir que cuando uno dice Ramones en el cine, piensa en ese musical. También en la cultura pop, en Los Simpsons, cuando aparecen cantándole el feliz cumpleaños al señor Burns, por ejemplo.
1: Mande a matar a los Rolling Stones.
2: Exactamente, ellos no son, obedezca. Pero no, hay documentales de los Ramones. Los que son fans deben tenerlo en la colección, en los DVDs. Yo los tengo, obviamente. Para empezar, si uno tiene que recomendar un documental de los Ramones, es End of the Century. Ese nombre proviene de el disco tal vez más polémico, el disco que está producido por Phil Spector, disco de 1980, primer disco donde ellos salen sin las camperas, con un fondo rojo, tipo película de terror, y que trajo muchos problemas porque, bueno, Phil Spector está loco. Y los Ramones también estaban locos. Entonces, casi, literal, casi terminan los tiros. Esto es una historia verídica en los estudios. Por eso es el más polémico. A mí me encanta ese disco de los Ramones. De ahí toma su título el documental del 2003, End of the Century, dirigido por Jim Fields y Michael Gramaglia. Un documental que se estrenó en el Festival de Berlín en el año 2003 y en el 2004 salió en DVD. Me acuerdo que era muy difícil conseguirlo. Yo lo conseguí en Parque Rivadavia, cuando no. Mi red social fue Cemento y el Parque Rivadavia, lo dije siempre y lo sigo diciendo. Ahí conseguí el DVD, y se acuerdan que en ese momento los DVD tenían ese problema de que dependiendo la región te andaba o no.
0: Sí, exactamente, sí, es verdad.
2: Era un problema.
1: La región 1, 2, 3 y 4,
2: sí,
1: ¿no?
2: Exactamente.
3: Zona 4, si no necesitabas multizona.
2: Exactamente, yo me acuerdo que lo pude ver en la lectora de la computadora.
0: Ah, o sea, en el DVD no te lo tomó, pero sin la lectora.
2: No me lo tomó.
0: Maravilloso.
2: En ese momento tenía PlayStation, era todavía un adolescente, tampoco, porque tenía lectora de DVD, lo terminé viendo en la computadora, fanatizado. Es un gran documental, más allá de que sea de Ramones, más allá que te guste mucho, poco, nada, los Ramones, si te interesan los documentales y si te interesa el género punk, es el documental de los Ramones, primero porque es el más clásico, o sea, es un documental que abarca desde el 74, cuando los Ramones se juntan para tocar, cuando graban su primer disco en el año 1976, por eso está cumpliendo 50 años, y después todo lo que engloba la historia de los Ramones, que la verdad que es de película, porque para el que no conoce mucho la historia de la banda, aunque sí conozca sus discos, estoy diciendo los pormenores de lo que pasaba en la banda, es una banda que cuando uno los presenta y dice, bueno, a ver, ¿cómo eran los Ramones? Bueno, los Ramones era un pibe que era vándalo, o sea, como decía el otro día, no me acuerdo de quién, estábamos hablando, un Silvio Astier del Juguete Rabioso. Bueno, Johnny Ramone, el guitarrista, era un vándalo de New York, en el Bajo Manhattan.
0: Sí, aparte cuando Manhattan no era lo que es hoy.
2: Era bastante picante.
0: Exactamente.
2: Joey Ramone, un tipo con problemas de gigantismo, que además era obsesivo compulsivo, un tipo muy afectado con sus problemáticas, que esnifaba pegamento, de hecho le hace canciones al pegamento en el primer disco. Didi Ramone, el bajista de la banda, que también era un yonki, un tipo con problemas de adicciones importante. Y Tommy Ramone, que también era un tipo que estaba ahí, que tocaba la batería y que iba a terminar siendo productor de la banda. Con lo cual, si uno los presenta...
0: El menos roto era, por eso fue el productor.
2: El menos roto, por eso terminó siendo productor, y metieron a Mark Ramone, que también era... Entonces, digo, si uno presenta a la banda de esa manera, dice, bueno, ¿cuánto puede durar esta banda? Y en realidad, si uno tiene en cuenta todo este prontuario, más la pelea que van a tener temprana en la historia de la banda, Joe y Johnny, el cantante y el guitarrista, que no se van a hablar... Porque, bueno, Johnny termina saliendo con la que era la exnovia de Joey, entonces eso generó un quilombo bárbaro en el grupo.
0: Era cuestión de tiempo, ¿no?, que empezaran esos
2: líos. Y no se hablaban. Los que estaban con los Ramones en la gira, incluso gente de la Rock and Pop, cuando la banda venía mucho a Argentina, dice, ellos no se hablaban, no se dirigían la palabra, no se dirigían la mirada. Entonces, digo, ¿cómo puede ser que esta banda haya durado 22 años, haya grabado 22 discos, 3 discos en vivo?
0: Es que si se lo pones a pensar, Gonza... es muy profesional eso que hicieron. O sea, bueno, me llevo como el culo, pero somos una banda y hay que tocar.
2: Sí, hay un dato ahí que para mí es clave, que es Johnny Ramone, que era el que manejaba los hilos, ¿no?, del profesionalismo de la banda, el guitarrista, dijo, yo voy a juntar $1,000,000 y me voy a retirar de la música y no voy a tocar más. Él lo consideraba un trabajo. Juntó $1,000,000 y no tocó más. De hecho, me adelanto un poco en el tiempo en la columna, los Ramones podrían haber tocado el último show acá en Argentina. El último show de la gira, de la última gira de Ramones, fue en Argentina, fue en River. Pero después los Ramones vuelven a Estados Unidos, lo tienta Lollapalooza, lo hablamos en la columna de Lollapalooza. Tocan en el 96 y después tocan en Los Ángeles, que era donde estaba viviendo Johnny, el último recital. Con lo cual, técnicamente, el último recital de Ramones no fue en Argentina. Greenbank, muy vivo, les puso un palo para traerlos a Argentina. Y que el último show sea en el país donde tal vez más fama tuvieron, que fue Argentina. Los Ramones en Estados Unidos tocaban para 4.000 personas y acá tocaban para 60.000. Y dijeron que no. Johnny dijo, no, yo ya junté mi $1,000,000. Yo no voy a volver a tocar la guitarra, no voy a volver a hacer música. Eso se contradice un poco con su autobiografía, porque incluso en alguno de los documentales Johnny iba a decir, yo cerré la historia con Ramones cuando se murió Joey. Cuando Joey muere en 2001, ahí dije, se acabaron los Ramones. Siempre tuve dando vuelta en la cabeza que podríamos volver a tocar para algún recital. Eso se contradice con lo anterior. Si yo tuviese que elegir a una de las dos opciones, yo elijo la primera opción. Claro. Johnny junto a un palo. Él era el jefe, como le decían dentro de la banda, el jefe de voz, junto al palo y se fue. Esa era la idea que tenía Johnny. Y por eso funcionó.
1: Lo que es tener los objetivos claros en la vida, ¿no? Claro, porque planteas una meta, la cumplís y te vas. Es como lo que tendrían que aprender los apostadores. ¿No? La pegás y te vas a tu casa, papá.
2: Bueno, claro. Lo que pasa es que también, lo que para mí intuyo, no lo sé, esto no es un dato, es algo que intuyo yo después de leer y seguir a los Ramones durante mucho tiempo, no en vivo, porque no llegué a verlos en vivo, porque la última vez que tocaron en Argentina yo tenía 9 años,
0: claro,
2: con lo cual ni siquiera conocía que era Ramones. Yo conocí a los Ramones mucho tiempo después, por medio de Ataque, de Dos Minutos, de las bandas que yo seguí en la adolescencia. Pero sí, bueno, leí mucho y vi mucho documental, tengo todos los discos en CD, en vinilo, soy un coleccionista de Ramones, tal vez con la única banda que me pasa eso. Yo creo, o intuyo, que lo que pasó ahí, además del palo verde, es que Joey se enferma. Y eso también se va a ver en los documentales, como así al final de la banda ya a Joey le costaba mucho cantar, no solamente por el problema que tenían las cuerdas vocales y su enfermedad, sino también porque le costaba mucho sostenerse en pie en el escenario. Un tipo de casi 2 metros, que estaba parado, siempre encorvado con el micrófono, porque ellos se ponían en el escenario como si fuesen un ejército.
0: Claro.
2: Uno ve un show del 74 y uno del 94 y están parados igual. Entonces tenían una afección ya también física, y eso afectó mucho a la banda, para mí. Con lo cual, más allá de lo del millón de dólares de Johnny Ramón, la salud de Joy, física primero, de cuerpo, y después la afección que lo lleva a la muerte en el 2001, también fue un problema para continuar con la banda. La cuestión es que todos estos datos que estoy diciendo están en este primer documental del que estoy hablando, End of the Century, de Jim Fields y de Michael Gramaglia, que salió en el 2003 para el Festival de Berlín, que en el 2004 salió en DVD, y que yo recuerdo que conseguí una tarde del 2006 en el Parque Rivadavia. ¿Por qué me acuerdo lo de la tarde del 2006? Porque por esos años también aparece el segundo documental de Ramones, que por ahí esto es más para fan. No es un documental tan clásico como End of the Century, donde uno encuentra testimonios de otros músicos, incluso como Joe Strummer de los Clash, como Debbie Harry de Blondie, del hermano de Joy, de la madre, de familiares de los integrantes de la banda, con imágenes de archivo, de recitales, de entrevistas que hicieron para distintos medios en Estados Unidos. Digo, un documental clásico es End of the Century. Me parece que es el documental que la gente tiene que ir a ver de Ramones. Pero hay otro documental que se llama Ramones Row, que sale para esa fecha también. También fue muy difícil conseguir en Argentina y también tuve el mismo problema para reproducir. En una época donde YouTube no tenía documentales, donde conseguir estos documentales en internet eran un lío. Ramones Row, que sale para ese mismo año, de John Cafiero, que fuera vocalista, esto lo recordé armando la columna, quien fuera vocalista del grupo punk Osaka Popstars, que tuvo con integrantes de Misfits, de Black Flag y con el mismo Marky Ramone, una banda, un supergrupo punk que duró un año, el 2006. Por eso hacía reminiscencia del 2006 como un año clave, porque salen estos documentales y porque también sale el disco de Osaka Popstars con John Cafiero en voz, que es el director de Ramones Row. Este documental es más para fans. Es como si fuese un fanzine audiovisual donde se van pegando distintas entrevistas, pero entrevistas como copadas, cuando fue, por ejemplo, a Capitán del Espacio y le hizo el dibujito animado una nota. Entrevistas por ahí, no sé, más random.
1: Fantasma del Espacio.
2: Fantasma, el Capitán del Espacio es el alfajor.
1: Es el alfajor,
2: me confundí. Fantasma, claro, sí, el Capitán del Espacio es el alfajor, que tal vez sea uno de los más ricos del país, de Quilmes. Por eso...
0: Es, dice Juan Eco.
2: Sí, gracias, sí, gracias. Sí, me apoyan acá en la radio. Bueno, aparecen esa clase de entrevistas, ¿no? Entrevistas un poco más random. Aparece la entrevista de Hacelo por Mí, de hecho, cuando vinieron en el año 92 para tocar en los estudios de Canal 9, con un joven Mario Pergolini, donde hicieron playback. Algo que a los Ramones no le gustaba tanto.
1: Todos hacían playback ahí en Hacelo por Mí.
0: Les pedían hacer playback.
1: Y no le gustaba a nadie. Bueno, no sé. Creo que Divididos le pasó lo mismo.
2: Te iba a decir lo mismo. Recordaba la escena de Divididos donde hacen que tocan y no tocan.
1: Claro. Es una banda que
0: hacer cualquier cosa. Sí. Es una banda que rompe. ¿Quién es Poison? La que rompe.
2: Esa es El Ritmo de la Noche. Sí.
0: Ah, El Ritmo de la Noche. No es en Hacelo por Mí.
2: La
0: y
2: competencia.
0: No es Pergolini, es Tinelli. Es
2: exactamente.
0: Cierto.
2: No, porque claro, en Hacelo por Mí hacían playback. Algo que Ramones, yo no recuerdo que haya hecho en la tele. Los temas que hacen en MTV, que era uno de los pocos canales que los levantaba en vivo, eran todos tocados en vivo. De hecho, ahí aparece por última vez tocando Di Ramón, antes de irse de la banda. El último tema lo toca en un estudio de MTV, y ya después entra CJ, que fue el segundo y último bajista que tuvo la banda. Bueno, aparece esa clase de entrevistas, ¿no? De Hacelo por Mí, la del Fantasma del Espacio, bueno, etcétera. Pero tiene un dato que a mí, cuando lo vi, me pudo, y ahora que lo volví a ver para la columna, dije, no lo puedo creer. Tiene toda la Ramones manía argentina en 10 minutos, de plena secuencia de los Ramones yendo al aeropuerto y toda una horda de fanáticos siguiéndolo por la avenida, ellos en la combi filmando, como si fuese un video home, a toda la gente que los empieza a perseguir, les empieza a revolear fotos para que se las firmen, en cada semáforo paraban y se sacaban fotos, se tiraban arriba de la combi. Es un megaquilombo, perdón por la palabra, que en 10 minutos uno entiende lo que era la Ramones manía en Argentina. La pregunta es, ¿qué es la Ramones manía para aquel que no conoce? Bueno, como decía al comienzo de la columna, Ramones fue local en Argentina. En Estados Unidos lo veían 4.000 personas, acá lo veían 60.000, llenó River en marzo. Ramones en Argentina hizo patria, hizo bandera. Y Ramones en Argentina, para mí, tuvo una especie de lo que pasó con los Beatles en Estados Unidos cuando llegaron. ¿Se acuerdan que en la columna de Beatles 64? Bueno, pasó con los Ramones en Argentina cuando desembarcaron en el 87. La primera vez que vino Ramones a Argentina en el 87, no venían tantas bandas todavía, post-dictadura, bandas de afuera. Eran pocas, contaba con los dedos de una mano. Cuando empiezan a venir, a través de la Rock and Pop, una radio que surge en el 85, los Ramones vuelven en el 91, y para mí hay un dato clave. Los Ramones vuelven. Y claro, para el público argentino, que una banda vuelva tan pronto de su primera visita, fue como un mimo. Y a partir de ahí vinieron en el 91, 92, 93, 94, dos veces. Una en Vélez con Motorhead y otra solo en Obras. Y también tocan en Rosario y en Mar del Plata. En el anfiteatro del gimnasio de Newell's y en Mar del Plata, en la discoteca Go. Después vuelven en el 95, hacen cinco obras récord. Cinco obras. Fue récord hasta que lo rompió hace poquito, no me acuerdo qué banda local, ahora no lo recuerdo, una banda indie local. Y después en el 96 vienen para cerrar en River, para 60.000 personas. Esos fueron los Ramones en Argentina. Es mucho lo que estoy diciendo por ahí, el que no toma dimensión de la cantidad de público, 5 obras un año, 4 obras el año anterior, más Rosario y Mar del Plata, un Vélez el año anterior con Motorhead, más 4 obras, es mucho. La cantidad de veces que vino Ramones, la cantidad de veces que tocaba Ramones, había fechas que eran dobles. Tocaban a las 8 de la noche y volvían a tocar a las 10. Como si fuese un teatro para vacaciones de invierno para, claro, nenes.
0: Sí, además, eso es muy propio de bandas locales, bandas internacionales, es rarísimo. ¿Dónde tocaron la primera vez? En el 87.
2: En Obras. Años 84 de febrero del 87. Tocan en vivo en Obras. Dicen que hacía un calor infernal y que la gente que fue a Obras, en realidad, la nota de la revista Pelo, hay una nota en Cerdos y Peces también, creo, en algún momento que habla de esto, dice que eran todos frikis que habían ido a ver una banda medio punky de chicos con campera de cuero. No estaba el público ramonero que se generó del 87 al 91. En el 91 empieza la Ramones manía y empiezan a venir todos los años con 3, 4, 5 shows por vez, hasta la última en River en el 96, que fue la extraordinaria, apoteótica, histórica visita de Ramones. Esa escena de Ramones Row, para mí, vale todo el documental. Todas las entrevistas, ellos en el backstage, Marky pegándole a la mesa antes de salir a tocar la batería, uno mojándose los dedos para después tocar el bajo cuando en lugares donde hace mucho frío, toda esa previa de recitales, entrevistas medio random con las que contaba. Para el fanático, Ramones Row, imperdible, vayan a verlo si no lo vieron. Por ahí, para el que se quiera acercar a la banda, y obviamente también para los fanáticos, End of the Century es el correcto, el que hay que ir a ver sí o sí, de los dos documentales que estoy hablando. Y como siempre, traigo algunas perlitas, porque los documentales de Ramones son esos dos, pura y exclusivamente de Ramones, ¿no? Sobre todo teniendo en cuenta lo que decía al comienzo en la columna. Si alguien se sumó ahora a la columna, no es que esquivé Rock and Roll High School, sino que es una columna de documentales, no de musicales. Y Rock and Roll High School es un musical que me encanta, pero no entra en la columna. La perlita tiene que ver por otro lado, por documentales que hay de los integrantes de la banda. No hay un documental de Joey Ramone, lo cual es muy raro, sobre todo para lo que significó la voz de Joey Ramone en el punk, pero sí hay de Johnny y sí hay de Didi, tal vez los otros dos integrantes más importantes. El de Didi Ramone se llama Hey is Didi Home, y es como un video home que hace Lech Kowalski en el año 2003, donde va y lo entrevista a Didi sentado en una mesa, en un departamento, y Didi le cuenta la historia de su vida. Y uno puede decir, che, bueno, qué embole, ¿no? Una charla sola. No, es muy cortita. Es como, no es un cortometraje, es más largo que un cortometraje, pero tampoco es muy largo, dura menos de una hora. Y está buenísimo. Y Didi aparte habla de una manera, no sé, que es muy histriónica, sobre todo en el documental, no sé por qué, no lo puedo descifrar, pero no lo podés parar de escuchar. Aparte, bueno, las historias que tiene Didi para contar, recordemos, Didi vivió en Banfield.
0: Claro.
2: Porque sí. Su novia Bárbara era argentina, con quien después formó una banda. Después se fueron a vivir juntos a Los Ángeles, pero durante fines de los 90 vivió en Banfield. Bueno, si alguien se quiere enterar sobre la vida de Didi Ramone, puede ir a este documental, Hey is Didi Home, está en YouTube para ver. Si a alguien le interesa, lo puede ir a buscar después de la columna. Y hay un documental que me acordé, armando la columna, que se llama Choose Not to Die, demasiado duro para morir, como se llama el disco de Ramones del año 84, que es un tributo a Johnny Ramone. Dos cosas. Primero, el título lo toman de un disco donde Johnny casi se muere porque se agarra a trompadas con un chabón que estaba como molestando a su exnovia, se agarra una trompada, le parten un botellazo en la cabeza y casi se muere. O sea, tuvieron que hacerle una intervención en la cabeza muy difícil. Johnny se salva y graban ese disco, Chudai, de 1984, uno de mis discos preferidos de Ramones. Por eso se llama así el documental, que es un tributo a él. Y lo otro que me acordé haciendo la columna es que lo vi en un Bafisi en el 2008, en pleno conflicto de la 125.
0: Claro.
2: El día que comienza el conflicto, porque me acuerdo que salgo del cine, una proyección que fue de madrugada, salgo del cine y estaba todo tapado con humo. ¿Se acuerdan que fue ese conflicto?
0: Sí.
2: Las noches porteñas eran tapadas de humo. Fue el primer día y dijimos, che, ¿qué pasa? Un olor a quemado, olor a humo, todo lleno de humo. Bueno, era el comienzo de ese conflicto de la 125. Bueno, este es otro documental clásico donde uno también puede conectar un poco con la sensibilidad de Johnny Ramone, un tipo que, para que no lo sabe, es republicano, apoyaba a Bush en el pleno momento de guerras, en el 99, en el 2002, en el 2003. Salía públicamente con los pins de Bush a apoyarlo y se ganaba las puteadas del público punk. Y un tipo muy duro, muy serio, muy difícil de tratar. El documental ayuda a conectar con la sensibilidad. Hablan todos los amigos, porque claro, hizo muchos amigos en la música, desde Eddie Vedder hasta toda la camada punk que vino después, los Green Day, los Offspring, los Rancid, ¿no? Tim Armstrong, por ejemplo. Se hicieron muy amigos de Johnny, porque también, por otro lado, musicalmente era el más a quien más podías llegar, porque Joey se muere temprano, en el 2001, y si bien Johnny muere 3 años después, es como que apadrina a todas estas bandas punks de los 90. Entonces, tiene un montón de amigos en la escena punk y aparecen todos hablando de las charlas que tenían de cualquier cosa con Johnny. A Johnny le gustaba mucho el béisbol, le gustaba mucho el básquet. Entonces, de deporte, de música y de política no se hablaba. De política no se tocaba el tema porque se pudría todo con justa razón. El documental, la verdad, que está buenísimo. A mí me encantó. No lo pude rastrear ahora, pero bueno, si me siguen en mi newsletter, gonzapenas.substack.com, prometo que si lo llevo a conseguir, lo pongo ahí, ¿sí? Porque estaría buenísimo que todos pudiesen ver ese documental, que además es muy lindo porque sale poquito después de la muerte de Johnny. Johnny muere en septiembre del 2004, y poquito después sale este documental. Yo lo vi en la oficina del 2008, pero ya había salido hacía 2 años el documental, con lo cual lo recomiendo. Entonces, repaso: End of the Century como documental de Ramones, Ramones Row como documental de Ramones, un poquito más para fans, Hey Diddy's Home de Diddy Ramone, el documental del bajista de Ramones, y Chudai de Johnny Ramone, el tributo a Johnny Ramone. Por último, si a alguien le interesa el punk y cómo se generó Ramones y todo el género, puede ir a los documentales que hay del punk. Yo les recomiendo, lo vi en pandemia porque salió en pandemia, el de la BBC, que condujo Iggy Pop, que se llama Punk. Son 4 episodios. En el primero está cómo se genera todo este género ramonero y punk rocker. Burning Down the House, que es la historia del CBGB, lugar donde los Ramones hicieron de local durante los primeros 5 años de su trayectoria, el lugar donde tocaban los Ramones en Estados Unidos. Y en contraposición, Night Clubbing, que es la historia, pero del otro lugar que había en Estados Unidos donde tocaban las bandas punk, que es el Max Kansas City, que quedaba también muy cerquita incluso del CBGB, y tocaban las otras bandas punks y competían. Algunas tocaban en el Max Kansas, otras tocaban en el CBGB. Ahí pueden ir a ver también cómo se generó todo el género punk y cómo surgieron los Ramones.
1: Y si el público le es más de escuchar en vez de ver y quiere escuchar un podcast para enterarse de historias de la música y estas cosas que contás.
2: Hay un podcast muy bueno que ya me he escuchado recientemente.
1: No me digas.
2: que tuvo un programa, tuvo una emisión en vivo.
1: Claro.
2: De verano acá en la tribu.
1: Casualmente.
2: Casualmente. Que pueden escuchar un especial por los 50 años de Ramones. Ahí estamos quien les habla, con Pablo Díaz Marenghi y el ruso Nicolás Berenstein, con producción de Emiliano Simoes. Estamos haciendo un podcast por los 50 años de Ramones. Ahora esta semana subimos la última parte, ya están subidas las primeras partes en Spotify, donde también pueden escuchar el podcast entero con la historia del rock y de todos los géneros musicales, y los programas en vivo que hicimos en el verano acá en la tribu. Está todo subido en Spotify Si no, me siguen de vuelta en gonzapenas.substack.com, en mi newsletter, y ahí voy a poner todos los datos de todo lo que hice por los 50 años de Ramones, que no es poco, porque es mi banda preferida y hay que aprovechar este año redondo.
0: Gracias, Gonza. Excelente, como siempre.
2: Muchas gracias.
0: Nos vamos a ir escuchando. No podía hacer otra cosa.
2: Obviamente, los Ramones, Pet Sematary.
0: Película Cementerio de Animales.
2: Exactamente.
0: ¿Sí? Stephen King, fanático de los Ramones.
2: Fanático de los Ramones, que le pidió hacer este tema.
0: Exactamente. Nos vemos. Quédese porque viene FMI. Sí, en esta tarde de lluvia. Chau, chau. ¿Quiere decir algo, Blas?
1: Que si este programa salió así es porque está Micaela Jara en la coordinación de aire. Gracias, Juaneco, en los controles. Ahora sí, chau, chau.
0: Chau.

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0: Ay, acá estamos, ¿qué tal? Un día particular, de esos que llaman un poco a la reflexión, un poco a juntarse, a sacar un poco de, no sé si originalidad, pero sí a esta altura, un día y medio después, hay que tratar de no repetir ciertas cuestiones. Estamos acá para hacer FMI, el clásico de la tarde de la tribu.
1: Empezá a respetar porque te vamos a tomar el programa, te vamos a tomar el programa. Yo no estoy jodiendo, o sea, no, estamos de duelo algunos, es una semana muy triste, se nos fue un familiar, una persona que quizás fue la cortina musical de nuestras vidas. Para los que hacemos radio y entendemos de radio, hoy se murió un tipo que fue...
0: Ayer.
1: Para mí es hoy, porque no dormí bien. Eso es lo que no estás entendiendo.
0: ¿Qué?
1: De verdad, te lo digo de verdad porque...
0: Juan, subí la cortina. Ahí está, empezamos de nuevo. ¿Cómo andan? 4:09 PM. En esta tarde gris en la ciudad de Buenos Aires. Hace frío, está medio engañoso.
2: No hace frío.
0: Sí, está fresco.
2: ¿Sí?
0: Está fresco, sí.
2: Yo no traje campera, mirá.
0: Claro, pero cuando saliste, te encontrás con el frío. Está como pesado, entonces un poco engaña. Está frío, pero está
3: es
0: fresco.
3: Mi vieja diría, está destemplado.
0: Está destemplado.
2: Ah, puede ser, sí.
3: Viste, como lluvioso, nublado. Caminás un poco y es cierto, entras en calor y empezás a chivar.
2: Capaz que estoy muy abrigada, no sé, pero...
3: Porque bueno, está húmedo, sí, muy húmedo.
2: Tengo un pullover, no traje campera, pero tengo un pullover interesante. Sí,
3: hoy
2: claro.
3: Amanecimos, no sé si alguno salió medio temprano, con una niebla en la ciudad de Buenos Aires, que no es tan habitual, ¿no? La zona de Boedo cubierta por una niebla muy densa que no veías, cuadra y media no se veía.
0: Mirá, yo me levanté temprano, pero no miré que había habido niebla.
1: Sí, está así hace como una semana, ¿no?
0: No, pero niebla, ¿no?
1: Niebla. Te digo, el miércoles
2: yo cuando volví de... No, hace más de una semana.
1: Claro, no, es que el miércoles o jueves yo... Hace más de una semana, sí. Pero el miércoles o jueves de esta semana yo salí y parecía que se largaba a llover de la niebla que había... Uh-huh. Y nunca se terminó de largar, digamos. Cayeron algunas gotas que si estabas en un auto, veías que las gotas caían en el vidrio. Pero si estabas afuera del auto, de ese mismo lugar, no sentías ni que la lluvia caía. O sea, no era imperceptible la lluvia si no te la ponías a ver fijamente, digamos. Y eso es esta niebla que cuenta Martín, que me parece que es un clima...
2: Destemplado, horrible, me gustó la feo. Categoría, destemplado.
1: Usamos el destemplado.
0: Bueno, decía, está Juan Quenipani en los controles, como siempre. Ya lo escucharon a Hernán Eisenberg. Le vamos a dar espacio para que se exprese, porque si no se pone mal para que exprese su tristeza. Está Martín Orlando
2: no,
0: y
2: no
0: está
2: quiero,
0: Carolina
2: no
0: Molina.
2: Quiero pudrirla, pero estás provocando, Puyaino.
0: No.
2: Estás provocando. Somos pocos, nos conocemos mucho en este espacio. Radio.
0: En absoluto.
3: Caro tiene calor, se sacó el pullover recién.
2: Me agarra calor.
0: Bueno, cuéntenme, ayer, ¿qué hicieron? ¿Cómo tomaron la noticia?
3: ¿Vos fuiste para la plaza, Charlo?
1: Sí, yo estuve un rato largo en la plaza. Primero tuve que hacer mi programa con Fútbol y Rosca, donde fue más que Fútbol y Rosca, Fútbol y Música o Fútbol y
0: ¿por
1: Rosca.
0: ¿Por dónde así pasás?
1: Fútbol y Rosca sale todos los lunes, miércoles y viernes a las 4 de la tarde en La Verdad San Telmo, un canal a pulmón que hacemos con los amigos Pablo Ladaga, Lucas Ladaga, Nahuel Lanzón, a contratiempo y a contramarea de todo lo que es el prime del fútbol, que hoy teníamos algo preparado para traer sobre eso y sobre cómo está el poder del fútbol. Y bueno, es un canal obviamente contracultural en ese sentido. Y nos dimos el espacio para hablar de las conexiones que el indio tenía con el fútbol, del vínculo que había con el mundo, con la cultura ricotera, porque me parece que lo que despedimos hoy no es solamente una persona que ya sabíamos que estaba muy enferma y que estaba en sus últimas horas, sino que lo que despedimos es quizás a una parte de nosotros mismos en ese marco, ¿no? En ese marco cultural que no se va a volver a repetir. Para los que tuvimos alguna vez, presenciamos alguna vez alguna misa ricotera, saber que eso va a quedar solo en nuestros recuerdos, es difícil todavía de procesar, por más que era la crónica de una muerte anunciada. Y bueno, ayer estuve un rato en la plaza desde las 5 o 6 de la tarde hasta las 10 de la noche. Había muchísima gente, seguía llegando la gente. Uh-huh. Y lo que pasaba en esa plaza es lo que pasa habitualmente cuando se juntan los ricoteros. Que es, empieza a circular la cerveza, empieza a circular algún vasito de Fernet, algún porrito, alguna bandera que se agita con la cara del Che, o con la cara de Maradona, o con la cara de, o con alguna camiseta de fútbol. Parlantitos, de rincones.
3: Gente tocando,
1: guitarras. Y al contrario de lo que pasó acá, nadie de mal humor. Digamos, sonriendo, abrazándose, llorando mucha gente, pero encontrándose. Yo, de hecho, fui solo. Fui con Lucas Ladaga después del programa, pues estamos ahí cerca. Pero después empecé a girar, me encontré con muchos amigos, uh-huh, que no veo hace mucho, y eran encontronazos casuales, porque no había ni señal de internet casi. Y bueno, ese es un poco lo que estábamos celebrando. Era lo mismo que pasa en cualquier velatorio familiar, pero esto agigantado como fue lo de Maradona. Me parece que es bastante similar.
2: Yo venía de una semana, venía promediando una semana re contenta. Venía el 3J, que fue como un momento especial, lindo, me fui a casa contenta. Al otro día tuve la ESI en el instituto donde yo trabajo, la cambiamos de fecha, coincidió, como fue un momento re lindo, salieron cosas. Entonces me fui el jueves a la noche a dormir como muy contenta de una semana, qué bueno, como, y me despierto, salgo del gimnasio al verme con esa noticia, y fue como, no pensé que me iba a movilizar tanto. Yo soy media fría para algunas cosas, como que lo racionalizo mucho más. Con el Diego me pasó, pero me pasó algo muy de que mi viejo me escriba para preguntarme cómo estaba y para decirme que la derecha nunca, o sea, ¿entendés? Como esas cosas que vos decís, claro, esto te marca desde otro lugar. No es solo la situación de un chabón que lo fui a ver y que me encanta y que cada momento de mi vida tiene una canción del Indio. Que no es, o sea, y además quería salir de lo personal, y era como todo el tiempo tus amigas te mandaban las fotos de cuando fuiste, y salían como una cosa muy que no se puede salir de cómo lo atraviesa uno. Pero me llamaba la atención esto de lo colectivo, que de lo popular, lo colectivo y lo popular, no es que me llamaba la atención, me emocionaba. Es como ver, como, no sé, cuando ves al pueblo contento, eso me pasa. Más allá de lo personal, me trasciende porque el pueblo está emocionado y cuenta su historia y te cuenta por qué el Indio lo salvó y por qué el Indio esto y por qué el Indio lo otro. Y puede ser una exageración, puede ser que haya gente que no lo comprenda, pero a mí me genera una emoción de pueblo unido, que ojalá eso se pudiese traducir en alguna otra cosa más política. Siempre pienso eso, como que además se cruza todo eso, poder organizarlo en algo un poco más político. Pero me pasó eso, la sensación de mucha orfandad, pero me lleva a un lugar de mucha alegría, de mucha, una joven feliz, feliz con ideales, creyendo que el mundo se podía cambiar. No digo que ahora no lo crea, pero me lleva a ese lugar de mi vida, de una piba de 20, con amigas, construyendo vínculos que todavía hoy se sostienen, y de mucha felicidad, como eso.
3: Lo que pasa, creo que es la única forma, ¿no? Vos decías, quería salir del autorreferencial. Bueno, ¿qué sentido tiene llorar la muerte de alguien que no fue tu amigo personal ni tu familiar y que muy probablemente, me imagino, jamás compartiste una cerveza, uh-huh, un café ni una conversación con el Indio, como o nos puede haber pasado en su momento con Diego? ¿Qué sentido tiene llorar, emocionarse, sufrir de esa manera una pérdida si no es en realidad por lo que nos ha marcado a nosotros, uh-huh, en nuestras propias vidas, ¿no? No por la persona en sí, ¿no? Que, uh-huh, sobre la cual aparte probablemente no sepamos cómo
2: no,
3: era,
2: claro,
3: cómo era en el día a día, si era buena persona, mala persona, buen padre. Esas son cuestiones que quedan en la familia, sus afectos más cercanos, claro, pero sí en lo que marcaron a nuestra vida. Y en ese autorreferencial que decís vos, que es un autorreferencial colectivo, uh-huh, porque son ese tipo de consumos culturales, porque no dejan de serlo al mismo tiempo, que cobran sentido fundamentalmente en la ceremonia colectiva, ¿no? En consumirlo con otros, en,
2: sí, claro.
3: En recrearlo con otros. Y la verdad es que en algún punto no es sorprendente, o sea, en realidad no me sorprendió, me emocionó, porque si uno se pone a pensar hacia atrás, un fenómeno cultural tan presente en lo que uno podría llamar la cultura popular argentina de los últimos, no sé, 50 años a esta altura, pues si pensamos, ¿no?
2: Sí.
3: 50
0: 40
3: años.
0: Al menos.
3: Sí, a 40 al menos, porque es cierto que poner el momento de la fundación es un poco caprichoso, pues estaba de una banda muy de pequeño nicho,
1: bueno,
3: todavía.
1: Pero tardaron mucho en publicar el primer disco.
3: Por eso,
1: también, ¿no?
3: Por eso digo, por ahí 50 es, pero sí, claramente 40 años de una presencia en la cultura popular argentina, que no se me ocurre hoy en la historia moderna argentina un parangón de ese tipo. Desde lo musical, desde lo artístico. En algún punto es comparable al Diego, entendiendo al Diego no como un futbolista, sino como un fenómeno también cultural, y alguna otra cosa más, pero digo, invito a pensar qué otro fenómeno estuvo tan presente en la vida de por lo menos tres generaciones, siendo
1: generosos.
3: ¿Sí? Tres, por lo menos, que podían estar más cerca, podían ser ricoteros o no serlos en muchos casos, pero generacionalmente transitar por lo menos la Argentina urbana, el conurbano, las grandes ciudades de la Argentina en los últimos 40 años, sin haberse visto atravesado.
0: Charlie,
3: pero yo que me animo a decir...
0: En otro lugar, pero digo, en el factor trascendencia...
3: Yo creo que en la transversalidad generacional, sin ningún lugar a dudas, yo tal vez en esa cosa medio multitudinaria, de esa cosa medio de tribal, yo no sé si Charlie generó ese tipo de... de comunidad. Entonces me parece que estamos viviendo un momento muy histórico. Bueno, histórico, esa es la palabra.
1: Lindo hablaba de comunidad organizada. No en las canciones, solamente Adri, en lo que él decía también, hablaba de comunidad organizada. El Indio tenía algo, a diferencia de Charlie, que para mí, incluso musicalmente, es muy superior. Porque para mí eso es indebatible también, digamos. Objetivamente, musicalmente, Charlie tenía otra cosa, otro talento, o tiene otro talento, no sé por qué hablo en pasado de Charlie, pero lo que generó el Indio con su comunidad organizada, el Indio, los recitales del Indio, no hacía falta comprar entradas. Para los recitales del Indio, la seguridad la ponía el Indio porque no quería que hubiera violencia, y él hablaba, los ricoteros nos cuidamos entre nosotros. Para lo que tenía que ver con el Indio fue un mensaje político. El Indio y su comunidad fueron un mensaje político. Que eso trasciende la música, trasciende la cultura que él transmitía. Fíjate que incluso todavía sigue pasando, porque quienes manejan la cuenta del Indio entendían esto a la perfección con el Indio, y acaba de salir el comunicado hace unos minutos. Confirmando que el velatorio va a ser mañana a las 11 de la mañana en el predio Gatica, en el polideportivo Gatica, que ya se sabía, hubo todo un debate, yo no voy a entrar, pero hubo todo un debate ayer, porque Boca y Huracán ofrecieron los estadios, porque Macri y Jorge dijo que no estaban nada las condiciones de seguridad, después hubo todo un debate en la provincia sobre dónde iba a terminar siendo, y efectivamente termina siendo en el polideportivo Gatica, en Avellaneda. Ferraresi, Máximo y Axel hicieron mucho para que esto suceda. Esto lo digo con conocimiento de causa. El comunicado de la cuenta oficial Indio Solari dice: la despedida al Indio va a ser mañana, domingo 7 de junio, en el Polideportivo Gatica, sobre Avenida Mitre, al 5000, en el Parque de los Trabajadores, Villa Domínico Avellaneda, a partir de las 11 y hasta que haga falta. Lean este hasta que haga falta, que para mí es parte de esta comunidad organizada que yo voy diciendo, porque dice: para que nadie pierda su oportunidad de decirle adiós. Su cuerpo estará allí. Por esa razón, serán jornadas en las que primará el respeto. Por él, por sus afectos y por todos nosotros. No será momento de sacar afuera la rabia ni de caer en provocaciones, sino de honrarlo. De estrechar los lazos entre nosotros, redondos, fundamentalistas y marsupiales, cuidándonos como él nos lo pidió siempre. Caminaremos y seremos pacientes mientras compartimos canciones hasta llegar a su encuentro y expresarle lo que nos inspiró. Como en la vida, hay buenas y malas noticias. El Indio ya no estará para crear nuevas canciones, pero la belleza que destiló sobre nuestras vidas no dejará de producirnos felicidad. Nuestra responsabilidad es continuar esa obra. Indio Solari oficial.
0: Bueno, ¿por qué no vamos a un primer tema? Y a la vuelta vamos a hacer el panorama como siempre. Uh-huh. Calculo que igual atravesado por esta cuestión. Y a lo largo del programa iremos...

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1: Seguimos en FMI, ya son las 4:30 pasadas. Seguimos en esta tarde gris, húmeda, en la ciudad de Buenos Aires. Y a partir de este momento vamos a entrarle al panorama político de la semana. Como siempre, primero escuchando el resumen sonoro elaborado por nuestro compañero Ezequiel Parrilla.
2: ¿Y si mañana es el último concierto? Bueno, festejemos.
3: Pero en ese momento tengo ganas de pensar que va a haber alguna juventud otra vez que no le guste el mundo que les dejan los adultos y que entonces tengan una actitud contracultural. Creo que las que hay que mirar son las muchachas. Las muchachas están haciendo cosas muy buenas.
4: Hoy, frente al gobierno de Milei, que es negacionista de la violencia patriarcal, decimos: nuestras vidas no son desechables.
5: Hoy, a esta hora, todavía no les han entregado ni cuerpo, no pueden velar, nada. ¿Por qué crees que mataron a tu hija? Porque se han inventado muchas hipótesis.
6: ¿En serio me está preguntando eso?
7: Que no apareció una mujer muerta. Asesinaron a una mujer, a una niña de 14 años. Y no fue un simple homicidio, fue claramente un femicidio.
8: Si la justicia es machista, que sea feminista la memoria.
9: En vez de bajarles línea a los chicos, escucharlos, porque en sus nervios hay mucha más información del futuro que los tipos de nuestra edad pueden tener para aconsejarlos.
10: A mí no me preocupa tanto que lleve lesionados, sino que lleve tantos jugadores con denuncia de violencia de género.
11: Ahí va.
12: Está bien.
13: Muy bien. Hoy aumentó el transporte. ¿Cómo te afecta?
14: Y bastante, porque yo trabajo en un servicio doméstico y tengo que ahora pedir, evaluar cuánto es lo que gasto y decirle a la persona que me emplea que aumentó el transporte y no sé si ella me va a poder cubrir.
15: Al financiamiento universitario hubieran dicho que subíamos el IVA 1.5% y listo, se acabó la historia.
16: La gente cree que la vida es noche de ayer, engañemos. Vos vas a un trabajo compartiendo un almuerzo de trabajo con la gente y la vida, lo que le pasó ayer a esa persona, lo que te transmite, lo que te llega de su vida, es un noticiero de ayer, ni siquiera es un noticiero de mañana.
17: Patricia Bullrich conocimos ayer a través de un posteo que no iba a acompañar la decisión presidencial, la decisión de la Casa Rosada de retirar un pliego para la Justicia Federal de la Ciudad de La Plata, el pliego directamente de María Verónica Micheli. Bueno,
18: no importa lo que pase, puede haber un shock externo, el petróleo puede ir a 400, puede haber una guerra mundial o una invasión extraterrestre, que Kicillof no va a ser presidente nunca en su vida en Argentina.
19: Entre las provincias nos debemos una mutua colaboración que tiene que ver con una palabra relativamente olvidada en estos días, por lo menos a nivel de la Argentina en su conjunto, pero que nosotros venimos a poner en valor, que es federalismo.
20: Independientemente de que yo sea la contracultura, el gobierno no puede hacer un corso, ya lo hicimos en la época de La Rioja.
21: Nosotros la propuesta es que vamos a privatizar una economía real que tiene que ver con la gente que va a invertir.
19: Despedimos hoy al Indio y la verdad que despedimos a un artista, pero despedimos sobre todo a un héroe argentino.
22: La mina me sacó la droga con frases de la Argentina. Porque hice match por eso y empezamos a hablar del Indio y ella se dio cuenta que yo lo adoraba. Y no hubo una sola sesión durante 4 años que no me haya hablado o que no me haya tirado una frase de una canción del Indio y que me haya dado una respuesta.
23: Yo le diría a la gente, a la señora que pueda estar viendo esto, que cuide su estado de ánimo, porque las ratas se ríen de nosotros.

0: Gran trabajo de edición, como siempre, de Ezequiel Parrilla. Le mandamos un abrazo para introducirnos a las con las voces de la semana a lo que pasó en estos últimos 7 días. Una semana que obviamente tuvo un antes y un después en el miércoles, que tuvo algunos episodios muy transitados ya a esta altura en el Congreso, pero que, bueno, van dejando también, más allá de lo que se ve en la superficie en relación a la interna del gobierno o algunas tensiones que se ven hacia el interior del oficialismo, al mismo tiempo también el avance, ¿no?, de parte de sus pretensiones. Así que, bueno, por mi parte, me voy a remitir a leer, porque hoy escribí algo, así que lo voy a leer y abrimos el juego acá en la mesa. Le puse del ni una menos a la muerte del indio. Desde que Milei llegó a la presidencia, en este espacio, en este panorama que hacemos todas las semanas, hablamos muchas veces sobre si la sociedad argentina se estaba peruanizando. Es decir, si una mayoría iba a adaptarse mansamente o incluso a consentir el proyecto de país que puede emerger del plan de ajuste, entrega neocolonial y transferencia de ingresos hacia los sectores más privilegiados que impulsa el mileísmo como mascarón de prueba del poder económico local y de Washington. A lo largo de estos 2 años y medio fuimos fluctuando entre momentos más pesimistas y otros momentos más optimistas. El termómetro semanal muchas veces hace que prime cierto impresionismo y que perdamos de vista que a lo largo de la historia las acciones de resistencia adoptan temporalidades y sobre todo formas que no están dadas de antemano. Después de esta semana, podemos decir una vez más que, aunque el proyecto de reconversión regresiva de la Argentina está a la ofensiva, el resultado sigue abierto. Si miramos el nivel de empeoramiento de las condiciones de existencia de las mayorías y el saqueo al patrimonio nacional que está en marcha, decir que en la Argentina hay una disputa abierta puede sonar a poco. Sin embargo, es de lo que nos podemos agarrar para pensar una ruptura con una tendencia que viene cobrando cada vez más fuerza desde hace más de una década. Ese es el prisma que me parece más interesante con el que podemos abordar lo más significativo de la última semana. El miércoles, el movimiento feminista mostró una vez más que está vivo, que los asesinatos de pibas y mujeres no pasan como si nada, que hay una sensibilidad un tanto golpeada y dispersa, pero que está ahí como un gran reservorio de fuerza latente. Como ya había pasado el 8 de marzo, las movilizaciones y concentraciones en todo el país no tenían un objetivo concreto, como otras veces, pero desbordaron los espacios y las cantidades previstas. Sin embargo, mostraron una disposición masiva a ocupar la calle y a convocar de un modo intergeneracional, que me animo a decirlo, no existe en casi ningún país del mundo. El hilo conductor entre las movilizaciones del 3J y las autoconvocatorias que se dieron anoche por la muerte del indio Solari puede parecer bastante evidente, pero también es necesario subrayarlo. Por un lado, el mileísmo no es solo un programa económico, es la encarnación de un imaginario y de una serie de valores que se oponen a la cultura igualitaria que, como diría nuestro amigo Lucas Rubinich, ha diferenciado a la Argentina de otros casos durante el último siglo. Si el feminismo encarna la solidaridad y la lucha permanente contra todos los privilegios, la figura enigmática de Solari encarna la posibilidad de hacer confluir belleza y profundidad con masividad, sumada a una actitud personal, que en su caso ha sido también una actitud pública, que nos recuerda que no todo es una mercancía. Por otro lado, y para ir cerrando, la supervivencia de esos valores igualitarios no significa simplemente que sean capaces de activar un movimiento social en torno suyo. Ahí reside tal vez una particularidad extra que existe entre nosotros y nosotras. Más allá de la tristeza lógica y esperable de estas horas, tengamos en cuenta que de la vereda de enfrente, al menos por unos días más, va a dominar el temor y la sensación de que en la Argentina sobrevive una disposición a la rebeldía que parece estar dispuesta a sobrevivir pese a todo. Hasta ahí.
1: Sí, yo creo que... Nada, Adri, que vos diste en algo que es central, ¿no? Que es que por motivos muy diversos, o por raíces muy diversas, iba a decir por motivos, los motivos muy aleatoriamente y nada tiene que ver con nada en el fondo, pero en alguna manera están vinculados a dos muertes, digo, de manera muy distintas, porque claramente el 3 de junio probablemente tuvo la envergadura que tuvo también, como escuchábamos en el audio informe por el asesinato de Agostina, y el fallecimiento, ¿no? que no tiene nada, absolutamente nada que ver, pero es otra muerte, la del indio. Sacaron a superficie una vez más y mostraron la prevalencia, la capacidad de resistir y su carácter para nada minoritario o de nicho, ¿no? Ni de nicho progre, ni de nicho peronista, ni de nicho comunista, ni nicho las pelotas, sino muy extendido, porque no fue solo la Plaza de Mayo, y el miércoles tampoco fue solo la Plaza de Mayo, fueron muchas plazas del país, de esta Argentina federal, de algo que está inscripto muy fuertemente en el programa político del actual gobierno, aplastar, ¿no? Terminar con eso, terminar tanto con eso como con otras cuestiones que uno podría asociar de manera más directa y más simple al terreno de lo económico, de los derechos sociales, económicos y demás. Es intangible, que tiene que ver con lo colectivo, con esas ideas igualitarias que residen en muchos eslabones de nuestra sociedad y que esta semana otra vez volvieron a emerger, ¿no? Y me parece que en un momento donde el gobierno está muy mal en términos de que hace mucho tiempo ha perdido dinamismo y se han desgastado las promesas de un programa económico que venía a solucionar los problemas que otros espacios de la política argentina habían dejado aparentemente irresueltos. En esos momentos, donde eso coexistía con cierta pasividad social también, ¿no? Con gente que sufre lo que está haciendo el gobierno, pero que en muchos casos parece no tener ni ganas ni tiempo de salir a enfrentarlo. Y eso es algo que por ahí los que recorremos espacios de la política y la militancia social también lo vemos mucho. Uh-huh. Hablas con gente y dices, sí, es una mierda, es un hijo de puta, necesitamos que se vaya. Pero no hay, no palpás tampoco una idea de salir rápidamente a la calle, de enfrentarlo, de calentura, de salir a quemar todo esto que hablábamos antes. En parte por motivación y en parte por ausencia de tiempo muchas veces, ¿no? Jornadas laborales extendidas, puro empleo, lo que venimos hablando siempre. Estas irrupciones, ¿no? De un movimiento netamente político y uno de los más dinámicos de los últimos años, sin ningún lugar a dudas, como es otra vez el feminismo con el 3J, y un movimiento político-cultural, vamos a llamar, de masas en la Argentina, que está vinculado al rock, a la cultura, del barrio, de los conurbanos y de un rock que no tiene miedo a, de alguna manera, meterse en la política, y eso en un mundo en donde en general las grandes estrellas, los grandes artistas, le tienen un gran cagazo a los costos que a veces tiene decir con claridad lo que uno piensa sobre el mundo, le da un valor peculiar, me parece, puso al indio en un lugar peculiar también en ese lugar, ¿no? Sobre todo, tal vez sobre todo en los últimos, ¿no? Si uno quiere más abierta y explícitamente con nombres propios, ¿no? Siempre fue un gran filósofo y opinó y antisistema, ¿no? En muchas cosas. Pero es cierto que en términos de hablar más en nombres propios de la política, eso es un proceso más reciente, tal vez, porque el indio de los 90 era un hombre descreído completamente, como muchos de nosotros, de todo el sistema político, y porque el indio de los 2000 o 2010 es un indio que, bueno, vio al kirchnerismo y, como muchos también, encontró ahí la posibilidad de poner un nombre propio de una fuerza política, de un liderazgo y demás, algo que en los 90 era la resistencia o la incomodidad con un régimen de exclusión y de privatizaciones y de hambre como fue el neoliberalismo, ¿no? Pero eso creo que esa es una marca muy importante.
2: A mí me pasó el 3 Primero me pasó la semana anterior como una sensación media de... Che, esto está muy mal. La lectura, la cobertura mediática, hablando del femicidio, ¿no? Del caso. Como la cobertura mediática, digo, no es que nos sorprenda, pero sentíamos, o por lo menos yo sentía, que se habían avanzado ciertos pasos en... por supuesto que siempre se revictimiza a la víctima, pero no decir era sexualmente activa. O sea, me escuché frases que realmente me parecieron que...
3: Hasta peores, ¿no?
2: Por eso, como ni siquiera estamos en el 2015, o sea, estamos como muchos pasos atrás. Entonces ya venía con eso y la sensación colectiva, ¿no? De vuelvo a lo referencial, pero bueno... de mujeres de más de 40, que es donde me muevo yo, con muchas madres o con sobrinos, esta sensación de, che, hace años que venimos y ahora en breve le tengo que explicar a mi hija o a mi sobrina lo que significa un femicidio. O sea, como que esto de, posta, tenemos que seguir cuidándonos. ¿Cuándo fue la primera vez que un chabón te mostró la pija en la calle? O sea, no teníamos más de 13 años. Cualquiera de nosotras nos ha pasado esa situación. Entonces veníamos como con una semana media de uff, esto, pensemos nuevas formas, no sé, como que hasta te cuestionás si posta no te pasaste tres pueblos. No digo que nos cuestionemos, pero te empezás como a poner en cuestión ciertas cosas. Llegué el miércoles a las 4 porque después trabajo y no, nada, ¿eh? No había mucha gente, o sea, relato como la situación, no había mucha gente a las 4 de la tarde y me agarró una angustia fuerte. Y cuando me fui, tipo 6:30, estaba lleno y era la marea esa en la que te cuesta caminar y decís, qué bueno estar acá en la plaza y que me cueste llegar al subte para irme. Me pareció como medio la confirmación de, bueno, este movimiento sigue activo, seguimos luchando por lo mismo y nada, es lo que hay que hacer. Nos cuestionábamos también si sigue teniendo sentido salir a la calle. Bueno, sí, sigue teniendo sentido salir a la calle, sigue teniendo sentido el 8 de marzo, sigue teniendo sentido el Ni Una Menos. Digo, también en este contexto en el que mataron a la piba, pero si no lo hubiese matado también, o sea, como es un movimiento que te llena de energías y de posibilidad de poder pensar otra construcción distinta, política distinta. Con otros lazos, con otros vínculos, me parece que por ahí veníamos, justo la semana pasada habíamos dicho que no había sido una semana tan mala para el gobierno. Yo no sé si esta fue una semana tan buena, sí, tan mala para el gobierno. Yo no sé si esta fue una semana mala en términos de, no sé, digo, no puedo analizarlo así, si fue buena o mala, pero sí me parece que estas dos situaciones, el Ni Una Menos y la muerte del Indio, ponen sobre la discusión otras cosas que no se estaban, sobre la discusión mediática, otras cosas, otras alianzas, otros niveles de solidaridad. Esto, la gente en la Plaza de Mayo ayer, yendo a lo del Indio. La gente en la Plaza de Mayo diciendo el Indio hizo feliz a los pobres. Digo, había frases que se ponían sobre el tapete en los medios que no se estaban diciendo. Y me parece que eso también es un poco lo que hace que nos conmueva y nos movilice. Y de alguna manera el gobierno nacional tenga como que quedarse callado. Yo no vi muchos medios, no vi La Nación Más para hacer, no sé qué cobertura hicieron mediática del Indio. La verdad que no sé qué fue lo que dijeron, pero no sé cuánto pueden haber dicho la derecha mala sobre el Indio, porque es un momento en el que hoy se tienen que quedar callados. Y para mí eso es un paso y está bueno, digamos, como por lo menos una semana tengan que guardarse las barrabasadas que tienen para decir siempre.
3: Solo para responder esto último, o para meterme en esto último, no para terminar la respuesta, pero sí para decir algo. Hubo dos agendas esta semana, totalmente distintas, donde el gobierno trabajó sobre otra cosa, sobre otro debate que no tiene nada que ver ni con el femicidio, ni con el complejo femicidios. O sea, no habló de Agostina,
2: no, claro.
3: No habló tampoco de los femicidios y no habló tampoco del Indio. Hubo dos agendas totalmente distintas y hubo seguramente público para las dos cosas. Y yo creo que eso tiene que ver con algo que sí venimos hablando, o por lo menos yo vengo planteando. El otro día lo discutíamos con Tommy, en donde yo sigo creyendo, y lo voy a volver a repetir, el que vuelve a votar a este gobierno es un hijo de puta. Y lo digo así abiertamente porque creo, e incluso ayer hablaba o escuchaba a varios que decían que había que tratar de no permitir meter al Indio en la grieta, por ejemplo, ¿no? Que yo lo entiendo, no, porque lo decían compañeros nuestros, ¿eh? Y compañeros nuestros, quiero decir, los que están de este lado de la grieta del mundo, decían.
0: ¿Refiriéndose a qué?
2: ¿Pero por qué no lo meterías en la grieta?
3: Refiriéndose a que.
2: O sea, no sé si en la grieta. El indio está de un lado de la grieta.
3: El indio está de un lado de la mecha, ¿no? Por claro. supuesto. Pero no lo traían de la manera de eliminar la grieta, al contrario, sino como diciendo, bueno, esto trasciende, como trascienden los femicidios. La búsqueda. Porque muchas veces se sigue pensando a la grieta como kirchnerismo anti-kirchnerismo, o como peronismo anti-peronismo, o como comunismo anti-comunismo, o desde el lado que lo dice Milei, las personas de bien, ¿no? Y vos hablabas antes, Martín, de que nosotros al indio personalmente no lo conocimos. No sabemos cómo era en su casa, con su familia, con su hijo. Tampoco conocimos al Diego. Sabemos cosas que pasaron del Diego personales que no nos enorgullecen.
2: Conocemos más al Diego que al indio.
3: Conocemos más al Diego que al indio.
2: Lo abrazamos con sus cosas, pero
4: más reservado, claro, el indio.
2: Bastante por suerte, más reservado,
3: ¿no? Por suerte. Ahora, cuando hablamos de gente de bien, ¿a qué nos referimos? O cuando Milei habla de gente de bien, ¿a qué nos referimos? Y ahí sí me parece que podemos generar una intervención en donde hay una grieta que a mí sí me interesa, que es que si a vos no te conmueve una piba de 14 años, que ya ni siquiera hablemos de femicidio, si querés. O sea, yo estoy yendo antes todavía. Escúchame, la historia es que a una piba que entró a la casa de un tipo, que no sabemos quién es, no le querés poner femicida, no le pongo femicida. Entró a la casa de un tipo. Sabemos que entró. Sabemos que no salió. Sabemos que estuvo una semana desaparecida de su familia y que su familia la lloró una semana. Y después sabemos que esa piba está descuartizada en una bolsa en pedacitos. Si eso no te conmueve, sos una mala persona. Punto. Después discutamos todo lo demás, que es obvio. O sea, pero hay cosas que no podemos volver a explicar. Porque si eso no te conmueve, sos un hijo de puta. Si no entendés que se murió un tipo que hace 40 años que haciendo música genera espacios para que 300.000 personas vayan a verlo, en donde no importaba cuánta plata tenías para viajar o para pagar la entrada, porque ibas igual. Porque hay gente que fue caminando a Olavarría a ver al indio. Caminando de Buenos Aires a Olavarría a ver al indio. Si vos no entendés que esa gente lograba trascender, porque ahí es donde están las buenas personas. Por eso digo, yo no sé si el indio era bueno con su hijo, o con su esposa, o con la gente que trabajaba con él. Yo sé que el indio era bueno con la mayoría de la gente. Yo sé que el indio prefería un estado social a un estado penal. Yo sé que el indio se subía a un escenario y pedía que la gente se cuidara, la que estaba ahí, no del de al lado, pedía que se cuidara de la policía. Yo sé que el indio le decía a la gente que cuidara, que votara, que estudiara. Mi papá me escribió ayer y me decía, estuve escuchando todo el día el indio y sigo sin entender las letras. Y me pareció fantástico. Y yo le respondí, pa, gracias, porque no tenés que entender las letras del indio, tenés que interpretar. O sea, el indio no quería que entiendas las letras. O no quería que las entiendas como él las pensaba. Quería que las entiendas como vos quieras. Y había algo en esa completud de la cultura que dejaba el indio que para mí marcan una grieta, que no es la grieta de vuelta de la política partidaria. Es una grieta de lo que yo llamo la gente de bien, o las buenas personas y las malas personas. Y en esa grieta, los que nos conmovimos por lo que le pasó a Agustina, perdón el error, los que nos conmovimos con la marcha del 3J y los que nos emocionamos con el indio, estamos de un lado de la mecha. Y eso hay que valorarlo, hay que construirlo políticamente. Eso hay que darle forma política ahora para ver cómo damos una batalla en esa grieta por el bien y el mal. Si el bien y el mal están en disputa, como dice Milei, bueno, los del lado del bien somos esos. Somos los que nos seguimos emocionando, los que nos seguimos conmoviendo porque matan a una piba de 14 años, la ponen en bolsitas y la entierran separada en cos.
0: Cata Vogel, podés agarrar para el lado que vos quieras, ¿eh?
5: Sí, no, yo quiero hacer un comentario chiquito sobre el 3J, sobre todo. Yo no pude ir a la marcha, tengo un parcial y tuve muy lamentablemente que ir a rendir. Pero sí me dio una sensación, algo del 3J. Yo vengo como muy desesperanzada con la situación feminismo hace bastante. Sobre todo con una sensación como que de repente dejamos de, por ejemplo, utilizar la palabra feminista, ¿no? A llamarnos a nosotras mismas de esa manera. pibas de mi edad, ¿no? Chicas que son coetáreas a mí, que de repente sostienen y dicen cosas que hace 5 años nos parecían barbaridades y que como discusiones que creíamos saldadas, y que de repente vuelven. Y me pasó esta semana la sensación de que la gravedad del hecho y sobre todo la gravedad de todo lo que después se dijo en los medios, como toda la construcción alrededor de este caso en específico, que es terrible, que todas, como que fue una patada, y todas dijimos, bueno, no, pará, o sea, hay que también dejarnos de romper las pelotas, como el límite está acá. Y creo que fue un recordatorio de, bueno, qué es lo que nos mueve. Y me parece que eso también es importante, porque hemos perdido esa como... el encontrar qué es lo que nos moviliza y qué es lo que nos lleva a hacer las cosas que hacemos. Y me parece que esta situación fue, con lo trágica que es, un disparador muy fuerte de qué es lo que nos moviliza a nosotras y por qué defendemos lo que defendemos. Entonces, como que eso, me faltó el poder ir a la plaza a sentir eso realmente, pero me dio la sensación de que nos dejamos de joder un poco y que nos agarró la bronca. Encontré pibas de mi edad enojadas y eso me puso muy de buena. A mí me puso muy contenta esa sensación de che, está todo como el orto y hay que salir a romper todo y así no se puede. Y eso me pareció que es algo positivo a rescatar de tantas cosas tan terribles. Y bueno, y creo que lo del indio entra un poco en eso, ¿no? Una situación tan trágica y tan triste, poder agarrarla desde el festejo. Nada, vos decías que fue como una especie de clima de recital ayer, y me parece que, bueno, que también se agarra con el 3J en ese sentido de bueno, basta, hay que salir, hay que largar todo esto. Así que nada, eso.
0: Gracias, Cata. Hasta acá el panorama semanal de FMI. Vamos a más música. Y a la vuelta de la tanda cambiamos un poquito de tema por un rato.

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0: seguimos en FMI segunda hora. 5 minutos pasan de las 5 de la tarde. Y parece que no, pero estamos en la cuenta regresiva para un nuevo mundial que se va a jugar en México, Estados Unidos, fundamentalmente, y Canadá. Entre paréntesis, fui a ver el partido el domingo pasado. Fui al partido, el film, el documental.
1: Ah, el partido.
2: Ah, yo pensé que hablabas de un partido y dije,
0: no. Pensé que estaba con gente cercana.
1: El partido es el libro que escribió partido. Andrés Burgo, que no hace falta decir qué partido es porque es el partido. Es un libro de Andrés Burgo, un compañerazo. Andrés, un abrazo grande si nos está escuchando.
3: Muy gallina.
1: Pero un escritor del carajo para mí, a nivel fútbol y literatura. Todo lo que escribió Andrés, incluso el de la final.
2: ¿Dónde lo fuiste a ver?
0: Al showcase de Aedo. Ahí en...
3: Sí, está teniendo circuitos.
2: Comercial.
0: Sí, está en todos lados. Una película producida por, entre otros, Juan Pablo Sorín. Bueno, y cierro porque...
1: Un librazo. Sábado, para los que quieran leer el libro antes de ir a ver la película, un librazo.
0: El sábado que viene va a venir Rodrigo Botta a hacer una columna sobre eso.
1: Okay.
2: ¿Sobre la peli?
1: Sí.
2: Bien.
1: Okay.
0: Bueno, eso, cerramos. Mundial.
1: Es que ya la semana que viene vamos a tener el Mundial andando, porque no nos dimos cuenta, pero pasaron 4 años de aquella gesta... un poco menos porque fue en diciembre. Pero ya estamos arrancando un nuevo mundial y creo que en la Argentina difícil de darnos cuenta, salvo por algunas publicidades o algunas marcas que hacen mucha fuerza para instalar con sus publicidades muy creativas algunas, la de Fernet, si no la vieron, la de Fernet Branca me gusta mucho.
2: No la vi, o no la recuerdo.
1: Se las recomiendo porque es como comunidades de gente francesa, brasileña, México, pidiendo por favor que Argentina no gane el mundial.
2: Ya sé cuál es.
1: Así que me pareció interesante porque aparte conecta con la idea de que de qué piensa esa gente de la bebida del Fernet, ¿no? Para un público tan intenso, una bebida tan intensa, parece que estaba muy bien logrado. Pero al margen de eso, hay poquito clima de mundial, es difícil de hablar del mundial. Bueno, lo que pasó ayer capaz hasta atenta también contra el mundial, porque estamos hablando de otra cosa. Pero efectivamente, yo tenía esta... Eso me llamó la atención, que tenía esta columna armada. No la pudimos enganchar porque tuvimos mucho material. Pero hace un mes y medio decía, faltan 45 días y no hay clima mundial. Y hoy faltan 5, porque el mundial arranca el jueves 11 con México-Sudáfrica. Un partido que ya se dio como inauguración del mundial. El del 2010, que fue Sudáfrica-México. Porque el local abre y ahora toca México-Sudáfrica.
0: Se invierte,
1: claro. Y el mundial, como vos decías, Adri, va a ser en 3 países. Yo creo que eso es algo que tensiona justamente contra este clima mundialista, porque son 3 países que además están muy peleados políticamente, geopolíticamente, y eso conspira contra el mundial un poco. Ya de por sí que no sepamos si el mundial es en México, si el mundial es en Canadá. O sea, es muy extenso. O sea, bueno, y se viene peor porque se va a venir Marruecos, España, Portugal, el que viene. O sea, eso la FIFA lo está desarmando, y al no tener una sede, un lugar, yo creo que eso genera una distancia. Obviamente hay muchos que están hablando de los 48 equipos, de la posibilidad de participación. Yo creo que eso tarde o temprano se va a ir terminando, se va a acomodar, porque aparte el fútbol está más parejo. Ahora esta semana Argelia, uno de nuestros rivales, le ganó a Países Bajos. España no pudo ganar su partido con Irak. Francia no pudo. Son amistosos previos, ¿no?
0: Hoy juega Argentina
1: a la noche con un equipo casi muleto por las lesiones que hay, otra de las cosas que puede conspirar contra el mundial. Pero a mí me parece que hay cositas. Bueno, lo de las lesiones es un punto. Yo lo pongo, no pongo como un punto los 48 equipos, porque yo creo que eso, cuando arranque el mundial, tarde o temprano se va a acomodar, porque termina siendo, el fútbol es dinámica y lo impensado, y va a terminar acomodando, va a terminar habiendo sorpresas. Nos vamos a volver locos con un empate que robe Haití, o Curazao, o Jamaica, y vamos a decir, qué lindo el mundial otra vez, y eso termina ayudando a que el mundial genere una expectativa. Me parece que la cantidad de equipos no va en contra del mundial. Sí va en contra del mundial, por ejemplo, que uno de los 3 locales sea el instigador de una guerra mundial y que nadie diga nada, porque encima llamativamente Rusia sigue sin participar de la FIFA. por invadir Ucrania. O sea,
0: qué doble FIFA, vara, ¿no?
1: ¿Eh?
0: Qué doble vara.
1: Para la FIFA, Rusia no puede participar de las eliminatorias porque invade Ucrania, Estados Unidos organiza un mundial y le dan el premio de la paz a Trump en todo este contexto, y discuten durante un mes y medio, esto ya se resolvió, pero durante un mes y medio se discutió si Irán iba a poder participar. Que en todo caso es como que discutamos si Ucrania puede participar del mundial. Digo, en algún punto es esa la vara que hay que medir. Que de hecho Ucrania estuvo a punto de clasificar también. Entonces, la guerra yo creo que hoy está más apaciguada en los medios, pero no en los resultados. Los resultados económicos, en las inflaciones del mundo. O sea, esa economía atravesada por esa guerra también genera, por ejemplo, que las entradas del mundial estén disparadas. El otro día averiguaba precio FIFA, precio oficial. No sé si ustedes saben, cuando uno va a sacar entradas para un mundial y lo sacas a través de AFA, AFA te vende el paquete de los 7 o ahora 8 partidos completos. Si Argentina pierde en octavos de final, te devuelven lo que no jugó.
2: Ajá.
1: Así se compran las entradas en todos los países. Entonces, más o menos se termina acomodando.
0: El único que fue a un mundial sos vos, Chernaca.
1: Bueno, uno compra las entradas de esa manera. O sea, en general, oficialmente, después uno puede comprar por partido. O sea, si compras por partido y Argentina sale segundo y te cambia la sede, te cambia el recorrido, compraste una entrada porque Argentina no juega. Entonces, para asegurarte la de tu país,
2: sí. Se
1: compra así. Bueno, para que sea una idea, cuando yo fui al Mundial en 2014, más o menos el paquete completo de 7 partidos estaba unos $500. $700 podía estar.
0: Los siete partidos.
1: Entonces, cada entrada por ahí valía $30 la de los primeros partidos, y después iba subiendo un poquitito según instancia, y la final podía estar $350. Una entrada.
2: Sí, sí.
1: Hoy estaban pidiendo para lo que es AFA Argentina, los 8 partidos, $11,000. Oficial, ¿eh? Oficial.
0: O sea, después, hoy, si tenés que ir a la reventa, no sé.
1: Si tenés que ir a la reventa, estamos hablando de departamentos. Bueno, está pasando lo mismo con la final de la NBA, que se juega en Nueva York después de 50 años, porque los Knicks clasificaron a la final, y está pasando lo mismo. Vale un departamento, una entrada en... Hay hinchas de los New York Knicks que fueron a ver el partido de visitante a San Antonio porque viaje, estadía y entrada les salió más barato que una entrada en el Madison Square Garden. Y eso está pasando en Estados Unidos porque la libertad del mercado. O sea, hay una reventa oficial. O sea, no es oficial, pero
0: es una
1: reventa legalizada. Uh-huh. Entonces vos, la reventa implica que hoy puedas estar pensando en $500,000, $600,000 una entrada para la final del mundial. Eso hace que un montón de gente no pueda ni conseguir entradas, y también implica inflación de por medio, que la gente esté devolviendo hoy paquetes de turismo, de pasajes que canceló, o de habitaciones que canceló de hotel, no solo en Argentina, o sea, no solo hinchas argentinos, sino hinchas de todo el mundo. Entonces, sumado la guerra, 3 sedes, un país que es principal sede que no le dan ni importancia. El otro día, los números que daban Estados Unidos, al 70% de la población estadounidense le chupa huevo el mundial. Al
0: 70%. Bueno, igual son 350, así que...
1: Está bien, del 28% que sí le interesa, más o menos, porque los números más menos, 28 que sí le interesa, el 90% son migrantes. O sea, no son los yanquis los que están disfrutando el mundial, son los que están siendo perseguidos por el ICE, los que están disfrutando el mundial, que en muchos casos, o en muchos lugares, o en muchas ciudades, no estaban ni pudiendo salir a trabajar. Imagínense si esa gente, con los precios que estamos hablando, puede pagar una entrada, o sea, costear una entrada. O sea, están hablando de que probablemente haya estadios vacíos masivamente, ciudades vacías.
2: Yo te iba a preguntar eso, o sea, ¿quién puede ir a ver el mundial? Porque mientras vos lo ibas diciendo, yo digo, bueno, será
1: multimillonarios.
2: Claro, pero ¿cuántos multimillonarios hay? ¿Se puede llenar un estadio de multimillonarios? Bueno, esa es mi pregunta. ¿De multimillonarios? Seguramente sí, pero que les interese.
1: ¿Están buscando llenar los estadios? Esa es la gran pregunta de la FIFA. ¿Están buscando llenar los estadios o el negocio de la televisión ya copó todo y lo que están apuntando es a las grandes transmisiones? Y ahí vamos a otro debate, porque fíjate una cosa, China no juega el mundial, no participa, no le interesa. India no juega el mundial, no participa, no le interesa. Rusia está descalificada por FIFA de participar. Entonces estamos hablando de grandes
0: masas de población
1: gigantes que no van a estar interesadas en el mundial. Entonces, está hoy el Mundial está anclado en una lucha occidental como la que imaginan Trump, Milei, compañía. O sea, el Mundial de es el Mundial de Occidente. Es el Mundial mucho más que otros y mucho más que en otros momentos. Es un Mundial donde están en una guerra televisiva por los intereses de la televisación. Y a eso súmenle todas las discusiones que se están dando a nivel stream, a nivel contexto histórico, de que, por ejemplo, en Europa, hoy las transmisiones en España, por ejemplo, para ver el Mundial tenés que contratar DAZN, que es un stream, y que va a valer 20 euros, creo, 30 euros para ver todos los partidos que quieras del Mundial. Eso están discutiendo a nivel mundial, ¿eh? Entonces, estamos en un, para mí estamos en un Mundial bisagra, en el cual puede ser que todo lo que pasó estos 100 años de historia de Mundiales, porque estamos casi cumpliendo los 100 años en 2030, creo que puede ser un antes y un después, porque aparte después, ¿qué viene? Viene España, Portugal, Marruecos, otra vez la confusión de la sede, y después viene Arabia Saudita. Y entonces volvemos a esa discusión en donde hay un conglomerado yanqui-británico que invierte en el fútbol y que invierte en la televisación del fútbol, y el mundo árabe que se está metiendo en ese negocio hace varios años, y están compitiendo por ese negocio que no tiene nada que ver con la pelota y que genera desatractivo, para inventar una palabra simple que se entienda, está generando el alejamiento de la gente del fútbol. Me parece que ese es el fenómeno que estamos viviendo, y traído a la Argentina, les traigo por esto para cerrar, para no extenderme, después si quieren me preguntan, y tengo un montón de cosas más, pero no quiero atosigar con una cosa muy amplia. Quiero sí volver a la Argentina porque pasó algo en esta semana que es trascendental. Que
2: ¿Qué
1: es
2: pasó?
1: Que Clarín, esta semana, este mes, en realidad, porque se viene discutiendo, Clarín abandonó el negocio del fútbol. En términos formales...
0: El contenido, para el menos, ¿no?
1: En términos formales...
2: ¿Es una afirmación?
1: Legales, sí, en términos legales, formales, Clarín no tiene más ninguna plata hoy puesta, el grupo Clarín, tiene ninguna plata hoy puesta en el fútbol. ¿Qué pasó? Clarín estaba en una guerra con AFA, esto lo venimos contando, ya no tiene más, te dices, por la transmisión de el ascenso... No hay transmisiones ni del femenino, ni del futsal, ni de nada. El torneo de primera división lo venía transmitiendo entre ESPN y TNT. O sea, Clarín estaba muy corrido en el negocio del fútbol. ¿Y Clarín qué tenía? Clarín tenía la mitad de Tays Sport. Que en un momento tener la mitad de Tays Sport era un montón, porque Tays Sport era el canal de deportes de la Argentina. Bueno, la otra mitad era de torneos y competencias, de Nofal. Nofal, cuñado, suegro, no sé qué, del tipo del amigo de Adorni, el que viajó a Uruguay, digo para que se ubiquen. Torneos, le vende su parte al grupo Huertain. El grupo Huertain, que ya le había vendido a Clarín personal, o sea, el grupo Huertain, que se empieza a meter en el negocio del fútbol a través de Disport, de DirecTV, porque el grupo Huertain es el que tiene DirecTV Latinoamérica y transmite a través de Disports, Disport Radio y Disport TV, transmite mucho deporte a nivel en vivo, mucho deporte a nivel mundial, especialmente para Latinoamérica. DirecTV se mete en el negocio del fútbol comprando, es el único de, en Argentina y en el Cono Sur que iba a transmitir los 104 partidos. Después Telefe tenía algunos, TIC tenía algunos, pero el único que transmitía todos los partidos del mundial era Disport. Y para ver Disport, hasta la semana pasada, tenías que tener sí o sí DirecTV. Y ese era el gran negocio, y la pregunta era, ¿dónde van a ver los argentinos el Mundial? Porque sí, los 3 partidos argentinos, 5 partidos argentinos, 8 partidos argentina, los iba a dar Telefe. ¿Y después qué? Porque Inglaterra, Croacia, no lo vamos a querer ver. España, Uruguay, no lo vamos a querer ver. Bueno, esos partidos, ¿quién los transmitía? Bueno, esos partidos los iba a transmitir únicamente DirecTV, y había que pagar una cuenta extra. Además del cable y además de la... O sea, ¿se entiende? No solo ya la tele de cable, sino que estamos hablando de la tele prepaga. Frente a esa realidad, y Clarín medio alejándose del negocio, Clarín hace un negocio con Huertain y le vende su 50% de TIC. O sea que Huertain se queda con el 100% de TIC Sports, ya teniendo torneos y competencias, que son los productores que transmiten todo. Y Huertain le compra por 25 millones de dólares a Clarín. Y uno dice, listo, Clarín se descapitaliza en el tema de fútbol. De hecho, el comunicado de Clarín dice, nos vamos a ocupar de otro negocio. Quiero recordarles que Clarín se hizo monopolio con el fútbol. Porque Clarín arranca en los 90, cuando compra Multicanal y Cablevisión. Ya terminó. Cuando compra Cablevisión y Multicanal, el gran negocio de Clarín, ¿cuál era? las repetidoras de cable que te pasaban el fútbol en el interior del país. Ese fue el gran negocio de Clarín, que lo hizo monopolio en los 90 y después con Kirchner cuando le da multicanal. A partir de ahí, Clarín hizo todo su negocio a través del fútbol y hoy lo deja. Y vos decís, ¿qué pasa que lo deja? Bueno, la sorpresa es que Clarín vendió por 25 palos, y acaba el título para cerrar la columna. Clarín le dice, la única condición que vamos a poner es que a Huertain, es que Huertain traiga a Flow, que es el gran negocio de Clarín hoy, personal, la transmisión, el pay-per-view, que Clarín traiga, que Huertain traiga a Flow, los dos canales de D-Sports, y Flow, a pesar de su pelea con AFA, y de que AFA no le quiera dar nada a Clarín, Flow y Clarín logran tener los 104 partidos de la transmisión del fútbol. Entonces, se descapitaliza Clarín, se va del negocio del fútbol. Ahora, sí, sacando de lo legal, abro el signo de pregunta. ¿Se va Clarín del negocio del fútbol o encontró otra manera para permanecer en el negocio del fútbol sin tener que negociar con AFA? Sin tener que De hecho, una que no es del Mundial, pero que la dejo en la postilla. ¿Volverá TIC a transmitir el fútbol de ascenso ahora que no pertenece a Clarín y que pertenece a Huertain? ¿Se va a sentar Huertain con AFA para que eso vuelva? Grandísima. ¿Qué va a pasar con TIC Sports? ¿Qué va a pasar con D-Sports? ¿Se va a quedar en la grilla de Flow después del Mundial? Todo es un debate que está abierto y que es un debate que es interesantísimo, y que yo creo que Clarín, más que alejarse del negocio, lo que hizo Clarín fue traspasar una barrera que no podía, ganarle la batalla.
0: Quedarse política. Por otras vías.
1: Exactamente.
0: Gracias, Hernán. Vamos a algo de música y a la vuelta a la entrevista central del programa de hoy.

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3: Y ahora sí, volviendo, retomando el aire de La Tribu. Último tramo del FMI del día de hoy. Estamos con Maisa Bascuas, politóloga, docente de la Universidad de Buenos Aires e integrante del Instituto Tricontinental de Investigación Social. ¿Lo dije bien?
4: Lo dijiste perfecto. Buenas tardes. ¿Cómo andan?
3: Bien. Gracias por venir.
4: No, gracias por invitarme.
3: ¿Vos sabés, venías a las fiestas de La Tribu?
4: Bueno, yo venía a las fiestas de La Tribu, pero mi relación con La Tribu es aún previa, porque es de mi secundario. Nosotros cuando... Y que tiene que ver con mi...
3: ¿A qué escuela iba?
4: Yo iba a la escuela media número 2, Bernardino Rivadavia, de 3 de febrero. No, pero en aquel... Tiene que ver con cómo empecé a militar también. O sea, en aquella época, quinto año, con mi grupo de amigas, ganamos el centro de estudiantes de quinto año y armamos un programa de radio, se llama Mantén la Calma en Caseros. Y, bueno, era un programa de radio informativo, pero que también... mucho vinculado fines de los 90, ¿no? Mediados de los 90, fines de los 90, vinculado a, bueno, a todo lo que era la música independiente. Y acá en La Tribu había lo que eran los jueves, venían todas las bandas under y era un encuentro de fanzine y de bandas independientes, entregaban los demos a las radios. Entonces venían las bandas y veníamos las radios de todo el conurbano. Y bueno, nada, buenísimo.
3: ¿Venías a eso?
4: Venía a eso, a buscar demos. Venía. Y a buscar amores también.
3: Porque en la fiesta de La Tribu terminaba con jijiji.
4: Claro, pasa que eso en qué época... Bueno, habré venido alguna, pero me acuerdo más esto que fue en los 99.
3: ¿Ustedes vinieron alguna?
5: Claro, los 2000 fue más la fiesta de La Tribu. Era en los 2000. Sí,
6: estábamos más mucho cursando. Más allá.
3: Bueno, está bien.
5: Vas abajo, te. Ya pero, para. Pero así, para, echar, mande, para la clásica, para echar a la gente,
3: le
5: ¿no?
3: Le mandamos un saludo a Ernesto Lamas, que musicalizaba con eso. Bueno.
7: Adrián siempre entendió el mensaje. Terminaba con jiji y él se iba. Lo que pasa es que tenía los lúmpenes que no se querían ir, claro. A los que le tenías que tirar ojalá para claro. Que no fuéramos.
4: A ver si entendés.
7: A ver si entendés que esto se terminó. Y eso era, porque por eso Adrián nunca estaba. Adrián tiene finales paralelos, el final de él y después está el final de los demás.
4: ¿Por qué se iba con jijiji? Hacía su pogo y
3: bueno,
4: a la
3: cama. Después hablamos, retomamos
4: bueno,
3: por ahí.
4: Perfecto, esa
3: pero
4: es...
3: para que no nos coma el tiempo y puedas explayarte en todos los temas. Empecemos por el Tricontinental. Para quien no sepa. ¿Qué es el Instituto Tricontinental de Investigación Social? ¿De dónde se pueden acceder a los materiales?
4: Bueno, el Instituto Tricontinental es, como su nombre lo indica, es un instituto que fue creado hace 10 años, más o menos, que tiene oficinas en distintas partes del sur global y que fue creado... y motivado luego de un encuentro de movimientos, sindicatos y partidos de izquierda que llamó Dilemas de la Humanidad en Sao Paulo y con la perspectiva de construir una plataforma internacional de movimientos, partidos y sindicatos desde una perspectiva de izquierda, marxista, y junto con eso definieron que una de las herramientas importantes en la construcción de esa plataforma que involucraba a todo este tipo de organizaciones de Asia, América Latina y África, tenía que ver con la construcción de un instituto que pudiera producir teoría para y junto en colaboración con los movimientos sociales, con algunas perspectivas. Por un lado, tratar de colaborar en entender, no se da en cualquier momento, porque es un momento en donde empiezan a hacerse evidente o acelerarse las disputas geopolíticas, pero también el momento en donde emergen los primeros signos de avances de ultraderechas, con un entendimiento de que había un mundo que estaba reorganizando y que era preciso generar instancias de afianzar la comprensión de, bueno, de qué, cómo era el capitalismo hoy, por otro lado también de poder difundir y visibilizar fragmentos de resistencia, de formas de organización popular, de gestión colectiva y de formas de lucha que estaban sucediendo en los tres continentes. Y bueno, y también brindar perspectivas de futuro, un poco desde la perspectiva de que esas perspectivas de futuro ya están ancladas en experiencias, en procesos, en memorias de formas de resistencia, y que lo que había que generar eran canales que articulen la caracterización, pero también la forma de entender el mundo de las luchas de estos tres continentes y de las formas de organización popular y vinculadas a los movimientos campesinos, a los movimientos sindicales, a los movimientos de mujeres, de trabajadores formales, informales, bueno, y los partidos de izquierda, ¿no? Y formas de gobierno muy grandes como en la India, en Kerala, que están gobernadas por la izquierda ya, y que son, bueno, millones de personas. Entonces, bueno, cómo hacer legible estos tres continentes y generar procesos de conocimiento mutuo también. Bueno, con esa idea y esa propuesta se creó el Instituto Tricontinental, que entonces, bueno, tiene oficinas en algunos países de América Latina, en Brasil, en Argentina, en Chile, en Venezuela, bueno, en Sudáfrica, la oficina panafricana y la oficina de Asia, que está en la India y en China.
3: Mucha gente ahí.
5: ¿En China decís? ¿Sí?
3: En China y en la India.
5: Hay mucha gente, sí.
4: Sí, mucha gente. La estructura del tricontinental somos grupos no tan grandes.
3: Dentro de lo que el instituto produce...
7: La masividad, decía el indio, perdón, pero estoy monotemático.
3: Está el dossier, que en mayo salió el número 100, o sea, es un material mensual.
4: Sí, entre otras cosas, el Tricontinental lo que produce son dossieres mensuales que son producidos por investigadores o también redes de colaboradores de los tres continentes, que son sobre distintas temáticas, y después también produce otro tipo de contenido, podcasts, estudios específicos, las oficinas regionales, Panáfrica, Nuestra América y la oficina de Asia también producen estudios específicos regionales. Bueno, y después está el newsletter, que es semanal, que está escrito por el que es el director del Instituto Tricontinental, que se llama Vijay Prayad, que es un compañero investigador de la India. Y también las oficinas regionales elaboran sus newsletters mensuales.
3: Todo esto se puede encontrar en las web.
4: Todo esto se puede encontrar en la web y hay un grupo de compañeros que están... de los tres continentes, que es una brigada que está en China, en Shanghái, trabajando en algunos proyectos específicos que vinculan la inteligencia artificial con la investigación social.
3: Bien. El último dossier tiene un título cortito y contundente, ¿no? Futuro.
4: Futuro. Sí, para nosotros era importante, bueno, el número era redondo, era el número 100 de dossier, que es un esfuerzo enorme porque es una organización que al articular todos estos tres continentes, bueno, tiene y al hacer unas producciones mensuales tienen como procesos, bueno, muy complejos y bueno, y muchas de los dossiers tienen que ver con caracterizar cuestiones más complejas de situaciones vinculadas a formas de dominación y de luchas específicas del continente, y queríamos que el número 100 tuviera también una perspectiva más de futuro y que invitara a pensar también desde una mirada colaborativa, pero que también fuera un poco menos de caracterizar cómo el capitalismo nos destruye día a día. Así que bueno, sí, este dossier futuro es el número 100, y ahí se dio un proceso...
3: Digo, porque además que hay un esfuerzo de articular todo eso, por ejemplo, En China está claro que hay una perspectiva de futuro que no es la misma que podemos tener hoy por hoy en América Latina o incluso en casi ningún otro lugar del mundo, porque hay una perspectiva que pareciera estar clara, porque hay un proceso de... porque se piensa de otra manera la temporalidad por un montón de cosas, y el material empieza, de hecho, planteando una especie de sistematización de la diferencia que existe en los al interior de cada idioma y de hecho de cada cultura, para hablar de futuro, que no siempre la palabra futuro significa lo mismo. Eso ya me pareció...
4: Sí, bueno, pero eso nos pasa con muchas cuestiones. Por ejemplo, la palabra militante es una palabra que nosotros la usamos un montón. En otras regiones no la usan. De hecho, tienen problemas con esa palabra porque supone para la cultura está relacionado con la militarización. Bueno, claro. Digo, me parece que ese tipo de cosas aparecen, esa complejidad de culturas, de historias políticas, de procesos políticos también actuales, y también de del lugar que cada una de estas de estas luchas, pero de estas organizaciones y de estos países ocupan en el sistema internacional de estados, también le confiere como una particularidad. Pero bueno, siempre la búsqueda es justamente poder pensar los puntos comunes, y para el instituto siempre una de las perspectivas tuvo que ver con tratar de reorganizar la producción, pero también la reflexión desde, bueno, ¿qué hay en común? ¿No? Y ese que hay en común también tiene que ver con reconstruir una perspectiva del sur global, que en este contexto, bueno, que forma parte de las tareas también en términos políticos de esa plataforma, digamos.
3: Bueno, el futuro. Futuro hasta por ahí los años 70 estaba fácil. Estaba ligado a la revolución. Y a partir de ahí se torna más complicado. De hecho, al inicio también creo del material se habla como del realismo capitalista, ¿no? Como la manera de conceptualizar de algún modo la perspectiva de si hay o no futuro, ¿no? O si el futuro puede ser algo más que la repetición del presente. ¿Por dónde pasan las dos o tres vías para pensar el futuro en una clave emancipatoria?
4: Bueno, me parece que también el dossier tiene la propuesta de o lo que busca es interpelar, sobre todo en un contexto tan dramático como el que vivimos para Occidente, para América Latina, ni hablar, digamos, ¿no? En este tránsito que significa la reorganización del mundo en términos más generales, bueno, nos interpela a decir, bueno, cómo las posibilidades que existen para pensar el futuro y cómo abrir esa palabra. Y bueno, un poco lo que busca es decir, bueno, el capitalismo siempre nos interpela para pensar el futuro en términos calendario, el futuro administrado, digo, ¿no? El futuro como una continuidad del presente. Y un poco lo que el dossier propone es, frente a eso, contraponerle con una perspectiva de pensar, bueno, ¿qué significa pensar el futuro? También implica la posibilidad de una ruptura radical con las relaciones sociales que organizan la sociedad capitalista, ¿no? Y a mí me parecía que bueno, que eso también en relación a poder pensar, bueno, ¿cuáles son los que hoy impiden que podamos pensar en proyectos de futuro, que nuestra sociedad en general esté en un momento en donde se les dibuja la posibilidad de pensar proyectos de futuro también? Y ahí un poco lo que plantea el dossier es, bueno, en general existen algunos enemigos para pensar la construcción de futuro en términos de ruptura, ¿no? Del futuro, no de una ruptura como un acontecimiento de algo que sucede del día, de la mañana a la noche o de la noche a la mañana, sino justamente como entender que en todos los presentes existen fragmentos de futuro que ya están allí y que en tal caso aquellos tendrán la potencia para poder articularse en una propuesta y en un proyecto de destrucción de las relaciones sociales capitalistas, de construcción de una perspectiva que se ponga el foco en la humanidad, la vida, la sociedad en su conjunto. Y bueno, esos enemigos del futuro que nos hacen pensar que el futuro es imposible, que este presente es eterno, de que no hay, va a haber posibilidad de desarmar los nudos de la dominación que hoy, bueno, nada, hoy experimentamos, que experimenta nuestro pueblo, que experimenta la región, están claros. Y que, bueno, un poco lo plantea el dossier. Por un lado, el capital financiero, por otro lado, el capital de plataformas, el extractivismo, la militarización, ¿no? Como esas fuerzas, esos poderes que organizan el futuro desde una perspectiva de continuidad de este presente. Y ahí, bueno, también lo que plantea el dossier es el de pensar, bueno, en tal caso, ¿cuáles son esas cómo construir esa fuerza social desde los fragmentos de este presente que permitan bueno, la construcción de un proyecto alternativo a lo que nos propone este sistema, que lo único que produce es muerte, destrucción, uh-huh. Ruptura, desmantelamiento, estigmatización, bueno, destrucción de la sociedad en su conjunto, ¿no?
5: Guay. Vos decías en un momento esto de, bueno, los fragmentos, ¿no? Fragmentos de un futuro que están probablemente diseminados hoy en nuestra realidad social. Ahí no, el nivel Pacharro ya bordea la obsesión
3: hace rato, ¿no?
5: Eso es un tema. Decir eso supone decir que en la realidad actual, que en el mundo actual existen más de un futuro posible, ¿no? Que anidados en nuestras sociedades hay más de un futuro posible, ¿no? En disputa, en ciernes. Lo cual ya de por sí aparece como un acto revolucionario en términos cognitivos, en términos de interpretación, muy grande, porque me parece que si una gran diferencia que uno puede identificar en el plano más del diagnóstico respecto de lo que decía Adri antes, ¿no? El capitalismo, que así como desde este lado parecía, de este lado, digo, las narrativas emancipatorias modernas del siglo XX era claramente el núcleo, el centro de la revolución. El capitalismo, claramente, en la década de 70, 80, 90, claramente se mostraba, diputaba la idea de futuro. La revolución no era el futuro. El capitalismo tenía, no, acá hay un futuro. Nosotros estamos ofreciendo un futuro fantástico. Uh-huh. Un futuro de bienestar, de desarrollo tecnológico, donde vas a vivir cada vez mejor. Digo, una narrativa del centro capitalista que en Occidente, que llegó a derramar bastante, obviamente. Hubo áreas enteras del planeta en donde esa narrativa nunca terminó de llegar, pero nosotros vivimos, América Latina fue una región donde por lo menos ese discurso permeó fuertemente. Después, algunas realidades, ese pacto social, ese estado de bienestar, existió un poquito más, en otros bastante menos, pero eso era, había una disputa por el futuro muy grande. Hoy, esta idea del realismo capitalista de Fisher y demás, bueno, lo que aparece hoy como gran desmoralizador colectivo es la idea de la imposibilidad de un futuro distinto a la repetición degradada, como decías vos, Adri, de este, de esta realidad actual, ¿no? Entonces ahí el interrogante es por dónde identificar, ¿no? Y yendo a lo último, que tirando más de la cuerda a lo último que vos sigas, ¿no? Además del diagnóstico de la clausura del futuro que nos ofrecen ellos, ¿dónde encontrar nosotros, ese nosotros colectivo, de los que pensamos que este mundo así no puede ser, ¿dónde encontrar las pistas? ¿De dónde tenemos que ir a recoger esos fragmentos de futuros posibles? Y lo pregunto particularmente a vos por esa narrativa que vos construís en relación a decir, che, del sur global, de sí, hay compañeros de África, de Asia, China, India, toda Latinoamérica, ahí hay un cruce, me imagino, muy rico y respuestas muy distintas por ahí a esta pregunta que uno se hace. Que sé que es difícil de sintetizar, sí, algo, pero me gustaría escuchar.
4: No, me parece que esa respuesta no está acabada. Un poco sí, la discusión para el tricontinental tiene que ver con, no solamente con cuáles son las experiencias de hoy que entendemos que prefiguran para nosotros, sin lugar a dudas, todo lo que es la experiencia del socialismo con características chinas, es una experiencia que el tricontinental, desde la plataforma de la Asamblea Internacional de los Pueblos, es algo que miramos con falta de información, pero también con mucha admiración por, bueno, el impacto que ha tenido en transformar la vida cotidiana de su población, de millones de personas, la capacidad de, no sé, bueno, de sacar de la pobreza a un número increíble de su población, el proceso de de reforestación, el proceso de alfabetización que hicieron en todo, bueno, como para nosotros China, hoy, que para nuestro país, para nuestra región, sigue teniendo como, se sigue teniendo mucha mala prensa, digo, me parece que tenemos un gran desconocimiento de lo que significa ese proceso. Yo cuando estuve allá el año pasado, bueno, la verdad es que es admirable, es increíble, digamos, creo que ahí el modo en que piensan la planificación estatal, que para nosotros es algo que yo creo que es un punto de discusión específico para pensar incluso el futuro, como el lugar que tiene la planificación estatal y la política en poder ponerle límites al capital y de poder planificar a largo plazo, no solamente cada dos años en función de un calendario electoral. A mí me parece que eso es algo que desde América Latina, desde el sur global, que tenemos que revisar. Yo creo que hemos finalmente el neoliberalismo, o sea, como de revisar también, de recuperar nuestras propias tradiciones latinoamericanas, el estructuralismo latinoamericano, la teoría de la dependencia, digo, como toda esa idea de planificación que quedó encorsetada muy fuertemente y articulada a una perspectiva neoliberal desde las izquierdas, también la tenemos que pensar. Digo, tenemos como nuestros campos políticos en general suelen tener muchas dificultades para pensar en términos de planificación. Nuestro sistema político también, bueno, hace difícil eso, pero nuestra cultura política es de pensar a muy corto aliento, digamos. Y esto pasa cuando te encontrás incluso con dirigentes políticos, etcétera, que muchas veces lo que aparece es o funcionarios políticos, que muchas veces aparece, bueno, ¿qué es lo que podemos hacer en función de cuánto tiempo nos queda? Uh-huh. Y eso es una agenda de gobierno, no es una planificación estatal. A mí me parece que hay algo de la discusión sobre la planificación, sobre, bueno, sí, sobre la planificación del desarrollo, pensando el desarrollo no solamente como crecimiento económico, sino como desarrollo para la vida, esta idea también de China, de la comunidad de futuro compartido. Hay algo que sin una perspectiva de planificación, es imposible, mucho más en este contexto, en este momento, en esta fase del capitalismo donde las corporaciones de la fintech tienen mucho más poder y recursos que los propios estados, digamos, ¿no? Entonces, ahí la perspectiva, esa perspectiva me parece que es una clave para pensar el futuro. Después hay también procesos que son muy interesantes, como lo que se está reorganizando en el Sahel, que supone repensar, como perspectivas también de ruptura de ese presente continuo de una región absolutamente saqueada, empobrecida y que reproduce relaciones de dependencia estructural. A nosotros eso nos parece que también es interesante indagar, no conocemos mucho, es muy difícil. Nosotros también tenemos otra tarea que para mí, como latinoamericanos, que justamente por el lugar que ocupamos geopolíticamente y la relación que tenemos, nuestros países que tienen con Estados Unidos, en términos incluso hasta epistemológicos, nos hace muy difícil poder romper el cerco que nos une con el sur global. Nos cuesta mucho poder pensar África, poder pensar Asia, en términos intelectuales, en términos políticos, digamos, ¿no? Incluso nuestras perspectivas aspiracionales tienen que ver, o sea, se cierran entre las fronteras de Occidente, cuando pensamos en dónde estudiar, etcétera, dónde ir a hacer un posgrado, los que estudian, etcétera, piensan Europa, Estados Unidos, y eso, no es natural, ¿no? También tiene que ver con parte de un poco lo que plantea el dossier en términos de, bueno, cómo fue administrada el futuro en términos de continuidad del presente, y que tenemos un rasgo colonial que está muy marcado, ¿no? En nuestra región, en todo el sur global. Entonces, para el tricontinental siempre habla de reconstruir el espíritu de Bandung, o el espíritu de la tricontinental, que fue aquella conferencia durante la década del 70 en Cuba, y la de Bandung en el 59, que tenía que ver con reconstruir esta idea de los pueblos que fueron parte de la que fueron colonizados, de reconstruir una perspectiva común, digamos, ¿no? Que pudiera romper esos lazos de dependencia, esa estructura de dominación. Bueno, eso es como una gran perspectiva también que tiene el tricontinental. Vos, si vos me preguntás, bueno, ¿qué fuerzas concretas encontramos en América Latina? Me parece que un poco lo que plantea el dossier o la perspectiva que busca compartir es que incluso en estos momentos en donde pareciera que no hay futuro, donde pareciera que, yo pienso incluso más en América Latina que en África y que en Asia, digamos, ¿no? Porque pareciera que, bueno, en el consorcio, en la reorganización de relaciones de poder a nivel internacional, quedamos en un lugar bastante complejo, digamos, para pensar futuro. Incluso en esos lugares tenemos la tarea política de poder pensarlo, porque un poco lo que también plantea el dossier y que viene planteando el tricontinental en términos más generales es que, bueno, de poder desanudar o poder disputar también los sentidos, en el sentido de, específicamente de que en verdad estamos en un momento, en términos objetivos, inigualables para la lucha política. Digo, el ascenso de las derechas, su propia irrupción, lo que expresan es una crisis del capitalismo como nunca antes y una crisis también muy fuerte del poder hegemónico unipolar de Estados Unidos, digamos, ¿no? En donde efectivamente todos estos laboratorios como el que vivimos en este país son expresión de esa crisis y el intento a través de proyectos que se sostienen sobre la mística y etcétera, de poder interpelar a una sociedad que está profundamente enojada, de poder capitalizar el malestar social que ha sido producido por este propio sistema capitalista. Entonces, bueno, nuestra tarea también es reorganizar nuestras fuerzas para poder, no solamente en términos nacionales, porque otra cosa las que plantea es, bueno, ese futuro no se construye, no es posible de construir desde un solo país, ¿no? Por eso también la perspectiva del internacionalismo. Pero bueno, el optimismo que plantea, pero el optimismo es una característica del tricontinental, ¿no?
3: Sí.
4: Bueno, hay que aclarar, vos lo sabes, Adrián, uh-huh. Que has estado en esas filas.
3: Viene de Oriente.
4: Viene de Oriente. Pero también el optimismo como, en algún punto como tarea militante, ¿no? Como tarea política, como tarea militante. Y con esta idea de que, bueno, si finalmente, en términos concretos, los que producen valor siguen siendo los que circulan las mercancías, los que producen la tierra, son los campesinos, los trabajadores, los formales, los informales, las mujeres, las juventudes, siguen siendo la fuerza viva de nuestra sociedad, de la producción de riqueza de nuestros pueblos.
3: Maisa, quiero que cierres con 30 segundos.
4: Bueno,
3: sobre esta semana.
4: Sobre esta semana. Bueno, ahí yo quiero conectar con esta otra idea también que trae el dossier, que es la importancia de la batalla idea de la batalla de emociones, ¿no? Para pensar la perspectiva de futuro, para pensar la construcción de un futuro distinto. Esta semana fue compleja, tuvo como un montón de, o sea, fue una semana muy intensa, que tuvo sus sinsabores y sus distintos momentos, pero en esta idea de la batalla de emociones que plantea es, bueno, no nos alcanza ni con construir un proyecto acabado en términos políticos, también lo que supone es poder llegar a alguna fibra sensible de nuestro pueblo, interpelar a lo sensible, y en ese sentido el arte es un lugar para eso, bueno, construir una contracultura, ¿no? Y yo pensaba en dos cosas que las conectaba con dos momentos de esta semana que para mí fueron importantes. Uno fue la movilización del 3 de junio después de 11 años en un contexto de, bueno, de varios femicidios, sobre todo el de Agustina en Córdoba, pero que volvió a poner en el centro de la escena pública y movilizar una cantidad de gente impresionante, Y esa plaza, el otro día fue una plaza que me recordó mucho a la primer plaza de Ni Una Menos, ¿no? Y fue una plaza llena de emotividad, digamos, y para pensar también el futuro hay que repensar la política, el modo en que hacemos política, el modo en que la pensamos, y poner la emoción, pero también la afectividad en el centro de la construcción política. Y la plaza del Ni Una Menos del último, con las mismas consignas, ¿no? Vivas, libres y desendeudadas nos queremos, y que me parece que tiene una potencia el feminismo, una capacidad para no solamente... Y que lo ha demostrado en los últimos 10 años, ¿no? La capacidad que tiene de dar esta batalla de emociones y esta batalla de ideas, pero también complejizando o buscando anudar distintas cuestiones, ¿no? Ni Una Menos y todo este proceso del movimiento feminista de los últimos 10 años, para mí fue muy potente en ese sentido también, cómo logró conectar a través de rearticular y poner en el centro las voces de las organizaciones, de distintos colectivos, etcétera, la discusión sobre la violencia machista con la precariedad de la vida, con la cuestión ahora de la reforma laboral, con la destrucción de las capacidades estatales que están vinculadas a brindar salud, educación y políticas específicamente de género. Destruyeron todas las políticas que tenían que ver con eso, y hoy en los colegios ya nos enseña educación sexual integral, pero también con todas estas cosas, digo, como logra hacer como configurar una constelación compleja de cómo el sistema anuda todas estas cuestiones. Y me parece que el modo en que la estética que propuso el feminismo, la forma de habitar la calle, pero la forma de habitar la política, bueno, de alguna manera fue importante, y yo creo que sigue siendo un movimiento central en la construcción de futuro. Y la otra es, bueno, para vos, compañero, que no podés parar de hablar del indio, me parece que el feminismo de alguna manera recupera algo de lo que fue el indio, los redondos y la misa ricotera en la construcción de una contracultura popular en un contexto también muy difícil, como fue la década del 90, para una generación que también estaba rota, que estaba atravesando escenarios de soledad, de malestar, de falta de perspectiva de futuro, donde la historia, el fin de la historia, la disolución de lazos sociales, crisis de estructuras familiares. Me parece que también, como para rescatar acá al indio y hacer un duelo colectivo, me parece que bueno, que también fue un actor central el rock en los 90, en esto de la batalla de las emociones, y bueno, y hoy creo que el feminismo lo recupera y lo actualiza desde otros lugares, y yo veo que ahí hay un diálogo no solamente posible, sino... que me gusta hacer, deseable, me gusta hacer.
3: Bueno, gracias por venir.
4: No, gracias por invitarme.
3: Maisa Vascuas, Instituto Tricontinental de Investigación Social, pueden buscar todo ahí en las redes y en la web. Perdón porque nos pasamos bastante, pero bueno. Nos volvemos a reencontrar el sábado que viene a las 4 de la tarde para hacer FMI. Chau, chau.
4: Bueno, gracias, queridos, perdón.
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24: Patologías culturales argentinas. Olvidamos y negamos. Somos patólogos perfectos. Somos patólogos perfectos. Tenemos nuestras dolencias que a veces hacen cultura y a veces, tantas veces, implantes. Tenemos nuestras patologías que, de tanto enfermar, se acuestan solas en lechos culturalmente muertos. Tenemos escritores desaparecidos, atletas, pintores, obreros, periodistas desaparecidos y también tenemos pensamientos desaparecidos. Desde Seattle hasta el Río de la Plata, nuestra cultura perfora su estómago con vómitos insuperables, aunque también agudiza su vista con legados inquebrantables. Patologías culturales, educando heridas, menosprecios, olvidos y dicotomías. Ojalá.

¿Se quema o no se quema? Qué poderoso esto que acabamos de escuchar, que es la manera en la que estamos comenzando una nueva edición de Patologías Culturales, donde la alianza entre Susana Baca y Marcos Expósito le dan el tono que tiene que tener o que tendría que tener el programa a lo largo de todo su recorrido. Susana Baca y el compositor, productor, contrabajista uruguayo Marcos Expósito presentan esta versión del clásico Ingá, que es una obra que mezcla tradición afrolatinoamericana y sensibilidad contemporánea, y tiene una historia detrás de esta alianza muy poderosa. La historia de esta colaboración comenzó en el 2015, cuando el músico uruguayo viajó a Perú estudiando con referentes de la música afroperuana ese universo sonoro, y recibió la invitación de Susana para almorzar en su casa. La recibió con su marido Ricardo, que además es su manager. "Como me recibe una abuela", dice Marcos, con el delantal preparando el almuerzo. ¿Se habrá quemado o no se habrá quemado? Años más tarde, en 2023, volvieron a encontrarse a partir del disco Chabuca Granda, que produjo y que arregló Marcos Expósito junto al productor peruano Gaddafi Núñez. Y después de escuchar el disco, Susana le hace una devolución tema por tema y acepta la propuesta de Marcos para hacer algo juntos. Empezaron a buscar distintas canciones y Susana le dijo que intuía que debían trabajar sobre Ingá. Entonces, después de algunas preguntas, sondeos sobre el tipo de arreglo e instrumentación que imaginaba para la canción, la respuesta de Susana Baca fue: "Tenés licencia para matar". O sea, total confianza. Con la licencia para matar, Marcos Expósito hizo esto que acabamos de escuchar y que es la manera en que ponemos primera para hacer una nueva edición de Patologías Culturales en este sábado 13 de junio, en el que, por si no sabían, estamos celebrando, transitando el Día del Escritor y de la Escritora, en homenaje al nacimiento de Leopoldo Lugones, seguramente lo sepan. Así que quiero comenzar también hablando un poco de eso, y para eso, ¿qué será eso? Me voy a apoyar en un libro que se llama Ser Escritor, de Abelardo Castillo, que tenía esta contradicción a cuestas. Descreía de los talleres literarios, pero al mismo tiempo dictaba talleres literarios, y se cuenta que eran de lo mejor que había en la ciudad de Buenos Aires en aquellos tiempos. Recuerdo que Pablo Ramos nos lo contó muchas veces aquí. Él fue además uno de los talleristas de Abelardo Castillo, a quien tenían muy alta estima. En este libro hay ideas que uno puede tomar para la vida. Siempre recuerdo esta que contaba Pablo: "Corregir un texto es como corregirse a sí mismo". Son cosas que quedan resonando y que, sin saberlo, uno las va poniendo también en lo que hace, sea escribir, sea hacer radio, sea pensar. Son cosas que también reivindicaba Alejandra Camilla, que en la contratapa del libro lo dice con un poco más de sofisticación. Corregir un texto implica la tarea espiritual de corregirse a uno mismo. Ser escritor es un modo de vivir. Y antes de leerles algún pasaje del libro, me voy a distraer yendo por el costado con algo que tiene que ver con la idea de cultura. Porque dice, o escribe, Abelardo Castillo: "Cultura es algo así como el producto conjunto de todo comportamiento, manufactura y acto social conscientes. Decir que un libro es un vehículo de cultura es idéntico a decir que un partido de bochas, un semáforo o un video pornográfico lo son. No existe casi actividad del espíritu ni objeto hecho por el hombre que no remita a una cultura. Lo más exacto entonces, aunque tampoco aclare las cosas, sería expresar que el libro es una de las manifestaciones
de eso que en sentido genérico designamos como cultura. Esto nos hace pensar, por supuesto, en el título de este programa, que se llama Patologías Culturales. ¿Y de qué hablamos cuando hablamos de patologías culturales? Seguramente no haya que ceñirlo a las disciplinas artísticas que tratamos sábado a sábado de ir retratando, pensando, contándoles. Si me voy un poquito más adelante, ¿saben que me perdí? Lo tenía marcado y lo desmarqué. Son muchas las entradas y los abordajes que hace Abelardo Castillo de lo que significa ser escritor, de lo que significa escribir, de lo que significa el rol del escritor en el mundo contemporáneo. Esta es una edición de Seix Barral, editada en 2020. Pensé que era bastante más anterior. Desde Sarmiento, dice Abelardo Castillo, pensando la literatura de provincia, buena parte de la mejor literatura argentina ha sido hecha por hombres del interior. Héctor Tizón sigue viviendo en Yala, Juan L. Ortiz apenas se movió nunca de Entre Ríos, Benito Lynch era de La Plata, Haroldo Conti de Chacabuco, Martínez Estrada de Santa Fe. Marechal nació o pasó su niñez en Maipú, Sábato es de Rojas, Manauta de Gualeguay, Puig era de General Villegas, Blainstein de Concordia. Lugones nació en Córdoba casi colonial, que es más o menos lo que le pasó a Borges con su Buenos Aires petrificado por la ceguera. La ventaja de haber vivido en una ciudad chica es que la gente, sus caracteres, se dan muy diferenciados. El comisario es el comisario, es el emblema del policía y está ahí nomás. El loco es el loco del pueblo, y aunque no haya solamente un loco, siempre hay uno que es más loco que los otros. En un pueblo se dan arquetipos, no solo la gente, incluso ciertos hechos parecen más nítidos. Un asesinato, un suicidio, son mucho más intensos que en una gran ciudad. El divorcio o la separación de una pareja es un acontecimiento, un escándalo popular. Esas cosas, vistas u oídas en la niñez, quedan muy grabadas en lo profundo de la conciencia. Hölderlin decía que la patria de un escritor es su lengua, y Rilke le aconsejaba al joven poeta, ya vamos a ir para ahí, que cuando creyera no poder escribir más volviese a su infancia. Las dos patrias del escritor son justamente eso, su idioma y su infancia. Tu lengua, de la que no podés renegar porque es lo único que tenés para expresar no solo los grandes interrogantes universales, sino tu propio sentimiento, y tu infancia, que es el origen de todo lo que sos. Las dos están ligadas al lugar en donde has vivido, a su gente, a sus árboles, a su cielo. Vieron que no estamos hablando de la escritura específicamente, sino del ser escritor, que es mucho más que el sentarse a escribir, aunque sentarse a escribir sea lo definitorio para que el escritor aparezca. Sucede que Abelardo Castillo creía que no tenía nada para enseñar ahí. Por eso, cuando Alejandra Camilla tuvo una entrevista con él para formar parte de su taller, Abelardo le preguntó: ¿qué pensás que te puedo enseñar? Y ella le dijo que le bastaba con estar cerca, como si fuera un árbol. Algún fruto iba a caer donde yo lo pudiera tomar. Y si me voy a la página 81, Abelardo nos recuerda a Rilke. Y este fragmento de la carta a un joven poeta, que es extraordinario. Escribió Rilke: pregunta usted si sus versos son buenos. Me lo pregunta a mí. Antes se lo ha preguntado a otros. Los envía a las revistas. Los compara con otras poesías y se inquieta cuando ciertas redacciones rechazan sus ensayos.
Ahora, ya que usted me ha permitido aconsejarle, le ruego que abandone todo eso. Usted mira a lo exterior y eso es precisamente lo que no debe hacer. Nadie le puede aconsejar ni ayudar. Nadie. Solamente hay un medio. Vuelva usted sobre sí. Investigue la causa que lo impulsa a escribir. Examine si ella extiende sus raíces en lo más profundo de su corazón. Confiese si no le sería preciso morir en el supuesto caso que escribir le estuviera vedado. Esto ante todo. Pregúntese en la hora más serena de su noche: ¿debo escribir? Ahonde en sí mismo hacia una profunda respuesta, y si resulta afirmativa, si puede afrontar tan seria pregunta con un fuerte y sencillo debo, construya entonces su vida según esta necesidad. Su vida tiene que ser, hasta en su hora más indiferente e insignificante, un signo y testimonio de ese impulso. Después acérquese a la naturaleza. Trate de expresar como un primer hombre lo que ve y experimenta y ama y pierde. No escriba poesías de amor. Sobre todo evite las formas demasiado corrientes y socorridas. Son las más difíciles, pues es necesario una fuerza grande y madura para dar algo propio donde se presentan en cantidad buenas y en parte brillantes tradiciones. Por eso sálvese de los motivos generales yendo hacia aquellos que su propia vida cotidiana le ofrece. Diga sus tristezas y deseos, los pensamientos que va pasando y su fe en alguna forma de belleza. Diga todo eso con la más honda, serena y humilde sinceridad, y utilice para expresarse las cosas que lo circundan, las imágenes de sus ensueños y los temas de su recuerdo. Si su vida cotidiana le parece pobre, no la culpe. Cúlpese usted. Dígase que no es bastante poeta para suscitar sus riquezas. Para los creadores no hay pobreza ni lugar pobre indiferente. Carta a un joven poeta, Rilke.

Así estamos comenzando una nueva edición de Patologías Culturales al aire de la 88.7 FM La Tribu, con Juan Carlos Carimpani en la puesta al aire. Buenas tardes, ¿cómo le va? Sofi Grenada en los diseños que ustedes encuentran en nuestras redes. Anto Diomedi, Lucio Adero, Oscar Cuervo son nuestro consejo consultivo en una tarde en la que vamos a estar escuchando muy buena música. Cada vez más pienso si no tendremos que subir las canciones en una playlist para que ustedes durante la semana puedan escuchar solo la música que vamos seleccionando sábado a sábado. ¿Por qué? Bueno, porque yo creo que es muy buena. Pero además de buena música, vamos a estar conversando con dos amigas de la casa que se llaman Luciana Foglio y Luján Montes. Ellas son cineastas, son productoras y directoras de una película que se va a estar estrenando el próximo viernes 19 de junio a las 20:30 en el Cine Gaumont, que se llama Algunas notas sobre el movimiento Música Más. Una película que vienen trabajando desde hace largo tiempo y que pone el ojo sobre un movimiento de vanguardia musical que hacía más de 40 y pico de años que no se juntaban y que allá por el 2017, si no recuerdo mal, se volvieron a juntar para hacer una obra, un happening, un acontecimiento musical en el Centro de Arte Sonoro que quedaba en aquel momento dentro de la Casa del Bicentenario, en la calle Riobamba. Lo interesante de la película, para mí, ya van a escuchar la charla en un ratito, es la manera en la que pone sobre la mesa una serie de interrogantes que hacen a la vida cotidiana de quienes están consustanciados con la vida artística. Por ejemplo, ¿para quién se hace lo que se hace? ¿Quién produce? ¿Para quién produce? ¿Quién legitima también? Y por lo tanto, ¿quiénes quedan afuera de lo que son los cánones legitimadores? ¿Cómo se arman los circuitos? Todo eso sobrevuela una película que también se pregunta por los archivos, por la vitalidad de los artistas cuando ya están en el final, posiblemente, de su recorrido. De todo eso vamos a estar hablando con Luján Montes y con Luciana Foglio. Repito, la película se va a estar proyectando por única vez próximo viernes 20:30 horas en el Cine Gaumont. Para escucharnos por aire, 88.7 FM La Tribu. ¿Quién sabe dónde nos estarán escuchando? Para escucharnos por internet, www.fmlatribu.com, siempre y cuando anden con conexión. Mi nombre es Maxi Diomedi. Hace 22 años que estamos al aire de esta casa que se llama FM La Tribu, haciendo patologías culturales. Ponemos primera, les acompañamos hasta las 20.

0: adelanto de lo que será un próximo nuevo disco de la Filarmónica Cósmica. Martín Resnick, el Ñomo, anda por estos pagos otra vez. Estuvo tocando en el CAF el viernes anterior y hace pocas horas dio a conocer esta canción hermosa dedicada a el oficio de dejarse atravesar, de dejarse tejer por la música. Así se llama la nueva canción, hermosa. Por otra parte, la encuentran ya en todas las plataformas. Nosotros hacemos una pausa y en minutos llegan Luján Montes y Luciana Foglio para hablar de su nueva película.
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0: El viernes que viene, 19 de junio, a las 20:30, en el Gaumont, se va a estrenar algunas notas sobre el movimiento Música Más, que es una película que dirigieron Luciana Foglio y Luján Montes, y que se aproxima al movimiento Música Más, que fue un grupo de música experimental que trabajó a partir de 1968 en la ciudad de Buenos Aires, que fue vanguardia a nivel de intervenciones sonoras en vía pública, por ejemplo, y que luego de una pausa se volvieron a encontrar para llevar adelante un ciclo de actividades en el Centro de Arte Sonoro. Y eso posibilitó una película que yo creo que es material ineludible para pensar el arte, sus condiciones de producción, el archivo, quién legitima, etc. Y por eso tenemos con nosotros a Lu Foglio y Lu Montes, grandes amigas de este programa, que además lo integraron en algún momento convidándonos piezas sonoras para entender el sonido desde otro lugar. Hermosos tiempos aquellos también. ¿Cómo andan? Y gracias por estar ahí.
1: ¿Cómo va, Maxi? Qué linda, qué linda bienvenida.
2: Qué bueno reencontrarse por acá.
0: Yo estoy en plan de no hacerme el tonto con quienes son mis amigos, porque a lo largo de tantos años fuimos construyendo amistades que, por supuesto, siguen haciendo cosas y a mí me interesa entrevistarles, pero ya no entrevisto más como si no los conociera. Entrevisto diciendo que las conozco y que me parece una película, por ejemplo, esta que acaban de hacer y que van a estar estrenando el 19, una película ineludible. Yo siento que es una película que las estaba esperando, porque condensa algunos de los intereses que yo les conozco a ustedes, ¿no? Desde lo sonoro a las discusiones dentro de lo que podríamos llamar el campo del arte. ¿Ustedes lo sienten así? ¿Cuándo es que empezaron a trabajar la peli?
2: Sí, totalmente. Condensa diferentes intereses. El que tiene que ver con cuáles son las condiciones en las que se hace arte, sobre todo en Argentina, es muy desde una percepción de, local, digamos, la peli, cómo se hace acá. Y está el tema sonoro, ¿no? Porque ellos hacían y hacen performance sonora. Entonces, nos permitió esta película abordar distintas preocupaciones. El cómo se hace, por qué se hace, y en particular el diseño sonoro de estas experiencias y cómo se piensa el sonido en particular. Así que sí, tal cual. Y en relación a otros trabajos, en este se expresan directamente estas preocupaciones que tenemos sobre las condiciones de creación o los procesos creativos, ¿sí? O el backstage, digamos, el backstage de la creación artística, digamos. Directamente los personajes acá están hablando, preguntándose por eso que hacen, por eso que hicieron, cómo llega, etcétera.
1: Sí, es como que en la peli anterior, El Ruido, se veía el trabajo de músiques, pero se veía el trabajo y se veían las consecuencias de ese trabajo plasmado en sonido. Y acá me parece que, y eran todo eso, eran trabajadores, como ese obrero que está en la película, ¿no? Como el obrero que está ahí, que cierra y abre la película, como si fuese una deriva sobre el trabajo, pero estaba más encubierto. Yo siempre lo pensé como un interés sobre la tarea y una reivindicación de esa tarea que genera, bueno, en el caso del ruido, algo muy poético y muy difícil de definir. Pero en esta es como los laburantes de todo eso, tomando la palabra directamente y expresando todas las inquietudes, dificultades y demás, todo lo que significa hacer arte en la Argentina y las condiciones materiales, eso, por ejemplo, de preservación de los archivos, de las legitimaciones que dependen de los contextos de época. Yo qué sé, en esta peli tuvimos la suerte, además de poder escuchar todas esas reflexiones, que son reflexiones que a nosotras nos tocan porque en algún sentido, siempre sentimos que son nosotras del futuro, ¿no? Con inquietudes que podemos tener, es una proyección la película de y toda persona que haga arte puede sentirse atraída, identificada o en desacuerdo, pero que algo la va a interpelar de lo que ellos hablan, ¿no? Creo yo, al menos. Y bueno, y esta peli, algo que a mí siempre me pone muy contenta, que además de esas reflexiones también irradió en la creación de un fondo documental en la UNCI, porque a partir de la peli apareció una caja con todo el archivo, yo diría todo, porque están todas las presentaciones que... los papeles, ¿no? La documentación de esas presentaciones guardadas están en la casa de Roque de Pedro, que es uno de los protagonistas de la peli, y cuando él falleció, entramos en contacto con la hija, que encontró una caja con toda esa documentación, y se armó un archivo, un fondo documental en la Universidad de Quilmes.
0: ¿Documentación que él no sabía que tenía guardada?
1: Durante la peli no dijo nada.
0: Mira.
1: Yo no sé si sabía o no, si se acordaba o no, pero yo creo que el que se acordaba más es Chavarri, porque ellos mismos guardaban todo lo que iban haciendo, todos los volantes, las invitaciones, las cartas pidiendo el espacio para tal o cual cosa, y así como, bueno, es hermosa la caja, los afiches, y ellos lo fueron guardando con mucha conciencia, pero en un momento Norberto Chavarri, que es uno también de los protagonistas, se fue de Capital y la caja quedó en lo de Roque, evidentemente, y quedó, pero estaba impecable, guardada con un montón de cariño, pero durante la película no apareció. Apareció con su fallecimiento después.
0: O sea que ellos de alguna manera eran una especie de archivistas de sí mismos en aquel momento. A mí me quedó viendo la película la sensación contraria, en realidad. Pero quizás estemos hablando de otro tipo de archivo, ¿no? Una cosa es el archivo que vos acabas de describir y otra cosa es el archivo de obra, que en general eran obras efímeras, ¿no?
1: Claro, este archivo es la documentación en papel, fundamentalmente.
0: Claro.
1: Sí, y en cuanto a las presentaciones, y tal vez la mirada... Porque, bueno, Música Más es un movimiento. Fue un movimiento y sigue siendo un movimiento. Ellos no son un grupo cerrado, que eso los diferencia bastante de otros colectivos, inclusive de la época. Entonces, tienen distintas miradas sobre sí mismos. Y a este reencuentro también se sumó, que formó parte del movimiento Música Más siendo muy joven, Pablo Zuckerfeld. Y él defiende mucho... la cuestión efímera de estas presentaciones y lo que ocurre en las experiencias. Él es muy, muy fan de todo eso. Arte y vida, repite muchas veces. Y bueno, capaz quedó en la actualidad, queda más ceñido a eso, que eso también estaba, porque cuando vos lees, por ejemplo, volviendo a la caja, algunas reseñas de época hechas sobre esas presentaciones, cuentan cuestiones de la experiencia propia de cada lugar. Una persona se enojó, tal gritaba no sé qué cosa, la otra no sé qué, la pieza fue un desastre, les tiraron... Y son cuestiones de esa única presentación que se narran en esas reseñas, de un modo muy hermoso algunas, son re lindas las descripciones. Entonces, bueno, se mezclan esas dos cosas. Pero, y además esto, la caja apareció después.
0: Claro.
1: No durante el proceso.
0: Claro.
1: De filmación, ¿viste? Ni de producción del reencuentro.
2: Este. Sí, como decías, es más archivo gráfico, ¿no? Reseñas de diarios, son flyers, digamos, volantes y programas de presentaciones en teatros, en parques. Lo que se discute más en la peli es el tema también del registro sonoro o audiovisual.
0: Claro.
2: Ellos no hay registro audiovisual de Movimiento Música Más. Tuvieron una presentación en la tele, en el programa de Pinky, ¿no? Pinky,
1: sí,
2: una, okay. Pero no está ese archivo, no pudimos, o sea, era de Canal 7 y ese archivo yo pregunté en su momento y ya habían tirado todo ese archivo porque era muy, muy, muy viejo. Bueno, es parte del tema de los archivos, ¿no?
0: Claro.
2: Ya no estaba más en Canal 7. Y después tienen una aparición en un cortometraje, ¿no?
1: Una música de ellos.
2: De una música de ellos, pero registro audiovisual no hay.
1: No, en principio no.
2: No hay.
1: No, Creo que hay dos presentaciones en la tele, pero de todas formas es muy difícil porque si bien estaba en Fílmico por la época, no se conservó eso. Aparentemente intentamos rastrearlo por varios lugares, pero no tuvimos éxito.
0: Lo de Canal 7 no me sorprende. Creo que fue en la década del 90, bajo la administración de Julio Marvis, que empezaron o a tirar gran parte del archivo material de Canal 7, y si no, se reutilizaba. Agarraban latas o cintas y se sobreimprimían sobre cosas que, por ejemplo, estas, ¿no? Pero pensaba que también es algo muy a tono con ciertas prácticas de época a los que le pasaba a ellos, ¿no? Uh-huh. Porque esas experiencias no eran registradas. Uno de ellos, creo que es el que ustedes mencionaban, decían, bueno, quizás tiene que ver con que lo efímero era una condición sine qua non para este tipo de experiencias, ¿no? Y por otro lado, eso le da un tono a la película, porque yo no sé qué hubieran hecho ustedes si esos archivos aparecían todos, pero el movimiento que ustedes hacen es no trabajar con archivos y reconstruir colectivamente a partir de los propios recuerdos, que me parece un gesto interesante también.
2: Claro, sí, están, hay un vacío ahí de archivo audiovisual, pero es más rico, para nosotras fue más rico contar esa historia, sí, desde las diversas opiniones y perspectivas del grupo, que por supuesto son sesgadas, como las de cada uno de nosotros, y algunos recuerdan una cosa de una manera, otros recuerdan de otra manera.
1: Sí, es sí. Una peli que es un diario. Entonces, los recuerdos aparecen de a ratos, después aparecen muchas cosas en tiempo presente, inquietudes en presente, que no tienen que ver con el archivo, pero capaz tienen que ver con algún comentario de tal cosa que hicieron. Es como que la idea de archivo flota, pero no está nunca, salvo algunas ocasiones, estrictamente puesta, o sea, como exhibida, digamos, ¿no? Es como que ronda la sensación de que hubo un pasado, pero ese pasado es solamente un marco muy difuso que permite es empatizar con el presente de qué es lo que pasó con esta gente que hizo algo que al menos ellos consideran importante, pero siguen vivos, siguen acá, siguen con un montón de reflexiones de lo que hacen, de lo que hicieron. De la suerte que tuvieron también, de lo que significa volver a verse después de, no sé, un montón de años de no verse. Y yo creo que es lo a mí lo que cuando hicimos la peli fue en 2017 y era fue un rodaje muy muy físico y muy como de ir avanzando, de no saber nada, o sea, nosotras sabíamos muy poco e íbamos avanzando y descubriendo a medida que íbamos rodando. Fue un proceso muy en vivo. Por eso, y en un momento, cuando terminamos la película, no sabíamos mucho qué hacer con el material, qué tono darle, porque teníamos un montón de jornadas, como 26 jornadas, más otras cosas que seguimos filmando un poquito después. Entonces la idea de diario y de aceptar un poco esas características de material vivo, muy muy vivo, apareció después con procesando nosotras toda esa información y nos dimos cuenta que en todo eso podíamos hacer una obra que justamente interpele porque trabaja sobre la reflexión en presente y bueno, y va a ir, es eso, iba irradiando, iba tirando datos y que el espectador, los espectadores se pudieran reconstruir, pero no directamente, no utilizando archivo, todo eso estaba descartado, porque además tampoco lo teníamos. Entonces, claro. Fue como ir editando y montando esos fragmentos como lo hace un diario por escrito, o sea, son hojas, son entradas.
0: Claro. Además, yo tengo la impresión de que hay algo que ustedes fueron aprendiendo también en ese rodaje que después lo ponen a circular en la película. Por ejemplo, la decisión de no contar qué fue el Movimiento Música Más, porque nadie aparece diciendo el Movimiento Música Más fue, no, sino hacer foco en sus procedimientos, en el lenguaje. Y eso es algo que aparece en la película y que de alguna manera se encarna después en la mirada de ustedes, ¿no? Eso, ¿lo fueron encontrando o fue algo que lo charlaron con ellos para que la película termine siendo así?
2: Eso no lo charlamos, sino que fue apareciendo ese lenguaje en las imágenes y en cómo ellos trabajan. Por ejemplo, que utilizaban silbatitos, ¿no? Utilizan materiales como instrumentos precarios, lo que sería instrumentos de instrumentos musicales precarios, tienen como una cosa muy lúdica, hasta un poquito infantil y burlona, ¿no? Tienen algo un poco como medio burlón de la institución, ¿no? Entonces, de golpe, en la casa del Bicentenario, colgaban estas fotos de archivo de ellos. Estas fotos mezclados con silbatitos, con esto que nos enseñaron que se llama espantasuegras, que es este que ¡fu!, ¿no?, que uno sopla y se estira. Entonces fueron apareciendo el lenguaje de ellos en lo que ellos estaban decidiendo hacer en el Centro de Arte Sonoro, en ese ciclo que hicieron. Y era todo, ellos querían hacer performances nuevas, actuales. No querían reproducir obras de los 60 y 70. Decían todo el tiempo, estamos vivos, estamos acá, estamos pensando, tenemos esta oportunidad, este ciclo, vamos a pensar cosas ahora, aquí en presente. Entonces ese lenguaje de ellos fue apareciendo en las imágenes. Bueno, los silbatitos, ¿qué más? Sí, todo el tema de los ruidos, del humor. El humor con las palabras, ¿no? Claro. Los juegos de palabras, hacer ruido en espacio público, ¿no? Cierta cosa disruptiva en el espacio público. Hay una escena en la película.
0: En Retiro, ¿no?
2: ¿Cómo?
1: Sí, en Retiro.
2: En Retiro.
1: Los vacíos también. Yo creo que esos vacíos que ellos dejan de información, porque es eso, no estaban interesados en reconstruir nada, sino en seguir haciendo. A nosotras nos dio la pauta, por ejemplo, de trabajar por fragmentos largos de imagen que condensaran algo que nos interesaba, y después, si esa imagen no podía seguir por algún movimiento de cámara, por algún cambio de tema, por lo que fuere, cortamos a negro directamente. Y ese es el vacío que hay, y no hay un insert, no hay algo que lo arregle, no hay una elipsis, es simplemente ahí no hay nada. O sea, hay otra cosa que se puede seguir escuchando en sonido, pero no quisimos como quitar eso, sumamos negros en la película y creo que funcionan un poco como esos, no sé si silencios, pero falta de algo, ¿no? Como una marca de claro. Que ahí hay algo que bueno, que decidimos hacer que se note que no está por algún motivo.
2: Está el pensamiento de Pablo, porque Pablo también está muy presente en la película y él tiene esa idea en las perfos de no dar tantos elementos a los participantes. Es una idea un poco de Pablo, de decir, bueno, vamos a poner este sonido, que se reproduzca este sonido en esta sala y a ver qué le pasa a los espectadores. Un sonido determinado, no sé, podría ser una voz un poco extraña, ¿no? Entonces él plantea eso, dar pocos elementos y ver cómo reacciona la gente y que la gente que está ahí tenga cierta libertad de apropiarse de esa idea inicial de ellos y modificar esa obra. Sí. Entonces, que haya participación del público en la creación artística. Entonces, él piensa mucho así, por ejemplo, de dar un disparador. Bueno, un disparador. O empezar a hablar de algo, de un tema. Sí, la película tiene eso. Empiezan a hablar de, por ejemplo, del tema del archivo. Entonces, todos dan la opinión, ¿no? Todos dan una opinión. Hay algo muy participativa en la idea de Movimiento Música Más. Mm. Y que circule la palabra y circulen los autores de una situación artística. Mm. Entonces, eso lo tomamos, creo, también de Pablo, ¿no? Un poco. Mm-hmm.
0: Sí. Estamos hablando con Luciana Foglio, Luján Montes. La película se llama Algunas Notas sobre el Movimiento Música Más. Se estrena, tomen nota, próximo 19 de junio. 20-30 horas en el cine Gaumont. Pero antes de hacer la pausa y seguir conversando un ratito más de la película, hay una nota al pie para hacer en relación con el horario en el que se va a estar proyectando la película por única vez, además, ¿no?
1: Sí, bueno, ahora las películas documentales vía digital, técnicamente hablando desde la perspectiva del Inca, tienen solo acceso, lamentablemente y cruelmente, a una función única. Por estas épocas el Inca solo te brinda una función para estrenar tu película. Se ha perdido esta idea que siempre fue habitual en el cine de la semana y de tratar de conseguir espectadores para poder seguir otra semana y demás. Ya no nos dan esa oportunidad, que tenemos que volver a reclamar, por supuesto, porque es profundamente injusto estar haciendo una película durante una cantidad de años, ponerle tanto esmero, tanta voluntad, que para hacer llegar a los espectadores una película sobre la cual se pueda dialogar, reflexionar como parte de la cultura, que tenés una única función en la cual tenés que... realmente se complica mucho hacer una convocatoria masiva, porque la gente muchas veces sabemos cómo vivimos y a los ritmos en los que estamos. Y bueno, a la gente a veces se le complica ir un solo día y ya no te dan ninguna otra chance. Además de eso, están muy estrictos con las condiciones de presentación. Entonces, la película va a arrancar a las 20:30, con lo cual estamos convocando un rato antes para que podamos sentarnos y hacer una presentación también muy cronometrada, de solo 5 minutos, después de esta cantidad de trabajo y esta cantidad de esmero y amor al cine. Y esta instancia que es única, que es poder encontrarte con un público, también te dan solo 5 minutos. Así que estamos convocando, para redondear, tipo 8:10, 8:15, cosa de poder entrar tranquiles y tener ese ratito de conversación. Otra cosa que han sacado es la instancia de pregunta-respuesta del final. Ya tampoco podemos conversar al final en la sala, que es clave para compartir estas experiencias y que nos quitan la potencia, le están quitando a las películas la potencia política, están limpiando todo eso que es clave para una película, para la repercusión, el impulso, lo que pueda suscitar, todo eso lo están limpiando y así llegamos a este estreno. Nosotras estuvimos mucho tiempo dando vueltas sobre la situación, si queríamos aceptar o no estas condiciones, y buscando alternativas, no las conseguimos esas alternativas por distintos motivos, así que aceptamos esta, pero por supuesto todo esto que estoy diciendo lo vamos a decir en la sala antes de arrancar, porque lo creemos que es profundamente injusto, cruel, pero como son las políticas de este gobierno, si bien siempre la exhibición viene con problemas de hace muchísimo tiempo y hay muchísimas cosas para revisar, porque... hay que focalizar en el área de exhibición y de preservación de las películas. Son dos áreas que están muy desamparadas en cuanto a la producción, al general del audiovisual. Ahora es extremo. Así que, bueno, conclusión, la peli arranca 20:30 y tenemos que estar un rato antes, 8:10, 8:15, en el cine.
0: Es tal el desdén que hay por la cultura popular y no popular por parte de este gobierno en Argentina, que además con este tipo de prácticas tienden a quebrar el lazo comunitario que puede generar una película, ¿no? Cuando vos no brindás el tiempo necesario para poder procesar junto con las propias autoras lo que acabas de ver, es una forma de quebrar ese lazo que es el que finalmente termina construyendo comunidad. Tengo mucho más para decir, pero no sé cómo expresarlo sin que suene a tono llevado solo por la bronca, que bueno, que lo es al fin y al cabo. Hacemos una pequeña pausa y acá sí podemos seguir conversando, así que aguántenme un cachito y seguimos conversando. Estamos haciendo Patologías Culturales hasta las 20.

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0: 25 años de la salida de Silver Sorgo se cumplieron esta semana, y esta canción, además de estar dentro de ese disco, de tener una melodía hermosa y un solo de guitarra conciso pero muy poderoso, como habrán podido escuchar, tiene una letra que, si se pudiera reconstruir, está hecha de imágenes dispersas: las almas, más las horas, más la vida, más un amanecer, más un iglú, más un mago, más la dulce grieta, decía en 2001. Bueno, nada de eso parece tener sentido hasta que dice: probá unirlos sin amor. Que es como decir, todo eso sin la unión que da el amor no va a cobrar sentido. Mundo disperso, hacía el flaco Spinetta desde Silver Sorgo, que cumplió 25 años. Ya pasó y nosotros seguimos conversando con Lu Montes y Lu Foglio.
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2: Yo me acuerdo de un profesor que nos decía, siempre háganse estas preguntas: ¿quiénes producen? ¿Por qué son esos los que producen? ¿Para quién producen? Y después, con la distribución, ¿quién distribuye? ¿Por qué son esos los que distribuyen? ¿Para qué distribuyen? ¿A quiénes le distribuyen? Porque el tema es, con música más para mí, como en otras cosas, la legitimación. Estamos haciendo esto y gente que ha ligado a la música no conoce música más.
3: Ustedes bien explicaron las limitaciones técnicas, las características del arte efímero, el contexto de la dictadura, lo difícil que era salir a las calles. Me parece lo más valiente, música más. Pero a mí lo que más hace ruido, justamente, y ahí va mi pregunta de los silencios de año historiográfico, justamente muchas personas y no han conservado el archivo, y yo tengo una... esa es mi discrepancia. Yo creo que el archivo tiene muchísimo valor. Yo creo que el pasado es el mejor profeta del futuro.
4: Es cierto que una bella conceptualización fabrica una fabulación sobre el pasado necesario para el porvenir. Porque lo que se trata es de ver cómo ese pasado puede fabularse de un modo que no volverá. Solo va a volver como diferencia. Por suerte, por otro lado, que no retorne como tal, sino que vuelva como una cosa diferente de la que fue.
0: Tarde de sábado en Patologías Culturales. Nosotros seguimos conversando con Luciana Foglio y Luján Montes. Las tengo ahí todavía, ¿no? Sí. Ellas son las responsables de una película que se estrena el 19 de junio en el Gaumont, que se llama Algunas notas sobre el movimiento Música Más. El horario es a las 20:30, pero vayan un rato antes. Ya nos contaba Luján hace un ratito cuáles son las condiciones en las que se está exhibiendo y todo lo que eso genera también en el cuerpo de los y las artistas, ¿no? De los artistas, a la hora de pensar, de seguir generando modos de intervención sobre una realidad que apabulla. Hay una intervención de uno de los integrantes del movimiento Música Más en la película que tira una serie de preguntas para orientarse frente a una obra, pero que nos pueden servir también para pensar esto que venimos conversando. Él cuenta que un profesor en la facultad en algún momento le dijo que era fundamental pensar quién produce, por qué son esos los que producen. Ahí aparece la cuestión de clase también, ¿no? ¿Para quién producen? Y después toda una cuestión bastante similar pensada en función de la distribución, ¿no? ¿Quién distribuye? ¿Cómo distribuye? No hay que olvidarlos, esos interrogantes. Y se me ocurría preguntarles, ¿para quién ustedes hacen esta película? ¿Piensan a qué tipo de espectador les interesa llegar con esta película? ¿Si hay un tipo predefinido de espectador o es una película para todo el mundo?
5: Es una película para todo el mundo. Es una película que hace preguntas existenciales para mí, que son preguntas que nos hacemos todos en algún momento. Justamente lo que decías, ¿para qué? ¿Cómo estoy haciendo lo que estoy haciendo? ¿Para quién? ¿Desde dónde lo estoy haciendo? ¿Por qué lo puedo hacer yo y no otra persona? ¿Quién podría estar haciendo lo que hago y no puede? O sea, son preguntas existenciales, pero los artistas, las artistas que estén en la sala viendo la película, se van a sentir particularmente interpelades. Porque es un grupo de artistas preguntándose esto, y porque hay condiciones particulares de cómo se hace una obra, se financia una obra, se distribuye, y las interpretaciones que genera en el tiempo. También hay algo, hay una mirada hacia futuro en la película. Hay preguntas que nos hacemos todos en relación a la trascendencia también de lo que hacemos, ¿no? Sí. Esto va para todos, no solo para los artistas. ¿Qué va a quedar de esto que estoy haciendo hoy? Son preguntas inevitables, me parece, que estamos haciendo.
0: Por eso yo marcaba la idea de procedimiento y lenguaje, ¿no? Porque en el caso de los artistas, uno de ellos decía, bueno, lo que yo hago, ¿qué va a quedar de mí? ¿Una foto? ¿Un nombre? Todo eso a la larga se evanece. Pero lo que es cierto es que hay un montón de músicos y músicas que en este momento están llevando adelante procedimientos que a lo mejor por primera vez en la ciudad de Buenos Aires se vieron a partir de la existencia del movimiento Música Más. Ellos no lo saben, pero uno perdura a través de la invención de un lenguaje, ¿no? Eso es hermoso.
6: Sí, y es que hay distintos ámbitos para la trascendencia. Lo que la peli pone capaz en discusión es cómo se legitima dentro de los circuitos de arte, cómo son esas, cómo es esa selección de grupos de artistas que pasan a tener un espacio para mostrar, un espacio de estabilidad, ¿no? Para mostrar lo que realizan, y cómo eso perdura a lo largo de la historia, y cómo hay otros que van quedando al costado del camino, y posiblemente el ámbito de trascendencia sea otro, por ejemplo esto, la cuestión de los procedimientos, que se va repitiendo, así como ellos tomaron de otros para repetir, que eso es incontrolable, y esa es como una
7: mega anónimo, ¿no?
6: Sí.
7: Hay algo de ¿no?
6: Sí, sí, y son como las raíces de un árbol que van configurando, son esos movimientos que pueden. Nosotras hay un investigador que trabajó con parte de la obra del movimiento Música Más, que es Andrew Raffo Deward. Él creo que es rosarino, pero se fue hace mucho tiempo a Estados Unidos. Y él habla esto de la importancia del arte menor y cómo todos esos pequeños movimientos, que son una nebulosa indistinta, dice, conforman finalmente el piso, el background, como esta masa de raíces para que de ahí se desprendan como las obras mayores que perduran. Pero él dice que se le da demasiado crédito a aquello que perdura posiblemente.
0: Claro.
6: Entonces la peli tiene, a mí me encanta porque yo me siento muy identificada con eso, que justamente habla de todo eso que queda por fuera, todo eso que conforma esta gran masa de que nos conforma.

0: selección a veces de, bueno, emergió esto y este queda como el representante de una época, es profundamente injusta. Es difícil que se desande ese camino porque el arte forma parte de lógicas, de creación de subjetividades, y las lógicas son personalistas. Fíjate vos que Música Más, para mí no es casual que haya quedado al costado del camino, es un movimiento abierto. Venía gente, o sea, se enteraba la gente, venía a participar, y era gente que era laburante de cualquier otra cosa, y después iba y estaba en el escenario del San Martín, e iba a ensayos, y tenía toda una faceta artística que no sacaba en su vida cotidiana porque laburaba otra cosa, pero ahí sí, y subía cualquiera a ese escenario, cualquiera que tuviera el compromiso de ir a ensayar y demás, ¿no?
1: Claro.
0: Y ese es el arte para el pueblo y por el pueblo, y eso no es casual que quede tampoco tan al costado del camino, ¿no? Porque es difícil determinar quién es el genio, y cuando es difícil de determinar eso, bueno, se complica y capaz queda un poco más. Yo pienso a veces que eso pone en jaque algunas reglas y bueno, pero
1: sí. Es un arte para el pueblo, por el pueblo, sin subestimar al pueblo, pero no del todo asible muchas veces para el pueblo, ¿no? Quizás porque también no existen las claves de escucha o de lectura como para hacer un poco más, no sé si accesible es la palabra, pero hay algo de todo eso que estamos pensando todo el tiempo, ¿no? ¿Cómo circula una película como la de ustedes, por ejemplo? Que además hablemos un poco de sonido, porque es una película que comienza con un tramo de 50 segundos aproximadamente, o más quizás, de pantalla negra y registro sonoro, que es un poco la especialidad de la casa, además. Y después aparece una secuencia de imágenes filmadas con la cámara fija de laburantes, ahí aparece otra vez los laburantes, ¿no? Laburantes, veredas rotas, reconstrucciones dentro de un barrio que es el barrio ahí cercano a Tribunales. ¿Cómo piensan eso? ¿Cómo pensaron eso? No es una buena pregunta la que les estoy haciendo, pero sí una observación sobre cómo el sonido es tan constitutivo como la imagen, por lo menos en las dos películas que estrenaron hasta el momento.
2: Sí, en esas escenas de la Plaza Lavalle, que es una plaza muy cargada de símbolos, de memoria, de monumentos, de historia, ¿no? Hay justamente una especie de metáfora, no quiero explicar demasiado, pero hay una especie de metáfora en relación a la palabra que usaste vos, la reconstrucción. Cómo se reconstruye, cómo se destruye lo que había, qué se construye en eso que se destruyó antes, básicamente cómo se construyen los relatos de la historia, qué monumentos hay ahí, qué es lo que recordamos de la historia en esa plaza. Lo mismo se puede hacer con el arte, ¿no? Como qué historias contamos en relación a los movimientos artísticos, a los artistas que transitaron nuestra historia. Entonces, ahí el sonido está justamente trabajando una especie de sinfonía de la reconstrucción, una sinfonía de la construcción, de la reconstrucción, de los sonidos, de las máquinas, ¿no? ¿Cuáles son los procedimientos que se utilizan para contar la historia? Entonces, hay una especie de paralelismo ahí entre el sonido de la construcción, que es medio como una, que suena a Música Más.
1: Claro.
2: Para mí la escena de la Plaza de Lavalle suena a la música de Música Más. Entonces sí, hay unas conexiones ahí.
1: Y es un guiño también con la primera película de ustedes, ¿no? Porque otra vez aparecen obreros de la construcción y el sonido de la construcción.
0: Sí, son eso, está bueno, va, es lindo, o nos gusta como que las pelis estén dentro de un marco. Yo creo que son esos elementos, esos procedimientos justamente que te dan un marco, un telón de fondo, así como en cuanto a la palabra o a la cosa que flota está el archivo y esa preservación del archivo y la legitimación del grupo, también está la ciudad y también está que en las dos pelis, ¿no? En El Ruido y en esta está la ciudad que mientras todas estas actividades subterráneas ocurren,

0: hay otra vida que funciona y que sigue adelante, en donde están insertas estos movimientos subterráneos. Y para mí la Plaza de Lavalle refunciona en relación a eso. Y sí, y además eso ocurría justo enfrente. Ellos empezaron, esto es un dato que no está por supuesto en la película, pero la Plaza Lavalle está enfrente de un lugar que se llama el Conventillo de las Artes, que es donde ellos empezaron sus actividades. Entonces, el primer lugar antes del caso en donde empezaron a reunirse fue en el volvieron al Conventillo de las Artes, y en ese momento la Plaza Lavalle estaba momento macrista, o sea, eso también, es otra parte de este contexto en el cual acontece la película, la estaban destrozando para volverla a armar.
1: Claro.
0: Y bueno, y en un momento dijimos, bueno, tenemos que tener el registro de esta plaza en este estado catatónico y la gente caminando por cualquier lado y todo sucediendo de cualquier modo y demás, como contexto de época de la película. El reencuentro de ellos se dio en 2017, con todas las discusiones que sucedieron ese año,
1: claro,
0: dentro del gobierno macrista, ¿no?
1: Bueno, ese cartel que ustedes filman, que seguramente está guardado en el inconsciente de cada uno de quienes pasamos por ahí, próximamente usted podrá disfrutar de esta plaza. Es una maravilla de la ironía también, ¿no?
0: Sí.
1: Bueno, ¿qué circuito alternativo están pensando para la exhibición de la peli, ya que van a tener por ahora solo esta función del 19 de junio? ¿Empezaron a pensar en eso o por momentos también la cuestión del estado de ánimo lleva a decir, bueno, que sea una sola función y que quede guardada o subida a alguna plataforma y ya?
0: No, estamos pensando en próximas funciones. Tenemos muchas ganas. No es fácil organizar. Porque capaz pensando en una difusión que no es tan alternativa, tal vez pensando en una sala, cuesta que te den bola para programarte. La realidad es esa. Se vuelve muy burocrática, o sea, está difícil. Pero tenemos ganas de volver al Kino Palé, hacer la presentación de la peli ahí, que es la sala en la que sucedió, o sea, el espacio en donde sucedió todo, donde funcionaba el caso, el Centro de Arte Sonoro, que ya no funciona más también, o sea, también eso decíamos que es paradójico, pero de estrenar ahora, que hay mucho de ese mundo, ya se perdió.
1: Efímero.
0: Bueno, y ahí funcionaba el caso y ahí se filmó toda la peli. Entonces, seguro una parada obligatoria va a ser en el Kino Palé. Estamos viendo cuándo, todavía tampoco tenemos fecha. Y tratando de iniciar charlas con alguna otra sala, sobre todo para ver si podemos conseguir algo de continuidad para que se arme un boca en boca. Eso es lo que más nos desvela. Además de las proyecciones chiquitas que se puedan organizar y que nos encantarían que nos inviten y vamos a ir con muchas ganas, darle algo de continuidad para que el público se pueda funcionar el boca en boca, se pueda invitar, se pueda recomendar y pueda ir a ver la película. Eso es lo que más queremos. Queremos encontrar el lugar que nos dé esa oportunidad, que nos genere esa forma de exhibición, ¿no? Como que nos garantice eso. Porque funciona. Cuando estrenamos El Ruido en 2019, una peli, vos la viste, re experimental, difícil, mucho más árida que esta. Nosotras lo hicimos porque nos parecía re lindo el desafío. Ahí sí tenías el formato habitual de la semana en sala con la cantidad de espectadores. Y funcionó 3 semanas esa peli en el Gomón. Entonces, ahí decís, bueno, no, está bien, no va, es una película muy específica esa, pero llevó gente para lo específico. Entonces vos decís, ¿qué es lo que no funciona? No funcionan las películas, no funcionan las políticas. Yo no tengo duda que son las políticas que nos estamos dando y que nos están dando también, que hay que disputar ahí, porque las políticas de exhibición son de ahora el destrato a las películas, a la diversidad que hay de producción nacional. Entonces, si vos crees que para cualquier película tenés que llevar 1 millón de personas, eso no es así, y no es así en ningún lugar de la tierra.
1: No,
0: entonces,
1: claro.
0: Es una mentira, es una falacia sobre la cual se montan y se han montado siempre para empezar a quitarnos estos espacios, como lo que vos decías, de acceso, de intercambio con la comunidad. Que está, que hay que sorprenderla, que hay que ir a buscarla, que hay que ir a decirle, vos no solo tenés que entender un tipo de cine y no hay un único tipo de cine. Y ese es el diálogo que tenemos que restaurar. Así que sí, ahí hay todo un campo para discutir. Por eso queremos... Pero bueno, eso se armó en el ruido. O sea, claro, lo vivimos. Sí. Y aún yo creo que en una película más árida, más difícil, que le interesó a un montón de gente. Yo no podía creer, hubo... Me acuerdo la primera semana, hacía un frío bárbaro cuando la estrenamos, fue en julio, y fueron como a la sala como 150 espectadores 2 días seguidos. Es un montón.
1: Un montón.
0: Yo no esperaba nada de eso. Y se armó un boca en boca.
1: Gracias a esa película nosotros nos conocimos, además. Porque yo vi la proyección en el Bafisi, ya no recuerdo de qué año, pero bueno, a partir de ahí nos juntamos a conversar en una pizzería cercana al Recoleta y empezó un diálogo que tiene esta parada específica como un eslabón más dentro de la cadena de diálogos que seguiremos generando. Lu Foglio, Lu Montes, muchísimas gracias por la conversa. Gracias también por esa defensa de la diversidad y del cine que siguen ejerciendo todo el tiempo. Ustedes dos como individuos, pero también comunitariamente en cada una de las convocatorias que se hacen. La película se estrena el 19 de junio, próximo viernes, 20-30 horas, vayan unos 15 minutos antes. Y después, en la medida que vaya siguiendo su camino, vayan también avisándome, así seguimos dialogando. Les mando un beso y muchísimas gracias.
0: Bueno, muchas gracias a vos, Maxi. Nos encanta charlar con vos.
2: Sí. Y además se va armando una historia de charlas, ¿no? Lo que dijiste vos. Está buenísimo. Muchísimas gracias por el espacio.
1: Luján Montes, Luciana Foglio, pasaron por el aire de Patologías Culturales.

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5: Y si ponemos en circulación este separador que dice que vos, que escuchás, sos el milagro, es porque te estoy hablando a vos, que estás ahí, sábado a sábado, o cuando podés, o quizás llegaste por primera vez. Como sea, gracias por estar ahí, y si te gusta lo que hacemos, lo que venís escuchando, podés seguir escuchándonos en nuestro canal de Spotify o de iVoox. Ahí vamos subiendo las entrevistas que hacemos. Estará muy pronto la charla con Lu y Lu, Montes y Foglio. Pero ya está para escucharse la presentación de Nubosidad Bailable que hicimos el sábado pasado junto a Alfonso Barbieri. Es tradición y lo amerita el disco. Es una charla que yo realmente valoro, así que invito a darle play. También está la conversación con Lu Feijóo, iluminadora de artes escénicas, principalmente La luz y el día a día, podría titularse nuestro encuentro. También me gustó mucho, así que también invito. Y si van más atrás, está casi todo lo que hacemos sábado a sábado, entre las 18 y las 20, nos buscan y nos encuentran como patologías culturales. Hablando de invitaciones, Juan Manuel Mayo, amigo de la casa, tiene tema nuevo, se llama Días de Sol, salió esta semana, tiene video también, y a mí me gustaría que suene para que lo vayan conociendo. ¿Está por ahí? Luego está. Acá llega. Bienvenido y ojalá estén cerca los días de sol.

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Saben que en estos días, en una conversación me preguntaron cómo funcionaba Spotify. En una charla casual, sabían que yo estaba bastante encima de la cuestión musical. Y si bien logré explicarlo, sentí que me faltaban también herramientas para ser un poco más claro y que había cosas que yo tampoco tenía tan claras. Así que me puse a investigar un poco en estos días, porque no sé si ustedes saben también claramente, excepto que sean músicos, cómo funciona la plataforma. Y lo primero que traté de entender es de dónde sacar plata Spotify para repartir muy desigualmente, pero reparte entre quienes suben sus contenidos a esa plataforma. Y lo que pude aclarar es que Spotify funciona como una gran plataforma de suscripción y publicidad y que recauda el dinero de dos fuentes principales, las que les decía: personas que pagan una suscripción premium y anunciantes que pagan para mostrar publicidad a quienes no tienen la versión premium y usan la versión gratuita. Con todo ese dinero, Spotify primero se queda con una parte para cubrir sus costos operativos y obtener ganancias, y el resto lo destina al pago de los derechos musicales. ¿Cómo se reparten esas regalías? Acá me parece que está parte del meollo del asunto. Porque no es que con la cuota mensual que yo pago, por ejemplo, se financia exclusivamente a los artistas que yo escuche, sino más bien lo contrario. Utiliza un sistema que se llama de bolsa común. Imaginemos que durante un mes Spotify reúne 100 millones de dólares para pagar derechos. Entonces, lo que calcula es qué porcentaje de todas las reproducciones mundiales correspondió a cada canción o a cada artista. Si una canción representó el 1% de todas las escuchas de la plataforma en todo el mundo, recibe aproximadamente el 1% de esa bolsa. ¿No es injusto? Supongamos que yo escucho a Juan Mayo, que acabamos de escucharlo, todos los días durante un mes. Bueno, mi dinero entra en una bolsa enorme junto con el de millones de usuarios que escuchan a otros artistas. Luego lo que hace Spotify es distribuir el dinero según la participación total de Juan Mayo en las reproducciones de todo el mundo. Por eso una parte de mi suscripción puede seguramente terminar ayudando a financiar artistas que jamás escuché. ¿Y quién cobra realmente? Bueno, ahí hay que distinguir varios derechos. Está el dueño de la grabación, que puede ser un artista independiente o el sello discográfico. Están los compositores y los autores de la obra y están los editores musicales. Spotify le paga a los titulares de los derechos. Después, según cada contrato, el dinero se reparte entre sello, distribuidora, compositor e intérprete. ¿Y cuánto paga Spotify por reproducción? No hay una tarifa fija, pero la referencia general suele decir que paga entre 0,003 y 0,005 dólares por reproducción. Es una cifra que va cambiando, pero esa es más o menos la cifra, el número. Y muchos músicos independientes vienen cuestionando desde hace tiempo este sistema porque favorece a quienes concentran enormes cantidades de reproducciones. Por eso lo que se propone es un modelo alternativo que se llama user-centric, basado en el usuario, donde tu cuota mensual se pueda repartir entre los artistas que vos escuchás. ¿Escuchás a Juan Mayo? Volvemos a ese ejemplo. Que la plata de mi reproducción vaya a Juan Mayo. Hasta ahora Spotify no utiliza este sistema, por supuesto, y para los músicos independientes lo que llegan son migajas. Así funciona más o menos la cosa, y si bien no es del todo así, no estaría mal pensar que el 99% de la torta que genera Spotify
se la quedan un 1% de los músicos y que el 99% de los músicos restantes lo que se reparte es un 1% de la torta. No es del todo así, pero es más o menos así. Y es una trampa desde donde se lo mire. Como no sabía, no terminaba de entenderlo, me puse a estudiar o a buscar un poco, y así funciona la cosa. ¿Qué les parece?

Quizás estén cansados de escuchar hablar sobre el indio y las repercusiones de su fallecimiento y sobre todo de el funeral, que fue una verdadera misa a cielo abierto lo que pasó el fin de semana pasado. A mí no deja de sorprenderme la insistencia con que sigue presente en los medios. Es un tema que todavía no se agotó del todo por las múltiples implicancias que tuvo. Pero si hay algo que noté es que poco se habló de música. Y yo creo que parte de la explicación de por qué esas letras terminan por ser comprendidas por una gran cantidad de pibes y pibas desde los 90 hasta hoy, no fue porque hiciéramos o hicieran un cónclave donde se ponía a estudiar qué quería decir esa letra. Tiene muchísimo que ver con la repetición. ¿Y cuándo repite uno una canción? Cuando le gusta. Fue de tanto escuchar esas canciones que empezó a entrar la metáfora, la descripción, el falso hermetismo del que se habla en las letras del indio. ¿Por qué escuchamos tanto una canción? Porque la música estaba buenísima y quizás ahí también había una estrategia. Había que rastrear, habría que rastrear si no tiene que ver con una estrategia premeditada por parte del indio y de Sky. Tener una música que llevara ese tipo de letra. ¿Por qué hacían rock y no hacían tango? Bueno, porque para insuflar el virus de la rebeldía había que estar a tono con la época, y se estaba a tono con la época haciendo ese tipo de música y no otra. Me parece que eso ameritaría meterse un poco más a fondo con la cuestión musical, que al fin y al cabo termina siendo la patineta, digamos, sobre la que van las letras. Yee yee.

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13: Lo terminó bloqueando y ahora tiene que verlo todos los días en el subte. La verdad, malísimo. Pero en fin, ¿qué onda con el pibe el otro día?
14: Ay, ni me hables, un plomazo el chabón. No lo quiero ver más. ¿Me vas a acordar a ese chico con el que saliste vos? ¿Cómo corno se llamaba?
13: ¡Ramiro!
14: Bueno, imagínatelo aún peor.
13: Ay, no, amigui, ¿de dónde lo sacás?
14: No sé, amigo, parece que tengo un imán. Ya le dije que no va más, que muy lindo todo, pero ya está. Uy, hablando, acá me mando un audio.
15: A ver, mamita, entendamos esto. Si yo te mando 20 fotos de mi cara, todas del mismo ángulo, y después nos vemos, después de hablar 3 semanas, y mirá si yo llego y mido 1,40 m. Yo no sé qué tipo de contextura tenés. Y si te digo esto porque tengo un poco de experiencia y sé que a veces las mujeres no muestran por algo, no muestran como los hombres, entonces lo que no se muestra está diciendo algo. Pasa por ahí, no flashees el tema del pajero, se trata por ahorrar tiempo de los dos. A ver, somos gente madura, grande, y queremos ver para de ahí ver si seguimos o no.
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0: No sé, viste, está con que le hicieron un trabajo, que le hicieron un trabajo. ¿Qué trabajo? Anda a trabajar, le dije.
1: No sé qué trabajo si no hay.
0: Claro,
1: anda. Qué bien que le hicieron un trabajo.
0: Claro, qué bien que organizaron un trabajo para él. Pero le dije, Jorgito, déjate de joder con que te hicieron un trabajo. No, si, ya está, capaz que es tu, no sé, tu momento de estar solo, que está todo el mundo igual, no es que no enganchás nada porque te hicieron un trabajo. ¿Quién te va a hacer un trabajo? No sé, me dice mi exnovia, pero ¿por qué te va a hacer un trabajo?
1: ¿Cómo?
0: ¿Para que te quedes solo? No sé, ¿viste? Ese pensamiento místico, ¿viste? Del no, me hicieron algo, el agua de tanga, me hicieron un gualicho.
1: No.
0: ¿Vos crees en eso?
1: No. Yo soy amigo del CONICET.
0: Claro.
1: Yo creo en la ciencia.
0: Claro.
1: Discúlpenme, por más que esté desfinanciada, yo sé que hay muchas cosas que nos exceden, que no las entendemos, y está bien que no las entendamos y que nunca van a ser alcanzadas por la ciencia. A mí lo que me pasa con el pensamiento mágico es que nos acercamos a veces a cosas peligrosas, de decir, no, esta persona, vos te enfermaste porque tenés algo no resuelto y deberías curarte tomando esta agua. Y alguien me podría decir, bueno, pero no es todos los casos. Bueno, sí, pero con que ya haya un par es peligroso. Es lo mismo como desconocer las vacunas. Con que haya un par que no crean en las vacunas, nos ponen en peligro a todos.
0: Bueno, sí. Ese es otro tema para otro programa. Pero sí, igual viste que hay la mayoría de la gente, la mayoría diría, cree en esas cositas, en los rituales, en las cábalas, en hago esto para que pase esto otro. Yo creo en las energías.
1: Está bien. Es parte de lo que yo digo, es eso que es inexplicable.
0: Sí, igual como que viste que hay energías, porque somos energía, existe la energía, la mala y la buena energía. No sé si decir tanto como para, no sé, me hicieron un trabajito.
1: No sé, yo no puedo ni afirmar ni negarlo. Por eso digo, yo lo pongo todo eso en el mundo de aquello que es inexplicable y está bien que exista cosas que no podamos entender y que nos excedan. No somos lo más grande del universo. Hay un montón de cosas que nos exceden y bueno, a veces cooperan y a veces no cooperan.
0: Bueno, yo les pido que cooperen. Que cooperen mandándonos audios al 11-31-260-88-7 o llámenos con el teléfono ahí discando, ya no existe más, tocando los botoncitos, la pantalla al 4-86-40-489 o nos escriben en arroba que fui acá a conocer gente o arroba FM La Tribu y nos escuchan también por www.fmlatribu.com ahora en vivo o si no en el dial porque estamos en el dial 88.7. ¿Por qué elegimos este tema hoy de las cábalas y el pensamiento mágico? Porque hoy es 13. Está bien, no es martes ni viernes, viste que martes 13 dice no te cases ni te embarques.
1: Peligro.
0: Lo tenemos a Marco del otro lado, ahí en la pecera.
1: Rápido.
0: Y está con un compañero, Marco, al cual no le pregunté el nombre. Enzo. Está con Enzo Francescoli. No está.
1: O Ferrari.
0: También.
1: Buen nombre, Enzo, ¿eh?
0: ¿No hay un jugador de la selección que se llama Enzo?
1: Fernández,
0: ahí está.
1: Todos nombres potentes.
0: Bien, y está con Enzo ahí en la pecera, tirando magia, durante una hora, hasta las 9, capaz unos minutitos, capaz que nos pasamos, no lo sabemos. Vamos a ver cómo se deriva todo lo que tenemos para este programa, que tenemos mucho material.
1: Sí, y la creencia del 13, más allá de que sea martes o viernes, está asociada a un número, o sea, negativo.
0: Cabalístico.
1: Tan así que yo vivo en un departamento que por la sucesión de números debería ser el 13, pero le pusieron 21. Y eso pasa mucho. Hay muchos departamentos o locales que deberían tener el número 13 por la sucesión de números que van y no lo ponen.
0: Es verdad. Hay edificios que no tienen piso 13,
1: sí.
0: Que vos ves en el ascensor y va del 12 al 14 y el 13 no existe.
1: En China pasa lo mismo con el número 4 porque por su pronunciación es parecida a la palabra muerte y es otro número que se esquiva.
0: ¿Y cómo se pronuncia 4?
1: No, que voy a saber yo chino, por favor.
0: 4 en chino se pronuncia muerte. Así se pronuncia está cuatro bien, en chino. Muete. Por eso.
1: Y pasa lo mismo, los departamentos y los locales evitan tener ese número.
0: Mira, esa la de China no la sabía. Y le preguntamos a la audiencia si tenían cábalas, si creían en esto, si hacían algo para conseguir un fin ulterior. Y nos dijeron esto.
2: La cábala que tengo para que algo se me dé es la anticábala, es no hacer nada, es no pensar, no hacer nada, tratar de dormirme temprano el día anterior y funciona, de alguna manera funciona, es no pensar en eso y va a pasar, es la gran diosa del va a salir todo bien, y ni siquiera creer, no considerarlo, pensar en otra cosa, hacer otra cosa, ni ejercitar, ni practicar, es pensar, no pensar. Es no pensar.
0: La anticábala, la no cábala, el no ritual.
1: Es, bueno, como la tradición del Tao, es la no acción del Tao.
0: Sí, pero si no haces nada, nada te va a pasar, o sea, es así.
1: No, no, el taoísmo presenta esa postura, que ante la no acción hay cosas que se van a presentar y van a suceder. Y él plantea eso, que ante la no, el no pensar quizás sucede, y qué sé yo, por lo menos no se estresa antes. Le vamos a dar ese puntito.
0: Eso está bueno, sí, una persona muy pragmática. Yo recuerdo que cuando iba a la facultad algunos decían, no, yo no estudio porque si no estudio seguro me va a ir bien, porque cuando estudio me va mal.
1: Bueno, raro.
0: ¿Qué rarísimo. Onda? ¿Qué onda?
1: Raro.
0: A ver, otro audio.
1: Cuanto menos raro.
0: A ver si alguien tiene cábalas.
1: Ojalá.
3: Yo para conseguir las cosas las visualizo un montón. Las digo, les cuento qué van a pasar, las digo en voz alta, cuento cuáles son mis sueños, las anoto, las dejo guardadas en chats, se las digo a ChatGPT y hago que me haga que se manifieste, y soy una gran manifestadora, así que lo recomiendo.
1: ¿Qué tiene que ver que el chat?
0: ¿Tiene que ver el chat? No, esa es una nueva.
1: Esa es nueva, sí.
0: Esta es re nueva, pero mal. Se lo decís al chat GPT, pero se lo digo al chat GPT para que me ayude a manifestar. Claro, como que lo escribe en el chat GPT y entonces...
1: No sé, le dirá...
0: Mira, lo que faltaba. Si había algo que le faltaba al chat GPT es que hiciera que las cosas pasen. Ya le estamos dando... No, pero esto me preocupa en serio.
1: Mucha entidad.
0: Claro, le estamos
1: entidad.
0: Dando demasiado poder a la IA... como para decirle, lo escribo al chat GPT para que me ayude a manifestar. Bueno, y acá Vicky Rutnik nos decía, yo lo visualizo, lo anoto, lo escribo, lo manifiesto. Esa es buena. Dicen que vos tenés que decir lo que querés, se lo tenés que mandar al universo y el universo te lo devuelve. Y siempre tenés que decirlo en positivo, en afirmativo. Nunca usar la palabra no.
1: Mira vos.
0: ¿Entendés?
1: El universo, dentro de todas las cosas que tiene más allá de expandirse, es cumplir manifiestos.
0: Es cumplir, claro. Es
1: mira
0: cumplir
1: qué interesante
0: deseos.
1: El Big Bang, mira qué interesante.
0: Es cumplir
1: yo lo que sí,
0: deseos.
1: Banco de todo esto, no es la parte mágica obviamente, pero sí es importante cuando uno verbaliza y pone en palabras, pensamientos o ideas que tiene, se encuentra con una realidad. Deja de estar en tu mente y está en algún lugar. Más si lo hablas con otras personas y ahí empieza a suceder eso que vos estás queriendo que suceda.
0: Claro, porque es como que vos te predisponés al decirlo, al manifestarlo, al escribirlo. Vos toda tu mente, todo tu cuerpo se predispone para que eso pase.
1: Claro, pero...
0: No es que es mágico, es como que... Para mí es un movimiento de energía, ¿viste? Vos como que manifestás esa energía y esa energía se apodera de vos, entonces como no es que pasa, es como que vos inconscientemente lo haces.
1: Está muy bien, pero como diría mi tatarabuelo Pietro, hay que elaborar.
0: Hay que elaborar, elaborar.
1: O sea, no hay que quedarse solamente con la manifestación, hay que trabajar.
0: No, como el otro que decía, no, yo no hago nada para que ocurran las cosas. Yo recuerdo, soy tan poco cabalística... que fui a la Fontana di Trevi y no le quise tirar un euro ni nada, porque ¿qué le voy a tirar? ¿Qué deseo? ¡Me pierdo un euro! ¡Ni loca! Con un euro me compro un helado acá.
1: Igual creo que ahora sale 2 euros.
0: Bueno, pero en el momento que yo fui había heladitos por un euro,
1: así. Lo de la Fontana, ahora se cobra más caro a los turistas, es como que agregaron un impuesto y sale 2 euros tirar una moneda.
0: ¿Tirar una moneda?
1: Sí.
0: Pero si es libre tirar una moneda, vos
1: ya
0: te
1: no
0: parás
1: es más libre.
0: Ahí y haces... de espaldas, así es así, sí. Arriba creo que de la izquierda, no me acuerdo.
1: Pero ya no es más libre.
0: Oh.
1: Sí, así estamos.
0: Pero che, ¿cómo estamos, país? Yo pensé que era acá la crisis.
1: Estamos en todos lados.
0: Todo sube, hasta en Italia sube. ¿Y sabes que existe el Kabbalah?
1: Sí, la Kabbalah.
0: La Kabbalah. Y yo le pregunté al ChatGPT.
1: Está bien, está bueno.
0: Sí, le pregunté si había diferencias entre la Kabbalah y la Kabbalah.
1: O sea, más que diferencia, en realidad una se desprende de la otra.
0: Bueno, por eso, porque digo, capaz que es algo diferente, pero que se escribe parecido. Y me dijo que no había diferencias en la enseñanza o el significado místico entre Kábala y Kabbalah. Ambas palabras, como vos bien decías, derivan de la misma raíz hebrea, Kabbalah, con H al final, que significa recepción o tradición. Y hacen referencia al conjunto de enseñanzas místicas del judaísmo, ambas palabras. La variación en la escritura y la pronunciación responde a diferentes formas de transliterar el hebreo al español y a distintas corrientes de estudio, porque viste que la Kabbalah se estudia.
1: Sí, pues la Kabbalah es el estudio de cálculos en base a la Biblia, de estudios teosofíticos, en el cual a través de ciertos cálculos de cuestiones que están en la Biblia se puede predecir cosas.
0: Ah.
1: Eso es la Kabbalah. Y que, lo que quedó de eso son los cálculos supersticiosos que se fueron deformando hasta esto, que los rituales que nosotros hacemos son para producir algo. Entonces las Kabbalahs son como, bueno, una deformación de esos cálculos supersticiosos.
0: Ahí va. Tiene que ver con la superstición, entonces, ambas.
1: Tiene que ver con lo místico. Entonces, lo místico también es una suerte de numerología antigua.
0: Ahí Marco dice, es numerología. Bueno, dice que aunque ambas palabras se refieren al mismo cuerpo de sabiduría milenaria, la interpretación de la Torá, el árbol de la vida y los misterios del universo, es común que se escriban de manera distinta según el enfoque. Se escribe con C, generalmente, como la conocemos nosotros y la usamos, en texto esotéricos occidentales, uh-huh, o escuelas de cábala no judías.
1: Sí.
0: Claro, en el judaísmo no se escribe con C ni con acento. Se escribe con K en escuelas ligadas a la tradición judía, jasídica o en centros modernos de enseñanza universitaria. Bueno, eso es lo que me dijo el ChatGPT. Yo sé que en la comunidad hebrea se estudia y a ver, no tenés que ser judío también para estudiar la Kabbalah. La podés estudiar, hay centros donde se estudia la Kabbalah, no así la Kabbalah. Kabbalah para nosotros es otra cosa. Yo sí tengo una Kabbalah, no sé si es una Kabbalah o un ritual, a mí no me gusta pasar por debajo de escaleras.
1: Yo le diría sentido común, pero bueno, a veces ese es el menor
0: no,
1: común
0: de
1: los sentidos.
0: Pero ni de escaleras que son de concreto, o sea,
1: sí, pero es peligroso.
0: Cuando se puede pasar por debajo de una escalera, yo trato de evitarlo porque me siento que es mala, que es mal augurio, que me va a pasar algo.
1: Sí, se puede caer algo encima. La mayoría
0: no,
1: de las supersticiones
0: si,
1: tienen una
0: no,
1: raíz.
0: Si estás en una casa, no estoy hablando de una escalera de esas que usás para subir y arreglar algo, pero si estás en una casa que tiene una escalera, que es de concreto, que está bien, o sea, con vigas, todo, yo hasta ahí no paso por debajo de la escalera porque me
1: bueno,
0: da...
1: Bueno, está bien. Son cositas, tox que tiene la gente.
0: Chucho, cositas. Me da chuchi. Un audio más, operador, por favor.
4: Cábala, para que se dé algo, es no depilarme los pelos de las partes que alguna gente se depilaría. Porque yo sé que
0: dijo?
4: Si te preparas mucho, no se da. Hay una frase muy cierta que es, el que juega por necesidad pierde por obligación.
1: Bueno.
4: Así que dejar todo al natural... generalmente ayuda a que las cosas se den y se den muy bien.
1: Está bien.
4: Esa es mi cábala. No sé si es una cábala o qué.
0: Está bien.
4: A mí me funciona.
0: ¿Qué tiene? Él no se depila los pelos para que pase algo.
1: Dijo Marcelo Bielsa: el que juega por necesidad pierde por.
0: Es lo más raro que escuché hasta ahora, ¿eh?
1: Está bien, planteo no táctico, es un planteo táctico.
0: El que juega por necesidad pierde por obligación.
1: Está bien, es un planteo táctico, cada quien entra a la cancha a jugar como quiere. Igual...
0: Qué fiaca conocer gente. Sí. Qué fiaca conocer gente que no se depila, loco, vamos. A esto llegamos, pero déjate de joder,
1: pero un poquito
0: por favor.
1: El ligustro, un poquito.
0: Bueno, mientras nos quedamos con Mike Towers escuchando Hechizo en FM La Tribu.

0: Hola, mis fiacosos, ¿cómo andan? Bueno, los extraño. Pronto estoy por ahí. Qué buen tema el que están tocando. Yo arrancaría pensando en qué son las cábalas. Las cábalas, desde lo psicológico, son una de las expresiones más comunes del pensamiento mágico. El pensamiento mágico es una creencia, ¿no? Creencia de que nuestras acciones, nuestros pensamientos o esas cosas que podemos hacer pueden influir en situaciones que en realidad no dependen de todo lo que hagamos. Ahora, ¿por qué recurrimos a las cábalas? Bueno, tienen una función psicológica. Funcionan muchas veces porque nos brindan una sensación de orden, de control, frente a la incertidumbre que, como hablamos siempre, es parte de la vida. Nos ayudan de algún modo a disminuir la ansiedad y a sentir que estamos haciendo algo ante esas situaciones donde el resultado no depende de nosotros. En ese sentido, la función psicológica de la cábala no es cambiar la realidad, sino ayudarnos a tolerar la incertidumbre que la realidad ya de por sí tiene. Ojo, acá les hago un paréntesis, porque el problema aparece cuando la persona siente que solo puede estar bien si realiza todos esos rituales o prácticas.
1: Claro.
0: O cuando estas prácticas ya comienzan a limitar tu vida diaria. Mientras funcionen como una fuente de calma y no como una obligación, son parte de estrategias humanas que tenemos prácticamente todos, muy comunes para lidiar con lo incierto. Bueno, los escucho. ¿Qué cábalas tienen ustedes? Le mando un beso.
2: Besito.
1: Bueno, ahí la escuchábamos a la licenciada.

0: Un punto es entendible que uno quiere ordenar y quiere controlar cosas que precisamente son totalmente inmanejables. Pero ahí es donde empiezan a suceder como esos problemas de, che, no puedo controlar esto. Y es como, bueno, a veces tenés que ceder el control. O algo más peligroso que no lo llegó a decir, pero intuyo, ojalá ella estuviese acá para decirlo, cuando ya se transforman en TOCs, que son trastornos obsesivo-compulsivos, de si no toco la mesa de mi casa 4 veces antes de salir, claro, no puedo salir.
1: Claro.
0: Y cosas más graves.
1: Claro, esos rituales que tenemos que a veces nos inmovilizan, nos frizan, ¿viste? Como que te dejan duro.
2: Duro.
1: Duro tu cuerpo. Bueno, yo tengo una amiga que le mando un beso a Glenda, que no se puede subir a un avión si ella no lleva como una piedrita que no sé quién le dio. Es loquísimo, ¿eh? Y ella dice que no puede viajar en avión si no tiene la piedrita esa en la mano todo el tiempo, y entonces con esa piedrita ella se concentra y dice que envuelve al avión en un aura violeta que lo protege para que no se caiga. Amiga, los aviones no sé, yo ya se lo dije. A ver, ella ya sabe que soy tripulante de cabina, aunque no ejerzo ahora, y los aviones no se caen así porque sí. Pero ella no puede viajar en avión si no es con su piedra, imaginando al avión dentro de un aura violeta.
0: Bueno, son cositas. Yo lo que sí pensaba, por ejemplo, cuando pienso en si tengo algún ritual, una cábala, yo tengo como un medallón que cuando tengo que dar o alguna charla, dar una capacitación, hacer algo que me da como mucho nervios, es algo nuevo, la suelo tener en el bolsillo porque la usé siempre todas las veces que hice algo que a mí me daba miedo.
1: Ah,
0: y no es,
1: sí
0: no es que la medalla, pero yo soy un poquito más consciente de eso, no es que la medalla me da ningún poder, sino que la medalla me ayuda a recordar todas las veces que yo sí pude hacer algo cuando creí que no podía. Es más una suerte de anclaje, por así decirlo. Me ayuda a, che, pudiste. Que es lo mismo como tener una cadenita, como hay gente que tiene pulseritas. Son recordatorios.
1: Sí, y adhiero,
0: no tiene poder.
1: No. Pero a veces no se trata de poder, sino como de... A ver, me sale en inglés, ayúdame, ¿no?
0: A ver.
1: Como reassurance, como una reconfirmación de que algo va a estar bien, ¿entendés? Es como un amuleto, ¿vieron? Cuando dice no sé qué, esto es el celular muleto, ¿viste? Por decir, es el celular que tenés por si el otro se te rompe. Es como, bueno, controlo de alguna forma si el celular se me rompe teniendo otro celular. Te da eso como una sensación de control que a veces sentís que no tenés. Y que yo digo, si no tuvieras el muleto o el amuleto, también tendrías ese control.
0: Sí.
1: Porque yo no creo que porque el día de mañana vos no tengas tu medalla o yo no tenga mi cadenita, que de hecho no la tengo más porque se me rompió, mi cadenita con la cruz que me regaló mi amiga Romy, me va a pasar algo. Así no puedo accionar, no puedo salir al mundo.
0: Sí, son recordatorios. Por eso te digo, es un souvenir. Es como para recordar algo. Sí, obviamente, no es que me voy a quedar paralizado si no tengo la medalla.
1: Pero hay gente que sí le pasa.
3: Hola, Fiaqueros. Y no sé si voy preocupada porque si no me estaría yendo a encontrar con esa persona, pero sí voy muy atenta, ¿no? Y también eso de... Bueno, depende con quién, ¿no? Como
1: no, es un audio del programa anterior.
3: Una intención de tener una cita. Y eso,
0: un saludo a Vani.
1: Un saludo a Vani.
0: Que tiene, creo que... no tiene un gato negro. Yo tengo un gato negro.
1: Ahora tenés a Rafi, que es un gato. Yo no voy a ir nunca a tu casa, sí.
0: Pero sí es más bueno.
1: No voy a ir nunca a tu casa porque yo con los gatos negros... ¿ahora sí lo tenemos? Vamos.
4: Y después, en la diaria, si quiero que algo se me dé... soy muy de visualizar las cosas
1: De
4: escribirlas o de hacerme collage con fotos o con cosas
1: como
4: que
1: el vision board
4: entender lo que quiero lograr para visualizar. Para mí visualizar es como lo más importante.
1: Ahí va, ¿ves? Las mujeres somos más de visualizar, de anotar, de hacer el vision board. Yo tengo un montón de amigas que arrancan el año haciendo su vision board, y que no es intransable, y que ponen todo lo que quieren conseguir. Yo este año lo hice.
0: Sí.
1: Y por ahora algo conseguí.
0: Lo que tiene el Vision Board, o sea, más allá de que no es que

0: tiene poder. Yo siempre me voy a remitir,
1: no es que tiene poderes,
0: poder, pero
1: es como la concentración de energía.
0: Claro, tampoco. Vos le dedicaste una cierta cantidad de tiempo a pensar algo y las cosas que vos deseas para este año, le dedicaste un montón de tiempo en armar eso.
1: Claro.
0: Y luego lo tenés ahí como recordatorio, vuelvo de al mismo concepto, lo tenés como recordatorio de las cosas que querés cumplir. Y si lo tenés presente, hay más chance de que le pongas, ahora sí, la energía y el esfuerzo para poder lograr esas cosas. Siempre y cuando plantees cosas alcanzables. Porque hay gente que plantea cosas a veces que son inalcanzables en una cierta cantidad de tiempo. No es que nunca se van a poder hacer, sino como, bueno, no vas a ir a la luna este año.
1: Escucha, y
0: está caro.
1: Sí, está un poquito caro ir a la luna. pero para los partidos, ponele, porque ahora que empezó el Mundial, mucha gente tiene cábalas o rituales, ¿viste?
0: La de los lugares.
1: La de los lugares,
0: la
1: sí.
0: La de los lugares y la bandera. Yo compré una bandera para el 2022 que la tenía siempre en el mismo lugar y no se movía.
1: Ah.
0: Y es eso, ahora esa bandera me da el recuerdo de cuando ganamos el Mundial. Entonces es también como un recordatorio de algo lindo que pasó.
1: Bueno, hay gente
0: tengo que colgar
1: todavía. Viste que la otra vez hablábamos en otro programa, en el Anticorchazo del domingo, que es mañana a las 17, lo pueden ver por el canal de YouTube de Planele, que había gente que respetaba rajatabla esas cábalas o esos rituales que le habían funcionado en el Mundial anterior, y si lo habían visto con una ex o con un ex, bueno, que ya no estaban y que encima había terminado todo mal, hasta lo llamaban para decirle, che, el año pasado vimos juntos todos los partidos, ¿nos juntamos este año para hacer lo mismo?
0: No le echemos la culpa a Messi de que vos quieras volver con tu ex. Messi no tiene nada que ver. Messi, como mucho, puede colaborar en que pase lo que
1: no
0: todos
1: sé,
0: queremos que pase.
1: No sé.
0: Bueno, no sé. Algo que sí tengo.
1: A ver.
0: Que no es tanto de cábala, sino de el parte del proceso. Yo no digo esto. Yo digo que pase lo que queremos que todo el mundo pase. No hay que decir lo que queremos que pase.
1: Claro.
0: Porque lo quemás.
1: Eso es otra. El hecho, eso para mí es un ritual o una cábala. El hecho de no contar algo que te pasó o que te va a pasar o que estás, viste, cuando, sí, bueno, ahora no, cuando se dé te lo cuento porque estoy, viste, como que fuiste a algunas entrevistas de un laburo y no
0: claro,
1: lo querés contar por si te lo queman. Yo creo en eso, porque hay gente que con su mala energía, con su mala vibra, te boicotea las cosas. ¿Vos sabés que sí?
0: Yo no considero tanto eso, es que en realidad no quiero que si no salga, después me estén preguntando.
1: Bueno.
0: A mí me daría mucha fiaca eso, y además, nada, es un poquito cuidarse también y no cantar antes. Para mí no tenés que contar la plata antes de tiempo.
1: No, eso no. Pero viste,
0: están
1: también
0: están repartiendo las cartas, no conté las fichas.
1: También pasa con las relaciones, ¿viste?
0: Bueno, sí.
1: Cuando que no querés contar, no quiero contar, no, porque vos me lo vas a jinxear, digo yo, como que te lo van. No, ¿por qué? Pero sí, igual como que hay gente que se lo contás y te tira la mejor, y para mí esa energía resuma, como que se une a tu energía y como que hace un río de energía y suma. Y hay gente que se lo contás y tiene tan mala energía o es una envidiosa que te lo tira para atrás.
0: Hay gente que cree eso.
1: Y hay gente que no.
0: Y hay gente que no.
2: Hola, Male y compañía. Soy cero cabulero. Uh-huh. Cero cabulero.
1: Mentira, mentí, Facu.
2: Lo único que hago.
1: Mentís.
2: Cuando quiero algo, necesito algo, pero básicamente tiene que ser algo muy importante, bastante más profundo
1: que
2: cualquier
1: que va a decir
2: otra estupidez, es rezar, pese a que no soy practicante, soy católico, pero no practicante, pero rezo un Padre Nuestro, un Ave María, y le pido a familiares míos que están en el más allá que me ayuden. Esa es mi, si se le puede llamar cábala. Nada más.
1: Ahí va. Bueno, Facu decía que él reza. Igual miente porque yo ya sé que en algún momento hizo alguna cosita, un ritualcito, un biribiri. Sí. Yo me acuerdo. Memoria.
0: Está bien, está perfecto.
1: A mí no me vas a cachar, ¿eh? A mí no me vas a cachar. Pienso también que el hecho de rezar, que es un ritual.
0: Sí, sino uno de los ritos más antiguos.
1: Yo, por ejemplo, ahora no rezo tanto. Antes sí rezaba como todas las noches. Yo creo, a mí cuando alguien me dice, che, una cadena de oración para tal persona que la está pasando mal, yo lo que hago es prenderle velas a mis vírgenes. Tengo la Virgen de Jonstadt, la Virgen de Medjugorje y tengo un Cristo por ahí. Y entonces los pongo a los tres con los rosarios que me han ido regalando, uno del Vaticano, uno de no sé qué, el otro de Medjugorje. Entonces pongo a las imágenes ahí y les prendo velitas. Y entonces les pido por la persona o por si muy pocas veces lo hago, quiero que se me dé algo. Más lo hago siempre cuando hay alguien que está mal de salud. Pero sí, es un ritual y tal vez puede contar como, no sé si como cábala, pero sí como intención. El hecho ese de intencionar a través de prender una vela a un santo o al santo que vos crees para que te ayude o para que cuide a alguien.
0: Sí, son prácticas que están como muy instauradas en este país y en varios de Latinoamérica por la creencia que tenemos. Para mí lo que tiene de valorable el momento de rezo es la parte espiritual de reflexión. Es un momento de reflexión. En general, quienes practican eso de manera más asidua, sean monjas, sean curas, es un momento de reflexión. Precisamente es un momento para pensar, para estar con uno mismo, no para como una conversación directa con ese santo o con esa virgen, sino para estar con uno y concentrarse y conectarse con uno, que en última instancia, según las creencias religiosas, es conectarse con Dios.
1: Bueno, tenemos más audios, me parece, ¿no?
0: Muchísimo.
1: Tenemos más audios.
0: Todos los audios.
1: Vamos a seguir conjeturando e hipotetizando, ¿se dice así?
0: ¿Hipotetizando?
1: Hipotetizando o hipotetizando. Pero, ¿sabes qué? Después de esta pausa, quédate ahí.
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1: Disfrutamos a vos con Cábala, acá, en la tribu.
2: Bueno, vamos viendo.
3: Yo te llamo.
2: Sí, sí, re quedamos para ese día.
3: Te aviso en la semana, así nos juntamos.
2: Ya te la ves venir, ¿no?
3: Male y Moño no te van a cancelar a último momento.
2: Igual
3: vamos viendo.
1: Y estamos acá de vuelta a sacándonos selfies, que me parece que está bien en la época de la visualización
4: porque
1: y
4: hoy,
1: las imágenes.
4: Hoy me pinté los labios de rojo, entonces quería sacarme una selfie, nunca me pinto los labios, entonces me estaba sacando una selfie con el micrófono, la espuma del micrófono que dice FM 88.7 MHz, la tribu, porque estamos en la tribu, gente. Hace meses que estamos, desde enero que estamos acá en la tribu.
1: Y todavía no se dieron cuenta.
4: ¿Todavía no se dieron cuenta que esto es la tribu? FM 88.7, estamos en la tribu. Y nos podés mandar mensajes al 11-31-260-88-7. Y hace un tornillo afuera que te la volvió a oír. Está lloviznando en la ciudad de Buenos Aires. Está cubierto con llovizna. La temperatura actual 8 grados 8 décimas, pero la sensación térmica 6 grados. Así que si están por salir, abríguense, salgan con el pilucito, con un... ¿cómo
1: las
4: se llama?
1: Polainas, un tolerito.
4: ¡No!
1: Un chaleco.
4: Con el impermeable, Monio. Y con,
1: con
4: paraguas, porque está lloviznando, hay viento del sur. Basta. Mañana la mínima, mañana domingo mínima 3, máxima 10. Ay, Dios mío, qué mal que le vamos a pasar. Pero por lo menos no va a llover durante la mañana ni la tarde, va a salir el sol, por fin. Momento de lavar la ropa. Y el lunes, bueno, también sigue frío, mínima 4, máxima 15, y así estará casi toda la semana hasta el viernes, que finalmente sube un poco la temperatura. Va a estar bien durante la semana, soleado, mayormente nublado, pero por lo menos no va a llover. Perdón. Creo que nos quedan algunos audios. A ver.
1: La gente quiere hablar.
5: Hola, Male y compañía. Soy cero cabulero. Cero cabulero.
1: Él quería reafirmar que era cero cabulero.
4: Marco se quedó con el mensaje de Facu, que yo dije que mentía. Entonces dijo, miente. Lo repito, porque vale la pena.
6: Mi cábala para que se den las cosas, o lo que quiero que se dé, más que una cábala es como una torcedura.
4: ¿Cómo?
6: Forzada, ¿cómo dice? Básicamente. Porque entro a un sitio web que tiene algo que se llama tirada sí o no.
1: Ah, bueno.
6: Y lo doy hasta que sale sí o no, depende de lo que yo quiera. Entonces, sí, cuando sale me quedo tranquilo.
4: Está tan loco.
6: Saludos.
4: Saludos, gracias. Está tan loco.
1: Me encanta porque es como cuando tirás una moneda y decís, bueno, a la mejor de tres.
4: Claro,
1: y
4: tipo,
1: la mejor de
4: cara,
1: cinco.
4: Si sale cara, voy. Si sale cruz, no voy. Salió cruz. No. Si sale cara, voy. Hasta que no sale cara, no. Bueno, entra a un sitio que se llama Tirada Online y hasta que no sale lo que él quiere que salga, no para.
1: Está
4: Esa
1: bien.
4: Es su cábala.
1: Está perfecto. Mira, hay un sitio que está muy bueno. Conicet.gov con becorta.ar. Lo recomiendo mucho.
4: Lo recomiendo porque vale la pena. Qué loco, Dios. Este oyente.
1: Igual me encanta porque es como...
4: No, es
1: o sea,
4: una locura.
1: Va la tirada, va al azar, pero él tuerce el azar.
4: Él lo tuerce totalmente.
1: Está
4: sí,
1: bien.
4: Sí,
1: es precisamente lo que dice la licenciada. Es un acto de control y de ordenar.
4: De control total. O sea, nada al azar. Absolutamente nada. Eso sí que no es una cábala.
1: Y no, estamos torciendo todo. Hay una gran frase que encontré el otro día en un libro. Creo que es la frase del año, como me dijo una amiga, que es hay que cooperar con lo inevitable. Hay cosas que son parte del orden del caos, así como ese oxímoron, son parte del orden del caos, que no las podemos mover mucho y hay que surfearlas, hay que saber fluir con eso, hay que cooperar con lo inevitable.
4: No estoy de acuerdo.
1: Porque querer ponerse en contra de ciertas fuerzas que son mucho más potentes que nosotros es al dope.
4: Eso es una cosa, y cooperar con lo inevitable me parece otra.
1: Es lo mismo. Lo inevitable es algo que va a pasar. ¿Puedes cooperar con eso?
4: No. Yo creo que hay que... Cuando lo inevitable es algo que es que no te favorece o que no favorece a los otros, creo que no hay que cooperar. Creo que hay que hacer lo imposible para evitarlo.
1: Claro, pero es precisamente es inevitable.
4: Yo creo que...
1: La premisa de la frase es cooperar con lo inevitable porque lo inevitable va a suceder. Es inevitable.
4: Para mí es como el eslogan. ¿Se acuerda que Adidas tenía un eslogan que decía Impossible is nothing? Que decía que nada es imposible.
1: Sí, el problema es que si nada es imposible, todo es posible.
4: Claro.
1: Pero si todo es posible, nada es posible.
4: Pero por eso te digo, si es inevitable, yo creo que lo puedo torcer a que sea evitable.
1: Está bien, yendo en contra de todas las convenciones de la RAE.
4: En contra, en el lado contrario de la vida. Yo siempre voy en contra. ¿Viste como el salmón que nada contra la corriente?
1: Perfecto.
4: Nada, nada, y salta, y sigue nadando, y sigue...
1: Claro, pero eso sí se puede. Lo inevitable es algo que va a suceder, quieras o no. Entonces vos lo que podés hacer es cooperar para que eso suceda, por lo menos no a tu pesar.
4: Yo
1: eso es cooperar con lo inevitable.
4: Ok, yo entiendo lo que vos decís, pero yo jamás voy a cooperar con lo inevitable.
1: Bueno. Go for it.
4: Y ella seguía. Y vuelta el burro al trigo y seguía la loca, ¿viste? Y seguía, y seguía, y seguía. Y bueno, en algún momento, no sé, yo creo que hay que intentarlo y hay que hacer lo inevitable evitable. ¿Hay un audio más, operador? Vamos.
7: Buenas, buenas. No tengo cábala,
1: bueno,
7: pero sí ritual.
4: A ver.
7: Y es manifestar por escrito. ¿Viste? Y obviamente pensar en positivo eso, pero ya dejar en concreto que ya sucedió, que ya tengo eso que quiero. Hasta que pase.
4: Muy bien. ¿Viste? Bueno. Todas las mujeres de los audios dijeron exactamente lo mismo. ¿Te diste cuenta, no? Visualizar, anotar, manifestar, pensar en positivo... Todas las mujeres.
1: Sí, ahí, bueno, es lo que siempre hablamos, ciertas cargas de género. ¿Qué hora es?
4: Las 20:50.
1: Qué difícil. Hay algo en general que tiene que ver con las educaciones que se tienen. En general, a la mujer se le educa más con cuestiones de lo sensible. ¿Y qué es lo místico, qué es lo mágico, sino una cuestión de sensibilidad?
4: Uh-huh.
1: Es algo bastante cercano. Es la sensibilidad con el universo, con Dios, con las cosas aleatorias. Y al hombre se lo educa más para que realice cosas y las termine, en el orden de la planificación. Uh-huh. Entonces vas a ver a más hombres planificando y a mujeres más manifestando, lo cual luego a su pesar complica ciertas cuestiones, por ejemplo, en lo económico, en lo laboral y demás. Que no es que es responsabilidad de las mujeres, digo, es una cuestión de sistemático, sí, y de crianza.
4: Igual viste que esto de manifestar es algo nuevo, es como de la nueva era, es del último siglo. Porque yo me acuerdo cuando yo era chica, nunca la escuché, y chica y ya adolescente, nunca escuché a nadie, a mi mamá, que es súper, espiritual y religiosa, nunca escuché la palabra manifestar, el verbo manifestar, no se usaba. Se usaba para manifestación, sí, hay una manifestación para lo que era político o para una marcha en reclamo de algo, pero no se usaba el hecho de manifestar como se usa ahora, manifestar, como decir algo para que pase, ¿entendés? Lo digo para que pase. Es algo de las últimas décadas.
1: Sí, tiene que ver
4: con...
1: Si
4: no de la última, me atrevo a decir que de la última década.
1: Acá, haciendo, bueno, reutilizando las mismas dos palabras, la de manifestar como... un hecho mancomunado de gente en pos de lograr algo, uh-huh, una marcha, una protesta, y la nueva forma que es manifestar, que es un hecho individual de vos hacia algo que no sabés que existe y te excede, habla mucho de la época, de un momento más de individualismo, de meterse para adentro en contra de algo más comunitario. Entonces hasta las mismas palabras que en un momento tenían que ver con algo de comunidad, se transicionaron o se transformaron en cuestiones individuales. Cosas.
4: Cosas que pasan en la nueva era, en la era de Acuario. Ya pasamos la era de Acuario.
1: ¿Piscis estamos? No sé.
4: No tengo idea.
1: Ni idea. El otro día me hicieron la carta natal y yo estaba como, mira vos, qué bien.
4: Considero, muchas gracias.
1: Considérese, guárdese, archívese. y nada más.
4: Ni idea, la
1: no,
4: verdad.
1: No, ni idea.
4: Pero bueno, sigamos manifestando. Me gustaría que hagamos un cierre, que haya una conclusión para todo esto, porque cábala, cabalá, ritual, ceremonia, gualicho, trabajito, pensamiento mágico. Me quedo con lo que dijo Maca.
1: Las
4: cábalas son expresiones del pensamiento mágico y que sí tienen una función psicológica. Nos dan una sensación de control que no tenemos. Y también es como dejarle el control. También tiene que ver para mí, esta es mi conclusión. Cuando uno hace un ritual o tiene una cábala o una ceremonia, creo que también le está dando control a otro o a otra entidad o al universo para tampoco hacerse cargo o porque sabe que no puede. Es como, bueno, te lo dejo a vos. ¿Viste como las personas que no pueden decidir? No, decidilo vos. No, pero ¿qué hago? Pero decidilo vos, es tu vida. No, no, pero vos ¿qué harías?
1: Claro, se entregan a otro.
4: Me parece que es como, claro, ante la ansiedad que sentís de decidir o que algo pase o no pase, le entregás el poder a otro de decidir o a través de una cábala, un ritual, una ceremonia, que vas, viste, o los que te tiran las cartas, los que te leen la mano, los que te leen la borra de café, todos esos también son rituales esotéricos que le das el poder a la otra persona para que te diga qué tenés que hacer o qué va a pasar o si algo va a pasar sí o no. Pero bueno, escuchemos a la licenciada a ver qué nos dice.
8: Bueno, hoy hablamos de las cábalas, los rituales, el pensamiento mágico. Tal vez la pregunta no sea si realmente funcionan o no, sino qué función cumplen en nuestra vida.
4: Claro.
8: Porque cuando hacemos una cábala muchas veces no estamos intentando controlar el mundo, sino calmar la incertidumbre que sentimos. Vivimos en una época que nos exige certezas, como hablamos siempre. Pero la realidad es que gran parte de la vida no la podemos predecir. No sabemos cómo va a salir una entrevista, un examen, una relación, una cita, ni siquiera un partido de fútbol. Frente a esa incertidumbre, todos buscamos a qué aferrarnos. Algunas personas, terapia, tarot, oráculos, cábalas. Tal vez, no sé, el desafío no sea eliminar las cábalas, sino aprender a convivir con la incertidumbre sin que ese miedo nos paralice. Hace poco hablamos de la adultez. Bueno, crecer también implica aceptar que no podemos controlarlo todo y aún así animarnos a seguir viviendo, animarnos a avanzar. Y bueno, la verdad es que no queda otra. Hay que aprender a convivir con la incertidumbre. Ahora, entre nosotros les cuento. Monio me dijo que si no mando este audio en menos de 2 minutos no va a conseguir novia. Y Male me dijo que el número tiene que terminar en número par porque si no se va a poner más loca de lo que ya es. Chau, los quiero.
4: ¡No!
1: Bueno,
4: gran conclusión, bravo, aplausos.
1: Lo que peor nos deja parados y sentados acá es que no cronometramos el audio, así que no sabemos.
4: No, no lo cronometramos.
1: Pero bueno, 1.36. Bueno, se cumplen ambas premisas.
4: Sí, yo
1: así
4: le dije,
1: que tocando madera, ojalá suceda.
4: No, yo le dije, me mandas un audio de menos de un minuto y te mato. Literal.
1: Eso no es una cábala.
4: No, eso es una orden.
1: Es una amenaza hecha y derecha.
4: Es una orden, una amenaza hecha y derecha. Hermoso. Bueno.
1: Muchas gracias, Macarena.
4: Muchas gracias, Maca. Beso enorme. También le mandamos un beso a Seba Esquivel. Lo seguimos esperando. ¿Volverá algún día,
1: lo
4: Seba?
1: Lo seguimos esperando.
4: No sé. Y
1: vení.
4: Se marchó.
1: Claro.
4: Y a su barco lo llamó Libertad. Bueno, nos quedan solo 3 minutos de programa, a ver qué podemos hacer mañana y lo que queda de la semana, de esta semana, de este mes mundialista. Tengo un evento gratis para recomendarte que a vos te va a encantar. La ciudad late mundial. ¿Cuándo? De domingos a jueves de 16 a 23 horas y viernes y sábados de 16 a 23 horas. 1 de la mañana, en distintos puntos de la ciudad de Buenos Aires. La Plaza Ciber es el escenario del Buenos Aires Fan Fest de la FIFA World Cup 26. Cuando juega Argentina, estará abierto en horario especial y el resto de las fechas de 12 a 20 horas. También habrá shows, espacios infantiles, patio gastronómico y artistas itinerantes. Además, pantallas gigantes en distintos barrios para los partidos de la escaloneta. Bueno, para más información, ya sabes, turismo.buenosaires.gov.ar. ¿Vos tenemos algo, Moño?
1: Bueno, sí, en el Teatro Colón el domingo 14 de junio va a estar la experiencia inmersiva Solid State de Alexander Schubert, que esto se va a realizar específicamente en lo que es el Centro de Experimentación del Teatro Colón, que está dentro del Teatro Colón. Una experiencia lumínica y sonora del compositor alemán Alexander Schubert. Es libre y gratuito, lo cual es importante, no hay que sacar entradas, desde las 16 horas hasta las 21 horas. Me dicen que suele haber mucha cola, así que apreséntense y disfruten, es gratis.
4: Muy
1: es
4: bien.
1: Gratis y libre.
4: Tengo algo más de música, esto me encanta. Encima en este lugar, tienen que ir, por favor, vayan.
1: Vayan. Que se vaya.
4: Camerata Argentina de Guitarras, el lunes 15 a las 17 horas en el Palacio Libertad, domingo Faustino Sarmiento, en Sarmiento 151 San Nicolás. Es el ex CCK. Que para muchos sigue siendo CCK, no lo llaman Palacio Libertad. En el marco del ciclo Otoño Tango, la Camerata Argentina de Guitarra se presenta con dos invitados de lujo, Daniel Ruggiero en el bandoneón y Agustín Guerrero en el piano. En el auditorio del Palacio Libertad harán dos estrenos mundiales, el concierto para bandoneón